Tumbling Dice, música de los Rolling, en esta interpretación de Linda Ronstadt. Y ya la última, además la original me encanta, pero bueno, me he reservado esta versión de la clásica de los Rolling, de otro maravilloso álbum del 78, Some Girls. Ahí fusionaban el rock tradicional de ellos con el sonido disco, Meet You. Ahí tenemos a Carla Bruni en un disco, el quinto álbum de ella, que era de versiones, French Touch. Y además con la producción del famosísimo productor canadiense David Foster. Carla Bruni, Meet You.

Voces que se escuchan divinamente de madrugada en Radio Castilla-La Mancha. Carla Bruni, Meet You, ¿y qué me dices de la música de los Cure? En la versión de Katie Melua, ¿a cuánto tiempo llevábamos sin pinchártela aquí en el programa? Y ha sonado muchísimo en otra etapa. Británica, nacida en Georgia, antigua Unión Soviética, Just Like Heaven, qué bonita.

más versiones de canciones de la década de los años 80. Está la original del 84 de Leonard Cohen. La versión con mucho swing de la cantante de jazz estadounidense Madeleine Perroux, Dance Me to the End of Love.

cierto, Madeleine Peacock habla muy bien el francés, porque pasó con su madre parte de su infancia allí en París, y la que habla el idioma perfectamente es casi más estadounidense que, bueno, casi más francesa que estadounidense. Ahí la tienen en Francia como, un artista suyo. Siempre maravillosa Stacy Kent. Escúchala en francés, en la adaptación que hiciera la década de los años 70, Georges Moustaki, de la clásica Aguas de Marzo de Antonio Carlos Jobim. Les Ocs de Mars, así se llama en francés, Stacy Kent. 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

No es tan perfecto el francés de Grace Jones comparado con el de Stacey Kent, pero es verdad que tenía así cadencia bossa nova, la versión que hizo de la clásica de Edith Piaf, Flamingos. Ahí tenemos a la Pantera Negra.

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Pilar de Bogotá de cara a su próximo disco. Se ha puesto en manos del famosísimo productor Joe Ciccarelli. Es un hombre que tiene ya 11 premios Grammy, a lo largo de su carrera. Es bostoniano y ha trabajado con los Strokes, con Morrissey, con Jason Russ y con un montón de gente más. Bigger Splash, el nuevo sencillo, y se supone que es el single de lo que es el nuevo proyecto de ellos con el que están trabajando. Vamos a seguir en la región de Murcia. Nos quedamos con los Viva Suecia, pues sí. Una canción que forma parte del último disco del pasado año, hecho en tiempos de paz. Es la canción Querer, pero escucha el remix que ha hecho para estos días DJ Nano.

añadiendo zapatilla a la música de los Viva Suecia, el madrileño DJ Nano. También recientemente le puso el chunta chunta a La suerte de mi vida, una de las canciones de Dani Martín, que vamos a recordar.

Dani Martín con DJ Nano. Voy a por otro Dani, que además es de nuestra tierra y es un excelente músico. Y te voy a poner la canción Todo cambia, que además digo título al documental de pasado año, donde se nos cuenta su vida. Forma parte de su último disco, La Jauría. Dani Fernández.

fue la primera canción que nos llegó de su último proyecto, La Jauría. Todo cambia. Dejamos a los Danis y nos quedamos con Neil Moliner. Esta canción no está en el último álbum, que se llama Nexo. Imagino que en una edición nueva pues la incluirá. Es la canción 11, Nexo 11. La publicó recientemente. Se llama Salta, Neil Moliner.

salta, como aquella de los Tequila del 81. Nil Moliner, la que está saltando y bailando en totalmente clave diferente a lo que ha sido la carrera hasta ahora de Concha Huica, pues un giro total a su estilo. Quiere experimentar otro tipo de sonidos y ahí la tenemos bailando, Concha Huica.

el famoso dicho, ¿quién te ha visto y quién te ve? Y añado, la vida te da sorpresas. Sorpresas te da la vida. Como decía la famosa canción Pedro Navaja, pues mira, así se llama esta canción del Granadino de la Fuente, La vida te da sorpresas. De su último disco, Brigado.

De Granada, también es precisamente Lola Índigo. Te traigo una de las canciones de éxito de ella, esta del bachatón de la L. La L por el nombre de ella, Lola Índigo, y de su invitado, Lucho RK.

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0: asomando la base rockera que nunca perdió, es verdad. De este nuevo trabajo de Luz Casal, la marquesa de Luz y Paz. En un disco de lo más variado, el último, hasta Fado, incluye una canción de Charles Aznavour, cantándola además con Carla Bruni. Ya te digo, un disco muy, pero que muy variado. Vamos a seguir en nuestra querida España y con Vanessa Martín ahora. Su último trabajo, Casa Mía, incluye esta, ¿cómo te digo?
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baile tenemos a Vanessa Martín con ganas de baile, ¿cómo te digo? Seguimos con más divas de nuestra música. Y más espiritual que nunca, toca ahora eso, Rosalía, me refiero a Lux, último trabajo que incluye la perla.

Rosalía, la Perla, 40 años ya en el mundo de la música, por eso aprovecha y ha sacado un recopilatorio. Y es verdad que poquita cosa de, con Ole Ole, solo 4 canciones. Echamos de menos más, ¿eh? La mano se nos va siempre a la más conocida de toda su carrera, de Marta Sánchez, digo, Desesperada.

Era el debut en solitario de Marta Sánchez. Acabó con Ole Ole y se marchó ya a Nueva York con su novio de turno, que era extranjero. Y de hecho el disco aquel, Mujer, tuvo edición internacional. Si tienes el disco Woman, pues sepas que te pueden dar una pasta, pero buena, de dinero, los coleccionistas, porque Marta Sánchez cotiza a la mujer. Era un calco el ritmo al de esta canción, Eyes of Ace, que tan de moda estaba el All That She Wants a inicios de la década de los 90. Así que venga, quedamos con los suecos ahora.

Pues imagino que debió ser también un grupo de laboratorio, Labuch. Tratándose de Frank Farian, el alemán que se hizo de oro. También con su proyecto de Milli Vanilli. Así que mira, como que me apetece compartir contigo, estirar más a Frank Farian con el tongo que supuso Milli Vanilli, que además tuvieron, recordarás, hasta documental y todo. Girl, you know it's true. Esta sonó una barbaridad. Milli Vanilli.

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canción con saxo, pues ahí la tienes. ¡Qué maravilla! Y la hemos acortado, ¿eh? La versión editada. De un músico maravilloso, era escocés, se llamaba Jerry Rafferty. Este formó parte de una banda, Steeler Wheels, con su buen amigo Joe Egan. Solo tuvo en solitario este gran éxito, pero menudo éxito. Baker Street. Vamos a seguir con otro músico, en este caso neoyorquino, que también le daba la botella, ¿eh? Los dos fallecieron precisamente por complicaciones debido al alcohol. Este era amigo de juergas de John Lennon, menudas trompas agarraban. Ahí tenemos a Harry Nilsson, I guess the Lord must be in New York City.

canciones que el público ha ido conociendo gracias a bandas sonoras de películas de los domingos, sobre todo. Comedias así muy familiares o muy de amores y tal. Harry Nilsson, fantástico músico. Estamos en el año 1969. Recupero esta de Luis.

0: con ese curioso efecto que parece que la canción se termine y luego vuelve de nuevo a subir la música. Suspicious Minds, Elvis Presley. Esta que viene ahora es del año 1970. Una pérdida desde luego irreparable, bien sentida. Un deceso que vamos a recordar de por vida. No hace demasiado le dedicamos un especial con motivo de su 90 cumpleaños. La señora de la canción italiana, si la conocían allí.
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0: Ornella Vanoni.
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0: Otra que descansa en paz. L'appuntamento, la cita.
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0: Ornella Vanoni, le encantaba la música brasileña, también de Roberto Carlos, del lado más comercial, también eligió dos canciones, esta que fue la primera, El apuntamento, que en España la titularon Sentada a la vera del camino. Y luego había otra detalle, es que también grabó la maravillosa Ornella Vanoni con esa elegancia natural suya, maravillosa. Precisamente Roberto Carlos me lo voy a traer, además de uno de sus últimos discos que vendió muy bien en España, de 2015. Celebraba entonces 50 años en el mundo de la música. Está de detalles, en directo. Desde los estudios Abbey Road de Londres, en directo.
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banda curiosísima, como toda la música que nos llega de ese singular país, Islandia. Venga, seguimos con otra canción que anima mucho y que a mí me recuerda a la banda sonora de la película. Mira que la han puesto veces por la tele, pero es tan divertida. El Diablo Viste de Prada, sobre el mundo de la moda y tal, y las puñaladas traperas en ese ámbito. Se llama Kitty Tunstall.

caballo mano a mano entre Meryl Streep y Anne Hathaway. Las protas del diablo, viste de Prada, de su banda sonora la he sacado. Esta de Kitty Tunstall. Sigue componiendo, grabando esta buena mujer, pero no ha superado el éxito de El Sunly I Sir, que recordábamos ahora. Le damos un poquito al chunta chunta para toda la familia. Así que venga, me traigo esta de David Guetta. Con la ex Destiny's Child, Kelly Rowland.

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2: Buenas tardes, familia. Lunes 27 de julio, de primer entrenamiento de Carlos Marín como nuevo portero del Albacete Balompié procedente del Córdoba y de primer día de pretemporada de 4 de los 5 equipos de Castilla-La Mancha en Segunda Federación. Ha echado a andar el nuevo Conquense, lo ha hecho también el nuevo Deportivo Guadalajara, el nuevo Club de Fútbol Talavera, tenemos cita con su míster, con su también un director deportivo Rubén Pulido, y por la tarde lo va a hacer el Calvo Sotelo Portollano, que ha hecho un fichaje. Ahora les damos los detalles de un central que llega cedido del Triba Valderas. El miércoles lo va a hacer el Atlético Albacete. Además, se mueven los clubes de tercera en el mercado de fichajes. Hoy arrancan el Quintanar del Rey, el Yugo Socollamos y el Club Deportivo Toledo, tres de los favoritos, aunque el Toledo lo va a hacer en el gimnasio ante las condiciones de calidad del aire provocadas por los incendios en Madrid, en Toledo y en Ávila. Mucho que contar hasta las 3:30 en un Castilla-La Mancha en Juego, que pueden escuchar y volver a escuchar en el podcast de Castilla-La Mancha en Juego, en @deportescmm, en CMMP y en el canal de YouTube de Radio Castilla-La Mancha. 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
3: Mi familia es de Jim por parte de madre, entonces imagínate para ellos la ilusión cuando les comenté la opción de venir aquí. O sea, va más allá de lo profesional, entonces me siento muy, muy orgulloso de poder representar esta camiseta y defender la portería del Albacete Balompié.
2: Este que escuchan es Carlos Marín, el nuevo portero del Albacete Balompié, que ayer hacía oficial la incorporación de este guardameta procedente del Córdoba. Laura Monedero, buenas tardes.
4: Hola, buenas tardes.
2: Un Carlos Marín que ya está en Albacete y con el que Toché cierra la portería del Alba.
4: Pues efectivamente, cierra así la portería del Alba. Carlos Marín, que viene del Córdoba, donde ha jugado las últimas 5 temporadas y, como decimos, completará esta portería y se disputará la titularidad con Diego Mariño. El cancerbero almeriense firma por 2 temporadas, estará en Albacete hasta el 2028. Era uno de los objetivos de Toché, el director deportivo del club. Llevaba más de un mes observando minuciosamente el mercado para fichar a un portero que era necesidad traerlo a Albacete. Carlos Marín, criado en las categorías anteriores del Atlético de Madrid, también pasó por el filial del Betis. Viene con ganas de jugar en el Albacete Balompié, un club que ya lo hemos escuchado, por cierto, le es familiar ya que su madre es natural de Jin.
2: Un futbolista que jugó 8 encuentros la pasada campaña en el Córdoba, con la llegada de Guillermo Fernández, otro de los que pretendía el Albacete Balompié. Lo fichó finalmente el Córdoba y, viendo las pocas opciones que tenía de jugar allí, pidió salir, y por eso estaba atento Joao Vizor el Albacete Balompié para incorporar a un futbolista importantísimo, ídolo y capitán en el nuevo Arcángel, logrando el primero el ascenso a la Primera Federación y luego el ascenso a la Segunda División A con el Córdoba. ¿Qué más cosas nos ha contado Carlos Marín?
4: Bueno, pues nos ha contado, entre otras cosas, que viene, como escuchábamos, con ambición a un club

0: en el que ya conocía además a Alberto González, no de jugar con él, pero sí de enfrentarse en contra, y que le crea muchísimas buenas sensaciones. Estaba deseando llegar al vestuario blanco, ya lo escuchábamos también, porque tiene pues ascendencia albaceteña. Vamos a escuchar más cosas que nos ha dicho.
1: Es un histórico de fútbol español. También me han hablado maravillas del vestuario, de la ciudad, y bueno, me dieron bastante buena referencia y por eso he decidido venir aquí.
2: Vamos a conocer un poquito mejor al nuevo portero del Alba. Vamos hasta Córdoba. Ildefonso Fernández es compañero de Canal Sur Radio. Hola, Ildefonso, buenas tardes.
3: ¿Qué tal? Muy buenas tardes.
2: Oye, tú creo que conoces bien de estos años. ¿Cómo es Carlos Marín en el campo y qué puede aportarle al vestuario del Albacete Balompié?
3: Es un buen portero el que ficha el Albacete Balompié. Ha sido el capitán del Córdoba en las últimas temporadas. Llevaba 5 años en el Córdoba y era el único de los que quedaba de la etapa del Barro, ¿no? Del descenso a Segunda Federación. Con él el Córdoba ha logrado 2 ascensos a Primera Federación y fue vital en el ascenso a Segunda División, cuando una parada suya ante el filial del Barcelona pues le dio el ascenso al equipo de Iván Ania. Es un portero alto, de buenos reflejos, corpulento, buena salida de balón con los pies, y es un portero que en el vestuario va a dar mucho también. De hecho, ha sido el capitán del Córdoba, como te comentaba, en las últimas temporadas. Era un tipo que unificaba el vestuario y era un chico que se hacía querer, ¿no? La cuestión es que en esta última temporada, la pasada, apenas ha tenido oportunidad. Comenzó siendo, sin embargo, el equipo no acababa de funcionar. Ania tocó la portería y, claro, él en declaraciones a Canal Sur Radio nunca comprendió esa suplencia, ¿no? Que le obligaba a acatar Iván Ania, ¿no? Y desde entonces parece que la relación se quebró entre los dos, y una vez que terminó ya la temporada estaba claro que el ciclo de Carlos Marín en el Córdoba había terminado. Y en resumidas cuentas, os lleváis un portero de muchísima calidad, un tío muy noble, un portero que, bueno, al Córdoba aquí se le denominaba San Carlos Marín, ¿no? De la cantidad de puntos que le había dado al Córdoba, ¿no? En las últimas temporadas, ¿no? Y yo creo que ese es la mejor definición, ¿no? De la persona y del guardameta que os habéis llevado.
2: Un santo para la portería. Gracias, Ildefonso. Un saludo, Merano.
3: Un fuerte abrazo.
2: ¿Y qué fichaje le faltan aún al Albacete para cerrar la plantilla? Esto nos decía el director deportivo Toché el pasado 15 de julio.
4: Vamos a intentar traer también, yo creo que, un jugador que se pueda incorporar en la zona media, que pueda jugar de extremo, que tenga, bueno, al míster le gusta jugadores que sean versátiles. Un extremo yo creo que debe de venir, porque la banda izquierda, hasta que Valverde se recupere, pues está un poco coja.
2: Pues eso, Laura, que faltan un par de refuerzos por traer al Albacete Balompié.
0: Pues sí, si nos atenemos a las palabras que decía Toché, director deportivo, faltan mínimo 2 jugadores, como escuchábamos, un extremo y un centro, según lo que vaya ofreciendo el mercado. Y hemos visto de nuevo a los hombres de Alberto González volver al trabajo aquí en la ciudad deportiva. Carlos Marín no entrenaba, no ha pasado por el verde con sus compañeros, tampoco lo han hecho Agus Medina, Higinio ni Soberón, que se encuentran pues trabajando esas molestias en el gimnasio. Y bueno, creo que dentro de poco tenemos una semana importante, ¿verdad, Manolo?
2: Sí, porque esta semana 2 amistosos más para
0: el Albacete Balompié
2: en pretemporada. Recuérdamelo, viernes y sábado.
0: Pues efectivamente, recordar además que el viernes con ese Real Madrid-Castilla se adelanta 1 hora, es a las 7 de la tarde en la Ciudad Deportiva Andrés Iniesta, con muchísimas ganas, como ya escuchábamos, a los jugadores del Albacete volver a encontrarse con su afición. Y el sábado 1 de agosto se enfrenta a uno de los choques más importantes, al Levante Unión Deportiva, recién ascendida a Primera División, a las 10 de la mañana. Esta vez será en la Ciudad Deportiva de Buñol.
2: Y todo, como siempre, en CMM Play. Gracias, Laura.
0: Muy bien, hasta ahora.
2: Las 3:07, por cierto, Unes del Alba, como Dubasín, ficha por los Asuna de Unes del Alba, como Luis Miguel Ramis, 4 millones de euros tienen la culpa hasta 2030. Las 9:07, venga, que vamos con más cosas en Castilla-La Mancha en juego, hasta las 3:30.
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2: Y es que estamos pendientes de que se pueda cerrar la operación del nuevo fichaje, del gran fichaje del verano del Real Madrid, la llegada del extremo Jan Diomandé al Real Madrid. ¿En qué punto está la operación con el RB Leipzig? Rafa Gil, buenas tardes.
7: Buenas tardes, pues según publican medios nacionales, el acuerdo está próximo a cerrarse y hoy mismo se podría hacer oficial. Y más después de que el Paris Saint-Germain se haya desvinculado de la operación porque no está dispuesta a llegar a las cifras que ofrece el Real Madrid. El extremo podría llegar al Santiago Bernabéu en torno a los 120 millones de euros como pago al conjunto alemán. El Costa Marfileño ha realizado una gran temporada en el Leipzig después de que estos apostaran por él hace un año cuando el futbolista militaba en el Leganés. De hecho, el desborde y la buena actuación con su selección en el Mundial han elevado su valor de mercado. Y otro asunto del Real Madrid, que también te cuento, Manolo, es que Thiago Pitarch, el canterano, va a estar 6 semanas de baja por una lesión en la rodilla en este inicio de pretemporada. Se perderá la totalidad de los amistosos programados, así como los 4 primeros partidos de liga. El joven centrocampista del Madrid podría reaparecer a mediados de septiembre contra el Rayo Vallecano.
2: Y mientras en la ciudad condal, Ter Stegen viaja con el Barça Birmingham para la concentración de pretemporada. Y Ciara Orgaz, buenas tardes.
8: Buenas tardes, así es. El portero del que aún se desconoce su futuro entra dentro de la lista de los 30 jugadores de Hansi Flick. Una lista compuesta en su mayoría por jugadores del filial y el juvenil, pues la mayor parte de los mundialistas siguen de vacaciones. Aún así, hay jugadores que han disputado el mundial que han viajado. Son el caso de Araujo o de Jon, que lo ha hecho para seguir allí con su recuperación por su lesión de rodilla, al igual que Fermín. Además, espera que Rafinha se une a lo largo de esta semana. El club azulgrana continuará la pretemporada en Inglaterra hasta el próximo 3 de agosto y lo hará en el St. George Park, el centro de alto rendimiento de la Federación Inglesa, y a las 6 hará su primer entrenamiento. El partido contra el Birmingham se disputará el próximo viernes 31 de julio a las 9:15 y el lunes 3 de agosto a puerta cerrada se medirán ante el Preston North End.
2: Al igual que cada verano contamos la retirada de varios futbolistas, ahora es el caso de Slavko Vincic, el árbitro de la final del Mundial que ganó España, y Rafa, que deja el arbitraje.
7: Pues sí, así lo ha anunciado el esloveno a través de la federación de su país, tan solo unos días después de estar en el foco del fútbol mundial impartiendo justicia en la final de la Copa del Mundo de la FIFA. Vincic, de 46 años, fue nombrado mejor árbitro del Mundial por la Federación Internacional de Historia y Estadística del Fútbol. Era internacional desde 2019, estando en la élite y pitando partidos importantes en las últimas fases finales de campeonatos internacionales como Eurocopas y Mundiales. Y también fue designado para pitar la final de la Champions de 2024 que ganó el Real Madrid. Otro hito importante es que fue en 2025 elegido para arbitrar el partido de la Superliga Turca entre el Galatasaray y el Fenerbahce de José Mourinho, convirtiéndose en el primer extranjero en dirigir ese encuentro a petición de ambos equipos.
2: Las 3 y 10 hasta las 3 y media, Castilla-La Mancha en juego. Hoy han comenzado 3 de los 5 equipos de Segunda Federación la pretemporada.

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1: Las 3 y 12, pues vamos a empezar con los equipos de Segunda Federación más madrugadores que han arrancado la pretemporada. A primera hora de la mañana lo ha hecho el nuevo Club de Fútbol Talavera a las órdenes de Rubén Pulido. Luis González, buenas tardes.
2: ¿Qué tal, Manolo? Buenas tardes. Pues sí, el Club de Fútbol Talavera ya ha arrancado su pretemporada, lo ha hecho esta mañana con su primer entrenamiento que ha empezado a las 8:30 de la mañana en la Ciudad Deportiva y ha durado unas 2 horas. El conjunto cerámico ha hecho su primera toma de contacto con 24 jugadores en la sesión, contando canteranos, y a las órdenes de Rubén Pulido, una persona que conoce mejor que nadie cómo están los jugadores. De momento también hemos podido hablar con él y nos ha contado que necesita algunos fichajes todavía, le interesaría un 8, reforzar las bandas, y también es el lateral derecho que cree que todavía tiene algo que reforzar, pero de momento estas son las novedades que conocíamos hoy en el primer entrenamiento del conjunto cerámico. También hemos podido hablar con Pedro Gapó, que está muy contento, está orgulloso de tener esa capitanía y siente una responsabilidad muy importante por ser ese jugador superviviente de la temporada pasada.
3: Dentro del mundo, pues entre todos nos conocemos, pues si no los conoces personalmente, sabes que han jugado con algunos compañeros, tienes referencias de la mayoría. Sí que algunos a lo mejor los tienes todavía por conocer, pero bueno, la verdad que he podido hablar ya casi con la mayoría, la verdad que todos muy contentos.
1: Estamos intentando establecer comunicación con Rubén Pulido, con el director deportivo y entrenador del Club de Fútbol Talavera. A esta hora de la tarde ya hemos quedado con él, problemas de cobertura parece que impide.

0: Piden que podamos tener una charla en el primer día de entrenamientos de pretemporada del conjunto cerámico. Lo decías, Luis, ya sabemos lo que le falta a este club de fútbol Talavera para cerrar la plantilla.
1: Pues sí, de momento hemos podido hablar con el míster y director deportivo del conjunto cerámico y nos ha comentado que las partes que necesitaría algo más es, como decía antes, un 8, reforzar también ambos extremos, tanto el derecho como el izquierdo, y un lateral derecho para poder terminar de reforzar una plantilla con la que está contento, a pesar de que ahora mismo solamente hay 14 jugadores con ficha del primer equipo, pero como digo, el entrenador y director deportivo está contento y confía en que puede ser un gran año.
2: Faltaría un extremo derecha, un extremo izquierda también, ahí quizá también un 8, algún lateral también para ayudar. Sí, la verdad que todavía nos quedan ahí esas 4 o 5 posiciones que tenemos que reforzar para ser un equipo totalmente solvente.
0: Venga, a ver si es posible durante este Castilla-La Mancha en juego charlar con Rubén Pulido. Mientras ha echado a andar también el nuevo Deportivo Guadalajara con varios efectivos 21 y además de varios futbolistas del filial, lo han hecho en marcha malo. Emanuel Ramiro, ¿qué tal? Muy buenas tardes.
3: Hola, buenas tardes. Sí, a primera hora de la mañana se realizaban los pertinentes reconocimientos médicos en el hospital de La Antigua, de la capital alcarreña. Allí estaban citados los jugadores para dar ese pistoletazo de salida a la pretemporada morada. Luego, desplazamiento, como bien decías, hasta Marcha Malo, hasta el complejo de La Solana, donde el Deportivo Guadalajara va a realizar una temporada más, la pretemporada, aunque se espera que para mediados de septiembre los anexos del Escartín estén disponibles y el conjunto alcarreño se traslade allí para entrenar habitualmente. Pero hoy, como decíamos, a las 11:30, hasta 21 jugadores saltaban al césped de La Solana de Marchamalo con Miguel Flaño, el nuevo míster a la cabeza, también su nuevo cuerpo técnico, y todo ello bajo la atenta mirada de Carlos Ávila y Néstor Susaeta, presentes en este primer entrenamiento y que no se perdían detalle alguno. Entre esos nombres, más allá de los 11 fichajes, sobresalían también los 3 nuevos jugadores que saltan del filial al primer equipo. Van a tener, de hecho, ficha con los mayores. Se trata de los casos de Nacho Mayo, Maxi como portero suplente, y Rubén Expósito. Ambos completaron una gran temporada la temporada pasada en el filial alcarreño, y además también han estado incluidos otros 5 canteranos que completaban ese primer entrenamiento de pretemporada. El planning para el resto de esta primera semana es seguir afinando las piernas con entrenos y trabajar en cerrar algún partido amistoso antes del 5 de agosto, para el que está previsto ese frente al cacereño en el Príncipe Felipe. Y como decíamos, había pocas, pero sí que había algunas caras conocidas, alguien que reconocíamos de temporada de años anteriores. Se trataba, cómo no, del capitán Javier Ablanque, que suma su 9ª temporada en el club, y tras un verano muy convulso en el que se vio casi más fuera que dentro del equipo morado, no ha dudado en volverse a subir al barco para este nuevo proyecto.
4: Sí, un poco al final lo que nos gusta, ¿no? Que es entrenar el día a día, ya los hábitos, la verdad, es un verano un poco ajetreado, pero yo creo que todo futbolista lo que le apetece es esto, el campo, que es lo que le gusta, y lo demás es ruido, y entonces pues, no nos interesa. Nos interesa ponernos en forma, hacer una buena pretemporada para empezar bien la liga y estar con toda la garantía.
0: Todavía le quedan por llegar fichajes al Deportivo Guadalajara. Recordamos lo que nos decía Néstor Susaeta el pasado viernes.
5: Tampoco tendríamos demasiadas cosas que hacer, o sea, seguramente nos falta un central, nos falta extremos, 2 extremos casi seguro, y un delantero, y a lo mejor hacemos alguna otra cosa más, dependerá un poco de presupuesto y de necesidades, y ver un poco a ver cómo va marchando la pretemporada.
0: Pues eso, Emanuel, que tampoco queda tanto para cerrar la plantilla del conjunto morado.
3: Pues no, lo ha explicado perfectamente Néstor Susaeta, y suponemos que también a lo largo de esta semana se hará oficial alguno de esos fichajes para completar la plantilla del cuadro morado.
0: Las 3:17, gracias Emanuel. También ha vuelto al trabajo a primera hora de la mañana la Unión Balonpédica con Kense, el equipo que se quedó cerquita del ascenso a la Primera Federación y que vuelve a ser uno de los candidatos a todo en esta Segunda Federación. Alberto Corroto, buenas tardes.
6: Hola Manolo, buenas tardes. La Balonpédica ha completado esta mañana su primer entrenamiento muy temprano en la Fuensanta. La plantilla se ha ejercitado bajo las órdenes de Alexander Kowalczyk y Mario Cartagena. No está Robert Gutiérrez esta semana, en una sesión en la que los jugadores han retomado el contacto con el balón, y también hemos visto mucho balón medicinal y mucha barra para hacer ya el trabajo físico típico de estas fechas. 22 jugadores, 11 fichajes: Guillem Terma, Mario González, Alexis Cedeño, Pablo Olivares, Sergio Neira, Alex García, Raúl Pesca, Luis Rivas, Alex Alcira, Gustavo Herrera y Mohamed Coita. Y los renovados: Adri López, Álvaro Sánchez, Perea, Atanes, Egosa, Olartúa, Caín, Marc Motilla, Kevin Diouf, Mose Dibé y Vique Gómez. El principal objetivo a corto plazo es llegar en las mejores condiciones al primer compromiso, que va a ser ya esta semana, el sábado a la

0: Central zurdo con una gran potencia física que seguro será un buen refuerzo para la defensa del Calvo Sotelo. Un Calvo Sotelo que, como decías, hoy comienza su pretemporada, lo hará esta tarde a las 7:30 en el Sánchez Menor y con un total de 20 jugadores con ficha del primer equipo. Comienza así la preparación del equipo y su primer partido será el 4 de agosto. Se enfrentará fuera de casa al Socuellamos en las semifinales del trofeo Diputación Ciudad Real, en el que será su primer amistoso de pretemporada.
1: El único equipo castellano manchego de la segunda federación que no ha arrancado la pretemporada ni lo va a hacer en este lunes es el Atlético Albacete, que comenzará, Rafa, el miércoles que viene.
2: También es cierto que varios de los chicos que van a formar parte de la plantilla del filial estaban a las órdenes de Alberto González con el primer equipo. Pero sí, el Atlético Albacete echa a andar este miércoles en su pretemporada. La primera sesión está programada por la tarde, que será una primera toma de contacto. El filial tendrá varias jornadas con doble sesión de entrenamientos y, como no, disputará sus respectivos amistosos. La pretemporada se iniciará, como ya confirmamos hace unas semanas, con Ricardo Fajardo, el técnico artífice del ascenso a los mandos del equipo. Estas últimas semanas se han ido produciendo algunas renovaciones de futbolistas importantes con futuro que tienen que ser columna vertebral en segunda federación, tales como el portero Mario Ramos, también tercero en el primer equipo, o Alonso Chillerón, que ha ampliado su contrato. La Academia del Albacete realizará las próximas semanas algunos fichajes que le den un salto de calidad. En ello está trabajando el nuevo director de cantera, Víctor Curto.
1: Mano a mano con Toche. Vamos con el mercado de fichajes en tercera, grupo 18. Venimos de un fin de semana en el que se ha movido el mercado, pero también el lunes hay muchos movimientos, Iciar.
3: Pues sí, porque tres de los equipos que han fichado empiezan la pretemporada hoy. Son el Quintanar del Rey, el Socuellamos y el Noblejas. En cuanto a los fichajes, el Quintanar del Rey incorpora a Imanol Arana, mediocentro de Alfaro, a Rubén Carretero, mediapunta del Alcoyano, con quien disputó el playoff de ascenso a Primera Ref, a Javi Valdeolivas, extremo derecho procedente del Colmenar Viejo, y a Víctor Matobu, lateral izquierdo del Manresa. El Socuellamos a Diosver, delantero procedente del Motril. El Noblejas ficha a Abraham Santiago, mediocentro que ya estuvo cuatro temporadas en el club y que viene procedente del Carabanchel, y a Varo, mediocentro de la Azuqueca. El Villarrubia, David Ovetola, atacante sub-23 del Villaralbo. El Tarancón a Pedro López, mediocentro defensivo del San Clemente. A Viti, central Guadalajara promesa, y a Sergio Nieto del Val, extremo izquierdo del Montril. El Manchego a Pedro Figueroa, portero del Atlético Albacete, aunque lo alternó con su conjunto en la División de Honor Juvenil. Y el Villacañas a Moisés Evoco, delantero centro del Villarrubia.
1: Además, este lunes el Club Deportivo Alba Fundación Femenino ha presentado, Laura, este mediodía a su nueva entrenadora, Rubén López.
4: Pues Rubén López, nuevo entrenador del Alba Fundación, como decimos, que se pondrá al frente del equipo por una temporada. No es la primera vez, además, que el Alba Fundación llama a su puerta. Antes lo había intentado, pero no era el momento. Ahora sí, recibió la llamada de Jacinto Rubio, que por cierto coge la presidencia de este club femenino. Asegura que cuando recibió esa llamada, pues fue ilusionante y no se lo pensó un segundo. Se pone al frente de este equipo con nuevas caras, ya que muchas jugadoras han abandonado el club para fichar otros, pero sí que está satisfecho de los nuevos fichajes que se han hecho. Preguntados por los objetivos, asegura que prefiere ir paso a paso. Le escuchamos.
5: Me apetecía mucho trabajar en el Funda y cuando recibí la llamada estaba muy receptivo y llegamos a un acuerdo bastante sencillo. Se nos han ido jugadoras, evidentemente, muchas. Bueno, por suerte o por desgracia estoy acostumbrado a eso, siempre me ha pasado. Hemos tenido bastante suerte porque las jugadoras que hemos querido traer han querido venir y, bueno, gran bloque también de jugadoras que yo conozco y que he tenido y que han rendido muy bien conmigo, entonces creo que hemos hecho una plantilla bastante competitiva. Objetivo prioritario, mejorar lo que hicimos el año pasado, y en eso estamos. La categoría es muy, muy, muy complicada, muy compleja, con mucho filial. No me gusta hablar de objetivos. De puertas hacia adentro las jugadoras ya sabrán lo que queremos, pero de puertas hacia afuera hablar de objetivos parece muy atrevido.
1: Pues Rubén López, el catalán que firma por una temporada y que sustituye a Virginia García en el Club Deportivo Alba Fundación, llega procedente de la Lleida y buscará mejorar lo de la pasada temporada. Gracias, Laura.
4: Hasta luego, adiós.
1: En 7 minutos, las 3:30. Hasta entonces, mucho que contar en Castilla-La Mancha en Juego.
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1: Venga, que vamos con más cosas, porque 4 medallistas castellano-manchegos hemos tenido en los campeonatos de España que se han celebrado este fin de semana. Tenemos un gran hito, logrado por Pepe Moreno en ciclismo en pista, y grandes esperanzas, Alberto Corrotó, con Paula Sevilla y con Carmen Rosales, tras su plata en Málaga.
7: Y empezamos por el campeón, con el albaceteño Pepe Moreno, que en Valencia, en el Nacional Elite, se colgó dos oros en velocidad y en Keirin, y la plata en el kilómetro contra el crono. El de Osa de Montiel ya ha superado la barrera

0: de los 30 oros nacionales, lo consiguió con el mayor de la selección de Castilla-La Mancha, pero va a aportar ya ese mayor rojigualdo otra temporada más en estas pruebas. Y en Málaga se celebraba el Campeonato de España de Atletismo con esa plata de Valdepeñero a Sabu Pines en 400, la de Paula Sevilla en una final vibrante de infarto contra Blanca Arbas, que se llevó por una centésima. Volaron las dos velocistas que nos van a representar en el europeo de Birmingham, y en salto de longitud brilló también Carmen Rosales. La alcarreña fue plata, solo por detrás de Fátima Diamé, que revalidó título. Saltó Carmen 6'68, superando a Tessy Ebosele, y ahora habrá que esperar a la selección a ver quién entra, porque Tessy tiene mejor marca esta temporada, pero quedó por detrás de Rosales en el nacional, que normalmente suele ser el juez para la selección. Así que a esperar y a disfrutar de momento de esta medalla de plata tan merecida.
1: Carmen Rosales, buenas tardes.
2: Buenas tardes.
1: ¿Ya en casa con esa medalla de plata? ¿Ya has llegado a casa?
2: Sí, disfrutando un poco y desconectando.
1: Sí, porque te has quedado a 2 centímetros del oro. La experiencia de colarse en un campeonato de España entre dos campeonas como Fátima y Tessy, además las tres entrando con Iván Pedroso, imagino que espectacular, ¿no?
2: Sí, la verdad que fue muy emotivo, y al final subir al podio las tres compañeras de entreno lo hizo más bonito aún.
1: ¿Qué te ha dicho Iván?
2: Pues nada, está súper contento.
1: Porque ya estás siempre rondando esos 6'70, 6'71 que hiciste a primeros de mes, ¿eh? Dando un salto y nunca mejor dicho de calidad esta temporada. Es que estás increchendo.
2: Sí, la verdad que después de la mala pista cubierta que tuve, este aire libre he conseguido estar muy estable en mis marcas, y es algo que me da confianza de cara a futuro.
1: Oye, Carmen, y llamando a la puerta de la selección española para ese campeonato de Europa de Birmingham, de dentro de un par de semanas.
2: Sí, habrá que esperar a la selección, porque van solo 3 y somos 4 con mínima, así que habrá que esperar.
1: ¿Cómo lo ves? ¿Te ves en el europeo o va a estar muy complicada estar en esa selección, tener plaza?
2: Hombre, imposible no es, viendo los resultados de este campeonato de España, que son condicionantes para esa selección, así que solo queda esperar. El trabajo ya está hecho por mi parte.
1: Claro que sí. Oye, por cierto, ¿cómo está viviendo los incendios en tu provincia, en Guadalajara? ¿Algún familiar afectado?
2: No, gracias a Dios no, pero la verdad que está siendo bastante duro. Se ve cada día que va creciendo y ojalá se pare pronto.
1: Pues ojalá. Carmen Rosales, subcampeona de España en salto de longitud, enhorabuena, a seguir por esta senda, y nada, ojalá puedas estar en el europeo. Un abrazo muy fuerte, gracias.
2: Adiós, un abrazo.
1: Venga, que vamos con más cosas en este Castilla-La Mancha en juego, como por ejemplo el balonmano, que ya conocemos, Rafa, la pretemporada del Caserío Ciudad Real.
3: Eso es, la cuenta atrás ha comenzado. Ya conocemos que los de Santi Urdiales regresarán a los entrenamientos el 4 de agosto y el calendario de amistosos para preparar el exigente comienzo en Liga Asobal. El primer amistoso será el día 14 de agosto en el Quijote Arena, el trofeo de feria, donde desde las 6:30 de la tarde jugarán ante Balonmano Nava y Puente Genil en un triangular. El 22 de agosto disputarán el trofeo de la Junta con otro triangular, con el Revi Cuenca y el Balonmano Guadalajara en Manzanares. Y el 29 de agosto, un amistoso ante Puerto Sagunto en Villarrobledo, y el 4 de septiembre ante el Atlético Valladolid en Albacete.
1: Venga, que todavía hay más en Castilla-La Mancha en juego.

0: Porque hay otras noticias del día que deben saber. Por ejemplo, que Pirlo ha confirmado, como ya hizo Guardiola, que no va a ser el seleccionador de Italia.
1: Segundas calabazas para la Federación Italiana. Pirlo, a través de sus redes sociales, ha lanzado un comunicado explicando que es embajador global de Fonbet, una casa de apuestas rusa cuya publicidad está prohibida en Italia. Esta vinculación podría ser el principal motivo para que la Federación opte por otro candidato.
0: Veremos finalmente quién es el nuevo seleccionado italiano. Carlos Alcaraz iguala este lunes los 104 días sin disputar un partido de competición.
1: El murciano tiene previsto reaparecer en dos semanas y, como le ocurriera entre finales de 2022 e inicios de 2023, constatará su mayor periodo de baja desde que es profesional en 2020. El de Palmar volverá en el Máster de Cincinnati, donde defenderá título del 13 al 23 de agosto y le servirá de rodaje para el Abierto de Estados Unidos.
0: Y ya que hablábamos antes de balonmano, el Revi Cuenca echa a andar pasado mañana, el miércoles.
1: Los de Lidio Jiménez comenzarán a trabajar con las pruebas médicas y físicas, aunque el primer amistoso no llegará hasta el 7 de agosto ante Puerto Sagunto. El lunes 3 lo hará el Guadalajara en DH Plata.
0: Bueno, pues los del Castilla-La Mancha en juego veremos mañana, pero ya saben, si hay noticias se la contamos en los boletines informativos de Radio Castilla-La Mancha o en nuestras redes sociales en @deportescmm. Se quedan en la mejor compañía, la de la radio pública, la de Radio Castilla-La Mancha. Ahora llega Pedro Ángel Sánchez y la tarde suena bien. Que pases una feliz tarde de lunes. Adiós. Oh,

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0: buenas tardes, bienvenido, bienvenida. Ya estamos por aquí, 3:30 en punto de la tarde. Después de la información deportiva, llega la música como cada tarde hasta las 7, acompañándote también en este verano en el que la tarde suena bien. No descansa tampoco tus peticiones musicales, así que a partir de las 5:05 tú también puedes elegir la música que te apetezca compartir con nosotros en el inicio de la semana, la última semana del mes de julio. Así que somos todo oídos, ¿dónde? En el 680-325-343, donde ya estamos esperando tu audio, tu nota de voz. 680-325-343. Tarde para compartir muchas de las canciones veraniegas más recordadas de todos los tiempos, la actualidad musical y esos temas con los que iniciar la semana será mucho más sencillo. Así que si te parece, subimos el telón.
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0: la remezcla de Caesor del tema con el que Madonna abre su última producción discográfica, uno de los discos ya del año, dándonos nuevamente la bienvenida a la pista de baile. Confessions 2, I feel so free. Siéntete libre también para pedir tu canción en este lunes, 680-325-343.
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María Parrado, tras su paso por un programa de máxima audiencia, llega con nueva canción, con nueva música también para este verano, Vida de Turista. La tarde suena bien. Y aquí están ellos, Chambao, con su álbum 25 aniversario, unida a artistas de la talla de Alejandro Sanz. Ahí estás tú.

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Buen tema que ya tiene sus añitos, ¿eh? Más que nada de Sergio Méndez, tema de 1966, pero que años después Black Eyed Peas remezcló y volvió a llevar al éxito, también convirtiéndolo en

disco exquisito y de lo más elegante, que contiene canciones como Rush o este Get Me Started, un tema que utiliza el sample del tema Shooting Stars del dúo australiano Back Riders, y que los aficionados a la música electrónica seguro que reconocen. Troye Sivan, dentro de su álbum Something to Give Each Other. Vámonos hasta el fin de semana con Medusa, con Khalid y con esta unión que nos deja también este verano 2026.

0: la remezcla que Galante se hizo en 2022 de este clásico de Roxette, este Fade Like a Flower, incluido dentro del exitoso álbum de la banda Joy Ride, publicado en 1991.
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12: ¿Qué tal? Buenas tardes. Ay, Javi, que ya estamos de lunes, que da igual que sea verano que invierno. Lunes es lunes.
13: Bueno, pero el lunes, a ver, sí es verdad, el lunes, ya está, no pensemos más. Pero, a ver, nosotros vamos a intentar ponerle un puntito de alegría a la cosa, ¿no?
12: Bueno, venga, que seguro que lo mejoramos si recordamos buenos momentos. Bueno, pues hay cambios. Estamos en plena temporada de gachas y no porque se haya abierto la veda de esta comida tan nuestra, es que estamos celebrando el Gachas Comedy. Durante estos días hay mucho trabajo y vamos a prescindir de nuestro tertuliano Jesús Arenas.
13: Me ha encantado porque dices lo de estamos en temporada de gachas, como si estuviéramos en temporada de melocotones.
12: Claro, claro. Entonces,
13: más o menos así.
12: Temporada de gachas. Jesús Arenas no va a estar con nosotros. Iremos recuperando, pero les mandamos un beso enorme. Está hasta arriba de trabajo, pero tenemos buen sustituto. El repuesto que nos ha llegado.
13: Así, escucha, el problema es que el repuesto igual, no te voy a decir qué. Rubén Faura, buenas tardes.
14: Buenas tardes, ¿qué tal? ¿Cómo estáis?
13: Pero te han engañado directamente. ¿Tú ya vas a ser de los lunes durante este tiempo de gachas, en esta temporada de gachas?
14: Javi, yo no sé absolutamente nada. Yo lo que me digan soy un mandado. Así que yo todo ok, siempre para adelante.
13: Tú has venido a jugar. O sea, tú como José Rabado, tú has venido aquí a jugar.
14: Exactamente, yo como se dice la regla de la improvisación, sí y qué más.
12: Claro, pues mira, me gusta también que formes parte de los Loonies. De los Loonies, claro. Vais a ser a partir de ahora los Loonies, entonces bueno, pues cualquiera puede entrar, no, bueno, cualquiera no, vosotros tenéis como un sitio privilegiado, pero las piezas las vamos cambiando y a mí las mezclas me resultan divertidas. Tan pronto puedes estar con Angelita, puedes estar...
14: Oye, me encantó Angelita, o sea, enamorado pues, para siempre de Angelita,
12: Rubén, pues atento que tienes peso pesado. Amparo de Aguilar, buenas tardes.
15: Buenas tardes.
12: Amparo de Aguilar es... Hola, Amparo de Aguilar... Le podríamos poner ahora una sintonía. Es que claro, estas cosas se me ocurren ahora y a Juan no me da tiempo.
15: Venga,
12: a contárselas.
15: Pero
12: te la puedo tararear, mira.
13: Espera, Juan, tenemos por ahí. Tenemos la música de Farmacia de Guardia, efectivamente.
12: Que es como muy para adentro, Romerales. Claro. Es que esto delata también la edad que tenemos. Porque decía yo lo de Amparo, que le venía bien la sintonía, y ahora sabrán por qué. Amparo, es que tú estás de guardia.
15: Farmacia de guardia.
12: Sí, sí, pero
15: que
12: digo,
15: soy de guardia.
12: Que tú estás de guardia.
15: Soy de guardia. Que estoy de guardia. Madre mía, qué mala pinta. Que no he caído la broma.
12: Bueno, es que está, me espera. También es verdad que está un poquito vuelta de revoluciones, ¿eh?
13: Claro, o sea, no, es que no para, no para, no para, no para.
15: No, pero estaba pensando, no, sí, espera, por no parar. O sea, que estoy de guardia, efectivamente. Pero estaba pensando en algo farmacéutico de verdad. Digo, pues igual hoy un estudio de la Universidad de Massachusetts, ¿sabes? Que era por eso.
12: No.
15: Pero
12: sí, no.
15: Efectivamente, no. Castellano Manchegos, estoy de guardia en este momento grabando una en profundidad, con lo cual tengo poco tiempo.
12: Bueno. Pero ¿puedes contarnos dónde estás? ¿O son las cosas
15: pues
12: no
15: mira,
12: se dicen?
15: Efectivamente, suenan las campanas de la parroquia de la
12: Purísima. Ah, eso eres tú, pensaba que habías sido tú, Juan. No, no.
15: No, es la parroquia de la Purísima de Albacete, son las 7 de la tarde, un poco más, no sé por qué. Es. Van con retraso, ¿vale? Hay que hablar con el párroco. Llevan retraso.
12: Ya un poquito,
15: estoy
12: ¿eh?
15: Aquí.
13: A ver, pero porque son las de cuarto y se han adelantado.
15: Delay, es un delay.
12: ¿Y qué?
15: Es un delay.
12: ¿Qué
15: en fin.
12: Haces?
15: Bueno, estoy grabando un reportaje sobre el 75 aniversario de la Cofradía del Silencio del Cristo del Consuelo, que es cuya imagen titular está aquí. Digamos que es la procesión de la más bonita y de las más importantes que tenemos en Albacete capital. Entonces cumplen 75 años y a mí me toca, aparte de estar de guardia, hacer el report de este Cristo, que es fantástico. A las 12 de la noche de los Jueves Santos, la ciudad de Albacete se queda totalmente a oscuras, Rubén lo puede decir, completamente a oscuras. Además es muy chulo porque esta parroquia está en medio de todos los bares de la zona. Uh-huh. O sea, es una parroquia que está vaya. Justo en el centro de los bares de la zona. Entonces sí. Apagan la ciudad completamente y es un Cristo que va portado por costaleros y costaleras que lo acompañan con unas picas que hacen un ruido como muy dramático y solamente un tambor sordo. Uh-huh. Y entonces es una procesión que recorre el centro de Albacete.
12: Estás calentando ya,
15: haciendo?
12: ¿Eh?
15: Pues, sí, sí,
12: estás, te veo, te veo que estás
15: ya
12: cogiendo.
15: Ya, yo te cambio.
12: Te veo que vas cogiendo forma ya.
15: Yo te voy cambiando el chip en un momento. Y en fin, estoy grabándolo en profundidad.
12: Vale,
15: pero
12: vale.
15: Como está mi compañero Juan Carlos grabando los recursos del Cristo del Consuelo y de las personas que van a intervenir, he querido, como no, estar en la tertulia del Hoy No Pasa.
12: Muy bien, muy bien. No, pues agradecemos todo este momento en el que ya te hemos situado. Sabemos que estás de guardia, grabando en profundidad, que estamos pendientes de estrenar Ampar Animals en la pantalla grande.
13: Oye, pero sabemos, pregunta, no. Porque yo además te debo una llamada al respecto, ¿sabemos más o menos para cuándo?
15: Bueno, sabemos que para pronto, pero vale. No sabemos todavía la fecha exacta, ¿vale? La están peinando, como se dice. Hay
13: vale.
15: Unos cuantos episodios que ya están grabados. Hemos recorrido las 5 provincias de Castilla-La Mancha. Hemos hecho entrevistas con personas cuyas vidas tienen mucho que ver con animales o cuyos animales les han cambiado la vida. Y vamos a ver animales de todo tipo y pelaje y pluma, de todo. Y estamos en ello, estamos montando y haciendo promos.
12: Muy
15: o sea,
12: bien.
15: Yo creo que me invitaréis a que haga promo, ¿no?
13: Hombre,
15: que también es como hizo Loren Esteban en mi programa.
13: Voy a ser muy malo, tú no estás ni invitada, o sea, tú preséntate aquí, ya está, si tú eres parte de nosotros, o sea, pues directamente la tarde que vengas, pues tú te sientas el rato que tú quieras.
15: Efectivamente.
13: Claro, o sea,
12: bueno, sí. Está bien. Y Rubén, que viene de un fin de semana también, que ya nos adelantó que tenía movidito, y ahora, ¿cómo te cae el lunes a ti, Rubén?
14: Pues mira, hoy los lunes siempre son de... es como la novedad, porque tienes que... pues te llegan cosas, te llegan mails, estoy ahí con 3 o 4 cosas, proyectos a futuro, y hoy voy a empezar otra vez el gimnasio, que lleva apartado desde ya demasiado tiempo, y ahora en cuanto acabe el de Hoy No Pasa, voy para el gimnasio, aunque no lo creáis, efectivamente.
13: Espera, ¿pero tú piensas hacer lo mismo que tu mejor amigo que nos hizo un vídeo boca abajo, colgado de unas anillas?
14: Podría hacerlo, pero como ya lo hace él, tampoco hace falta. A mí no me gusta copiar. Si ya lo hace Marce, no quiero
13: claro.
14: Ya repetir, hombre.
13: Es que no sé si vosotros habéis visto el vídeo de Marce, que ha hecho publicidad de sus shows, colgado de una barra boca abajo, como haciendo una cosa como tal, que podría ir perfectamente a las próximas Olimpiadas de Los Ángeles.
14: Uh-huh. Correcto.
13: Sí o no. Que a mí me dejó directamente muerto en vida, con el culo dado la vuelta. ¿Cómo de pero y este hombre? O sea, por Dios bendito, tremendo, tremendo.
15: El Marce también le toca todos los palos, ¿eh? Es una cosa, es una versatilidad.
12: Sí, sí, Marce.
15: Vaya. Impresionante.
13: No, no.
12: Bueno, cada uno tiene que buscarse sus estrategias y saber colocar bien sus proyectos de la manera mejor. Oye, hablando de esto, ¿habéis enterado del revuelo que ha habido con lo del Festival de Málaga y la invitación a los influencers?
13: Iba a haber sacado yo el sonido para hoy, ¿eh? El sonido de la muchacha a la que le han preguntado, ¿y cuál es tu película favorita del Festival de Málaga? Y dice, uff, cine, qué rollo. A ver, que te han invitado a un festival de cine, hermosa.
15: Vamos a ver, que claro, que hay que medir, o sea, hay que medir.
13: No. Igual
15: o sea,
13: tiene...
15: Ni tanto... Que, la gama de grises son muy importantes.
13: Claro, efectivamente. Yo que sé, que yo no es que diga aquello de que esté en contra, pero hombre, si te invitan a ti a un sitio...
12: ¿Quién ha sido?
13: Es que, pues no lo sé, pero te lo busco porque tengo Instagram, lo tengo petadito al respecto, ¿eh?
12: ¿Qué opináis? ¿Qué alfombra podemos hacer de mezcla? Por ejemplo, mandar al Balón de Oro, mandamos a los influencers.
13: A Falete.
14: Es que te digo una cosa, es que en el fútbol también está pasando y también está la afición muy cabreada.
12: ¿Por qué? ¿Por qué? Cuéntanos.
14: Yo he ido varias veces al Belmonte este año y una de las veces que me invitaron a bajar como a ver el partido desde abajo, como si dijéramos, había

0: Sus influencers, y claro, había influencers que venían de Cartagena, marcó gol el Alba al Madrid, Tapi y yo nos desgañitábamos y veías a los dos de influencers tranquilamente, y claro, la afición se enfadó mucho.
1: Claro, que estaban como desubicados los pobres, ¿no?
0: No, pues que iban ahí a grabar sus vídeos y demás, pero claro, el fútbol...
2: Pero es que eso es muy... Yo ahí me cabreo, porque como periodista que soy, es muy difícil pasar la zona mixta. Que te cuesta ahí la vida entrar a la zona mixta y entras ahí, y madre mía, que eres de la tele de Castilla-La Mancha, y entras, y luego es que también hay que poner un poquito de cordura y de medida. Vamos a ver.
1: Claro, pero ¿a quién atacamos? ¿A los que los invitan o a los que llegan invitados? Porque yo es ahí donde veo.
3: Yo eso lo tengo clarísimo.
0: Es cosa de la liga, qué fuerte. Es que no es ni del Alba, es de la liga la que los organiza. O sea, es que es peor aún. Porque es como la empresa matriz la que hace como para vender cosas a otros países o para que lo vea, pues en este caso a lo mejor, pues o China o Latinoamérica, pues mete a influencers para que se vea más. O sea, es que es bastante fuerte.
3: No, pero esto yo es como, por ejemplo, en el caso de lo del Festival de Málaga. Si el Festival de Málaga decide invitar a una alfombra roja a influencers, pues ya está. O sea, es que es cuestión del Festival de Málaga, no es una cuestión de ella.
1: Atacarles a ellos, ¿no?
3: O sea, que creo que ella debería haberse preparado un poco el dónde va, hombre, pues igual sí.
1: Ella te refieres a la chica que ha hecho, que ahora nos vas a decir quién ha sido, ¿no? Claro. Se han quejado los actores, actrices, algunos que no estaban invitados, sabiendo que esto es la fiesta del cine. Bueno, pues yo creo, yo que sigo a muchas de ellas...
3: Es una Gonfaus, 590.000 seguidores en Instagram.
1: Vale. Pues Hiera, que es otra de las invitadas, ella lo ha explicado muy bien y a mí me ha convencido. Y ha dicho lo siguiente... Que es verdad que el Festival de Málaga, como cualquier otro evento cultural, cuenta con patrocinios, cuenta con mucha mirada y que los influencers, que antes no existían y que es una figura más, no deja de ser una invitación para darle color, que se fijen y darle visibilidad. Entonces... Quizás nos enfadamos un poco porque no nos han invitado, pero yo creo que esta gente no tiene la culpa. Pues bueno, están ahí, hay sitio para todos. Lo que tienen que hacer no es quitar a los influencers, sino invitar a más gente, que digo yo que en esos sitios cabe mucha gente, ¿no?
3: Claro, o ese que es el punto.
1: Lo hagan en un sitio más grande.
0: Es que en los Goya ya pasó, en los Goya también hubo mucha... Claro. Porque en los Goya pasó similar, en los Goya hubo muchos influencers y actores y actrices que... Cuesta mucho que se les invite. Entonces también, una de las cosas que ha dicho Javi, que creo que lleva mucha razón, es que por lo menos si vas a un evento, que menos que prepararte un poco las preguntas que te vayan a hacer.
3: Claro. Luego, por otra...
0: una también ha contestado algo de... a mí la película que me gustó fue la de 8 apellidos.
3: Esta es esta chica. Es decir, es una Gonfries que, claro, al final, si te dicen eso, el uf, qué rollo, cine, uf, qué rollo. Y si te dicen, bueno, dime una película. Uf, es que yo la última que fui a ver al cine fue la de 8 apellidos, que no dijo ni Vasco siquiera.
1: Ella también os lo digo,
3: Claro. Bueno, pues ya está, sin más. Pero como dice Gloria, yo creo que esto no es una cuestión, es una cuestión de a quién invitas. Y yo entiendo que tener una cierta... ¿Tú
1: la sigues? Yo no la sigo.
3: Yo no la conocía, tengo
1: de
3: que decirlo.
1: De su medio millón de seguidores, yo no estoy.
3: Sí,
0: yo tampoco estoy ahí.
3: No te voy a decir, pero sinceramente...
1: Ah, pero mira, no la sigo, pero la había visto yo allí en la alfombra. Que este vestido no me pasó a mí desapercibido,
3: mira
1: esta niña.
3: Aquella. Pues eso, el caso es que lo que hay, pues ya está, chica. Es que igual te lo tendrías que haber mirado. Pero por otra parte también creo que esto es una cuestión de los tanto de los Goya que has dicho tú, Rubén, como de como del Festival de Málaga. Es que en el caso de los Goya, yo creo que también al final, mira, tienes a Fiorella Faltoyano, que es uno de los grandes nombres de nuestro cine. Fue la primera mujer en dar uno de los Goyas en la primera edición y ha ido 4 veces a los Goya. Ella lo dijo, es que yo he ido 4 veces, yo entiendo que yo no tengo que ir todos los años. Bueno, pues al final esto es una cuestión de ver quién funciona, quién no funciona, quién da, quién no da. Porque estoy convencido de que hay determinados nombres de las influencers que han podido ir a los Goya o que han podido ir al Festival de Málaga que no han dejado ningún caso mal al festival. Y esto es así.
0: Claro.
1: Vamos a ver, otra cosa que os voy a contar que estoy viendo aquí. Vale, ya lo tengo y la tengo bicheada. Esta chavala tiene 20 años. Si nos ponemos en situación en una época donde el cine... vamos a ser honestos, no está como estaba en los 90, y lo que quieres es atraer a un perfil más joven, a lo mejor abrirle la puerta a un medio como son las redes, que no existían antes, para que la gente más joven empiece, que no te estoy diciendo que no lo vean, pero si tú tienes entre 15 y 25 años, te voy a poner, tú sigues redes sociales, TikTok, y ves a tus creadores de contenido en una alfombra y te llama la atención de alguna manera, o por eso pues ya le echas un vistazo, quedarnos en lo convencional, pues ¿qué queréis que os diga? Hay sitio para todos y puedes dar una vuelta. Que esta gente lo único que hizo fue pasar por una alfombra. Chimpún. Ya no le han quitado el sitio a nadie. ¿Sabéis? Que suenen las campanas.
0: ¿Sabéis qué opino yo también?
1: Ahora, después de mi discurso.
2: Rubén. Mi cuarto que son y 20. Y 21.
0: El problema también es que hay muchísimos creadores de contenido de cine. Entonces, también se han quejado muchos de ellos de por qué. Porque yo, por ejemplo, sigo a dos o tres, que son maravillosos, y que te informan de cosas, de películas, de detalles.
1: ¿Y esos
0: de
1: no fueron o sí fueron?
0: Y esos no fueron, esos no fueron.
3: Claro, el problema es que al final
0: prima más el número de seguidores que la calidad de los mismos. Que está bien el problema. Claro. Este.
3: Pero bueno, hay que entender eso. Yo entiendo lo que dice Gloria. Es decir, esto es un poco así. Pero por otra parte, claro, también es verdad que más allá de esto, sigo diciendo lo de que enterarte un poco de a dónde vas tampoco está de más. Aunque tengas 20 pues años. Sí. O sea, no te voy a decir pues aunque sí. tengas 20 años. Esta muchacha tiene Netflix en su casa.
1: Pero vamos a ver.
3: Esta muchacha tiene Netflix.
1: Que me parece muy bien. Pero que esta muchacha se la juega ella. Que no quiere decir, pues tú sabrás.
3: Ya,
1: que somos...
3: pero hija.
1: Ay, que de verdad que es que nos gusta criticarlo.
3: Hombre, esta muchacha es criticable.
1: Pero sí, pero familia, que se lo come ella. Bastante tiene la pobre ya. Bastante tiene la pobre. Ahí le han invitado al Festival de Málaga y le han preguntado, pues a lo mejor ella dice, mira, a mí me han invitado precisamente por eso, no por experta en cine. Si no he visto las películas, si me llegan a llevar a mí, se lo había dicho. Gloria Santoro, en la alfombra de Málaga, ¿qué tal? Pues mira, es que tengo un problema, os lo voy a explicar, es que me duermo en los 20 minutos. ¿Qué queréis que os diga? Soy madre.
3: Pues mientes.
1: Estoy trabajando. No miento.
3: Mientes.
1: Soy honesta.
3: He visto los domingos. No los has visto porque te quedaste dormida el sábado por la noche.
1: Lifestyle y eso. Y tú cuentas la verdad. Mira, no he visto ni una película, pero gracias al Festival de Málaga las voy a ver ahora. Y la muchacha queda muy bien.
3: Queda muy bien, no te voy a decir que no. Pero sigo diciendo lo mismo. Los domingos, pues no es que te quedaste dormido
1: los
3: el sábado
1: por la
3: noche.
1: Los domingos me duermo los domingos.
3: Y el sábado por la noche
1: y el también.
3: Esto es así.
1: Esto es así.
0: Pero los domingos de la película, los domingos de la película, los domingos por el día.
1: Espera, que va en paro, va en paro.
2: No, que me tengo que meter en la iglesia.
1: Reza por todos
3: Amparo,
1: nosotros.
3: Amparo va directamente a sentar
2: vosotros.
3: Cátedra, pero dentro de la cátedra.
2: Por todos vosotros.
3: Dentro de la iglesia.
2: Amparo. Catedral, es la purísima. Claro. Quiero mucho, ¿vale?
1: Venga, nosotros también.
2: Viene yo ya.
1: Que salga bien esa profundidad.
3: Yo era por hacer la broma de cátedra a catedral.
2: Buenas tardes.
3: Un beso.
2: Buenas tardes.
1: ¿Ves? Por ejemplo, Amparo de Aguilar, ella, sus procesiones, sus Semanas Santas y su Amparo Animal. Cuando ella vaya a representarnos en la alfombra, pues ya, confiaremos en su criterio. Bien. Rubén, ¿a qué alfombra has ido tú?
0: Pues a ver...
1: Ay, de la de Felpudo de mi casa.
0: La de Felpudo la he visto varias veces, he estado en Avicine muchas veces, por supuesto. Claro, en Avicine además estuve presentando un corto, estuve en el Festival de Calzada Calatrava, que es precioso también, que
1: qué
0: está muy bien.
1: Ese.
0: De aquí de Castilla-La Mancha. Sí, además fuimos con un corto el hecho por Castilla-La Mancha, también estuvo bien. Luego estuve en el Festival de Toledo, que no sabemos cómo se llama también, que era la leche, y además estuvimos en la final, con un corto que yo escribí, dirigí y protagonicé, nos quedamos en la final. Y lo más que no me acuerdo porque tengo buena memoria, pero sí he visto algunas formas. Lo que pasa es que es verdad que, fíjate, yo, con todo lo extrovertido que soy, no soy muy fan de estas cosas. No me gusta a mí muchísimo.
1: ¿Ves? Es que luego está la otra parte, de aquellos que no les gusta pasar por la alfombra y que no...
0: A mí no me hace mucha gracia.
3: Y aquí yo tengo otra historia. Termina Rubén y ahora digo yo otra cosa.
0: No, digo, he sido invitado a varios festivales, a varios eventos, no a los Goya, pero sí a los posgoya y a los pregoya. Y es que, y más en la situación que estoy ahora mismo, es que para sacarme de casa, en plan, diré que estoy con Vicente y más fuera de Albacete y demás. Entonces, a ver, también te digo, muchas veces me pasa que me siento un poco, a mí no me gusta ir si no tengo nada que presentar de verdad. O sea, ir por ir, si fuera protagonista de una película o estuviera nominado, evidentemente. Pero ir para hacerme la foto, a mí es que eso no me termina.
1: Pero, vamos a ver, ¿las campanas de Amparo todavía siguen sonando? O Faura, tú vives cerca también de la catedral.
0: No, mías no son.
3: No, creo que en esta nos estarán troleando ya. En este momento tenemos a Juan Rodríguez troleándolo con el tema de las campanas. Madre, y nosotros preocupados, de verdad, esto no puede ser.
1: Te la ha colado.
3: Esto no es inteligencia artificial, Jorge. Dime que no ha sido inteligencia, pero aparte.
1: Teniendo en cuenta, esperar un momento que voy a contar esto, perdonadme, a 5 minutos de terminar la tertulia y por reubicar. Es que llevo 3 horas pensando que es Jaime Pérez, o sea, no. Porque no veo bien de lejos. Y entre las campanas. Vale.
3: Tenemos un nuevo muchacho en control, que es uno de los nuevos chicos que ha venido. Este es técnico de sonido, doy por sentado, ¿no? Vienes en este caso
1: no,
3: a ser.
1: Es el que tira las campanas.
3: No, ha venido. Claro, está.
1: Vale.
3: Pues ahí está. Bueno, Que lo que iba a decir, escucha Rubén, y esto voy en serio, es que de todos modos el Star System como tal de cine también ha cambiado. Es decir, lo que tú decías sí, al principio de que la cosa no es como en los años 90. Y yo voy a poner un caso en concreto del que han hablado estos días, Patricia López Arnaiz,
1: sí,
3: que es posiblemente la actriz que más películas ha hecho en los últimos 3 años, que mayor proyección ha tenido, que ha tenido más nominaciones y más premios, y sin embargo, si tú la metes en el metro de Madrid a las 9 de la mañana,
1: no la
3: mucha gente no la conoce. O sea, esto es así. Por lo tanto, es verdad que ese Star System ha cambiado, que esa forma de entender a los famosos ha cambiado, y en buena medida por lo que decías tú. Entonces, una de dos, o recuperamos el momento estrella, que sí que mantienen todavía, por ejemplo, en Estados Unidos, Timothée Chalamet, que ya hablaremos, por ejemplo, también. O
1: sí, bueno, que Berenjena se ha metido también.
3: Claro,

0: a cancelar la muerte y hoy ha salido que una película, la de Wonka, claro que era encima gente, había gente joven y demás, que todo el mundo desayunaba por un lado y comía por un lado y él por otro, él solo. Y que para desayunar se llevaba a un chef privado de no sé qué estrella restaurante para que le preparara todos los días tres desayunos y los dos que no elegía los tiraban a la basura. No se lo daban a nadie, los tiraban a la basura. No lo podía comer nadie.
1: ¿Sí?
2: ¿Lo descartaba él? ¿Esto está verificado y constatado?
1: Sí, porque lo ha dicho gente de la peli.
2: Lo han dicho los
1: productores de la peli.
0: A ver, al 100% no, pero vamos, la noticia está. Luego ya que sea verdad o sea mentira sabemos, pero vamos que
1: también os diré que esto es muy así, porque también está la historia, por ejemplo, de otro gran famoso que es David Beckham, que sabemos que solamente utilizó una vez los calzoncillos.
0: Ya, es verdad. Espérate,
1: Gloria.
2: ¿Cómo que utiliza solo una
1: Beckham
2: vez?
1: Beckham estrena calzoncillos todos los días. Él utiliza siempre el mismo modelo de calzoncillos, se lo mandan por cajas, y él no utiliza calzoncillos, no los lavan, los tiran.
2: Ay, es que a mí estas cosas, fíjate, yo siempre pienso, ¿y quién ha contado esto? ¿Y qué está contrastado?
1: Gente del servicio.
2: Ya, pero bueno, ¿y qué credibilidad? A lo mejor lo que quieren es hacerles... Es que yo
0: lo que creo también con Timothy, lo que creo es que muchos nominados con él han dicho, venga, chavales, tenemos aquí una oportunidad,
1: tiene
0: que lanzar... Todo lo que haya, vamos, estoy convencido porque esto funciona así. Estoy convencido de que lo del chef y tal ha salido casualmente ahora porque son los Oscars esta semana.
1: Espérate, José, a ti te tenemos aquí como experto en IA.
3: Sí.
1: ¿Esto puede ser un bulo que hayan decidido lanzarlo? Ya no te voy a decir por inteligencia artificial, pero sí por redes y que haya corrido como la pólvora, claro.
3: No, por posible puede ser. O sea, al final las noticias falsas pueden volar.
2: Pues mira, precisamente porque está José, que se preparen ahora, si hasta hace poco pues todo era palabra, las cosas que se pueden hacer con la IA, haciéndote creer que realmente han hecho cosas. O sea, cuidado con lo que se les viene. Por eso yo siempre digo que si no está, lo hemos contrastado, está verificado, dicho por la propia persona, no te va a decir Beckham, me he levantado y cada día me pongo unos calzones nuevos. Pues no creo yo que el hombre lo diga. O el otro, he tirado la comida. Que también, que si él quiere tener un chef que le prepare la comida para él, pues oye, mira, pues estupendo. Lo de que la tire ya me parece mal, pero que te preparen la comida y que comas apartado, pues es que criticar por criticar, como decía Fangoria. Por cierto, el nuevo tema de Fangoria me encanta.
1: No lo he escuchado todavía.
2: ¿Cómo que no? Ahora lo va a buscar Juan, que se llama Me Voy, y le vamos a dar tiempo. Vale, le vamos a dar tiempo para que lo ponga, para que no...
1: Sí, mientras nosotros vamos a seguir. Por cierto, que Beckham, que sepas, ya puestos a hablar de Beckham.
2: ¿Qué ha hecho ahora?
1: Claro, o sea, perdóname, es que tú estás aquí, uy, pues no se sabe. Pues él mismo ha dicho cómo utiliza las cosas.
2: A ver, ¿qué ha dicho?
1: Él dice, por ejemplo, que las cosas las tiene que utilizar todas. De dos en ponerlas, de dos en dos, o sea, sufre desorden obsesivo compulsivo.
2: Ah, bueno,
1: y esto
2: o sea,
1: le obliga a poner los objetos en línea recta o por pares.
2: No lo podía tener todo,
1: claro,
2: ese hombre.
1: O sea, vamos a
2: tiene
1: ver.
2: Un pequeño trastorno, quieres decir.
1: Bueno, también te digo una cosa, con la pasta que tiene, si tiene trastorno, nos da un poquito lo mismo, porque al final, es que estreno calzoncillo todos los días. Tú puedes, David, tú puedes.
2: Claro. Si la cosa es que hace nuevo con ellos.
1: Y es más, David, efectivamente. ¿Y el dinero que sacaría si vendiera los calzoncillos usados? Que de eso no se habla.
0: Pero bueno, seguro que se lo regalan. Sí, es que seguro que cada día le lleva a alguien calzoncillo gratis.
2: ¿También? La primera.
1: ¿Tú te pondrías unos calzoncillos de Beckham ahí usados?
2: ¿Tú quién eres? ¿A quién se lo preguntas?
1: Rubén,
2: ¿a Faura?
1: Rubén,
2: ¿es que has
1: Faura,
2: dicho tú?
1: Faura.
0: Ah, claro, yo me quedo callado. Es que yo soy muy quisquilloso, macho. Estas cosas me dan un poquillo.
1: Es que lo puedes lavar antes, ¿eh?
0: Ah, entonces sí.
1: Yo reconozco que sí.
2: Pues yo también me lo pongo.
1: Bueno.
2: Claro.
1: Escúchame,
2: mira, la primera.
1: Y a ti porque te conozco, pero habría mucha gente que lo diría, pues yo me lo pongo sin
2: la
1: lavar ni nada, hombre,
0: claro,
1: te lo digo
0: claro,
1: yo.
0: Claro.
1: O sea, vamos.
2: La primera.
1: Victoria no sé qué les haría, pero...
2: La primera y única vez que yo he ido al Santiago Bernabéu, estaba Beckham.
1: ¿Pero lo viste?
0: Ay, voy
2: sí,
0: pasado
2: señor.
0: Mañana para allá, si Dios quiere.
1: ¿Ah? ¿En serio? ¿Al Bernabéu?
0: Sí.
1: ¿Pero
0: sí,
1: vas
0: sí,
1: a hacer
0: sí,
1: un Bernabéu?
2: ¿O vas a ver un partido?
0: De momento aún no, pero sí, a ver el partido de miércoles estaré por allí.
2: Ah, muy
0: y cuando
2: bien.
0: Me dices esta mañana que me cambiaban la entrada a la radio, digo, mira, perfecto, así puedo entrar hoy.
2: Muy bien. No, que tuviéramos llamado igual, también te lo digo. A ver qué hacías.
0: No, por si hubiera sido más gracioso. A ver, me podéis llamar y estaré por allí.
2: Oye, ¿y no tienes un sitio para que me vaya yo también? Que Javi se defiende muy bien.
1: Además, os digo una cosa. Como yo tengo el para librar jueves y viernes, Gloria tiene que faltar un día, no hay problema.
2: No, yo no iría otra vez. Yo estoy pendiente de llevar a mis hijos.
1: ¿Y si está Beckham?
0: Y os voy a lanzar un tema para la próxima tertulia que tengamos, el precio de las entradas. Yo voy porque vamos a una entrada a precio normal, pero lo que están haciendo últimamente con los estadios
2: eso
0: de
2: este país es... Eso es criminal. Eso, mira, lo de los conciertos se nos escapa de las manos. Lo del tema del fútbol, esto es para echarle de comer aparte. Que no pueda ir a disfrutar una familia con sus hijos, que al final es eso, deporte, algo tal, a un estadio grande con lo que eso conlleva, porque es una multa, que eso no se puede permitir ninguna familia,

0: eso era para que no fuerais ninguno de los seguidores nunca más al estadio, ya te lo digo.
1: Es
0: porque
1: verdad.
0: Es que es así.
1: Y no pasa en todos los países. Y es que no pasa en todos los países, porque tú vas a Italia y ves un partido grande por 60 euros. Y aquí por 60 euros es, vamos, el alba, gracias a Dios.
0: Bueno, Rubén, 60 euros por entrada, que si tenemos que ir los cuatro miembros de mi casa, multiplica. Eso no se lo pueden permitir cualquier bolsillo. Eso contando desde dónde vas a ver el partido, con lo que conlleva entrar a Madrid, que no todos los coches entran, ahora tienes que hacer allí parking, un cálculo y un abecedario para poder llegar. Cuando has llegado, comprarle una bolsa pipas a tus hijos, que es que no hay manera. No, señor. Claro. Desde aquí reivindico los estadios pequeños, los campos de fútbol de barrio y el sentido común. No hay derecho que las criaturas no puedan ir a ver a sus grandes figuras. Ya está, lo he dicho.
1: Es verdad.
2: Y ahora llévale la contraria, ¿sabes? Y ahora llévale la contraria. Y te digo otra cosa, que tampoco se la llevaría yo porque le dio la razón. Pero esto es así.
1: Y espero que abrir en algún momento, porque cada vez va peor. Y sabéis, mira, yo hace poco fui a Bernabéu a por mi cuñado, que había ido con mi sobrino a verlo. Uh-huh. Y porque sacó un abono con una entrada barata. Y me llevó un taxi. Y el taxi me dijo, no sabes las veces que tengo que ir al aeropuerto a coger a alguien que viene de México, va al estadio, ve el partido y se va. Por lo cual esto quiere decir que lo que hacen es poner las entradas más caras porque las compra gente que a lo mejor viene a ver el partido y se va. O sea, pero claro, no es gente que va con su hijo o con sus hijos que van a verlo. No, es gente que tiene mucho poder adquisitivo que se puede permitir estas cosas. Pero la gran mayoría, pues no, claro.
0: José, ¿tú eres futbolero o no?
2: No, no mucho.
0: Qué
2: no
0: suerte. Mucho. Yo te digo qué suerte porque es verdad, porque yo, que en casa no somos muy futboleros, los niños les ha gustado y no lo viven de una manera intensa como tal. Y a ellos un gran estadio lo verían. O sea, les gusta el Santiago Bernabéu, pero irían al Metropolitano. Han ido de concierto. ¡Hola! O sea, y te lo planteas como familia. Y digo, oye, yo es que quiero vivir, yo no me gusta el fútbol como loca, ¿vale? Pero me gusta, entiendo un partido y voy. ¿Por qué me tengo que privar yo solo por el hecho de que ya sumaría una entrada más? Es que ahora no puedes ir en familia, es que ahora tienes que ir contado con los dedos, el abuelo con sus nietos, a hacer un plan. ¿Eso? Es que no se puede, es que tienes que hacer un desembolso gigantesco y no todas las familias, y además como algo súper especial. Entonces, oye, poner las cosas un poquito más... espera, que ahora viene la mejor... para subirte al último sitio que si quieres ver, que puede ser Beckham o tu vecino, el de Sestor, que está jugando.
2: Claro. De hecho, tú no lo sabes, pero es gente, son dobles. No son reales, son dobles.
0: Es IA, directamente.
2: Entonces así. Fíjate, ahora ya no voy a hablarte de Beckham. ¿Sabes de quién te voy a hablar ahora?
0: ¿De quién?
2: De Mbappé.
0: Ay, sí.
2: Que ya que estabas hablando de cosas...
1: Ay, otro.
2: Si tú vas a ver el partido y ves a Mbappé, no le toques el pelo.
0: ¿Por qué? ¿Se enfada?
2: Se enfada muchísimo.
0: ¿Tú crees que este expósito
2: que
0: está con él ahora?
1: ¿Ah, sí?
2: Mbappé está
0: estudiando la
2: exclusiva. Espérate, ¿Mbappé está con este expósito?
0: Pero si parezco Javi Hoyos.
2: Claro. ¿Pero qué es esto,
0: todo?
2: Efectivamente. O sea,
0: sí, pues mira, se rumoreaba que les habían visto en París y bueno, pues ya un flasazo en la furgoneta cuando Mbappé va a entrar, que se la ve, y ahora ya se les ha visto juntos. O sea, Esther Expósito y Mbappé. Y no,
1: pero es que hay más salseo aún, es que Esther Expósito era muy amiga de Vinicius y se rumoreaba ahí que había un romance y parece ser pues que al final no.
2: A mí me estáis dejando muerto por 10 minutos. O sea, esto, yo no conocía ninguna de estas dos. Y yo aquí dándomelas de listo. Pero no le toques el pelo a Mbappé, no le toques el pelo. Que no deja que le toquen el pelo, igual es que se le va a caer. No
0: eso
2: sé.
0: Le pasa a muchísima gente. Ah,
2: pues
0: ¿eh?
2: No permite que le toquen el pelo y se enfada muchísimo. Y escucha, que entran los de seguridad y todo.
0: Lo de tocar,
2: me parece una barbaridad.
0: Lo de tocarte el pelo, te pueden pasar dos cosas. O que te encante, que te acaricien la cabeza, que te muevan el pelo, o que no lo soportes, José.
3: Yo me pongo nervioso.
0: ¿Ves?
3: Pero en cambio, mi hermano
0: le encanta que manose en la cabeza. Sí, ¿y a ti, Faura?
1: Es que yo a lo mejor me pongo laca y encima ya, los últimos años para acá, si se levanta mucho la parte de adelante, se ven las carencias y eso es lo que no me gusta. ¿Ves? Entonces intento que sea lo máximo posible. Me peino así para adelante, como para tapar. Y si lo tocan ahí, claro, pues se ve ahí, la clarividencia se ve.
2: Pues no sé si este expósito le echará así las manos al pelo a Mbappé, no tengo ni idea.
0: Bueno.
2: Pero que sepáis que hay beso y todo, estoy leyéndolo aquí. Efectivamente, ahí has sido tú un poquito,
0: Javi Hoyos. Soy un poco Javi Hoyos, sígueme para más salseo. Y no, aquí pongo el punto y final. Hemos estirado un poquito más esta tertulia, estábamos pendientes de nuestra invitada. Rubén, gracias por haber sostenido este ratito y hasta la semana que viene.
1: A vosotros, chicos y chicas, hasta la semana que viene.

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0: el uno por el otro, vamos a abrir nuestro tiempo de entrevista esperando que no nos haya colgado el teléfono después de lo del Fungusol, después de lo que os está contando. Miedo me da, ¿eh? Menos mal que de todos modos los chicos nos conocen.
1: Mira, tenemos a Fran, a nuestro productor, y a Juan, el técnico, que nos hubieran hecho alguna señal de aquí ya no se ve nada. Intuyo que se mantiene en la línea, pero para nosotros es un placer porque tuvimos la oportunidad de hablar con Ire en su visita a Toledo y ahora volvemos a actualizar a Victorias porque se enfrentan, dicho de esta manera, sobre todo porque los kilómetros y carretera suelen ser bastante duros, pero siempre es una alegría encontrarse con el público en esta época en la que se abre la veda de los festivales. Una banda que no solo hace canciones, que sueltan verdades y lo hacen a la cara. Así que si nos puedes mandar a tomar por saco, Cristian, te damos permiso. Buenas tardes, bienvenido.
2: Buenas tardes, ¿qué tal? ¿Me escucháis bien?
1: Hombre, escuchamos y te vemos.
0: Y te vemos, qué alegría verte.
2: Me tenéis súper enganchaditos con el tema de Fungusol y el Rolón, ¿eh? Perdón.
1: No, bueno.
2: Entra tarde, he perdido algún punto de vista del principio, pero me ha encantado al final.
0: Que sepas que si lo llegamos a saber, te invitamos directamente a la tertulia y ganamos.
1: No, ¿eh? Te preocupes, lo más mínimo. Cristian, el tema del desodorante, tú eres más de Rolón, de crema, de aerosol, del medicamento este de Zaragoza.
2: Yo estoy ahora con el Rolón, a ver cómo va.
1: Ah, bueno, muy bien. Aquí cada está. Uno. ¿Os habéis dado cuenta? El tema del desodorante da mucho juego, ¿eh? Esto podríamos estar un rato hablando. Y si hablamos de. Pues mira, el desodorante podría ser un elemento mucho para hablar cuando una banda se echa a la carretera, cuando inicia el tour, Victorias, después de esa etapa que lleva. Cristian, viene la época de festivales, llega con el buen tiempo, vienen conciertos y ya hemos visto que se ha actualizado. La cita con Castilla-La Mancha la tendréis en La Roda en Los Sentidos.
2: Tenemos antes en Albacete, en la Sala Sideral, tenemos primero una pequeña visita, uh-huh. Pero después tenemos la gran cita, que es La Roda, en el Festival de los Sentidos.
1: ¿Cómo se prevé ya todos los preparativos de cara al 2026?
2: Pues con muchísimas ganas, la verdad, porque tenemos un directo, hablando de desodorantes, que haría falta, como decimos nosotros siempre, que un pop que se suda es un rock muy intenso, y tenemos un directo súper intenso y estamos deseando de mostrárselo a la gente y que lo vayan viendo. Hasta ahora le ha encantado a todo el mundo, ¿eh?
0: Efectivamente, no vamos a entrar en el tema de lo de las piedras de alumbre, tampoco hace falta, pero sí vamos a entrar sobre el tema de lo del lanzamiento que acabáis de hacer. Es que yo no sé si se puede llamar EP, si esto es un single, estamos hablando de dos canciones nuevas que han salido. De hecho, ya la otra vez que hablamos con vosotros nos decíais que vosotros seguís trabajando, que en el momento en el que veis que tenéis una canción, a vosotros os gusta tenerla y tenerla además casi que grabada, y a partir de ahí se juega. Es parte de ese trabajo que vosotros hacéis a diario, ¿no?
2: Sí, vamos, esto es un grupo de tres canciones que vamos a sacar, falta una todavía por salir, creo que va a ser una sorpresa porque la tenemos ahí, pero creo que va a gustar mucho, y que es un se va a formar como un pequeño EP, pequeñito, y previo a lo que es la salida del próximo disco, que estamos ya preparando el próximo disco.
1: ¿Qué tal en Sol?
2: Bueno, se lo comento mucho, yo llevo muchos años tocando, y llevo muchos años, he tocado para mucha gente, delante de mucha gente, y la sala Sol son 350 personas, que no, pero ha sido mi concierto más emotivo de mi vida, salir allí, creo que yo, y hablo por el resto de mis compañeros, salimos sobrecogidos de la aceptación y de lo que se vivió allí en aquel momento, y yo tardé 2 o 3 días en recuperarme, emocionalmente, nunca mejor dicho.
0: Qué bonito. De todos modos, fíjate que yo creo que, y aquí yo creo que esto da como para conversación, ¿no? Es decir, creo que hay citas que te terminan cambiando la vida porque te terminan cambiando el chip. Yo no sé si al final esta ha sido una, pero es verdad que vosotros poco a poco vais viendo cómo vuestra masa de fans crece, cómo vuestra grupo de seguidores, iba a decir manada de seguidores.
1: O sea, qué miedo.
0: Pero escucha, pues me quedo. No, pues fíjate, me gusta lo de la manada, porque al final da la sensación como que hay una especie de grupo y colectividad que cada vez va siendo más, y al final eso yo creo que os termina también haciendo crecer como banda.
2: Y nuestra comunidad ha crecido, obviamente, y va creciendo bastante rápido ahora. Antes, es verdad que antes, hace tiempo atrás, se quedó un poquito más estancadita, pero mientras más vamos girando, va creciendo, y cada ciudad que vamos nos vamos encontrando la sorpresa de la reciprocidad de la gente, ¿no? Pero nosotros siempre medimos los pasos de grupos por estaciones, ¿no? Y la parada en Sol fue un punto de inflexión en el grupo.
1: Es que es una parada obligatoria. Yo creo que también es ese chute de energía para todo lo que llega. Yo no te voy a hacer la pregunta clásica de qué te gusta más, si la sala o los festivales, porque sería como a quién quieres más, a papá o a mamá. Es absurdo. Cada uno tiene una entrega y una cosa distinta. Y yo creo que en este caso Victorias lo vive ahora esta etapa con una especial sensación, porque ya que habéis soltado los temas y los estáis soltando poco a poco para luego, como anticipo de lo que llega del disco, también vais viendo cómo lo va recibiendo vuestro público, cómo se plantean, cómo llegado a cierto momento pues ya se saben esas canciones. Eso también tiene que ser diferente y dar gustito, ¿no?
2: Hombre, claro. Nosotros tenemos mucho tiempo de dar patas por ahí de, bueno, la gente iba a verte, pero algunos se sabían alguna canción, y ahora que la gente simplemente cante tus canciones. Y ya no eso, sino muchas veces estamos en Instagram y respondemos los mensajes de la gente que nos escribe, y hay mucha gente que le ayuda a tus canciones. Y eso es lo más bonito que te puede pasar, ¿eh? Mm. Que alguien coja tu canción y la haga suya y se comunique a través de tu canción.
1: Oye, Chris, sí. ¿Es verdad que hicisteis más de 40 canciones para el disco a la hora de seleccionar? Eso es una locura.
2: Se hicieron, sí, 40 o más. No, no. La locura, no sé si fue hacerla, fue seleccionarla.
1: Claro.
2: tomar la decisión y los ratos que echamos, no esta. Pero sí, lo que pasa es que nos pasa una cosa que nosotros vamos, bueno, en este caso Ire, que ya estuviste hablando con él, lleva un poco más peso compositivo, y nosotros vamos un poco más con la música. Y nosotros vamos haciendo cosas y siempre, nada de ir a grabar en el estudio, tenemos todavía cosas pendientes, ¿sabes? Siempre estamos haciendo otra y otra y otra. Creo que no podríamos nunca acabar un disco a meses del estudio y dejarlo ahí, porque no nos conformaríamos con eso. Nos cansamos enseguida y lo que estaba bien en ese momento, mañana está mal.
0: O sea que parte de esas 40 canciones que no fueron seleccionadas, digamos que ya pasan al olvido de los justos, no me lo puedo creer.
2: Sí, no se ha repescado ninguna.
1: Se quedan ahí.
2: Mira, el otro día hablando con Ira precisamente, íbamos en la furgoneta, veníamos de Bilbao, dirección Salamanca, para tocar el Salamanca, y le dije, ¿te acuerdas de esta canción? Yo soy fatal con los nombres, pero él sí se acuerda. Dice, esa canción es muy Victoria. Dice, tío, pero ya no pega. Y digo yo, en verdad ya no. Y no es porque estuviese mal, porque la canción me sigue gustando. Pero bueno, algún estribillo se puede corregir de algo, ¿eh?
0: Bueno, también te digo una cosa, esto luego cuando pasen 35 años y volváis como los Blur o como los Oasis el año pasado, directamente podéis sacar canciones de las no repescadas. Eso es casi un seguro de vida o un plan de jubilación anticipado, ¿eh?
2: No, pa, y ahí ya dos o tres discos,
0: ¿sí? Maravilloso, ¿no?
1: Hombre, siempre hay material, ellos no paran, o sea, las bandas tienen que tenerlo ahí, ese cajón desastre donde uno puede volver en cualquier momento. Bueno, nos ha quedado claro que el 15 de mayo es la Sala Sideral, nos metemos luego en junio para poder disfrutar sin movernos de la provincia, pero estando en La Roda. Y ahora arranca temporada de Semana Santa, y donde vais es al Sansan. Te voy a poner en un aprieto, Chris. Quiero que, no sé si tienes oportunidad, imagino que sí, de haberle echado un vistazo al cartel de este año, y dime una banda que tú quieras ver.
2: Pues mira, mira las de las que están. Un momento, porque lo voy a mirar ahora.
1: Las de tu día.
2: Estamos hablando del día que estamos nosotros, ¿no?
1: No, claro, puedes decirme lo que tú quieras.
0: Puedes
1: no sé
0: decir
1: si,
0: lo que quieras.
1: ¿Cuándo probáis sonido vosotros?
2: Nosotros tocamos el jueves.
1: O sea que vosotros hacéis la prueba el mismo jueves y no os planteáis quedaros en el resto del festival o volvéis.
2: No, porque tocamos el viernes en Sabadell.
1: Bueno,
0: amigo.
1: Escucha, tu día está muy bien.
2: No sé si de vuelta para atrás nos paramos.
1: Vuestro día está muy bien, ¿eh?
2: Sí, mira, yo de nuestro día, León Benavente seguramente vaya a verlo. Y los Levian, quizá porque se retiran ya
0: y no tengo ganas
2: de verlo.
1: Y os quedáis
2: ahí. Y después me gustaría ver Victoria, pero no puedo. No
1: te dejan. No te dejan desdoblarte.
2: Y bueno, después el festival tiene una pinta. Sol López me encanta. Guitarrica de la Fuente me encanta. El último disco que ha sacado y el Tiny Desk que han hecho en Estados Unidos me encanta. Estoy obsesionado con el Tiny Desk.
1: El sábado.
2: Y después el sábado, bueno. Mis paisanos, porque yo no soy
1: ¿Tú eres extremeño?
2: Yo soy extremeño.
3: Lo iba a decir yo.
1: Esperar un momento que tengo abrir el micro. Antonio Barragán.
4: Yo lo estoy anotando. Digo, habla como yo. Digo, pero bueno, como estamos en la misma... Si tiras una línea, casi que Albacete y Badajoz está en la misma línea. Digo, será por eso. Pero no.
1: ¿De dónde, Cris, de dónde eres exactamente?
2: Soy del... Hago ya frontera con Sevilla, abajo del todo. El primer pueblo de Extremadura es Monesterio.
4: Monesterio.
2: Y yo soy un pueblecito de al lado que se llama Montemolín.
4: Y yo soy de Valencia del Ventoso. Valencia del Ventoso.
2: Pues yo estaba al lado.
4: A la de Fuente de Canto.
0: Pero si vais a
1: pues
0: poder
1: quedar más Antonio, Cristian, Cristian, sí, Antonio. Sí, sí, sí. Aquí estaba...
4: Nosotros por la noche, todo aquello, Segura de León.
1: Por favor.
2: Yo iba mucho a la piscina municipal de Valencia del Ventoso.
4: Buenísima.
2: ¿Esa canción?
4: Sí, sí, sí, sí.
1: Antonio, por favor, ¿te puedes venir al bolo en el Festival de los Sentidos y le llevas el desodorante de Zaragoza este que hemos hablado?
4: Bueno, le llevo
1: porque lo pruebe,
4: y un sobrecito de jamón de esto que nos mandan nuestros padres para que vayamos sobreviviendo.
2: Por favor,
4: hombre,
2: por favor.
4: De ahí, de mi pueblo de Valencia del Ventoso, claro que sí.
1: Hemos cortado, pero imagino que ibas a decir Sanguijuelas del Guadiana.
2: Y tenía ganas de verlo porque coincidí con ellos en Sonorama. Lo que pasa es que ellos tocaban la Plaza del Trigo y nosotros tocábamos por la tarde y llegamos justo para la comida que hacen cuando juntan a todos los artistas. No nos daba tiempo a llegar a verlos a ellos y ahí a comer. Entonces me quedé con las ganas de verlos. Y como siempre estamos también, coincidimos tocando nunca. Aquí cuando vine a Sevilla, a mí me toca estar en otro sitio, pues nunca he coincidido tampoco para verlos.
0: Vale, entonces, Cris, ¿cómo dices que se llama la tercera canción que tenéis que sacar?
2: Todavía no se puede decir.
0: Estaba ahí a ver si... Hemos estado ahí a punto de sacártelo.
2: Pero no te sorprendiese que no me acordase, ¿eh? Porque yo soy
1: que hubieras dicho cualquier cosa.
2: Te puedo quedar ahora mismo súper bien, no te lo digo, pero a lo mejor que no me acuerdo.
1: Ay, Dios mío, pues oye, que da igual por donde venga, porque la música de Victoria siempre es bien recibida. Cris, que ha sido un ratito bueno, que os deseamos que vaya muy bien, tanto los próximos conciertos como las citas que tenéis en Castilla-La Mancha, y que podamos hablar mucho, que un abrazo a la banda y mucho rock and roll.
2: Oye, un abrazo, muchísimas gracias por este ratito que nos habéis dado y espero veros todos en el Festival de los Sentidos porque creo que ha estado muy chulo y os va a encantar.
0: ¡Hombre! Esperemos que sea así y escucha, nos apuntaremos, ¿eh? Tanto al concierto como si después hay fiesta con el sobrecito de jamón de Antonio.
4: Yo soy capaz de ir, ¿eh?
1: Porque sí, sí.
4: Yo este viernes voy a un concierto de Llurena, no lo perdáis. Así que tendré que quitarme el trauma de alguna manera y el Festival de los Sentidos será un gran momento.
1: Pues
2: ¿te has obligado a Arion o qué?
4: ¿Eh? No,
2: la barca,
4: no, yo mismo que me gusta como cuando
1: las
4: vas a los spa meterte en la piscina fría, ¿sabes? Que dices, estoy sufriendo, pero mira, que gusto también. Que
1: Antonio lo mismo se toma un Julio reposado que se va a un concierto de Llurena.
4: Claro.
1: Bueno, pues la mezcla está buena, ¿eh? El jamón que viene de Extremadura con los Miguelitos de la Roda. Cris, que un abrazo enorme para ti y para el resto de la banda.
2: Un abrazo muy grande a todos.
1: Adiós.
0: Hasta pronto.
1: Adiós.
0: 48 minutos sobre las 7. Saben que es martes, toca poner la guinda del pastel.

0: Venga, mientras nosotros seguimos aquí con las despedidas que no son despedidas, porque seguimos aquí todos en la mesa, vamos a empezar a hablar de inteligencia artificial. José, llega tu turno.
1: Muy bien.
0: No vamos, como ya hablamos de lo de todo lo que tenía que ver con la IA, no la IA, la semana pasada,
1: sí.
0: Yo creo que lo mejor que podemos hacer es retomar el tema que casi nos ha servido para no comenzar el programa, con el que casi no comenzamos.
2: Es verdad, nos hemos quedado hablando, pero es que es un tema que interesa y mucho. Y de un tiempo a esta parte, estamos viendo noticias relacionadas con cualquier inteligencia artificial, facilitar la vida, nos cuentan qué problemas puede acarrear dependiendo de qué cosa. En fin, es algo que está encima de la mesa. Bueno, pues yo me he encontrado un titular que hablaba de que un empresario curaba a su perro gracias a ChatGPT, que esto a priori suena a ciencia ficción, como si fuera la película de Black Mirror, pero aunque faltaba un poco de información, por lo que aquello que decía José Francisco, que no estaba contrastado, y es verdad que era un poco clickbait para que todos entráramos a ver qué era lo que sucedía, no iba desencaminado. La historia es que este empresario tenía un perro con unos tumores, no daban con el acierto, investigó a través del ChatGPT, le estuvo comentando qué era lo que sucedía, hasta el punto de que le llegó a meter los análisis. En fin, le explicó el cuadro clínico que el perro presentaba. No es que resolviera cuál era el problema, pero sí le indicó dónde tenía que acudir porque había especialistas que podrían tratar al animal y de esa manera salvarlo. Y así lo consiguió. Uh-huh. José, esto va a ser algo que en breve vamos a ver de lo más normal.
1: Sí, además es una herramienta que está a disposición de todos, que nos va a servir de referencia. No es lo mismo que buscar en internet, no tiene nada que ver el típico búsqueda en Google. Esto va mucho más allá. En el caso de la inteligencia artificial, es muy buena encontrando patrones. Entonces, tiene mucha información médica de muchos casos, de muchos pacientes, de muchos libros, o de todos los libros de medicina. Entonces lo que hace es ver un problema y lo empieza a analizar en su red neural. Entonces empieza a buscar esos patrones. Entonces, según te va preguntando, va encontrando esos caminos. Y de momento lo que ha pasado con esta noticia es que la ha ido guiando hacia un resultado de personas que le podrían ayudar o un tratamiento que le pudieran, pues bueno, aconsejar.
0: Es decir, que aquí lo importante en este caso no es tanto lo que tú le vas diciendo como luego lo que le vas añadiendo. Es decir, porque al final me da la sensación de que aquí sobre todo se trata de que tú, igual que decimos muchas veces que a la inteligencia artificial hay que guiarla y educarla, hay que darle la información suficiente como para que vaya tomando decisiones.
1: Claro, aquí sí os recomiendo, pues sobre todo en aquellas inteligencias artificiales de uso común, que si le metemos información personal, intentemos tapar, pues a lo mejor escanear un documento personal, nuestros datos personales, y solamente mandarle la información, la analítica y demás, porque al final son datos personales sensibles nuestros.
2: Que se van a quedar ahí.
1: Que se van a quedar ahí en el entrenamiento. También os recomiendo que pongáis el chat en modo temporal, que hay esa opción. Pero aún así, siempre recomiendo que lo que son los datos personales no aparezcan.
2: Bueno, es verdad que por temas de salud y sobre todo porque tienes un médico detrás, te espalda. ¿Ah, no? No es... Yo siempre he pensado que era médico. No,
3: yo estudié medicina 2 años.
2: Ah, por eso me he ido yo, me he querido. Ah, no digo, uy, si se va a levantar menudo. El Bey le va a dar, nos va a venir a decir, ¿qué estáis diciendo?
3: Hubiera sido un buen médico, pero no lo es.
2: No había sido bueno. El Bey, que sepas que ya te he puesto yo otro cargo.
3: Él, cualquier inversión que quieras hacer, cuenta con él.
2: Vale, perfecto.
3: Es un lince.
2: Muy bien. Pues decía José que el problema que nos encontramos ahora es que va a haber muchas veces que digan, ah, ya lo ha mirado en el ChatGPT, ya lo está consultando, ya no viene como de listillo, ¿no?
1: Claro, nos sirve al final para una herramienta que nos va a dar otras opiniones que no son las de nuestro médico, porque un médico a lo largo de su vida, ¿cuántos casos, cuántos pacientes ha podido tratar? Vamos a poner 4.000, 5.000, 10.000, no lo sé, ¿vale? X. La inteligencia artificial tiene todos los casos del mundo, no solo de España, de Europa, o sea, de Estados Unidos, todos. Entonces, como tiene esa capacidad de interaccionar ideas, de coger esos patrones, al final tiene una aproximación de más experiencia, básicamente, que lo que pueda tener un médico normal.
2: Yo que no lo he compartido contigo, pero claro, yo... ¿os acordáis cuando me dijo quién iba a ser el papa? José, os tengo que contar esto y se voy a contar,
0: cuéntaselo a los José.
2: A los José, lo voy a contar porque Rocío sí lo sabe. Pues el día de la fumata, estábamos aquí, claro, a nivel informativo esto era un hervidero, teníamos que estar, nos coincidió en hora de programa, se puso nuestra compañera Vega Hernández al frente y Javi y yo nos quedamos de apoyo pues para ir cubriendo, pues porque podía dilatarse en el tiempo y que aquello tuviera más recorrido. Entonces, pues yo se me ocurrió preguntarle y le dije, digo, estamos en pleno proceso, ¿tú me dirías quién crees que va a salir elegido? Y me dijo quién era. Pero claro, sí. Yo no comenté nada porque tampoco iba a ir, me ha dicho...
0: Se lo dijo Robert Prevost, efectivamente.
2: Tal cual.
1: Acertó.
0: Sí. Robert Prevost. ¿Tienes el que más posibilidades tiene ahora mismo?
2: Claro, tal entonces cual. Me dijo que iba a ser. Entonces yo, que eran nosotros, aunque a pesar de que a nivel informativo, insisto, podíamos tener todos aquellos que eran candidatos, tal, no se te quedan los nombres. Pues como esto se graba, hay un vídeo en el que se me ve sentada donde estás tú, José, preparado, y entonces de repente se abre y Javi dice, bueno, se abren las puertas al balcón, van a salir, y como si de una quiniela se tratase, yo estoy así con el teléfono mirando y dice, Robert, hago yo, terrible, dije, no me acuerdo cómo se llamaba,
0: Prevost,
2: y hago yo así en la mesa. Y entonces rápidamente, como tenía el chat abierto, se lo puse a Vega y Vega pudo dar tal cual al segundo la información correcta de quién era, de dónde venía, claro. Dónde había estado, porque el chat me lo había dicho.
3: Da un poco de miedo.
2: Da un poquito de miedo.
1: Sí.
2: O sea, esa capacidad de... Porque ahí se tiraría de manera aleatoria o ¿qué hizo?
1: No, seguramente tuviese más información y bueno, tiene ciertas estadísticas que nosotros a lo mejor desconocemos.
2: Nada mejor en este verano caluroso que refrescante y hacer cositas bonitas. Aquí en el de hoy no pasa, Javi.
0: Así que nosotros de momento lo vamos a dejar porque, como siempre, a esta hora toca que llegue la información.
2: Volvemos mañana. Adiós.

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0: Son las 6 de la mañana.
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0: Más de 400 efectivos trabajan a contrarreloj para aprovechar las condiciones climatológicas favorables en la contención del megaincendio de Ávila, Toledo y Madrid. Para las 12 del mediodía se espera que la dirección del viento cambie, así como una subida progresiva de las temperaturas en vísperas de una nueva ola de calor. El punto que más preocupa en este momento es el pantano de San Juan, en la Sierra Oeste de Madrid. Francisco Martín es el delegado del Gobierno en esta región.
2: Toda esa confianza en un trabajo muy importante que se va a desarrollar en las próximas horas, hasta las 12 del mediodía de mañana, cuando el viento rolará, entrará entonces desde el sur y todo lo que no se haya podido contener, pues podrá tener ciertas posibilidades de complicar de nuevo la situación.
0: Para reducir el riesgo de nuevos incendios en estas tres provincias no se podrá cosechar con maquinaria agrícola mientras que dure este periodo de emergencia, decisión del Ministerio del Interior que autorizaba el realojo de 9 de los 11 municipios desalojados de la provincia de Toledo. Siguen evacuados la Iglesuela del Tietar y Sartajada, así como las dos urbanizaciones de Almorox. Precisamente, tanto el frente de Almorox como el del Valle del Tietar continúan evolucionando de forma favorable, donde el Infocam ha dado ya por estabilizado el perímetro del fuego. De las últimas horas también hemos estado pendientes de la evolución de otros incendios en Castilla-La Mancha. Mercedes Martínez.
3: Uno en Viso del Mar, que es donde el fuego calcinaba 200 hectáreas. La rápida actuación de los medios lograba que el fuego no saliera de la finca Casa de las Fuentes. A las 2 y cuarto de la madrugada se daba por controlado y en estos momentos, según el FIDIAS, continúan en la zona 4 medios y 19 personas para darlo por extinguido. Otros dos incendios también en Ciudad Real. Uno en Piedra Buena, que se daba por extinguido a la 1:30 de esta madrugada, y otro en Almadén, que se quedaba en fase de conato. Y en Toledo, en Navalcán, se detectaba a mediodía uno que quedaba extinguido a las 10:20 de la noche.
0: También actualizamos la información del otro incendio que preocupa a nivel nacional, es el de Castellón. Pilar Valero.
4: Sí, el incendio que se declaró el sábado en la Val de Uxó ha arrasado ya en torno a 8.500 hectáreas y su perímetro se amplía hasta los 72 kilómetros. Aunque continúa activo, se ha autorizado la vuelta a sus casas de los 6.000 vecinos que habían sido desalojados en 4 barrios de ese municipio, que tendrán que permanecer confinados, eso sí, en sus casas hasta las 8 de esta mañana. A las 10 se volverá a reunir el CECOPI para valorar si se levanta también el confinamiento o se deja volver a sus casas a los vecinos de otros municipios del entorno.
0: Y en los deportes, ayer arrancó la pretemporada para muchos equipos castellano-manchegos y también hablaba Carlos Marín, el nuevo portero del Albacete Balompié, Alejandro Molero. Buenos días.
5: ¿Qué tal? Buenos días. En Segunda Federación lo hacían todo menos el Atlético Albacete. Talavera, Guadalajara y Conquén se lo hicieron por la mañana, el puertollano a media tarde y a puerta abierta. El filial albaceteño arrancará mañana con el trabajo. En tercera, el Toledo tuvo que suspender ese primer entrenamiento de campo por la mala calidad del aire. Por otra parte, primeras palabras de Carlos Marín, que no entrenó con el grupo pero ya se encuentra en la ciudad. Además, hoy presentación oficial en el Conquense de Gustavo Herrera y Alex Alcira.
0: Últimas horas de la tregua que nos ha dado el intenso calor. Buena parte del país se tiñe ya de avisos por altas temperaturas. Castilla-La Mancha los activa en todas las provincias con máximas que podrían llegar hasta los 40 grados en el Valle del Tajo, del Guadiana y Sierras de Alcudia y Madrona. Por el momento tenemos 18 grados en Cifuentes y Elche de la Sierra, 21 en Tarancón y Almadén, 23 grados en Torrijos. La información vuelve en menos de una hora con nuestro Castilla-La Mancha. Hoy se quedan ahora con Sara Delgado y la música de Fórmula Verano.
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1: ¿Qué tal? ¿Cómo estás? Muy buenos días. Ya estamos aquí amaneciendo un día más en Radio Castilla-La Mancha, en este Fórmula Verano en el que vamos a estar una hora moviendo el body, claro que sí. Una horita cantando, una horita recordando, una horita pasándonoslo bien, básicamente, que de eso se trata este Fórmula Verano. Yo espero que estés más que bien, que hayas amanecido, que tengas a tope de energía, que estés ahí con un cafetito potente, potente de esos que cargan las pilas, porque las sonrisas y el buen rollo ya me encargo yo de ponerlo, si te parece. Así que nada, yo también estoy ahí con mi cafetito, ya sabes, yo con leche, sacarina para guardar un poquito la línea, y unos hielitos, que con el frío yo siempre en verano soy de café con hielo. Y con un gran artista, un artista que ha dado para mucho que hablar en este verano, como es el Conejo Malo. El Conejo Malo viene a despertarte, ni más ni menos. Bad Bunny con este Nueva York es el encargado de abrir esta nueva hora. Bienvenido, bienvenida.
2: ¡Nueva York!

Pues ahí le tenías, a Bad Bunny, al conejo malo, que precisamente, no sé si lo sabes, pero lo de ponerse ese nombre, dijo que básicamente era porque quería llamar la atención y justo unos días antes había estado revisando fotos de la infancia y en una de las fotos aparecía él disfrazado de conejo, pues ya ves tú, pues un niño de 6 añitos, pues disfrazado de conejo en las típicas fiestas de los coles en las que te disfrazas. Y decía que salía con cara de pocos amigos y por eso decidió utilizar el nombre, porque era como un concepto único que nadie había utilizado hasta el momento. Así que mira, ahí tienes la historia del nombre de Bad Bunny. Seguimos con más. Llega Cyril con ese Stumbling In.

buen meneíto a ritmo de Neil Moliné, no está mal, ¿eh? Y Yera. Y precisamente de meneítos vamos a hablar, y es muy necesario que ahora te pongas a bailar, porque nada, vamos a hablar de que la ciencia ha descubierto cuáles son los movimientos de baile masculinos más atractivos, así que invito a todos los hombres que me estén escuchando a marcarse un bailecito. Yo he escogido una canción buena para ello. Y vamos a ver con qué conquistan más. Suena Shakira con Taburna Boy en este Day Day.

Ahí estaba Shakira. Y hablando de Shakira, tengo que hablar de baile, porque resulta que he descubierto un estudio que me ha parecido una auténtica joya que tenía que compartir yo contigo en el día de hoy. Atención, porque la ciencia ha descubierto cuáles son los movimientos de baile masculinos más atractivos. Resulta que hay una universidad, a ver si lo pronuncio bien yo esto sin caerme, es la Universidad de Northumbria, y han usado tecnología 3D con la que ha capturado el movimiento, y en animación 3D han analizado los pasos de baile. Es decir, una cámara ha cogido a hombres bailando, los ha convertido en avatares para que esos avatares luego fueran analizados por mujeres para ver cómo era ese movimiento y cuáles les gustaba más. ¿Por qué han hecho con avatares y no con hombres? Bueno, pues para que el atractivo físico no influya en decir, es que este que es más guapo, este baila mejor. Bueno, pues atención, porque el estudio ha revelado que los movimientos más valorados por las mujeres fueron los que implicaban coordinación del tronco, flexibilidad de las rodillas y movilidad del cuello y los hombros. En cambio, los movimientos más rígidos o más repetitivos fueron los que recibieron peores puntuaciones. En resumen, el atractivo en la pista de baile no depende del físico ni de la técnica, sino de la confianza y de la energía que se transmite con el cuerpo cuando este está moviéndose a un determinado ritmo. Así que nada, ya lo sabes, oye. Tenemos que ensayar un poquito el tema, pues eso, de la flexibilidad de las rodillas, el cuello, los hombros, tal, un poquito todo, ¿eh? Vamos a dejar los troncos a un lado.

Y antes estaba sonando Shakira y ahora suena este homenaje a Shakira, que lo hicieron dos grandes artistas, el DJ Kygo y la artista Ava Max, que han hecho esta versión del Whatever de Shakira. Le han dado así un toquecito como más electrónico y el resultado es una auténtica maravilla. Vamos ahora con otros que el buen rollo también se palpa en el ambiente con ellos, con Morat y con Álvaro Soler.

Los chicos de Morat junto a Álvaro Soler en esta banda sonora formó parte de la peli de Gru, mi villano favorito, 3, tú conmigo, yo contigo. O más bien yo contigo, tú conmigo, que me he hecho un lío, me he hecho un poco ahí un... Es que tengo ya la cabeza a estas horas y no me puedes pedir más. Pero bueno, lo que me puedes pedir más es buena música y grandes artistas. El siguiente, fíjate, yo le he descubierto este año, te tengo que ser muy sincera, sin embargo me he enterado de que este chaval ha estado trabajando con los más grandes, o sea, ha trabajado con Rihanna, con Lady Gaga, con Dua Lipa, con The Weeknd, pero claro, trabajaba en el otro lado de la película, como digo yo, en el otro lado de la música, siendo productor musical. El caso es que él lleva haciendo su propia música mogollón de tiempo. Es verdad que su nombre no le conocíamos como Tame Impala, él se llama realmente Kevin Parker, y él en su estudio pues hace de todo, escribe, graba, canta, produce absolutamente todas sus canciones. Y este año, este verano, yo lo he descubierto y por eso te lo he tenido que traer hasta aquí. Con este Drácula y con este remix que ha hecho junto a una de las miembros de Blackpink, lo está reventando en este verano de 2026. Así suena Tame Impala, así suena con este Drácula, que ya, por supuesto, tenemos que escuchar aquí en Fórmula Verano.

Sesión Music Sesión volumen 0 de 66, que ha juntado a estos dos grandes y potentes artistas como son Daddy Yankee y Bizarrap. Oye, en nada te voy a hablar de una tendencia en TikTok que he visto y que dicen que da grandes ventajas para la salud mental. En nada te cuento, porque también te digo, es una tendencia un poquito peligrosa, pero ahora analizamos y te cuento todo después de que suene Mark Embor con este Belong Together.

Pues ahí estaba sonando ese Belong Together, el buen rollo de Marken, porque también suena aquí en este Fórmula Verano. Y bueno, lo típico, ¿no? Estás mirando redes sociales ahora en el veranito, que tienes un poquito más de tiempo libre y te salen mogollón de cosas. Y estaba viendo que de repente me dicen, las duchas oscuras son la nueva tendencia viral en TikTok. Y yo, ¿cómo que la ducha oscura? Bueno, pues atención, consiste en que tú cojas y cuando llega la noche te das una ducha, simplemente dejas una luz súper tenue y apagas todos los aparatos que creen ruido en esa habitación. Dicen que con esa luz tenue, que puede ser por ejemplo una velita, lo que se logra es crear un ambiente muy íntimo, evitando distracciones, y en el cual aseguran que los beneficios que produciría estarían en el bienestar general y en la salud mental de quienes practican esto de darse duchas oscuras con asiduidad. Claro que dices tú, a ver, pero es que meterte en un baño a oscuras y más en una ducha que resbaladiza y demás, ojo que hay que tener mucho cuidado, que como tengas cosas por ahí te das un golpe y ya sabemos que a veces las duchas las puede encargar el diablo. Así que no sé yo, porque esto, a ver, prueba científica no tiene, ¿qué ciencia va a haber aquí en todo esto? Pero son cosas que se ponen virales, que de repente dices tú, ay, pues voy a probar, que estoy así como un poco estresado, estresada, me voy a dar una ducha yo ahí a oscuras. Y bueno, pues con cuidado, con precaución. Esto dicen algunos de TikTok, que viene bien para la salud mental y para el bienestar en general, pero no hay prueba científica de ello, ¿eh? Hay que dejarlo todo claro. Lo que sí que te dejo claro es que aquí suenan los mejores artistas y también los de la Tierra llegan despistados con esta nueva versión de Física o Química.

Ahí estaba sonando David Guetta, además en compañía de los One Republic, en ese homenaje que quisieron hacer a los chicos de Ozone. ¿Te acuerdas del Dragostea Dintei que los reventó en el comienzo de los 2000? Bueno, pues aquí tienes su particular homenaje con ese I Don't Wanna Wait. Un DJ que ha hecho que ahora los DJs se conviertan en superestrellas, ¿eh? Porque anteriormente el DJ era una persona anónima que acompañaba, montaba la fiesta y todo lo que tú quisieras, pero no tenía un nombre como tal, y él dio la vuelta a ese concepto. Claro, los más grandes hacen estas cosas.

Sin ninguna duda, uno de mis descubrimientos de este 2026 ha sido Alex Warren y con ese Fever Dream, la verdad es que me tiene ganado el corazoncito. Con él yo me despido, mañana ya sabes que continuamos aquí madrugando en tu radio favorita, pero ahora no te desconectes, que todavía la fiesta continúa, que la mejor programación, la que hemos preparado con muchísimo, muchísimo cariño, toda la gente aquí de Radio Castilla-La Mancha está esperándote, así que, oye, la mejor compañía ya sabes que la vas a encontrar aquí. Lo dicho, nos vemos mañana y yo me despido como tú te mereces, porque tú eres una auténtica superestrella. Así que, a ritmo de Aitana, te digo que hasta mañana.

0: Son las 7 de la mañana.
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2: Nos acaba de confirmar la Guardia Civil que podemos volver a casa, pero tenemos que esperar todavía indicaciones. Y en cuanto nos den la orden, vamos para Talavera Ferial a recoger a las personas desalojadas.
0: Es el alcalde de Castillo de Bayuela, Gregorio Fernández, confirmaba a Radio Castilla-La Mancha que sus vecinos ya podían regresar a sus casas. Se lo adelantábamos aquí poco antes de las 9:30 de la noche. En unos minutos volveremos a hablar con él para que nos cuente cómo ha sido esta vuelta de los vecinos a su municipio. Era una de las 9 localidades en las que se levantaban las restricciones en la provincia de Toledo. La noticia llegaba al Talavera Ferial, donde la alegría se desbordaba. Así lo contaban en nuestros micrófonos.
3: Como locos. O sea, ha sido aquí de repente un montón de gente en la puerta y muy contentos de volver a casa por fin con los animalitos que se han tenido que quedar allí.
4: Desahogo ya, porque ya por lo menos podemos volver a casa, ya estamos ya todos contentos y hemos venido a recoger a la gente. Mucha felicidad por todo el mundo.
0: Alegría que contrastaba con el pesar de aquellos que se tenían que quedar al menos una noche más.
5: Nosotros también estamos deseando marcharnos, pero bueno, y esperemos que sea mañana.
6: He tenido mala suerte, he perdido creo que media casa. Aquí llevamos ya 3 días y con mucha ganas de irme a casa.
0: Son los vecinos de varios municipios de Ávila que continúan allí en Talavera de la Reina junto a los de las localidades toledanas de La Iglesuela y Sartajada, las únicas que siguen evacuadas. En cuanto a las tareas de extinción, son horas cruciales antes de que a mediodía empiecen a subir las temperaturas y ya mañana llegue una nueva ola de calor.
7: Hasta las 11 las condiciones, no son malas, siempre que no tenemos unas condiciones que nos ayuden. No son malas, la noche sí que lleva un poco más de humedad, no va a haber ráfagas importantes tampoco de viento y que nos va a permitir trabajar con todos los medios.
0: Los incendios de Almorox y Ávila están en fase de estabilización. De hecho, Marlaska no descartaba que el de la provincia de Toledo baje en las próximas horas a nivel 2. El que más preocupa ahora es el flanco que afecta al pantano de San Juan, en Madrid, que continúa sin control. Y mientras dure la emergencia decretada en estos 3 territorios, el gobierno ha prohibido que se puedan realizar tareas agrícolas. Desde Asaja Toledo, su presidenta Blanca Corroto lo acata, pero muestra su desacuerdo.
8: Lo entendemos, por un lado, porque nos están asediando los incendios, pero todavía queda alguien por cosechar, queda alguna zona, pero este es el gobierno de las prohibiciones, ¿no?
0: Ante esta oleada de incendios, hoy el Consejo de Ministros va a declarar zonas gravemente afectadas las áreas quemadas en estos fuegos y también otros como el de La Mierla en Guadalajara o el de Hinojosa de Calatrava en Ciudad Real. El gobierno también va a aprobar una serie de ayudas para los trabajadores y las empresas afectadas. Martes 28 de julio y más noticias. Mario Alfonso, buenos días.
9: Buenos días. Hoy conoceremos los datos de población activa. En nuestra región, Emiliano García Page avanzaba que serían extraordinarios. Aseguraba que serán cerca de 1 millón los ocupados en Castilla-La Mancha. El presidente regional señalaba que serán datos históricos en lo referido a creación de empleo en el último año y que generar trabajo trae consigo la posibilidad de incrementar la inversión en servicios públicos.
10: Récords de personas ocupadas empleadas en Castilla-La Mancha. Nos estamos acercando ya a ese límite psicológico del 1 millón de personas ocupadas en la vida. Creo que cuando tomé posesión estábamos del entorno 700.000.
0: Toma posesión del cargo.
9: El coronel José Pablo Will Salvador como nuevo jefe de la Maestranza Aérea de Albacete. Sustituye en el cargo al general Óscar Carazo, que dejó el cargo tras poco más de un año para ascender a ese rango de general. Durante el acto, que se celebrará a las 11 de la mañana, se realizará un acto de homenaje a los que dieron su vida por España y un desfile de las fuerzas participantes.
0: Hoy comienzan
9: los encierros de Mestanza, que este año se estrenan como fiesta de interés turístico regional. El primero será a las 10 de la mañana con 6 novillos y 2 vacas y en el que estarán presentes cientos de corredores. Mañana a las 9 habrá una nueva opción para quienes quieran participar en los encierros. Son el principal reclamo de las fiestas de San Pantaleón junto a la procesión que se celebrará que se celebraba este lunes.
0: La actualidad de España y el mundo que viene marcada por estos sonidos.
11: Que la mera presencia del señor Gómez Gordo en Castilla-La Mancha acredita que efectivamente era imposible que pudiera estar en ninguna operación de inteligencia.
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0: civil, fuerte.
1: El fuego, los incendios se irán, afrontaremos la recuperación, pero tenemos que estar cada año más prevenidos para una emergencia climática que, por desgracia, está superando todas las magnitudes.
2: Es el presidente del Gobierno, Pedro Sánchez, reclamando de nuevo un pacto de Estado contra la emergencia climática. Uno de los asuntos que incluirá sin duda en el balance que va a hacer hoy del curso político que termina. Pilar Valero, buenos días.
3: Buenos días, y en el que tiene previsto reiterar que, pese a las dificultades para lograr acuerdos, la legislatura aún tiene recorrido y reafirmará su compromiso total contra la corrupción.
2: Hoy queda visto para sentencia el juicio por el caso Kitchen.
3: Después de 4 meses desde su inicio, concluye este martes con el informe final de la defensa de Sergio Ríos, el que fuera chofer de Bárcenas, y después de que los 8 acusados decidan acogerse o no a su derecho a la última palabra. Y en el caso Leire Díez están citadas a declarar como testigos 2 empleadas del PSOE.
2: Y del exterior, Netanyahu llega a Washington para reunirse con Donald Trump.
3: Será el primer encuentro presencial entre ambos líderes desde el inicio de la guerra entre Estados Unidos e Irán, y se producirá en un momento de divergencia sobre la estrategia para el conflicto y el futuro de Gaza. El alcalde de Nueva York ha pedido que se le detenga por crímenes de guerra.
2: Y en la prensa hay más noticias. Mercedes Martínez, buenos días.
4: Buenos días. En las noticias de Cuenca, Proyecto Arraigo suma 16 familias y 41 nuevos vecinos a la provincia en el primer semestre. En Albacete Diario, la Diputación de Albacete y Cincamán presentan Polígonos en Red, una estrategia para conectar industria y territorio en la provincia de Albacete. En Lanza Digital, la Agencia Estatal de Investigación apoya el estudio de los preneandertales de Ruidera. Y en Nueva Alcarria, el folclore tradicional llena el Parque de la Concordia con el Grupo Palacio de la Cotilla.
2: ¿Y en la prensa nacional?
4: En La Vanguardia, un incendio en el metro de Barcelona deja 137 heridos por inhalación de humo. Y en El Mundo, Vox en pie de guerra en Sevilla por la construcción de una mezquita.
2: Y en deportes, ya están en marcha nuestros equipos en Segunda Federación. Alberto Corroto, buenos días.
5: Buenos días. Ayer se pusieron en marcha Talavera, Guadalajara, Conquense y Calvo Sotelo. Los mineros con nuevo fichaje, David Núñez, central que procede del Tribal Valderas. El que no pudo arrancar es el Toledo en tercera debido a la mala calidad del aire, suspendiendo el primer entrenamiento. Y hoy el Real Madrid juega su segundo partido de pretemporada puerta cerrada a las 6 de la tarde ante el Leganés en Valdebebas.
2: Y pendientes estamos del tiempo ante esa nueva ola de calor y cómo puede afectar a la extinción de los incendios. Alba Lancha, buenos días.
6: Hola, muy buenos días. Ya para este martes nos vamos a quedar rozando los 40 grados. Esperamos 39 temperaturas muy altas de nuevo en la mitad oeste, en la provincia de Toledo y de Ciudad Real, y ya por encima de los 35 en prácticamente toda la comunidad, también en Guadalajara. Esperamos máximas de 38 grados, 36 en Cuenca o 36 en Albacete. Son temperaturas muy altas, a las puertas de esta cuarta ola de calor del verano que se iniciará mañana hasta el próximo domingo y que ya para esta jornada nos deja activados avisos prácticamente en toda nuestra comunidad. Avisos que llegan al nivel naranja en zonas del Valle del Tajo, donde las temperaturas pueden alcanzar esos 40 grados. Tiempo anticiclónico con el sol luciendo con fuerza, gran protagonista del cielo, combinado eso sí con algo de calima que empezará a entrar por el sur y con la presencia del humo procedente de los incendios.
2: Gracias, Alba. Y también conectamos con la Dirección General de Tráfico, Daniel González. Buenos días.
7: ¿Qué tal? Muy buenos días. Arranca la jornada sin grandes complicaciones a nivel de tráfico en las carreteras castellano-manchegas, pero seguimos muy pendientes de esos incendios forestales que están complicando la circulación en la provincia de Toledo. Les pedimos que eviten desplazarse por la zona de incendios, al igual que en esas provincias de Ávila y Madrid, en esas zonas incendiadas. En Toledo a esta hora quedan hasta 7 carreteras intransitables, la CM543 y TO1451 en Escalona, la CM5006 y la CM5053 en la Iglesuela del Tietar, también la TO1385 en Almendral de la Cañada y ya la TO1560 y Nacional 403 en los entornos de Almorox.
2: Gracias, Daniel. Y ya saben, desde las 7 de la mañana nos pueden seguir también desde Castilla-La Mancha Media Televisión. Y a partir de las 10 en nuestro Trama Magazine, ¿con qué contenido soy? Claudia Blanco, buenos días.
8: Buenos días, María. Regresamos a Talavera de la Reina con las personas que aún continúan evacuadas. Estaremos con el Infocam para conocer más detalles sobre los incendios, las labores de extinción y el trabajo que queda por delante. Nos acercaremos a la realidad de los médicos rurales, un mundo igual de vocacional que de sacrificado. Cambiando de tono, estaremos con Verónica Ureta y Amor en Marcha. También contaremos con nuestros queridísimos Javi Arroyo y Eva Carrasco, quien además trae su quejómetro.
2: Gracias, Claudia. Con Jaime Pérez Sanz en la parte técnica vamos a estar con ustedes hasta las 11 de la mañana.
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31: Teniendo en cuenta los mismos criterios para el real ojo que para el salojo, que nosotros, no son otros que los de la seguridad del conjunto de la ciudadanía, va acordado proceder al real ojo de 9 localidades.
2: El ministro Fernando Grande Marlaska anunciaba que los vecinos de 9 municipios de Toledo evacuados por los incendios podían regresar a sus casas. Son los de Buenaventura, Navamorcuende, Real de San Vicente, Hinojosa de San Vicente, Garciotum, Nuño Gómez, Pelaustán, Almendral de la Cañada y Castillo de Bayuela. Y precisamente con su alcalde podemos hablar en este momento. Gregorio Fernández, buenos días.
32: Hola, buenos días.
2: Bueno, alcalde, hablábamos justo hace 24 horas con las esperanzas puestas en que los vecinos pudieran regresar a sus casas. Ya han podido pasar la noche allí. ¿Cómo ha sido? ¿Cómo ha sido ese real ojo? ¿Cómo lo han estado los vecinos?
32: Bueno, pues la verdad es que los vecinos tenían muchísimas ganas de volver. Lo están haciendo con prudencia, no todos están ya en Castillo de Bayuela. Por ejemplo, los familiares de las viviendas, de los usuarios de las viviendas tuteladas han decidido que en vez de pues volver anoche, que iban a empezar a volver hoy. Hay gente que todavía sigue en Talavera, otros en Madrid, y bueno, lo que sí que tenemos ya aquí en nuestro pueblo es a todos los a todas las personas que estaban ubicadas en Talavera Ferial. Entonces, pues bueno, pues mira, vuelta a la normalidad poco a poco, aunque todavía pues huele a humo aquí en nuestro pueblo, pero yo creo que bien, poco a poco.
2: ¿Cómo recibieron los vecinos la noticia?
32: Pues imagínate, nosotros desde el ayuntamiento lo que hicimos fue intentar contenerles porque era lo que nos pedía la Guardia Civil. La Guardia Civil, yo estaba en el puesto de control de primero de Cardiel de los Montes, luego me fui al de San Román, ahí ya nos dieron la noticia, sí que había ayuntamientos que ya lo habían publicado, pero a nosotros la Guardia Civil lo que nos pedía era que pidieran, pues eso, que los vecinos todavía no volvieran, que poco a poco, que esperaran la orden ya final. Y nosotros, pues eso, pues con muchísima precaución lo que hicimos a través de nuestros canales de comunicación municipales fue pedir a la gente que por favor tuviera paciencia. Así que es cierto que en San Román de los Montes ya había coches esperando para acceder, pero bien, ya vamos arrancando poco a poco en esta, vamos a llamarlo, nueva normalidad. Uh-huh. Otra vez.
2: ¿Qué se han encontrado al llegar a sus casas? Había ceniza, dice que también se mantiene ese olor a humo.
32: Sí, vamos a ver, nosotros lo que es la corporación municipal no hemos abandonado el barco. Entonces hemos estado pendientes del pueblo en todo momento, porque aunque la Guardia Civil también estaba patrullando por las calles, pues evidentemente dejar un pueblo sin ningún vecino, en este caso tampoco había llamas cerca, porque las llamas estaban bastante lejos. El pueblo, bueno, pues ceniza, pues yo te puedo decir que sí, que en la terraza de mi casa había ceniza, que en la piscina municipal ayer cuando ya, porque ayer los trabajadores del ayuntamiento pues se incorporaron, los de los servicios generales y tal, uh-huh. y estuvimos en la piscina, y la piscina tiene ceniza. Estamos empezando a limpiarla para abrir de nuevo, pero bueno, sí, los coches tienen ceniza. Bueno, no es una exageración, pero como dicen en la tele, a ver las islas.
2: Uh-huh. ¿Sabe cuántos vecinos son en total los que han regresado ya a sus casas de todos los municipios de la zona? No sé si tiene ese dato.
32: Pues no, porque nosotros después del puesto o sea, una vez que la Guardia Civil dio la orden de abrir el puesto de control de San Román de los Montes y de Cardiel, nos trasladamos al Talavera Ferial y tengo que reconocer que fui de las últimas personas que me vine de Talavera. Entonces no sabemos porque, bueno, yo tengo en mi caso familiares que todavía siguen fuera de Bayuela. Hay gente que todavía nos han comunicado, pues eso, hablando con ellos, que iban a volver a lo largo del día. El número no lo sé porque ya te digo, desde que nos permitieron volver hasta que yo ya llegué de nuevo a Bayuela, no vi si hubo mucho movimiento de coche, pero bueno, uh-huh. Ahora sí que le puedo decir que digamos que no es una mañana normal del movimiento que hay, pero sí que se ve ya que la gente está empezando a volver a su rutina.
2: Uh-huh. ¿Y desde el ayuntamiento tienen previsto tomar alguna medida, no sé, debido a ese olor a humo, llevar mascarillas, esas recomendaciones, o se vuelve a una vida totalmente pues normal?
32: Pues mire, le voy a ser sincero, ahora mismo estoy buscando en internet alguna página de estas que te van indicando los índices de vamos a decir, de calidad del aire. Uh-huh. Nosotros, por parte de las administraciones, ni el Gobierno de España ni Castilla-La Mancha nos está informando de lo que tenemos que hacer en este momento. Pero sí que es cierto que, mire, aquí es un pueblo en el que hay mucha gente que suele subirse o salir a su patio a dormir al fresco, porque, uh-huh. a ver, cuando viene el calor, pues aprieta también, aunque estemos en una zona de, vamos a decir, de montaña, pero aquí aprieta. Y vamos a lanzar hoy probablemente algún aviso en función de estas páginas que van informando de la calidad del aire, para que la gente, pues eso, sobre todo la gente que tenga problemas respiratorios, la gente mayor, pues mira, que lleve mascarillas, porque ya digo, yo ahora mismo huele, no es que sea una barbaridad como días atrás, pero huele a humo y evidentemente todo esto es, aunque sea poco, es peligroso.
2: Pues Gregorio Fernández, alcalde de Castillo de Bayuela, muchas gracias por estar una mañana más con nosotros. Me alegro mucho de que nos hayamos podido, pues 24 horas después de haber hablado, pues volver a hablar con esta buena noticia de que los vecinos ya pueden estar en sus casas. Gracias, alcalde.
32: Muchísimas gracias a vosotros y aquí tenéis vuestra casa.
2: Bueno, los que aún tendrán que esperar para regresar a sus casas son los vecinos de La Iglesuela y Sartajada. También permanecen en Talavera de la Reina los afectados de otros municipios de Ávila. La incertidumbre de cómo encontrarán sus casas hace más larga esa espera. Nos lo contaba a estos micrófonos Trini, vecina de Casa Vieja.
0: La gente se va y nosotros nos quedamos y aquí estamos. Cuando tenga que ser nos iremos y bueno, lo malo va a ser cuando estemos allí, veamos cómo está todo desolado y todo. Bueno.
2: Y también continúan desalojados los vecinos de dos urbanizaciones de Almorox. El alcalde ha querido trasladar un mensaje de tranquilidad. José Martínez confía en que pronto puedan volver a sus casas.
1: Para tranquilidad, pues decirles que yo he estado personalmente en las urbanizaciones dando unas vueltas. Está perfectamente. Hay patrullas de Guardia Civil constantemente.
2: Y en cuanto a las tareas de extinción, son horas clave para lograr contener el fuego. Los efectivos trabajan a contrarreloj para aprovechar esta ventana de oportunidad antes de que comiencen a subir las temperaturas este mediodía, en vísperas además de una nueva ola de calor. El punto que más preocupa en este momento es el pantano de San Juan en Madrid. Juanjo del Toro.
3: Más de 400 efectivos trabajan sobre esta zona antes de que cambie esas condiciones climatológicas, que también vendrán acompañadas de viento y menos humedad. Además, se han establecido líneas de seguridad para hacer frente al avance avance del incendio en Valdemaquera. Allí 900 vecinos han sido desalojados. Francisco Martín es el delegado del Gobierno en la Comunidad de Madrid.
4: Toda esa confianza en un trabajo muy importante que se va a desarrollar en las próximas horas, hasta las 12 del mediodía de mañana, cuando el viento rolará, entrará entonces desde el sur y todo lo que no se haya podido contener pues podrá tener ciertas posibilidades de complicar de nuevo la situación.
3: En Ávila, tras haber calcinado más de 50.000 hectáreas, el fuego parece también dar un respiro, de manera que la situación es bastante más favorable de lo que era, según los responsables de la extinción. Eso sí, 25.000 personas continúan evacuadas y casi 9.000 permanecen sin poder abandonar sus hogares.
2: Y Juanjo, ¿cómo está?

0: y las tareas de extinción evolucionan de forma favorable, al igual que el frente del Valle del Tietar. De los 11 municipios desalojados por este en la Sierra de San Vicente, 9 han pasado ya su primera noche en casa. Fernando Grande Marlaska es el ministro del Interior.
1: Buenaventura, Nava Morcuende, Real de San Vicente, Hinojosa de San Vicente, Castillo de Bayuela, Garciotum, Nuño Gómez, Pelaustán y Almendral de la Cañada.
0: Castilla-La Mancha solicitó el realojo de todos, aunque la dirección vio oportuno mantener evacuados a los vecinos de la Iglesuela del Tietar y Saltajada. También solicita pasar a nivel 2 de la emergencia. Ambos escenarios serán analizados conforme avance la mañana.
2: El Consejo de Ministros aprueba hoy la declaración de zona gravemente afectada a los municipios que han sufrido estos graves incendios este verano, entre ellos el de Ávila, Madrid y Toledo, y también el de La Mierla, en Guadalajara, Pilar.
3: En el Real Decreto que va a aprobar hoy el Consejo de Ministros, Hacienda podría aprobar exenciones en el pago de determinadas tasas o tributos a las personas amparadas por la norma, o los ministerios de Economía o Trabajo podrían eximir el pago de cuotas. Además, el Consejo de Ministros va a ampliar la declaración de zona gravemente afectada a 14 provincias que han sufrido también grandes incendios en los últimos 4 meses, entre los que se incluye el de Hinojosa de Calatrava en Ciudad Real, que se declaró el 15 de julio y arrasó unas 800 hectáreas en la zona del Valle de Alcudia y Sierra Madrona.
2: Reunión en la que también se dará luz verde a un paquete de ayudas para trabajadores y empresas afectados por los incendios. El Estado cubrirá las prestaciones correspondientes y las compañías no tendrán que afrontar los costes, y los trabajadores, por su parte, mantendrán la protección y las cotizaciones correspondientes. Queda por determinar la cuantía. En esta línea, la Federación Nacional de Trabajadores Autónomos ha solicitado a todas las administraciones ayudas inmediatas para los autónomos y empresas afectadas por estos incendios. Además, para ello habilitan los canales de la Federación para ofrecer asesoramiento a los empresarios. Lorenzo Amor es su presidente.
4: En el ámbito de los autónomos, con una prestación por cese de actividad, pedimos aplazamiento, ayudas directas, rebaja en el sistema de módulos y, sobre todo, que haya ayuda importante para aquellos autónomos cuyos negocios han sido siniestro total.
2: Para reducir el riesgo también de nuevos incendios en Toledo, además de en Ávila y Madrid, no se podrá cosechar con maquinaria agrícola mientras dure el periodo de emergencia. Es una decisión que ha decretado el Gobierno de España. Desde las principales organizaciones agrarias se han pronunciado acerca de esta prohibición. Por ejemplo, desde la Unión de Pequeños Agricultores insisten en tener la máxima precaución. María José Ramiro, en declaraciones a Radio Castilla-La Mancha.
5: Entonces hay que entender que aunque tengamos que salir, la precaución debe ser la máxima. Y son situaciones muy complejas en las que tenemos que hacer lo que podamos.
2: Además, con la subida de las temperaturas también se eleva el riesgo de incendios. Vuelve a ser extremo hoy en parte de la provincia de Guadalajara y Cuenca, y en el resto de la región es muy alto, a excepción del este de Albacete, donde en este caso es alto. Además, también es hoy de nuevo los ganaderos de las zonas que permanecen evacuadas, como son la Iglesuela y Saltajada, pueden desde las 7 de la mañana y hasta las 11 regresar a sus explotaciones para atender a sus animales. Algo crucial, como nos contaba uno de ellos, es Vidal de la Fuente.
6: Tengo que ordeñarlo, sacarlo a la leche, pues eso es lo peor, porque si tienen 2 o 3 días sin comer, no se van a morir. Pero hombre, la leche sí que la afecta, que puede, le entra mamitis y ya ese animal ya no vale para nada.
2: Y mensaje de tranquilidad el que lanzaba el alcalde del Real de San Vicente a sus vecinos ante los bulos sobre posibles robos en los municipios evacuados. Jorge Luis Martín, en Castilla-La Mancha Media Televisión.
7: No hay ninguna incidencia, como lanzan bulos por ahí de robos, ni historias de esas. No hay absolutamente nada. La Guardia Civil está día y noche dando vueltas por el pueblo. No hay tranquilidad absoluta.
2: El Ayuntamiento de Saltajada, en Toledo, además ha pedido una investigación rigurosa y transparente para esclarecer el origen de los incendios forestales y que se analice si alguno pudo ser intencionado. Además, reclama más coordinación entre administraciones, más recursos para la prevención y menos trabas burocráticas para que los ayuntamientos puedan actuar con mayor rapidez en las labores preventivas dentro de sus montes. Esta madrugada ha quedado controlado el incendio que se declaraba ayer en Viso del Marqués, en Ciudad Real. El fuego ha afectado a unas 200 hectáreas, Mercedes.
8: La rápida actuación de los medios desplazados lograba que el fuego no saliera de la finca Casa de las Fuentes, situada a unos 11 kilómetros de Viso del Marqués. Por la tarde se daba por estabilizado y durante esta noche han continuado trabajando en la

0: Zona, como explicaba en los micrófonos de Radio Castilla-La Mancha Gregorio García, director técnico encargado de la extinción.
1: Y ya dejaremos un dispositivo no muy grande, un dispositivo pequeño, para que ya estén por la noche prácticamente pues en labores de casi de vigilancia y rematando puntos calientes.
0: En las labores de extinción han participado 41 medios y 157 efectivos. También bomberos forestales andaluces, dada la cercanía con Jaén. Se espera que se dé por extinguido en las próximas horas.
2: La jornada de ayer dejaba otros dos incendios en la región. En Ciudad Real, el fuego declarado en Piedrabuena quedaba extinguido a la 1:30 de esta madrugada tras la intervención de 9 medios terrestres y 36 efectivos. En Toledo, otro incendio en Navalcán se detectaba por el aviso de un particular poco después del mediodía y quedaba extinguido a las 10:20 de la noche. En su extinción participaban 15 medios, 4 de ellos aéreos y 75 efectivos. Y mientras el incendio de la Mierla evoluciona favorablemente, está en nivel 1 y continúa sin darse por controlado. Miguel Aguilar, jefe técnico de extinción de incendios del Infocam.
3: Quedan pequeñas combustiones latentes, difíciles de localizar, pero para ello se están utilizando medios aéreos que determinan su ubicación, se le indican a los medios de tierra que acceden y proceden a su extinción definitiva.
2: Mañana se reúne el Consejo de Política Fiscal y Financiera para abordar la reforma del sistema de financiación autonómica, aunque las comunidades del PP han pedido aplazar la reunión hasta septiembre por falta de información. Desde el Ejecutivo de Castilla-La Mancha siguen también oponiéndose a un sistema que además se ha planteado con agosticidad, así lo señalaba el presidente Emiliano García Page.
4: Aprobar casi una infame propuesta de financiación que rompe por completo y de raíz el principio de igualdad que no vamos a tolerar. Un planteamiento de financiación que propongan aquellos que quieren tener siempre más que los demás es de raíz absolutamente nefasta.
2: Y 18 empresas de la región van a recibir una ayuda de casi 62 millones de euros en total por parte del Gobierno de España. Se crearían con estas empresas 435 nuevos empleos y se podrían mantener otros 5.784 puestos de trabajo en Castilla-La Mancha.

0: Hasta las 7:30 la actualidad de España y el mundo, además de los incendios que afectan al centro de España, continúa también activo el de la Val d'Uso en Castellón.
1: Ha arrasado ya en torno a 8.500 hectáreas y su perímetro se amplía hasta los 72 kilómetros, aunque continúa activo. Se ha autorizado la vuelta a sus casas de los 6.000 vecinos que habían sido desalojados en 4 barrios de la Val d'Uso, que tendrán que permanecer confinados, eso sí, hasta las 8 de esta mañana. Juan Carlos Valderrama es el conseller de Emergencias del Gobierno valenciano.
2: Regresan a casa los barrios del municipio de la Val d'Uso, que estaban evacuados, y que si todo evoluciona favorablemente, mañana a las 8 se levantará el confinamiento en el municipio de Val d'Uso.
0: Y Sánchez comparece tras el Consejo de Ministros para hacer balance de la legislatura.
1: El presidente del Gobierno hará el tradicional balance del curso político, que termina asegurando que, pese a las dificultades para lograr acuerdos, la legislatura aún tiene recorrido y quedan cosas por hacer antes de las elecciones en 2027. Sánchez va a resaltar de nuevo los buenos datos de la economía y reiterará el compromiso total contra la corrupción. También tenderá la mano a los grupos políticos para sacar adelante un pacto de Estado contra el cambio climático.
3: El fuego, los incendios se irán, afrontaremos la recuperación, pero tenemos que estar cada año más prevenidos para una emergencia climática que, por desgracia, está superando todas las magnitudes.
0: Y el Gobierno retrasa a septiembre la aprobación del decreto de vivienda.
1: Y que incluye, tras un acuerdo entre PSOE y Sumar, una prórroga de 2 años de los contratos de alquileres para aquellos inquilinos cuyos contratos vencen el 30 de junio de 2028. El Gobierno intentará durante este tiempo llegar a un acuerdo con los grupos que permita poder sacarlo adelante.

0: Son las 7:30, actualizamos.
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0: Pendientes estamos de los incendios y de cómo puede afectar también las condiciones meteorológicas de las próximas horas, en las que subirán las temperaturas. Alba Lancha, buenos días.
2: Hola, muy buenos días. El calor empieza a intensificarse. Ya para la jornada de este martes nos vamos a quedar muy cerquita de los 40 grados. En los 39 está previsto en la mitad oeste de la comunidad, en Toledo y en la provincia de Ciudad Real, y ya superando los 35 grados en la otra mitad, 38 en Guadalajara, 36 en Cuenca y 36 en Albacete. Temperaturas que hace que se activen de nuevo avisos en prácticamente toda nuestra comunidad por temperaturas que pueden ser muy elevadas. Mañana miércoles se iniciará esa cuarta ola de calor del verano que nos va a dejar de nuevo valores extremos para la semana. Tiempo anticiclónico con el sol luciendo siempre que se lo permita el humo que nos está llegando de los incendios.
0: Gracias, Alba. Y buscamos esa última hora de los incendios. Mario Alfonso, buenos días.
3: Buenos días. Tras dos noches fuera de sus casas, ayer volvían a sus municipios los vecinos de 9 localidades de la provincia de Toledo. Solo se mantienen desalojados los de la Iglesuela y Sartajada, dos de las localidades del Valle del Tietar. En municipios como Castillo de Bayuela, poco a poco vuelve la normalidad. Su alcalde, Gregorio Fernández, ha asegurado en este informativo que los vecinos van volviendo a sus casas, pero poco a poco.
4: Lo están haciendo con prudencia, no todos están ya en Castillo de Bayuela. Por ejemplo, los familiares de los usuarios de las viviendas tuteladas han decidido que en vez de pues volver anoche, que iban a empezar a volver hoy. Hay gente que todavía sigue en Talavera, otros en Madrid. Lo que sí que tenemos ya aquí en nuestro pueblo es a todos los a todas las personas que estaban ubicadas en Talavera Ferial.
3: La vuelta de estas personas a sus municipios es para Fernando Grande Marlaska, el ministro del Interior, esperanzadora porque muestra la buena evolución de los incendios, tanto en Ávila como en la Comunidad de Madrid. Se ha podido atacar la zona de Mijares y Casillas. Los trabajos se centran ahora en la parte norte del pantano de San Juan. La otra buena noticia, además de la vuelta de los evacuados, es que el incendio de Almorox ya está estabilizado en la parte de Castilla-La Mancha. Por ello, Grande Marlaska aseguraba que se está estudiando la posibilidad de bajar de nivel a la provincia de Toledo.
5: Se está evaluando y le está evaluando la dirección operativa y se tomará la decisión en las próximas horas al respecto y con los mismos términos de dicho de seguridad y operatividad necesaria.
3: Aún se mantienen 52 carreteras cortadas por los incendios. Incendios que este año dejan ya más de 170.000 hectáreas arrasadas, 6 veces más que el pasado año. Y si la evolución de los incendios nos deja noticias esperanzadoras en la región, el empleo también puede hacerlo.
6: Récord de personas ocupadas empleadas en Castilla-La Mancha. Nos estamos acercando ya a ese límite psicológico del millón de personas ocupadas en la vida. Creo que cuando tomé posesión estábamos en torno a 700.000.
3: Es Emiliano García Page avanzando que los datos de la encuesta de población activa que conoceremos hoy serán de récord en la región. Cerca de 1 millón de personas ocupadas. Incremento en el empleo que aseguraba el presidente regional trae consigo mayor riqueza y por tanto la posibilidad de aumentar la inversión en servicios públicos.
0: Repasamos ya otras noticias con Juanjo del Toro y Mercedes Martínez. Una nueva unidad de neurocirugía.
7: Con la que contará el Hospital Universitario de Cuenca a principios del próximo año. Anuncio que hacía el presidente regional Emiliano García Page durante su visita al Centro de Simulación e Innovación de Cuenca, un referente en la formación de los profesionales sanitarios. Jesús Fernández Sanz es el consejero de Sanidad.
8: No lo ha hecho ni más ni menos que la gente que ha querido transmitir este talento y nosotros hemos puesto los medios. Al final, un gobierno tiene la obligación de poner los recursos a disposición de quien mejor los sabe resolver.
0: Más leyes, menos consenso.
9: Es el balance que hace el presidente de las Cortes de Castilla-La Mancha, Pablo Bellido. Entre esas aprobaciones destacan la modificación de las leyes del servicio farmacéutico o la ley de medidas urgentes de vivienda y suelo. Asegura que se ha perdido el consenso entre gobierno y oposición en materias como la violencia machista o el apoyo al colectivo LGTBI.
10: La política española también se ha producido un cambio climático, producto también de un calentamiento, fundamentalmente por posiciones más extremas, más intransigentes, que han dilapidado los acuerdos.
0: Continúa ingresado.
7: Uno de los 38 menores afectados por un brote de salmonelosis en Alcázar de San Juan, aunque se recupera de manera favorable. En total fueron 7 colegios afectados. El origen del brote no se ha confirmado, pero todo apunta al catering encargado de los menús. Como medida cautelar, mientras la investigación avanza para esclarecer la procedencia de la bacteria, la Consejería de Sanidad ha suspendido el contrato con la empresa.
0: Aprobada una rebaja fiscal.
9: Una propuesta a la que se dará luz verde en el próximo pleno del Ayuntamiento de Ciudad Real. real. La iniciativa establece la bajada de un punto en el IBI urbano, pasando al 0,75, y 3 puntos de rebaja en el IBI rústico. Guillermo Arroyo es portavoz del equipo de gobierno.
11: Seguimos demostrando que existe siempre voluntad de diálogo de este equipo de gobierno y que se antepone siempre el interés general. Pues cuando se antepone el interés general, pues siempre es posible alcanzar estos acuerdos útiles para Ciudad Real.
0: En deportes, hoy segundo partido de pretemporada del Real Madrid. Alberto Corroto, buenos días.
12: Buenos días. Va a ser por la tarde a las 6 ante el Leganés, a puerta cerrada en Valdebebas, en un día en el que también conoceremos la lista de la selección española para el europeo de atletismo de Birmingham. Va a estar Paula Sevilla y veremos si Carmen Rosales. Y en segunda ref, el Calvo Sotelo puertorriqueño tiene nuevo fichaje, David Núñez, central, que procede del Tribal Valderas.
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0: con nuestro segundo acertijo de la semana, que hoy es...
1: Seguimos con series.
0: Otra vez. Oye, sí, a la gente le gusta arrancar la semana con series,
1: ¿es verdad?
0: Bueno, pues así lo ha querido Beatriz de Yecla, que ayer fue la más rápida en acertar la serie Shin-chan. Así que vamos a ver qué nos ha propuesto. A las 7 y 36 y 25 segundos pongo la primera pista.
2: Me di cuenta de que aquella salsera me excitaba más que Barry.
0: La segunda...
3: ¡Madre de Dios! ¡Oh, mis ojos! ¡Mis ojos!
0: La tercera...
4: Sobre él como compañero de piso es terrible, terrible.
0: Y la cuarta... Pedazo de serie.
1: Sí, la verdad es que sí.
0: Además,
1: muy fácil.
0: Yo justo ayer vi algún capítulo, porque siempre que veo capítulos que pues están emitiendo, siempre me quedo a verla. O cuando no sé qué ver, digo, bueno, venga, me pongo un capítulo de esta serie y ya está, siempre está bien.
1: Sí.
0: Juanjo, Mario, sí. ¿Sabéis cuál es la serie?
5: Sí, es fácil, oye.
0: Bueno, hay que ser muy rápido, ¿eh?
5: Sí. Así que hoy para... días de series fáciles.
0: Para quien lo escriba, va a tener que escribirlo perfecto.
1: Exacto.
0: Que no se líe con una letra en un sitio, otra en otro, que quite. No. Vamos a ser muy rigurosos. O sea, a la hora de dar este kit de regalo de Radio Castilla-La Mancha. Yo creo que no hace falta dar más pistas.
1: Yo creo que no.
0: Oye, es muy fácil, pero hay que ser muy rápido. Bueno, pues si saben cuál es esta serie por la que estamos preguntando hoy, nos escriben a nuestro número de WhatsApp.
6: 683-384-226.
0: Y en este 683-384-226, ¿qué estamos preguntando hoy?
7: Pues hoy es martes de palabras en la música y buscamos canciones con el verbo escapar, ya sea en el título o en la letra. Por ejemplo, a esta hora nosotros proponemos Escapar Contigo del grupo Ithaca Band.

0: escapar. Estoy pensando y no me sale nada. Me ha venido una de Amaral, pero no es escapar, es salir corriendo.
1: Más o menos.
2: Bueno, son sinónimos.
0: La idea es la misma.
3: Claro, el concepto...
0: El concepto es el concepto, sí. Y es el mismo. Pero claro, no sale la palabra escapar. ¿Se os ocurre alguna,
2: oye,
0: chicos?
2: Oye, pero ¿y por qué esta palabra, Juanjo? Es sí, complicada. Lo,
0: claro,
2: es
0: como,
2: decir,
0: como la serie la, es muy fácil, el acertijo es fácil, lo voy a revisar un poco.
2: A estas horas la gente no está para pensar, quiero decir.
0: Seguro que Manolo García tiene alguna, con el último de la fila o solo,
2: en
0: Perales.
2: Inglés, alguna. Bueno, seguro.
1: No yo, sé, estamos. Es que me he quedado perdidos. Ahora mismo, no. Seguro bueno. Que si pienso alguna encuentro, pero no, ahora mismo no.
0: Vuestro cometido a partir de ahora, cuando sí. Salgáis de aquí, es buscar una palabra con la palabra, con una canción con la palabra escapar.
3: Yo ayer estuve ya indagando un poco y de algunos protagonistas, además, este martes en Palabras de la Música, hay alguna.
0: Sé que es una
2: yo
0: habitual,
2: creo ¿no? Que hay una canción del mejor cantante de la historia de este país y de la historia del mundo, que probablemente sea David Bisbal, que dice en la letra algo, la palabra escapar. De hecho, yo creo que es la primera palabra de la canción. Luego lo comprobamos.
0: Lo dejas así creo... en el aire.
2: Sí, sí, sí, sí. Creo que la canción se llama Esta ausencia, yo creo, algo así. No sé. Luego lo miro. Pero bueno. Vamos, estoy casi seguro.
0: Bueno, pues luego si Mario Alfonso encuentra esta canción de David Bisbal, pues se la ponemos. No se queden ustedes tampoco con la duda. Con Jaime Pérez Sanz en la parte técnica, seguimos aquí en Radio Castilla-La Mancha.
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0: Le recordamos ya lo que era noticia hace justo un año.
1: La Unión Europea y Estados Unidos llegaban a un acuerdo para fijar los aranceles en el 15% y evitar la guerra comercial.
2: Me parece un mal acuerdo porque aceptar que Estados Unidos nos roba soberanía regulatoria nos va a obligar a no exigirle cláusulas espejos como exigimos con otros países.
1: En una granja de Alcolea de Tajo se detectaba un caso de gripe aviar.
3: Se está haciendo una serie de test para determinar el alcance y la posible vía de entrada de la enfermedad. Y por otro lado, se procederá al sacrificio completo del censo de la explotación.
1: Sandra Godoy, diagnosticada con trastorno del espectro autista, conseguía normalizar su situación laboral y hacer vida con sus hijos gracias al Grupo Social 11.
4: Desde que entré en la 11 dio un giro completamente. Hasta entonces había sido siempre muy difícil pues, mantener un puesto de trabajo pues, durante un tiempo prolongado.
1: En Cuenca reabría el Centro de Salud de Mira después de 9 meses de la Dana de Octubre.
5: La previsión es que los pacientes y usuarios sean atendidos a lo largo de este mes de agosto en nuestro centro de salud.
1: En Toledo, 12 alumnos del programa de capacitación juvenil de la Concejalía de Empleo trabajaban en la remodelación de la Plaza de San Cristóbal.

0: Recordamos ya aquel plenillo en el que nuestros minidiputados no se reunían en un parlamento, sino en un castillo encantado. Nos adentrábamos en el mundo misterioso de los seres sobrenaturales, brujas, zombies, fantasmas, monstruos, criaturas que solo existen en la imaginación. ¿O no, Juanjo?
1: Pues mira, nuestros pequeños reporteros estaban listos para contarnos todo lo que saben o lo que se inventan, pero ¿y si pudieran convertirse en un ser sobrenatural por un día? Ángel Manuel no quería lo típico, así que elegiría algo original.
2: Pues yo un golem, porque así, y me voy por las montañas, las destruyo, quito la montaña como si fuera un tapón, y así me divertiría, la verdad.
0: Hombre, destruir tampoco.
1: No.
0: Hay que destruir.
1: A Darío lo que le gustaría es poder pasar desapercibido cuando él quisiera.
3: Sería el hombre invisible, porque ahí puedo ir normalitamente, sin que nadie sepa mi identidad, a cualquier sitio.
1: Y claro, puestos a elegir entre uno o varios, pues Hugo se queda con varios.
4: El monstruo, porque tiene mucha fuerza y además puede asustar a la gente con sus rugidos. Y el vampiro, porque puede volar y además chupa la sangre.
0: Madre mía, lo tiene todo.
1: Sí, y puestos a mezclar, sobre todo Gabriela, que mezclaría varios.
5: Yo elegiría el cuerpo de Ángel con poderes de vampiro y los colmillos, claro.
0: Qué mezcla, más rara.
1: Y Bruno sería el terror de cualquier dentista.
6: Vampiro, porque tiene largos colmillos fuera de su boca para pinchar a otros, para cazar.
1: Pero todas estas cosas, ¿existen o son solo un invento del hombre? Ángel Manuel va de valiente, pero si le apagan la luz, sale corriendo. No lo digo yo, que lo dice él.
2: Mentira, porque a mí ya no me da miedo eso. Cuando está la luz apagada, me pienso que hay alguien, me voy a mi cama corriendo y me tapo.
1: Darío cree que todo esto de lo que estamos hablando en el plenillo de hoy, pues es fantasía pura.
3: Son un invento de las películas, porque la única vez que puedes ver a un zombie puede ser o en Halloween o en la tele.
1: Hugo, igual que los demás, él no cree en fantasmas.
4: Un invento de las películas y existen solamente en la tele o disfraces y cosas de esas, videojuegos.
1: Y claro, en todo esto de imaginario, ojo a la descripción que da Gabriela sobre los seres sobrenaturales, que no tiene desperdicio.
5: Libros, películas, pero en realidad no existen. Solo son una cosa dramática que pone algunas veces a las películas así para que tengan malos.
1: Bruno también cree que es mentira, pero ojo que nos contaba cómo una vez una amiga suya vio un fantasma.
3: Entre las casas y los árboles.

0: Era rojo. Nada, se escondía. Coger niños para comer. Porque me escondo en otros lados y ellos no me cogen.
1: Madre mía, cogía el fantasma niños para comer.
2: Pues sí, es que más allá de estas figuras sobrenaturales, también está las pociones, por ejemplo, que les hubiese gustado inventar. Ángel Manuel no pide nada bueno. Usaría la magia para copiar en los exámenes.
3: Una poción de invisibilidad. Y me iría, no sé, al colegio o al instituto y en el examen que he hecho lo cojo, me pongo todas las respuestas bien y me pongo un 10.
2: Virginia, un poco así, como se hacen las sobremesas, cogería un poquillo de todo.
4: Hacer hechizos, me gustaría mucho que existiera la de hacer hechizos, porque yo creo que todos los monstruos y eso lo necesitan. La de volar o ser invisible o de poderes específicos.
2: Y más allá de esto, Hugo incluso nos explica su receta para que podamos compartirla entre todos.
0: Para hacerme invisible y dar sustos, o también de tener todos los poderes.
2: Y Gabriela invertiría toda su energía en hacer una poción, no para ella, sino para sus padres.
5: Para que los padres nos dejasen hacer lo que quisiésemos. Ah. Así vamos a las discotecas, a los hinchables, le decimos que nos lleven a la feria, eso jugamos. Divertido, ¿no?
1: Fíjate, me parece inteligente, ¿eh? Mira.
2: Que ojo, que también habría quien usaría la magia para hacer el bien, como es Bruno.
0: Hacer un corazón en el cielo, para que todos tengan amores.
1: Ay, qué tierno.
2: Y yo creo que ya puestos a pensar, pues podrían en Toledo, el curso que viene, habilitar un colegio para niños zombies y monstruos.
1: Y vampiros, porque les encanta lo de los vampiros.
2: Sí, sí, sí, así que la propuesta del ayuntamiento aquí la tiene. Ángel Manuel nos ha dado ideas para cómo serían los lunes.
3: Pues yo diría que aprender a dar susto y a volar en escobas, y cuando vas volando por la escoba, pues vas más para abajo y le haces a uno ¡bu! Y se asusta. Y se entera.
2: La idea de Darío no es mala siempre y cuando él no se matricule en esa clase.
0: La asignatura de lanzar hechizos. Te cae mal una persona, pues si te está chinchando, le das un hechizo de congelación y le puedes pintar un bigote tan ancho.
2: Y ojo, porque algunos como Bruno incluso proponen impartir ellos las clases.
0: Aprender a volar con la escoba de brujas. Y también sí, a los vampiros les enseñaría a volar bien y a los zombies les enseñaría a hablar en mi idioma normal.
1: Ah, mira que civilizado todo, muy bien.
2: Sí, y cuidado porque incluso Gabriela propone clases de conducta y protocolo.
5: Y buena educación, cosas de y buenos modales, porque poner los pies encima de la mesa no es buena educación. ¡Buenos modales! Por favor.
1: Ya seas monstruo o no monstruo, buenos
2: hombre,
1: modales.
2: Es que eso es, por favor, antes de dar hombre un susto, o si es de más el susto, pues pedir disculpas.
1: Claro.
2: Y Bruno, que propone como asignatura pendiente la higiene en las clases.
0: A limpiarse los sobacos. Y tienen que enseñar a hablar en idioma zombie.
1: En idioma zombie.
2: Y bueno, que también hemos querido saber, en estos curiosos elementos que encontramos en la sobrenaturaleza, la famosa bola de cristal. ¿Cómo ven nuestros penilleros ese futuro? Algunos, como Ángel Manuel, creen que si lo hacen, pueden tener consecuencias.
3: Si me va a ir bien en la vida, pero sin verla. Porque imagínate que me voy a caer en un escalón. Si veo un escalón, pues intento no caerme y cambiaría mi futuro.
1: Mira.
2: ¿No ha sido el único que no se ha atrevido a mirar en esta bola de cristal?
4: Pues no, porque pienso que si lo miras y te lo dicen, pues como que ya vas a ir con miedo a que sea eso. Entonces.
2: Y Darío se ha ido de estas preguntas convencionales que más les pueden preocupar a un niño.
0: Si me casaría alguna vez, porque yo quiero tener familia en condiciones y no querría ver el futuro, por si acaso.
1: Claro, no voy a hacer que sea peor. Y me ha gustado, lo tiene clarísimo. Tengo
2: una familia
1: en condiciones.
2: Y cuidado porque algunos han ido a poner el dedo en los padres o concretamente en la madre, como nos hacía Gabriela.
5: Mi madre, qué porquería. ¿Cómo vas a saber el futuro que vas a llorar? Y en el futuro empieza a llorar. Y dice mi madre, madre mía, esta sí que sabe el futuro.
1: Madre mía. Juanjo, ¿tú qué superpoder tendrías? ¿Lo has pensado alguna vez?
2: Pues a ver, yo creo que en una región tan grande como la nuestra, el poder tener nosotros la alta velocidad y poder teletransportarte, yo creo que es algo necesario.
1: Yo siempre,
2: o poder volar para también disfrutar un poco de las vistas.
1: Yo siempre he sido muy fan del teletransporte.
2: Sí, sí.
1: Sí, sí, sí, sí, lo he tenido siempre muy claro. Si pudiera tener algún poder, superpoder, sería
2: por eso,
1: poder teletransportarme.
2: Que la vez está muy bien, pero yo creo que no tendría competencia con eso.
1: Desde luego que no. Gracias, Juanjo.

0: calienta motores para la Pandorra, que celebra su día grande este viernes. Hoy el templete de los Jardines del Prado volverá a ser el escenario de su clásico concierto de Pandorga, María Jesús Mora.
1: El repertorio de Recorriendo el Camino 2 contará con 21 temas de distintas épocas, incluyendo 4 canciones de Javier Segovia, 6 músicos y 9 cantantes de la Asociación Cultural Amigos de Javier Segovia se encargarán de interpretar grandes éxitos de la música. Ana Fernández, presidenta de la asociación.
2: Los temas serán una recopilación de, bueno, los que más les ha gustado a la gente, de varias generaciones, no solamente nos centraremos en una. Habrá canciones un poco más antiguas como Clara, La Viquina, ¿vale? Un poco más actuales como Eso que tú me das, de Pau Donés.
1: El concierto será este martes a las 10 de la noche. Los amigos de Javier Segovia terminarán con la interpretación del himno de la Pandorga y la imposición del pañuelo de hierbas al busto de Javier Segovia.
0: También la Ruta de la Pasión Calatrava ya es fiesta de interés turístico internacional, una fiesta en la que se reconoce el trabajo de muchos municipios de Ciudad Real que han luchado por la singularidad de sus fiestas. Se pone así el broche a más de 20 años de trabajo conjunto entre los 10 municipios del Campo de Calatrava. David Triguero, presidente de la Asociación Campo de Calatrava.
3: Vamos a trabajar distintos aspectos, desde con tour operadores a también realizar apuestas por turismo de calidad. También vamos a buscar realizar distintos simposios, distintos congresos a través de lo que hemos comentado anteriormente, de todo lo que significa esa labor de investigación científica.
0: Y el Gobierno regional ha invertido más de 460.000 euros en el yacimiento de Ercábica en Cuenca. El objetivo es hacerlo más eficiente energéticamente y también más accesible para el visitante. Amador Pastor es el consejero de Educación, Cultura y Deportes.
4: Es decir, acomodar todo el enclave patrimonial a ese turismo que tiene que venir y que sobre todo tenga pues muy fácil la movilidad y sobre todo que sea sostenible. La actuación en este caso ha sido en poner puntos de sombra como en el que nos encontramos ahora mismo, también apostar por la eficiencia energética con la sustitución de todos los elementos luminarios del punto de interpretación, la instalación de placas solares.
0: Salimos ya a la plaza pública.

0: Y buceando en las redes sociales ha estado Juanjo del Toro. A ver, ¿qué me traes hoy?
1: Pues hoy te vengo a comentar algo curioso que estamos viendo en las redes sociales, uh-huh. Y es que desde este fin de semana, que conocimos que el Banco Central Europeo ha presentado las propuestas de diseño para, ojo, una nueva serie de billetes en euros.
0: ¿Sí?
1: Que bueno, pues recordamos que hay que elegir entre dos, la cultura europea y ríos y aves. En la primera aparecen figuras como Cervantes, Beethoven, Marie Curie, Leonardo da Vinci o María Callas. Y en la segunda, aves y paisajes fluviales vinculados a toda la diversidad que tiene el continente. Y ojo, porque incluso hasta proponen billetes en formato vertical.
0: Anda.
1: Acostumbrados a los horizontales, pues también en ensayo vertical, que es algo común en países asiáticos.
0: Qué innovadores, ¿no?
1: Sí, sí. Entonces ahora tenemos para elegir de aquí a septiembre y luego, eso sí, se pondrán en marcha ya a partir del 2030. O sea,
0: ahora hay que elegir. No está claro que todavía vayan a ser ríos y aves, ¿no?
1: No,
0: que tengamos,
1: eso no está claro. Sí que es verdad que parece que es la propuesta que más está llamando la atención en redes, pero ojo, que con esto de las figuras ilustres también hay muchas gentes y muchas administraciones que están diciendo, ojo, ¿y yo qué? Entonces aquí tenemos ya propuestas de todo tipo. Incluso el propio Ayuntamiento de Toledo,
0: ¿sí?,
1: en sus redes sociales ha publicado cómo sería la propuesta toledana para estos nuevos billetes de euros, incluyendo, como no, el Alcázar, la Catedral o incluso el Greco.
0: Bueno, pues desde aquí, desde Radio Castilla-La Mancha, nos sumamos a ver si aparece algún...
1: ¿Cómo sería la propuesta de CMM para esos billetes de euros?
0: Pues mira, un micro, por ejemplo, puede ser. Un micrófono, una radio, una tele. Bueno, pues nada, a ver en qué queda todo esto. Lo de los ríos y aves, bueno, pues... sería curioso. Gracias, Juanjo. Vamos ya con los deportes.
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0: Ya están en marcha nuestros equipos de Segunda Federación. Alberto Corroto, buenos días.
3: Buenos días. Ayer arrancaron la pretemporada a todos, excepto el Atlético Albacete, que lo va a hacer mañana. El Talavera con un primer entrenamiento en el Prado y todavía con una plantilla por confeccionar, sobre todo la parte ofensiva, donde faltan extremos y un media punta. El nuevo entrenador y director deportivo, Rubén Pulido, se mostraba optimista con este arranque.
4: Iniciando una temporada que esperemos que sea, o que deseamos que sea, ilusionante. Y éramos 24 jugadores, y bueno, yo creo que un número ahora bueno, considerable, para poder entrenar bien, para poder ir disputando los partidos que nos vienen ahora de pretemporada.
3: El otro descendido, el Guadalajara, iniciaba también el proyecto deportivo de la mano de Miguel Flaño. De momento con 21 jugadores, 8 canteranos y uno de ellos, el capitán Javier Ablanque, expresaba su deseo de centrarse en la pretemporada y dejar atrás todo lo demás.
5: Sí, un poco al final lo que nos gusta, ¿no? Que es entrenar el día a día, ya los hábitos, es verdad, superar un poco ajetreado, pero yo creo que todo futbolista lo que le apetece es esto, el campo, que es lo que le gusta. Y lo demás es ruido, y entonces pues, no nos interesa ponernos en forma, hacer una buena pretemporada para empezar bien la liga y estar con toda la garantía.
3: El Conquense también hacía lo propio, ya tiene ese primer amistoso el sábado ante el Rayo Majadahonda. Eso sí, sin Robert Gutiérrez, que sigue de luna de miel. En la balompédica, por cierto, iba a presentar a dos fichajes, a Gustavo Herrera y a Alex Alcira. El puertollano era el único que entrenaba por la tarde y con nuevo fichaje, David Núñez, central cedido por el Tribal Valderas, aunque jugó en el Moscardó la pasada temporada. Y el que no pudo arrancar es el Toledo en tercera división, suspendió el primer entrenamiento debido a la mala calidad del aire.
0: Bueno, y en el Albacete, Corroto, primeras palabras de su nuevo portero.
3: De Carlos Marín, que explicaba por qué eligió Albacete tras haber sido el capitán en el Córdoba estas temporadas.
6: Es un histórico de fútbol español. También me han hablado maravillas del vestuario, de la ciudad, y bueno, me dieron bastante buena referencia y por eso he decidido venir aquí.
3: Más de Albacete, porque ayer fue presentado el nuevo entrenador del Fundación. En la primera federación femenina va a ser el entrenador Rubén López, intentando repetir ese playoff a la Liga F, y estas sus palabras.
7: Me apetecía mucho trabajar en el Funda y cuando recibí la llamada estaba muy receptivo y llegamos a un acuerdo bastante sencillo. Objetivo prioritario, mejorar lo que hicimos el año pasado, y en eso estamos. La categoría es muy, muy, muy complicada, muy compleja. No me gusta hablar de objetivos. De puerta hacia adentro las jugadoras ya sabrán lo que queremos, pero de puerta hacia afuera hablar de objetivos parece muy atrevido.
3: Y para terminar la pretemporada, hoy segundo amistoso del Real Madrid, va a ser a las 6 en Valdebebas ante el Leganés, también a puerta cerrada.
0: Y en atletismo íbamos a estar pendientes de la lista para el europeo.
3: La lista de la selección española para ese campeonato de Europa en Birmingham de dentro de 2 semanas, va a estar Paula Sevilla, y veremos si Carmen Rosales, la saltadora de Guadalajara, fue plata en el campeonato de España y ayer estuvo en Castilla-La Mancha en juego.
8: Después de la mala pista cubierta que tuve, este aire libre he conseguido estar muy estable en mis marcas. Y es algo que me da confianza de cara a futuro.
3: Van 3 saltadoras, hay 4 con mínima, así que veremos si el Campeonato de España ha sido decisivo para que la alcarreña esté en Birmingham.
0: Gracias, Corroto.
3: Hasta ahora.
0: Llegamos a las 8 con la recomendación musical de Juan Solo. Juan, buenos días.
9: Hola, muy buenos días. Os presento esta mañana a una emergente sevillana, Mara de la Casa. Con su proyecto desde 2022 nos ha ido lanzando canciones, distintos sencillos. Esta es su última y más nueva composición y lanzamiento. Se llama Ingrávidos. Y como artista emergente le ponemos un poquito de oído. Mara de la Casa, desde Sevilla. Os dejo con ella, que tengáis muy buen día.

0: Son las 8 de la mañana.
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0: Comienzan a llegar las buenas noticias desde los incendios de Ávila, Madrid y Toledo. Los vecinos de 9 de los 11 municipios desalojados en la Sierra de San Vicente han pasado ya la noche en sus casas. Los que no han podido hacerlo son los de La Iglesuela y Sartajada, que esperan que

0: en las próximas horas puedan regresar a sus pueblos. Mientras, las tareas de extinción afrontan un momento crítico. Son horas clave para poder atajar el fuego antes de que comiencen a subir las temperaturas. Y es que estamos en vísperas de una nueva ola de calor. Albalancha, buenos días.
1: Hola, muy buenos días. A las puertas del inicio de la cuarta ola de calor, mañana miércoles, que se prolongará en principio hasta el próximo domingo, empiezan ya las temperaturas a apretar. Nos vamos a quedar rozando los 40 grados en el oeste, 39 previstos para esta jornada en toda la provincia de Toledo, la provincia de Ciudad Real, y por encima de los 35 en el resto, 38 también esperamos en Guadalajara capital. Ya se queda lejos el alivio térmico de este fin de semana, empiezan a apretar de nuevo las temperaturas con esta cuarta ola de calor del verano, de un verano muy intenso que de nuevo nos deja avisos activados en prácticamente toda nuestra comunidad, naranja en el Valle del Tajo. En el cielo, el protagonista del día será el sol. Esperamos una jornada completamente anticiclónica con el sol luciendo con fuerza a la espera de la llegada de más humo, quizá de los incendios, y de que empiece a aparecer hacia el sur de nuestra comunidad algo de calima.
0: Gracias, Alba. También conectamos con la Dirección General de Tráfico. Daniel González, cuéntanos, buenos días.
2: Muy buenos días. Ahora seguimos pendientes de esos cortes de carreteras en la provincia de Toledo por los incendios forestales intransitables. La CM543 y TO1451 en Escalona, CM5006 y CM5053 en la Iglesuela del Tietar, TO1385 en Almendral de la Cañada y TO1560 y Nacional 403 ya a su paso por Almorox. Les insistimos, eviten circular en estas zonas afectadas, al igual que por la provincia de Ávila y Comunidad de Madrid. Al margen de ello, van a encontrar algo de circulación lenta ya en Toledo, en la A42, en Santa Bárbara, en ese enlace con la TO23 hacia Santa María de Benquerencia, y mucha prudencia en el acceso a Madrid por la A4 desde Pinto hasta Butarque.
0: Gracias a Daniel, y ya saben que a partir de las 10 nuestro tramo magazine. ¿Con qué contenido soy? Claudia Blanco, buenos días.
3: Buenos días, María. Regresamos a Talavera de la Reina con las personas que aún continúan evacuadas. Estaremos con el Infocam para conocer más detalles sobre los incendios, las labores de extinción y el trabajo que queda por delante. Nos acercaremos además a la realidad de los médicos rurales, un mundo igual de vocacional que de sacrificado. Cambiando el tono, estaremos con Verónica Ureta y Amor en Marcha. También contaremos con nuestros queridísimos Javier Arroyo y Eva Carrasco, quien además trae su quejómetro.
0: Con Jaime Pérez Sanz en la parte técnica, Lía Suárez en producción, estamos con ustedes hasta las 11 de la mañana.
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0: Los vecinos de 9 municipios de Toledo evacuados por los incendios ya han pasado la noche en sus casas. La decisión se tomaba en la última reunión del CECOT tras la buena evolución del fuego en la zona y una vez el humo no afectaba a los municipios. Mario Alfonso.
5: Son los de Buenaventura, Navamorcuende, Real de San Vicente, Hinojosa de San Vicente, Garciotum, Nuño Gómez, Pelaustán, Almendral de la Cañada y Castillo de Bayuela, los municipios que vuelven a la normalidad. En este último, los vecinos han optado por la prudencia y muchos se han mantenido en Talavera o en Madrid. Sí que han vuelto quienes estaban en el Talavera ferial. El alcalde Gregorio Fernández ha asegurado en este informativo que ahora los trabajos en Castillo de Bayuela se centran en limpiar la ceniza de puntos como la piscina, y ha señalado que sacarán un mando para mantener la precaución por la mala calidad del aire.
6: Y vamos a lanzar hoy probablemente algún aviso en función de estas páginas que van informando de la calidad del aire, para que la gente, pues eso, sobre todo la gente que tenga problemas respiratorios, la gente mayor, pues mira, que lleve mascarillas, porque ya digo, yo ahora mismo huele, no es que sea una barbaridad como días atrás, pero huele a humo y evidentemente todo esto es, aunque sea poco, es peligroso.
5: Aún son dos los municipios que se mantienen evacuados, son la Iglesuela y Sartajada, ambos del Valle del Tietar. Sus vecinos, junto con otros de la provincia de Ávila, como Sotillo de Ladrada o Casas Viejas, se mantienen en el Talavera ferial.
0: Bueno, pues para todos ellos que continúan en ese Talavera ferial, la incertidumbre de cómo encontrarán sus casas hace más larga esta espera, como nos contaba en Radio Castilla-La Mancha Víctor, vecino de Higuera de las Dueñas.
7: Nosotros también estamos deseando marcharnos, pero bueno, hasta que no nos autorice la Junta de Castilla y León a irnos, pues nos tenemos que aguantar aquí y esperemos que sea mañana.
0: Eso sí, se mostraban agradecidos por el trato recibido, como lo hacía Pedro, vecino de Mijares.
8: La atención aquí en estos pabellones es extraordinaria, fenomenal. Muy bien, yo tengo que estar muy agradecido a Talavera, ¿vale? Nos han acogido muy bien, ojalá que en todos los sitios fuera así.
0: También continúan desalojados los vecinos de dos urbanizaciones de Almorox. El alcalde ha querido trasladar un mensaje de tranquilidad. José Martínez confía en que pronto puedan volver también a sus casas.
9: Para tranquilidad, pues decirles que yo he estado personalmente en las urbanizaciones dando unas vueltas. Está perfectamente. Hay patrullas de Guardia Civil constantemente.
0: Y en cuanto a las tareas de extinción, son horas clave para lograr contener el fuego. Los efectivos trabajan a contrarreloj para aprovechar esta ventana de oportunidad antes de que comiencen a subir las temperaturas este mediodía, en vísperas además de una nueva ola de calor. El punto que más preocupa en este momento es el pantano de San Juan en Madrid, Juanjo del Toro.
10: Más de 400 efectivos han trabajado durante toda la noche en esta zona antes de que cambien esas condiciones climatológicas, que además vendrán acompañadas de viento y menos humedad. Además, se han establecido líneas de seguridad para hacer frente al avance del incendio en Valdemaqueda. Allí, 900 vecinos han sido desalojados. Francisco Martín es el delegado del Gobierno de la Comunidad de Madrid.
11: Toda esa confianza en un trabajo muy importante que se va a desarrollar en las próximas horas, hasta las 12 del mediodía de mañana, cuando el viento rolará, entrará entonces desde el sur y todo lo que no se haya podido contener, pues podrá tener ciertas posibilidades de complicar de nuevo la situación.
10: En Ávila, tras haber calcinado más de 50.000 hectáreas, el fuego parece también dar un respiro, de manera que la situación es bastante más favorable de lo que era, según los responsables de la extinción. Eso sí, 25.000 personas continúan evacuadas y casi 9.000 permanecen sin poder abandonar sus hogares.
0: ¿Y cómo está evolucionando, Juanjo, la situación respecto a los frentes que afectan a la provincia de Toledo?
10: Pues hay dos frentes, ambos estabilizados. Por un lado tenemos el de Almorox, zona cero, además de uno de esos tres grandes incendios iniciales. Recordamos, allí continúan desalojadas dos urbanizaciones, la del Romillo y el Pilar. Las tareas de extinción evolucionan de forma favorable, al igual que el frente del Valle del Tietar. De los 11 municipios desalojados por este, en la Sierra de San Vicente, 9 han pasado ya su primera noche de vuelta a los hogares. Fernando Grande Marlaska es el ministro del Interior.
12: Buenaventura, Navamorcuende, Real de San Vicente, Hinojosa de San Vicente, Castillo de Bayuela, Garciotum, Nuño Gómez, Pelaustán y Almendral de la Cañada.
10: Castilla-La Mancha solicitó ya anoche el realojo de todos, aunque la dirección vio oportuna mantener evacuados esos municipios. También solicitó pasar a nivel de emergencia 2 y ambos escenarios serán analizados a lo largo de esta mañana.
0: Y hoy de nuevo los ganaderos de las zonas que permanecen evacuadas, como son la Iglesuela y Sartajada, pueden desde las 7 de la mañana y hasta las 11 regresar a sus explotaciones para atender a sus animales. Y uno de ellos es Fernando de Miguel, que tiene una explotación en la Iglesuela. Fernando, buenos días.
13: Buenos días.
0: Bueno, ¿cómo está la situación en este momento en la zona? ¿Te ibas a pasar, creo, por el puesto de mando avanzado antes de ir a tu explotación? No sé si ya lo has hecho.
13: Sí, estuve ahí hace un ratito y me dijeron que estaba todo bastante controlado, así que, pues bueno, más tranquilos y ya pues para poder soltar los animales para que pasen por el campo.
0: Uh-huh. O sea, hasta ahora tenías a tus animales cerrados y ahora ya te han dado la la aprobación para que puedan pastar tranquilamente.
13: Sí, bueno, por lo menos me han dicho que aquí no va a subir el fuego, uh-huh. Así que pues ya quedan más tranquilos y bueno, pues sacan los animales de donde los tenía, que sí que es verdad que era un sitio más bien pequeño para meter los animales, pero bueno, había que tenerlos en sitios donde pudiesen estar mejor para que no los pillase el fuego.
0: Uh-huh. Ayer ya te pudiste pasar por tu explotación, ¿cómo te encontraste el ganado?
13: Bueno, pues ganado bien, lo único que pues con ganas de salir del sitio donde los tenía, porque al final era un corral, como digo, no muy grande, donde hacemos, bueno, pues todo tipo de saneamientos y demás, y como estaba todo muy limpio, muy hecho tierra, pues ahí es más difícil que entrase el fuego. Entonces los animales, pues sí que los tuve todo el domingo sin comer, por precaución, porque igual los meto comida dentro de los corrales, viene el fuego y luego es peor el remedio que la enfermedad. Y bueno, pues estaban con ganas de salir. Saqué uh-huh. unos poquitos porque dejé otros pocos que eran más difíciles de controlar. Así que hoy, así que como las noticias que me han dado, pues seguramente ya lo suelte todo al campo.
0: Uh-huh. Los ganaderos de la Sierra Norte de Guadalajara nos contaban que viven ahora pues una situación complicada tras el incendio de allí, porque prácticamente todos los pastos se han quemado y no tienen nada para comer, para dar de comer a su ganado. ¿Teméis que pueda ocurrir lo mismo o en esa zona, como el fuego no ha llegado directamente, no va a haber ese problema?
13: Hombre, donde mi situación particular, yo aquí no voy a tener problema porque al final no me ha entrado el fuego y pues conservo todo lo que tenía. Lo que tenía, la primavera fue buena, entonces yo sigo exactamente igual. Sí que es cierto que por ahí por la sierra de Gredo, Casa Vieja, Piedra Lave, todo eso, pues sí que los animales que se hayan salvado, pues va a ser complicado porque se ha quemado pues todo el pasto, algunos sitios donde tenían almacenados la comida para los animales también, según me comentaron, entonces todo eso ahora es un doble gasto en todos los aspectos. Primero lo emocional de perder todo eso que tenía previsto para mucho tiempo y luego pues el económico que todo eso supone mucho gasto.
0: Uh-huh. Me decías que venías de ese puesto de mando avanzado que te dejaban sacar a los animales. La Iglesuela es de momento uno de los municipios que continúa desalojado. ¿Crees que por la situación que estás viendo podrán regresar en las próximas horas?
13: Hombre, yo ahí no lo sé. Yo creo que aquí ya humo hay menos, se ve todo mucho mejor. Lo que pasa que yo creo que es por precaución de que se escape. No creo que se escape el fuego hacia arriba, pero bueno, yo creo que es más por precaución y también por facilitar el trabajo a los agentes medioambientales, bomberos y demás. Que claro, si hay gente por la carretera y demás, pues es más difícil trabajar. Uh-huh. Pero bueno, yo espero que mañana, hoy a lo mejor no, pero a lo mejor mañana. No lo sé. Ojalá ya pueda volver la gente un poco a la normalidad y que se pase el susto.
0: Eso es, pues ojalá podamos contarlo pronto. Fernando de Miguel, ganadero, muchas gracias por estar esta mañana con nosotros.
13: Nada, muchas gracias a ustedes.
0: Bueno, pues para reducir el riesgo de nuevos incendios en Toledo, además de en Ávila y Madrid, no se podrá cosechar con maquinaria agrícola mientras dure el periodo de emergencia. Es una decisión que ha decretado el Gobierno de España. El motivo, pues que las cosechadoras y otra maquinaria agrícola puede originar combustiones accidentales por fricción o por impacto de elementos metálicos que pueden originar este tipo de incendios. Desde las principales organizaciones agrarias se han pronunciado acerca de esta prohibición. Desde Asaja, la acatan, pero sí que muestran su disconformidad. Blanca Corroto, presidenta en Toledo, en declaraciones a Radio Castilla-La Mancha.
14: Lo entendemos, por un lado, porque nos están asediando los incendios, pero todavía queda alguien por cosechar, queda alguna zona, pero esto, pues este es el gobierno de las prohibiciones, ¿no?
0: El Consejo de Ministros aprueba hoy además la declaración de zona gravemente afectada a los municipios que han sufrido los graves incendios de este verano, entre ellos el de Ávila, Madrid y Toledo y también el de La Mierla en Guadalajara. Pilar Valero.
15: En el Real Decreto que va a aprobar hoy el Consejo de Ministros, Hacienda podría aprobar exenciones en el pago de determinadas tasas o tributos a las personas amparadas por esta norma. También los ministerios de Economía o Trabajo podrían eximir del pago de cuotas. Además, el Consejo de Ministros va a ampliar la declaración de zona gravemente afectada a 14 provincias que han sufrido grandes incendios en los últimos 4 meses, entre los que se incluye el de Hinojosa de Calatrava en Ciudad Real, que se declaró el 15 de julio y arrasó unas 800 hectáreas en la zona del Valle de Alcudia y Sierra Madrona.
0: Reunión en la que también se dará luz verde a un paquete de ayudas para trabajadores y empresas afectados por los incendios.
10: La norma, impulsada por el Ministerio de Trabajo y negociada durante el fin de semana con agentes sociales y comunidades autónomas afectadas, constituye una prestación extraordinaria que nace como una respuesta temporal a esta emergencia. Con el nuevo modelo, el Estado cubrirá las prestaciones correspondientes y las compañías no tendrán que afrontar los costes y los trabajadores, por su parte, mantendrán la protección y las cotizaciones correspondientes. Queda por determinar, eso sí, cuánto será. La medida permitirá así proteger a quienes, pese a que su empresa continúe funcionando con normalidad, no puedan acceder a sus puestos de trabajo por las consecuencias de esta emergencia. De aprobarse, entraría en vigor esta misma semana.
0: Las comunidades autónomas están llamadas mañana a una reunión convocada por el Consejo Nacional de Protección Civil por videoconferencia. Según adelantan, las 11 comunidades autónomas que preside el PP reclamarán un sistema nacional de protección oficial de protección civil para fortalecer la respuesta y la coordinación ante los grandes incendios, así como un plan estatal con financiación estable y plurianual. La actualidad política regional, que también está marcada por los incendios, Vox cree que el cambio climático no está detrás de la fuerza de estos incendios, y no solo lo niegan, también critican a quienes sí lo creen. David Moreno.
16: Y cada vez que escuchamos a un político decir que esto es consecuencia del cambio climático, está poniendo como excusa ese comodín para diluir sus responsabilidades en las gestiones forestales, que es lo que estamos pidiendo.
0: Desde el PP, Santiago Lucas Torres cree que la principal causa de los incendios está en que el monte no se ha limpiado suficiente.
17: pero el cambio climático es un tanto por ciento, los técnicos lo califican con un tanto por ciento mínimo. Lo que hay que hacer es gestionar los bosques, gestionar los montes.
0: Por su parte, el

0: Eso pide más seriedad y colaboración por parte de la oposición. Ana Isabel Abengózar.
1: ¿Les parece que faltan medios? Bueno, a mí lo que me parece que les falta es seriedad y rigor. Me parece que es insultar a los profesionales, a todos. Ojo, y qué distinto la comunidad autónoma en las que ellos están al frente con las comunidades autónomas en las que ellos no están.
0: Y esta madrugada ha quedado controlado el incendio que se declaraba ayer en Viso del Marqués, en Ciudad Real. El fuego ha afectado unas 200 hectáreas. Mercedes Martínez.
2: La rápida actuación de los medios desplazados lograba que el fuego no saliera de la finca Casas de la Fuente, situado a unos 11 kilómetros de Viso del Marqués. Por la tarde se daba por estabilizado y durante esta noche han continuado trabajando en la zona, como explicaba en los micrófonos de Radio Castilla-La Mancha Gregorio García, director técnico encargado de la extinción.
3: Y ya dejaremos un dispositivo no muy grande, un dispositivo pequeño, para que ya estén por la noche prácticamente pues en labores de casi de vigilancia y rematando puntos calientes.
2: En las labores de extinción han participado 41 medios y 157 efectivos. También bomberos forestales andaluces, dada la cercanía con Jaén. Se espera que se dé por extinguido en las próximas horas.
0: La jornada de ayer dejaba otros dos incendios en la región. En Ciudad Real, el fuego declarado en Piedrabuena quedaba extinguido a la 1:30 de la madrugada tras la intervención de 9 medios terrestres y 36 efectivos. En Toledo, otro incendio en Navalcán quedaba también sofocado a las 10:20 de la noche. En su extinción participaban 15 medios, 4 de ellos aéreos y 75 personas. Mientras, el incendio de la Mierla evoluciona también favorablemente, eso sí, está en nivel 1 y continúa sin darse por controlado. Miguel Aguilar, jefe técnico de extinción de incendios del Infocam.
4: Quedan pequeñas combustiones latentes, difíciles de localizar, pero para ello se están utilizando medios aéreos que determinan su ubicación, se le indican a los medios de tierra que acceden y proceden a su extinción definitiva.
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0: Hoy se publica la encuesta de población activa y todo apunta a que los datos serán muy positivos, con cifras récord en la región que se aproxima al 1 millón de ocupados. Mario Alfonso.
6: Emiliano García Page calificaba de extraordinarios los nuevos datos de población activa que conoceremos hoy. Señalaba que la creación de empleo batiría récords en este año y la ocupación se quedaría cerca del 1 millón de personas. Para el presidente regional, aumentar la capacidad de generar trabajo posibilita crear riqueza y, por tanto, mejorar los servicios públicos.
7: Récord de personas ocupadas, empleadas en Castilla-La Mancha. Nos estamos acercando ya a ese límite psicológico del 1 millón de personas ocupadas en la vida. Creo que cuando tomé posesión estábamos en el entorno de 700.000.
6: Un incremento en la creación de empleo que cambiaría la tendencia del primer trimestre del año, en el que los ocupados descendieron de entre 13.200 personas hasta quedarse en menos de 937.000, y el donde los desempleados aumentaron de 9.400 personas hasta los 139.700.
0: García Page, que anunciaba además que a principios de 2027 el Hospital Universitario de Cuenca contará con una unidad de neurocirugía. Lo hacía durante la visita que realizaba al Centro de Simulación e Innovación de Cuenca, un referente en la formación de los profesionales de atención primaria, Rodrigo Muñoz.
8: Se trata de un lugar especializado en simulación clínica y formación sanitaria ubicado en el Centro de Salud Cuenca 1, por el que pasan cada año cerca de 2.000 profesionales. Un centro de formación y capacitación que cuenta con el equipamiento necesario para recrear situaciones reales de práctica asistencial como quirófanos simulados o boxes de urgencia. Jesús Fernández Sanz es el consejero de Sanidad.
9: No lo ha hecho ni más ni menos que la gente que ha querido transmitir este talento, y nosotros hemos puesto los medios. Al final, un gobierno tiene la obligación de poner los recursos a disposición de quien mejor los sabe resolver.
8: Además, en el próximo curso lectivo, 16 alumnos universitarios harán ya sus prácticas en el nuevo hospital de Cuenca.
0: 18 empresas de la región van a recibir una ayuda de casi 62 millones de euros en total por parte del Gobierno de España. Irene Sanz.
10: Así lo ha establecido el Ministerio de Hacienda mediante un acuerdo de la Comisión Delegada del Gobierno para Asuntos Económicos, por un lado, y una orden ministerial, por otro. Se crearían 435 puestos de empleo y se podrían mantener otros 5.700 en Castilla-La Mancha. Entre las ayudas concedidas por la Comisión destacan 12,7 millones para B2B Axis Est en Torija, en Guadalajara, o 12,6 millones para Abenojar Tungsten en la provincia de Ciudad Real. Respecto a los aprobados por orden ministerial, las cuantías oscilan entre los 205.000 euros para empresas como Trade Corporation International en la localidad albaceteña de Almansa y los casi 3 millones de euros para otras como Nano for Energy en Guadalajara.
0: El Gobierno de Castilla-La Mancha, en colaboración con los agentes sociales, impulsará nuevas medidas para favorecer la inclusión del colectivo LGTBI en el ámbito laboral. El principal objetivo es promover la igualdad de trato, la diversidad, la visibilidad y la no discriminación en los centros de trabajo. Además, se pondrán en marcha campañas de sensibilización para fomentar entornos laborales libres de cualquier tipo de discriminación.

0: Lola Alcónez, secretaria general de UGT en Castilla-La Mancha.
1: Nadie debería tener que ocultar su identidad, quién es, qué siente o a quién ama, para poder acceder a un puesto de trabajo, para poder mantener ese puesto de trabajo.

0: del último periodo de sesiones, de febrero a junio. Dice que entre las medidas aprobadas destacan la modificación de las leyes del servicio farmacéutico y de personas consumidoras o la ley de medidas urgentes de vivienda y suelo. Aún así, dice que se ha perdido el consenso entre el gobierno y la oposición en materias consolidadas anteriormente, como la violencia machista o el apoyo al colectivo LGTBI.
1: De la misma manera que a nivel global hay un cambio climático, en la política española también se ha producido un cambio climático, producto también de un calentamiento que es producido pues, fundamentalmente por posiciones más extremas, más intransigentes, que han dilapidado los acuerdos.

0: 8 y 22 minutos de la mañana, comenzamos ya nuestro recorrido por la región para saber por dónde pasa la actualidad más cercana de este martes 28 de julio. Estamos en Albacete con Fernando Nogueras.
1: Esta mañana tendrá lugar el acto de toma de posesión del coronel José Pablo Gui Salvador como nuevo jefe de la Maestranza Aérea de Albacete, un acto al que asistirán varias autoridades y que estará presidido por el general de división Rafael Gómez. José Pablo Gui toma el puesto de general Óscar Carazo, que deja el cargo después de poco más de un año. A la ceremonia seguirá un acto de homenaje a los que dieron su vida por España y un desfile de las fuerzas participantes.
0: Nos vamos hasta Cuenca. Rodrigo Muñoz, buenos días.
2: Buenos días. El proyecto Arraigo continúa consolidando su implantación en la provincia de Cuenca. Durante el primer semestre de 2026, la iniciativa ha facilitado el asentamiento de 16 familias, integradas por un total de 41 personas en distintos municipios conquenses. Con estas incorporaciones, el programa alcanza los 282 nuevos habitantes desde su puesta en marcha en 2022. Uno de los ejemplos más recientes se produjo durante el mes de junio, cuando tres nuevas familias integradas por 12 personas se instalaron en las localidades de Enguídanos, Cañaveras y El Provencio.
0: En Guadalajara, cuéntanos, Juan Pedro Palomo, buenos días.
3: Muy buenos días, ¿qué tal están? Desde primera hora comienzan las afecciones al tráfico en el entorno del asilo de Guadalajara por las obras de mejora y reurbanización de la zona. Entre las 7 de la mañana y las 3 de la tarde permanece cortado el tráfico el tramo de la calle María Pacheco, situado frente al aparcamiento del asilo, para ejecutar el cruce de las nuevas redes de alumbrado y saneamiento. Además, la calle Félix Flores invierte su sentido de circulación durante unos 10 días para facilitar estos trabajos. El ayuntamiento recomienda planificar los desplazamientos con antelación y respetar la señalización provisional.
0: Estamos en Ciudad Real con María Rivas. Buenos días.
4: Buenos días. En Ciudad Real hoy conoceremos los detalles del Plan Director de Arbolado impulsado por el Ayuntamiento. Se trata de un importante documento que analiza la diversidad arbórea de la capital y que va a permitir tener un inventario de los árboles, conocer su fisiología, las especies existentes o la forma de actuar ante situaciones como posibles plagas o la estrategia de poda. Desde el consistorio se indica que este Plan Director se convertirá en una herramienta clave para la planificación verde de la capital, especialmente en los espacios periurbanos.
0: Delegación Mancha Centro, Inmaculada Pérez, cuéntanos, buenos días.
5: Muy buenos días. Los escenarios de verano continúan esta noche en Alcázar de San Juan. A las 10, la banda manchega Guajira actuará en Bodegas La Unión con una propuesta que mezcla funk o ritmos latinos, entre otros. Y este sábado, a partir de las 11, el Centro de Interpretación del Queso de Herencia abrirá sus puertas para acercar al público la elaboración de este producto y la tradición que lo envuelve. Las reservas ya pueden realizarse a través del correo turismo@herencia.es.
0: En la comarca de Puerto Llano, Ana Belén Henales, buenos días.
6: Buenos días. Los encierros de Mestanza comienzan hoy a las 10 de la mañana, estrenando este año el título de fiesta de interés turístico regional. También se celebrarán mañana a partir de las 9. Son todo un reclamo para vecinos y visitantes en las fiestas patronales de San Pantaleón, que se celebran estos días y que se remontan al siglo XVIII, que alcanzaron su punto álgido este lunes con la procesión del santo por las calles de la localidad. Unas calles de las que se adueñarán durante este martes y miércoles 6 novillos y 2 vacas, con centenares de corredores delante de ellos.
0: Penúltima parada Talavera de la Reina. Raquel Miguel, buenos días.
7: Buenos días. La Feria de San Mateo ya tiene programación y presupuesto de 138.000 euros aprobados. La inauguración oficial será el 17 de septiembre a las 9 de la noche, momento en el que se celebrará el tradicional encendido del alumbrado artístico. Aunque todavía no se han dado a conocer los artistas que actuarán

0: Habrá conciertos hasta el día 20 y la caseta municipal abrirá con horario ininterrumpido. Otro de los espacios habituales de la feria será el tradicional mercadillo de venta ambulante que se instalará en el Parque de la Alameda.
1: Y terminamos como cada mañana la capital regional en Toledo, Mercedes.
2: Hoy a las 10:30, con motivo de los actos del octavo centenario de la Catedral de Toledo, en la sala capitular de verano se presenta el cupón conmemorativo de la ONCE, diseñado para homenajear los 800 años de la catedral. Al acto acuden el delegado territorial de la ONCE en Castilla-La Mancha, Carlos Javier Hernández, el deán de la catedral y el arzobispo de Toledo, Juan Pedro Sánchez y Francisco Cerro Chávez. Y también a las 11 se presenta el Manzanet Medieval de este año, en el Centro Cultural San Clemente, un festival que hace que Manzanaque regrese al siglo XIV. Este año se celebra el fin de semana del 31 de julio, 1 y 2 de agosto. Habrá mercado artesano, recreaciones y teatro, además de eventos musicales.
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1: Bueno, última oportunidad para llevarse nuestro kit de regalo de Radio Castilla-La Mancha. Y recuérdame, Mercedes, ¿qué era?
2: Hoy es serie.
1: Hoy serie otra vez. Bueno, pues así lo ha querido Beatriz desde Yecla, que ayer fue la más rápida en acertar la serie Shin-chan. Y atentos a navegantes, atención a navegantes, porque hoy hay que ser muy rápido con esta serie. Yo creo que es muy reconocible. Así que todos preparados con el número de WhatsApp. A las 8:27:52 pongo la primera pista.
8: Me di cuenta de que aquella salsera me excitaba más que Barry.
1: La segunda.
9: ¡Madre de Dios! ¡Oh, ¡mis ojos! ¡Mis ojos!
1: La tercera.
10: Sobre él como compañero de piso es terrible, terrible.
1: Y la cuarta. Bueno, hemos dicho, ¿no? Una serie mítica.
2: Muy famosa.
1: Muy famosa. Yo creo que todo el mundo en algún momento, casi todo el mundo en algún momento ha visto por lo menos un capítulo.
2: Sí, sí. Además, su último capítulo es uno de los más vistos de la historia.
1: Anda, fíjate.
2: No el que más, no el que más, uh-huh. Pero vamos, top 4.
1: Poco me parece. Top 1 tenía que ser. Madre mía, qué pedazo de serie.
2: La verdad
1: encima
2: es que
1: se ve
2: bien.
1: Tan fácil y que sí. En cualquier momento te va bien.
2: Y en versión original también está muy bien verla porque para aprender inglés es que es maravillosa.
1: Sí, haces oído y se entiende bien. Así que bueno, no vamos a dar muchas más pistas hoy, yo creo, porque es una canción bastante, es una serie bastante reconocible. Así que si ustedes ya saben cuál es la serie, nos escriben nuestro número de WhatsApp.
11: 683-384-226.
1: Y en este 683-384-226, ¿qué estamos preguntando hoy?
12: Pues hoy estamos preguntando por palabras que lleven, por canciones que lleven la palabra escapar, el verbo escapar en cualquiera de sus formas. Y por ejemplo, esta mítica del grupo Art de Bogotá.
13: Soldado a los perros porque me he escapado.
1: Anda, claro.
2: Ya ves.
12: En cualquiera de sus formas. Que ahí puede estar también más sencillos. Y también en cualquier idioma, como por ejemplo esta de Escape de Rapper Holmes.
1: Bueno, pues sí que salen.
12: Sí, y obviamente, como bien estaba en lo cierto nuestro compañero Mario Alfonso, para acabar con estas primeras resoluciones, esta ausencia de David Bisbal.
1: Lo sabía él. Me ha dicho también Jaime que yo he dicho antes Amaral, pero que ahora salir corriendo, pues hay una canción que de Amaral que tiene Escapar o que se titula Escapar.
2: Sí.
1: Así que, bueno, si tienen ustedes también esa canción, les recordamos que nos pueden cantar, que nos gusta mucho. Son las 8:30.

0: Los próximos minutos son para la actualidad de España y el mundo. Además de los incendios que afectan al centro de España, continúa también activo el de la Val d'Uso en Castellón.
1: Ha arrasado ya en torno a 8.500 hectáreas y su perímetro se amplía hasta los 72 kilómetros. Aunque continúa activo, se ha autorizado la vuelta a casa de los 6.000 vecinos que habían sido desalojados en cuatro barrios de la Val d'Uso que tendrán que permanecer confinados hasta lo que decida la próxima reunión del SECOPI a las 10 de esta mañana. Juan Carlos Valderrama, conseller de Emergencias de la Generalitat Valenciana.
2: Regresan a casa los barrios del municipio de la Val d'Uso, que estaban evacuados y que si todo evoluciona favorablemente, mañana a las 8 se levantará el confinamiento en el municipio de Val d'Uso.
0: Sánchez comparece además tras el Consejo de Ministros para hacer balance de la legislatura.
1: El presidente del Gobierno hará el tradicional balance de fin de curso, asegurando que pese a las dificultades para lograr acuerdos, la legislatura aún tiene recorrido. Sánchez va a resaltar de nuevo los buenos datos de la economía y reiterará el compromiso total contra la corrupción tras los casos judiciales que han afectado al PSOE y al Ejecutivo. También tenderá la mano los grupos para sacar adelante un pacto de Estado contra el cambio climático.
3: El fuego, los incendios se irán, afrontaremos la recuperación, pero tenemos que estar cada año más prevenidos para una emergencia climática que, por desgracia, está superando todas las magnitudes.
0: Y como tarea pendiente para septiembre, la aprobación del decreto de vivienda,
1: que incluye la prórroga automática de los contratos de alquiler hasta 2028 y que el Ejecutivo ha tenido que aparcar por la falta de apoyo, sobre todo de Junts y Podemos. Junts ya ha trasladado sus enmiendas al Gobierno, además de pedirle más tiempo para negociar. Emma Saiz es la portavoz del Gobierno.
4: El trabajo, el esfuerzo de todas las fuerzas políticas, de la responsabilidad que están teniendo los diferentes interlocutores, bueno, pues tener un calendario X no puede mermar esa consecución de un acuerdo amplio en una materia que es fundamental.
1: Además de Junts, Podemos ya ha advertido de que votará en contra si no se incluyen sus exigencias. El PP insiste en su posición contraria al decreto. Cuca Gamarra, vicesecretaria de Regeneración Institucional.
5: Que un real decreto de políticas equivocadas que siguen en la misma línea, pues nos alegramos de que no se lleve al Consejo de Ministros, porque salen ganando los españoles.
0: También para septiembre quiere el PP que se posponga el Consejo de Política Fiscal y Financiera.
1: Se reúne mañana para abordar la reforma del sistema de financiación autonómica, aunque las comunidades del PP han pedido aplazar la reunión hasta septiembre. Dicen que aunque en los últimos días han recibido un nuevo borrador del acuerdo y unos primeros cálculos sobre el impacto para cada territorio, Hacienda sigue sin facilitar las simulaciones del conjunto del sistema. El Ejecutivo de Castilla-La Mancha sigue oponiéndose a una reforma que además se ha planteado, dice el presidente Emiliano García Page, con agosticidad.
6: Aprobar casi una infame propuesta de financiación que rompe por completo y de raíz el principio de igualdad que no vamos a tolerar. Un planteamiento de financiación que propongan aquellos que quieren tener siempre más que los demás es de raíz absolutamente nefasta.
0: Hoy queda visto para sentencia el juicio por el caso Kitchen.
1: Después de casi cuatro meses desde su inicio, concluye este martes con el informe final de la defensa de Sergio Ríos, el chofer de Bárcenas, y después de que los ocho acusados decidan acogerse o no a su derecho a la última palabra. Ayer las defensas de los comisarios Villarejo y Gómez Gordo hicieron sus alegatos finales. El abogado de Villarejo asegura que solo hubo una operación legítima para averiguar si Bárcenas tenía patrimonio oculto. Por su parte, la defensa de Gómez Gordo afirma que el comisario ya tenía suficiente trabajo como jefe de seguridad de Cospedal. Así lo explicaba su abogada.
7: Que la mera presencia del señor Gómez Gordo en Castilla-La Mancha, ya hemos aludido a las declaraciones de la señora de Cospedal respecto de la intensidad de estas labores que realizaban, acredita que efectivamente era imposible que pudiera estar en ninguna operación de inteligencia.
0: Meritxell Serret, primera independentista en beneficiarse de la ley de amnistía.
1: La exconsellera del Govern que promovió el referéndum unilateral del 1 de octubre de 2017 fue condenada a un año de inhabilitación y a una multa de 12.000 euros por un delito de desobediencia grave al facilitar ese referéndum en octubre de 2017 cuando formaba parte del Govern de Puigdemont. El Supremo cree amnistiados los actos por los que fue acusada. Esquerra, partido al que pertenece, lo celebra y pide que se extienda la medida al resto de procesados.
0: Del exterior, el rey asiste en Perú a la investidura de Keiko Fujimori como presidenta del país, mientras Netanyahu llega a Washington para reunirse con Donald Trump.
1: Va a ser el primer encuentro presencial entre ambos líderes desde el inicio de la guerra entre Estados Unidos e Irán y se va a producir en un momento de divergencia sobre la estrategia para el conflicto. El alcalde de Nueva York ya ha pedido que se le detenga por crímenes de guerra.
0: Y Trump, que recibe también en la Casa Blanca a Zelensky,
1: con el que tiene previsto abordar las sanciones pendientes a Moscú y el plan de paz que ha quedado enterrado, también para certificar el permiso para la fabricación de misiles aéreos antiaéreos Patriot. Entre tanto, Ucrania mantiene su campaña de ataque sobre suelo ruso y contra navíos en el Mar Negro. Las fuerzas de Moscú, por su parte, continúan ejerciendo presión en el frente con ataques nocturnos con drones y misiles.
0: Y en deportes, hoy segundo partido de pretemporada para el Real Madrid. Alberto Corroto, buenos días.
8: Buenos días. Al igual que el primero, también va a ser a puerta cerrada y de carácter no oficial ante el Leganés en Valdebebas a las 6 de la tarde. En segunda ref ya han arrancado Talavera, Guadalajara, Conquense, esta semana sin Robert Gutiérrez, y Calvo Sotelo, con nuevo fichaje, David Núñez, central que procede del Tribal Valderas. Y hoy la Federación de Atletismo va a dar la lista para el europeo de Birmingham con

0: Paula Sevilla y veremos si con Carmen Rosales.
1: Gracias, Corroto. Y ahora la buena noticia del día. Con Jesús Rodenas.
2: Una niña de 2 años salva la vida de su hermana mayor de 4 donando médula ósea. La vida de la familia Melín transcurría con normalidad hasta Navidades, cuando los padres de Emma observaron un sarpullido y moratones en sus piernas. Las pruebas médicas confirmaron que sufría un trastorno sanguíneo severo en el que la médula ósea deja de producir células nuevas. Tras semanas de hospital e incertidumbre, la compatibilidad para su médula apareció donde menos se imaginaba, en su hermana Lucky, de 2 años. El trasplante de médula se realizó el 17 de febrero. Esta operación fue exitosa en gran parte por la valentía de la hermana pequeña en ayudar a Emma. Aunque la menor debe usar mascarilla, ha podido recuperar pequeños momentos de su infancia, como ir al cine, por ejemplo. Buenos días.
1: Gracias, Jesús.
3: Castilla-La Mancha hoy en el campo.
1: Está por aquí Jorge Jaramillo. Jorge, muy buenos días.
4: Hola, buenos días, María.
1: Bueno, ya hablamos de la bonificación del gasóleo por parte del gobierno que COAG considera insuficiente.
4: Sí, efectivamente, con la mirada puesta en el estrecho Hormuz y todas las noticias que nos llegan de allí, después de que el acuerdo de paz que se había anunciado pues haya quedado de nuevo en el aire, con los ataques de las últimas horas igualmente, la organización agraria recuerda que la bonificación aprobada por el gobierno y prorrogada hasta el 30 de septiembre por la compra de gasóleo agrícola es una ayuda extraordinaria que, sin embargo, difiere del sistema de cálculo y bonificación que se aprobó para el periodo anterior, cuando se inició este conflicto bélico, desde marzo a junio. Esa bonificación, que recordemos, se calculaba sobre el consumo realizado y computado en las solicitudes de devolución del impuesto especial de hidrocarburos del año anterior. Bueno, pues ahora, con el Real Decreto prorrogando esta ayuda, sin embargo, como decimos, la bonificación se fija en un máximo de 20 céntimos por litro, pero el importe pasa a ser variable y por tanto va a depender de la evolución semanal del precio del gasóleo agrario o agrícola, cubriendo solo hasta el 70% del diferencial. Respecto a lo que decíamos antes, que había sido desde marzo a junio que la bonificación era de 20 céntimos íntegra. Por tanto, cuestiona COAG este método, digamos, en la segunda prórroga de esta bonificación, porque considera que los agricultores siguen soportando una presión importante de crisis energética por la vía de los fertilizantes. Ayer te hablaba del fin de plazo para solicitar esa ayuda compensatoria, que llegará en las próximas semanas seguramente, y porque también el incremento que tienen los agricultores en cuanto al IVA, bueno, pues al haberse también aminorado esa compensación, pues consideran que las pérdidas finalmente en la factura y en el margen de beneficio se reduce considerablemente. El tipo impositivo del 21% al bajar al 10% para gasolinas, gasóleos y biocarburantes, desde el 1 de junio ese IVA ha vuelto a aplicarse al tipo general del 21%. Ahí está, digamos, donde no salen las cuentas para esta organización agraria. Uh-huh. Así que muy pendiente de las referencias del barril Brent, que ha vuelto, ahora en estas últimas horas veíamos que ha vuelto a bajar. Ayer estuvo otra vez en los $100, uh-huh. Es el índice de referencia para el crudo, para el petróleo, y ahí los agricultores, con tanta actividad todavía pendiente, ahora que viene la vendimia, pues prácticamente en 15 días con el adelanto, que está representando las horas de calor, uh-huh. Otras labores que también están pendientes, como el empacado, el consumo de gasóleo agrícola, ahora digamos que está en el pico más alto, María, y por tanto es donde se encajan estas reivindicaciones de organizaciones como COAG esta mañana.
1: Gracias, Jorge.
4: Hasta luego.

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0: Abrimos ya nuestra mesa de análisis, tiempo para la opinión aquí en Radio Castilla-La Mancha, en Castilla-La Mancha. Hoy tenemos a Santos Monroy, periodista de MiCiudadReal.es. Santos, muy buenos días.
1: Hola, muy buenos días, amigos, amigas, ¿cómo estáis?
0: Y también Leo Cortijo, director de la Tribuna de Cuenca. Leo, buenos días.
2: Buenos y excesivamente veraniegos días, queridos
0: excesivamente
2: amigos.
0: ¿Veraniegos? ¿Por qué excesivamente veraniegos?
2: Porque he escuchado en el boletín informativo de esta santa casa, y además es algo con lo que ya estamos inundando los medios de comunicación, que nos viene otra ola de calor, otra maravillosa y calurosa ola de calor.
0: La cuarta ya, qué maravilla.
2: Pocas se me hacen.
0: ¿Verdad?
2: Madre mía.
0: Por favor, se está haciendo cuesta arriba.
2: Lo que está durando esto, María, es increíble.
0: Sí, encima esta empieza miércoles y dicen que hasta el domingo. En fin, nos podemos ir preparando.
2: Sí, y así llevamos ya, como dices tú, cuatro. El verano pinta regular. Sí. Le escuché a la EMET decir en sus previsiones que iba a ser un verano algo más lluvioso de lo habitual o de lo normal. Bueno, pues aún
0: no
2: estoy esperando las lluvias.
0: No
2: me imagino
0: dónde.
2: Que para agosto, cuando llegue la feria de San Julián aquí en Cuenca, como todos los años, ya verás cómo entonces llueve y llueve en chuzos de punta o fastidia la vendimia más de uno.
0: Ya.
2: Pero chicos, en lo que llevamos de verano, nada de nada, ¿eh?
0: Ya, de verdad que sí. Que eso, que esperemos que no se concentre todo en agosto y que venga como no tiene que venir la lluvia, que eso también sería
2: exacto.
0: Bastante negativo entre incendios y posibles inundaciones, que no vamos a mencionarlas, no vaya a ser. Pero, en fin, vaya veranos. Bueno, vamos ya precisamente con esos incendios. Bueno, que la buena noticia de estas últimas horas, que 9 municipios de la provincia de Toledo pueden regresar ya a sus casas. De hecho, ya lo han hecho muchos vecinos, han dormido ya en sus viviendas. Pero también la otra parte, la política, que aquí en Castilla-La Mancha deja también reacciones, con opiniones además contrapuestas entre los diferentes partidos en cuanto al origen de los fuegos. David Moreno, de Vox, Santiago Lucas Torres, del PP, y Ana Isabel Abengozar, del PSOE.
3: Y cada vez que escuchamos a un político decir que esto es consecuencia del cambio climático, está poniendo como excusa ese comodín para diluir sus responsabilidades en las gestiones forestales.
4: Pero el cambio climático, los técnicos lo califican con un tanto por ciento mínimo. Lo que hay que hacer es gestionar los bosques.
5: ¿Les parece que faltan medios? Bueno, a mí lo que me parece que les falta es seriedad y rigor. Y qué distinto la comunidad autónoma en las que ellos están al frente con las comunidades autónomas en las que ellos no están.
0: Bueno, Vox, que critica que se quiera utilizar como excusa el cambio climático y apunta a la mala gestión como culpable de este tipo de megaincendios. Desde el PP aseguran que el cambio climático es una pequeña parte del origen de este tipo de fuegos, y desde el PSOE que piden responsabilidad a la oposición. ¿Cómo ves tú, Santos, estas divisiones entre quien defiende que pues el cambio climático sí que tiene su efecto y otros que dicen que no y que apuntan a una mala gestión?
1: Bueno, pues lo veo como una prolongación del clima político, ¿no?, que estamos viviendo en este país. Es un clima de confrontación en el que se hace trinchera y se utiliza como arma política absolutamente todo, ¿no? Y creo que precisamente esto es uno de las peores desgracias, de los peores males que le pueden venir a una democracia. O sea, una democracia entra en declive. Se deteriora muchísimo cuando se están poniendo en solfa el rigor, la coordinación y la credibilidad de las instituciones. Y este enfrentamiento político no hace sino eso, ¿no? Cuando las necesidades básicas de la ciudadanía no son capaces de ser cubiertas por los partidos políticos, por las instituciones. Hablamos de necesidades básicas, de los servicios básicos de la ciudadanía. Cuando se siente ante ese sentimiento de orfandad ante los partidos políticos que están tirándose de las greñas unos a otros y que son incapaces de encontrar no ya una solución, sino un clima de consenso para posibles y futuras soluciones, vamos muy mal, democráticamente hablando. Y entrando en el fondo del asunto, hombre, que el PP, yo de Vox, a ver, ya no me espero nada, ¿no?, porque son unos negacionistas del cambio climático. Y no solamente el cambio climático hace que se generen más incendios, sino que los incendios que se generan por la acción del hombre, que son la mayoría, son mucho más difíciles de controlar y de extinguir. Por el cambio paisajístico, por el cambio de condiciones de humedad, de pluviometría, de temperatura, la temperatura del mar, la temperatura de la tierra, todo hace que se complique muchísimo más. De Vox me lo puedo creer, pero del PP, hombre, del PP que está haciendo también fuerza común con ese cambio climático, no entiendo muy bien esta postura, ¿no? Salvo que intenten congraciarse con vos, con intereses un poquito más espurios, digamos, ¿no? Con esos pactos que están llegando en comunidades autónomas y con ese desmarque que quiere tener el PP con respecto al PSOE en determinadas cuestiones muy importantes para la ciudadanía, y el cambio climático seguramente es la principal en los meses de verano. Creo que tiene razón el Partido Socialista, creo que tiene razón el presidente Page cuando está apelando, por favor, a la unidad, por favor, al rigor. El cambio climático es un factor sustancial. No digamos que el cambio climático sea el detonante de todos los incendios, obviamente no, está la acción del hombre y están hay un elemento de gestión medioambiental, de administración institucional y política muy importante, pero una vez que se producen esos incendios, este cambio de clima que estamos viviendo desde hace 10 o 15 años, que era impensable desde ese periodo de tiempo, hace mucho más difícil que se controlen los incendios y que se necesite mucho más medios y mucha más coordinación. Es muy triste que caigamos en estas confrontaciones políticas, insisto, ante una emergencia nacional como ha sido declarada, ¿no? Creo que deberían todos apelar pues a ese pacto de Estado que están mencionando unos y otros, que te da la sensación que solamente lo hacen de boquilla, ¿no? Pero luego, a la hora de encontrar soluciones, solamente nos encontramos incluso con insultos, tomas y dacas y enfrentamientos políticos que no conducen a nada, mientras, insisto, la ciudadanía está completamente huérfana. La ciudadanía no solamente le duele perder sus casas, perder sus campos, perder sus animales, incluso perder a sus vecinos, porque ha habido muchas víctimas mortales este año, desgraciadamente. Sí. Le duele también, y mucho, que los partidos políticos sean incapaces de mirar por ellos, porque están para eso. Los partidos políticos, los políticos de este país, no están pagados sino para que hablen entre ellos, a ver cómo pueden solucionar el problema de la gente a la que representan.
0: Leo, ¿cómo ves tú esta polémica aquí en Castilla-La Mancha?
2: Bueno, pues como decía Santos, yo creo que en Castilla-La Mancha, como buena parte de España, el debate político ha vuelto a dividirse en bloques, fundamentalmente los que están en el mando, al mando del poder en el gobierno, y los que están en la oposición. Y probablemente la realidad sea mucho más compleja que cualquiera de los discursos y de los postulados que tú vienes enumerado, María, para introducir el tema de debate. Es evidente que el clima está cambiando. Yo creo que las temperaturas son más elevadas que nunca, las olas de calor son más frecuentes y más duras que nunca, y las condiciones de sequedad hacen que la vegetación esté mucho más vulnerable. Eso yo creo que es una realidad empíricamente demostrable, por mucho que algunos empeñen en negarla. Un monte que ha sido sometido durante semanas o incluso meses a temperaturas extremas con una humedad mínima, evidentemente, es lógico pensarlo, se convierte en un escenario perfecto para que un incendio avance con una rapidez y una virulencia que hace años eran menos habituales o tenían menos ingredientes para que ese guiso llegase a fructificar. Pero también es evidente, partiendo de esa base, que no todo puede explicarse por el cambio climático. Hay verdad que hay otros factores que también ayudan, como el estado de nuestros montes o la gestión que hemos hecho durante décadas, no digo de los últimos 5, 10 años, 15 o 20 incluso, sino durante décadas, y no son ni una ni dos, como digo. La despoblación ha vaciado muchos de nuestros territorios rurales, ha disminuido muchísimo la actividad agrícola y ganadera que en ellos se desarrollaba, y con ella también el pastoreo, que históricamente ayudaba a mantener controlada parte de esa vegetación que luego en verano era el pasto, nunca mejor dicho, para posibles incendios. Los montes durante muchísimos años han acumulado combustible natural, y cuando llega un incendio en condiciones extremas como las que estamos viendo y cada vez vamos a vivir más, ese combustible puede convertirse básicamente en gasolina. Por eso, reducir el debate a una única causa yo creo que es un error. Negarlo por completo, también. Decir que el cambio climático no existe y que eso no es consecuencia, creo que es otro error, incluso si cabe mayor. El cambio climático está agravando el problema, pero la falta de gestión

0: forestal, yo creo que puede hacerlo todavía mayor. Yo creo que son condiciones que se complementan, son dos realidades que no se excluyen en definitiva, sino que se suman. Y quizás, digo quizás, lo que deberíamos exigir a nuestros políticos es precisamente que dejen de utilizar los incendios como munición partidista o electoralista. Porque cuando el fuego está avanzando, no hay una hectárea de monte que sea de izquierdas o de derechas. El fuego no ataca si gobierna la derecha o gobierna la izquierda. Eso ni lo pregunta ni lo sabe, no es consciente. Hay un territorio, en definitiva, que proteger, hay pueblos que defender y hay personas que o bien lo pierden todo, casi todo, porque les ataca el fuego, o incluso arriesgan su vida para apagar las llamas y para no perderlo absolutamente todo. Por eso yo creo que es legítimo debatir sobre responsabilidades, que cada uno se mire el ombligo. Es necesario revisar cómo se gestionan los montes, cuánto se invierte en prevención y qué políticas existen para mantener vivo el medio rural. Es imprescindible también asumir que el cambio climático está modificando las condiciones que tenemos ahora y con las que se producen los incendios, pero separemos esto de las ideologías, del debate político, del control del relato, de declaraciones grandilocuentes, de ese asqueroso juego en el que se ha convertido la política de un tiempo a esta parte, donde se hace, valga la redundancia, política de absolutamente todo, cuando lo que debería brillar precisamente, y ahora brilla por su ausencia, debería brillar porque así se pone en marcha, es la cooperación y la coordinación entre instituciones y entre gobiernos y entre partidos, sinceramente, para un bien común, que es evitarlos y, una vez que se producen, intentar apagarlos cuanto antes vaya.
1: Santos, en los últimos años, sí que desde Castilla-La Mancha, pues hemos escuchado, ¿no?, que se destacaba, bueno, pues que nuestra región estaba a la cabeza en tema de gestión o de prevención también, bueno, pues lamentablemente por ese incendio que hubo hace 21 años en Ribadesa de Alices, en Guadalajara, y bueno, pues en el que también se aprendió, ¿no?, se creó GEACAM, pero ahora con los últimos incendios que estamos viendo, precisamente en Guadalajara, en la Mierla, ahora este que, bueno, nos afecta. No se originaba el de Ávila y en Madrid, pero bueno, también nos está afectando. ¿Se puede hacer algo más desde Castilla-La Mancha?
2: Hombre, siempre se puede hacer más, siempre se puede apostar más por la inversión, ¿no? En medios, en personal, en tecnología. Castilla-La Mancha, aún así, a todas las comunidades autónomas les queda muchísimo camino por recorrer, ¿no? Pero Castilla-La Mancha, por lo menos, está guarnecida política y administrativamente porque ha hecho los deberes hasta donde le es posible. No olvidemos que los recursos de las administraciones públicas también son muy limitados. Lo que pasa es que las necesidades cada año son más perentorias y más duraderas en el tiempo. Yo no sé, a ver, María, tú todavía eres una pipiola, como quien dice,
1: menos,
2: ¿no?
1: De lo,
2: bueno,
1: que parece,
2: los dos
1: menos
2: muy
1: de
2: pipiolos.
1: Lo que
2: los dos sois todavía muy pipiolos, ¿no? Pero yo me acuerdo que los veranos, antiguamente, yo cuando tenía 15, 20, 25, 30 años, eran objetivamente muchísimo más cortos. Muchísimo más cortos. Un verano entraba en junio y se iba a finales de agosto. A principios de septiembre ya se había pasado la temporada de riesgos, de incendios y demás. Y ahora, pues el verano nos dura el 40% o el 45% del año. Entramos en verano en mayo, muchas veces a primerísimos de mayo, si no en abril, y salimos del verano a finales de octubre, si no nos prolongamos hasta noviembre. Y durante todo ese tiempo hay un peligro inminente y siempre latente de incendios. Y además, en un paisaje, como decía Leo, que ha cambiado muchísimo, ¿no?, por los usos y costumbres agrícolas, un año como este, además, en el que ha llovido tantísimo, que la pluviometría ha sido tan generosa, pues ha propiciado que ahora haya mucho más vegetación seca, ¿no? Y si a eso le añadimos las condiciones climáticas, pues nos encontramos con un problemón serio en cuanto se produce no uno, ni dos, ni tres incendios al mismo tiempo, sino cinco y seis y siete, como se están produciendo actualmente en Castilla-La Mancha y en muchas comunidades autónomas. Entonces eso obliga a las administraciones públicas, como planteaba María, a invertir más. Castilla-La Mancha hasta ahora lo está haciendo, efectivamente. Aprendimos de un error del pasado, de un error muy trágico, y Castilla-La Mancha podemos considerar que, aún con sus deficiencias, obvio, con sus deficiencias, porque sigue faltando personal, se podrían invertir más en medios, pero ha hecho los deberes en personal, en tecnología, en medios, en efectivos, en generosidad con respecto a otras comunidades autónomas. Castilla-La Mancha se va a Castilla y León a ayudar, a Valencia, a Andalucía, a Extremadura. Más con los recursos que hay no se puede hacer. Lo que pasa es que sí es verdad que hay otras comunidades autónomas cuyos gobiernos son eminentemente negacionistas, en las que sí se ha detectado un descenso de inversión. Y eso, con las necesidades actuales, pues contrasta mucho. Al final, a todos, a todas estas comunidades autónomas se le ven las costuras de las vestiduras, porque no tienen los medios necesarios. Y lo peor de eso es que encima buscan el enfrentamiento y la confrontación política. Lo importante

0: importante es buscar soluciones. Estamos de acuerdo. Leo decía, es que el campo ha cambiado, la masa forestal, el combustible ha aumentado, efectivamente. Es imposible encontrar la solución porque ya hemos llegado tarde. Pero para las generaciones venideras nunca es tarde para empezar a trabajar. Vamos a ver si entre todos, las administraciones de todos los signos políticos, se ponen de acuerdo en un plan a 5, 10, 15 y 20 años para empezar a cuidar y a gestionar mejor el campo. Es imposible desbrozar todo el campo y cuidarlo todo, es imposible, pero por favor, hay técnicos que nos están advirtiendo que hay zonas en el Estado español prioritarias en las que se podría empezar a invertir. Uh-huh. Y oye, pues a lo mejor un año en una zona, al año siguiente en otra, al año siguiente en otra, poquito a poco, con el consenso de todos, conseguimos paliar, ojo, paliar, que nunca solucionar este problema en un horizonte de 20 o 25 años, que a mí se me antoja corto, ¿eh? Visto uh-huh. el problema que tenemos ahora. Y creo que por ahí deberían empezar a trabajar nuestros políticos, claro, que, insisto, para eso les pagamos.
1: Leo, si quieres te dejo 10 segundos, nada más, no tengo más tiempo.
2: En 10 segundos te diré que estoy muy de acuerdo con Santos y que en Castilla-La Mancha, recuerdo, se nos ha puesto como ejemplo, más allá de nuestras fronteras, no solo nacionales, también internacionales, de cómo gestionamos el monte en invierno y cómo apagamos incendios en verano. Por tanto, yo creo que algo tendrá el agua cuando la bendicen. Aún uh-huh. me han sobrado un par de segundos.
1: Venga, María, lo has hecho muy bien, Leo. Hago una breve pausa y ahí después de las 9 retomamos esta mesa de análisis.
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0: Son las 9 de la mañana.
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0: Actualizamos ya la última hora con Ángela Sobrino. Buenos días.
2: Buenos días. Pendientes de los vecinos de 9 municipios de Toledo evacuados por los incendios que ya han pasado la noche en sus casas, Juanjo del Toro.
3: Son los de Buenaventura, Navamorcuende, Real de San Vicente, Hinojosa de San Vicente, Garciotum, Nuño Gómez, Pelaustán, Almendral de la Cañada y Castillo de Bayuel. En este último, muchos vecinos han optado por la prudencia. El alcalde, Gregorio Fernández, ha asegurado en este informativo que ahora los trabajos se centran en limpiar la ceniza de varios puntos y mantener la precaución por la mala calidad del aire.
4: Los usuarios de las viviendas tuteladas han decidido que en vez de pues volver anoche, que iban a empezar a volver hoy. Hay gente que todavía sigue en Talavera, otros en Madrid. Lo que sí que tenemos ya aquí en nuestro pueblo es a todas las personas que estaban ubicadas en Talavera Ferial.
3: Hoy de nuevo los ganaderos de las zonas que permanecen evacuadas, como son La Iglesuela y Sartajada, pueden desde las 7 de la mañana y hasta las 11 regresar a sus explotaciones para atender a sus animales. Uno de ellos es Fernando de Miguel, que tiene una explotación en este municipio y nos señalaba hace unos minutos el gasto psicológico y económico sobre la zona.
5: Por la Sierra de Gredo, Casa Vieja, Piedra Lave, todo eso, pues sí que los animales que se hayan salvado, pues va a ser complicado porque se ha quemado pues todo el pasto, algunos sitios donde tenían almacenado la comida para los animales también, según me comentaron, entonces todo eso ahora es un doble gasto.
3: Entre otras medidas, estamos pendientes si desde el Ejecutivo Central se rebaja a nivel 2 la alerta para la provincia de Toledo, tal y como reclamaba Castilla-La Mancha.
2: El Consejo de Ministros, que se reúne hasta ahora, va a aprobar la protección a los trabajadores que no pueden acudir a su puesto de trabajo como consecuencia de los incendios y la declaración de zona catastrófica para las áreas afectadas por las llamas. Y acabamos de conocer la encuesta de población activa, la EPA, del segundo trimestre. 9 récord de ocupados en Castilla-La Mancha que ya rozan el millón, Pilar Valero.
6: En concreto son 962.100 las personas ocupadas en nuestra región, una cifra que representa el dato más bajo de paro de los últimos 18 años, la tasa de desempleo más baja desde septiembre de 2008 y el dato de población activa más elevado de toda la historia. Este aumento del empleo cambia además la tendencia del primer trimestre del año, en el que la cifra de ocupados cayó en 13.200 personas hasta quedarse en menos de 937.000 y en la que la de parados creció en 9.400 hasta los 139.700.
2: Y tras un año al frente del Tribunal Superior de Justicia, la magistrada Pilar Astray ha pedido en una entrevista en el digital en castillalamancha.es un pacto de Estado que saque a la justicia del debate político.
7: Un pacto de Estado, que la justicia y la administración de justicia dejarán de ser moneda de cambio para ninguno ni asunto del debate político. Es decir, que de alguna manera en ese pacto de Estado estuviéramos fuera del debate político y además tuviéramos una dotación presupuestaria suficiente.
0: Gracias, Ángela. Ahora es tiempo para la actualidad más cercana.
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8: Buenos días, saludos de Mario Alfonso en este martes 28 de julio. A esta hora Toledo amanece con 22 grados en un martes que podríamos alcanzar los 40. Vuelven a casa los vecinos desalojados de 9 de los municipios toledanos afectados por los incendios, mientras en el Talavera Ferial continúan las personas evacuadas de la Iglesuela del Tietar, Sartajada y de otros pueblos de Ávila, Raquel Miguel.
9: La evacuación se mantiene para los pueblos más cercanos a los incendios y por posible afección de humo. Trini es de Casa Vieja, en Ávila.
10: Vemos que no, la gente se va y nosotros nos quedamos y aquí estamos. Pero a ver, cuando tenga que ser nos iremos y bueno.
9: Como ella, sus paisanos llevan 4 días en el Talavera Ferial. Han compartido horas de conversación y momentos de incertidumbre con personas de su comarca y de la provincia de Toledo.
11: Yo tengo que estar muy agradecido a Talavera, ¿vale? Nos han acogido muy bien. No conozco los pueblos, pero tengo teléfono. Sí, sí.
9: Comparten la felicidad de sus compañeros de pabellón por regresar a casa y la pena de no encontrarse el mismo paisaje cuando vuelvan.
12: Era lo más bonito de la provincia de Ávila. el Valle del Tietar.
9: Y se quedan con la suerte de haber conocido una reserva natural hoy en el recuerdo.
8: El Ayuntamiento de Talavera ha aprobado el presupuesto para la organización de la Feria de San Mateo. Serán 138.500 euros, sin incluir la contratación de las actuaciones musicales. Unas fiestas que comenzarán el 17 de septiembre con el tradicional encendido del alumbrado artístico y que se extenderán hasta el 20 de septiembre. Y en Toledo, el Ayuntamiento invertirá 300.000 euros en mejorar el vial del hospital. La actuación en la calle Río Guadiana también renovará la señalización horizontal. Además, intervendrá el firme en Río Bullaque por su estado que califican como agotado. Es todo. Continúa la información de la mano de María Lalinde.
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0: Ya está por aquí Alberto Corroto, buenos días.
13: Buenos días.
0: Bueno, y segundo amistoso para el Real Madrid.
13: Y va a ser de nuevo a puerta cerrada en Valdebebas a las 6 de la tarde ante el Leganés. Pretemporada que ya han arrancado 4 de los 5 equipos de Castilla-La Mancha en segunda federación. El Talavera iniciaba el proyecto con Rubén Pulido a la cabeza y aún con al menos 4 fichajes por venir. El único que sigue del año pasado es Pedro Capó, que mostraba esta ilusión por el proyecto.
14: Esa ilusión, ¿no?, de ese aire fresco que ha aportado la... pues bueno, la nueva empresa, Prime Play, la unión de los dos clubes, pues bueno, siempre son cosas que te generan esa incertidumbre, pero en ese caso, pues en este caso nuestro, pues la ilusión, ¿no?, de ver que vienen con unas ideas muy firmes, con unas intenciones muy claras, y eso, pues bueno, te inspira confianza.
13: En el Calvo Sotelo se iniciaban los entrenamientos tras el ascenso con nuevo fichaje, David Núñez, central cedido por el Tribal Valderas. En el Conquese también se iniciaba la pretemporada esta semana sin Robert Gutiérrez. Y en el Guadalajara, primera sesión de Miguel Flaño como entrenador, 21 jugadores, pero 8 son canteranos, así que falta mucha plantilla por hacer. El capitán Javier Blanque expresaba su deseo de olvidarse de este verano convulso.
15: Sí, un poco al final lo que nos gusta, ¿no?, que es entrenar el día a día, ya los hábitos. Es verdad, sí, un verano un poco ajetreado, pero yo creo que todo futbolista lo que la potencia es esto, el campo, que es lo que le gusta, y lo demás es ruido, y entonces pues, no nos interesa. Nos interesa ponernos en forma, hacer una buena pretemporada para empezar bien la liga y estar con toda la garantía.
13: En el Albacete, primeras palabras de su nuevo portero, Carlos Marín, que explicaba por qué eligió Albacete tras haber sido el capitán en el Córdoba.
16: Mi familia es de Jim por parte de madre, entonces imagínate para ellos la ilusión cuando les comenté la opción de venir aquí. O sea, va más allá de lo profesional, entonces me siento muy, muy orgulloso de poder representar esta camiseta y defender la portería del Albacete Balompié.
13: En tercera, el Toledo no pudo iniciar la pretemporada debido a la mala calidad del aire que le obligó a suspender el entrenamiento. En atletismo, mañana conoceremos la selección española para el europeo de Birmingham. Va a estar Paula Sevilla y veremos si Carmen Rosales, la saltadora alcarreña, estuvo ayer en Castilla-La Mancha en juego tras esa plata lograda en el nacional.
17: Imposible, ¿no?, es viendo los resultados de este campeonato de España, que son condicionantes para esa selección, así que solo queda esperar. El trabajo ya está hecho por mi parte.
13: Van a ir 3 saltadoras, hay 4 con mínima, así que veremos si puede estar en esa lista mañana la alcarreña.
0: Gracias, Corroto.
13: Hasta luego.
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1: Retomamos esta mesa de análisis a las 9 y 10 de la mañana con Santos Monroy y Leo Cortijo, y quería, aunque sea brevemente, analizar esos datos de la EPA, de la encuesta de población activa que acabamos de conocer aquí en Castilla-La Mancha. Esta EPA del segundo trimestre deja buenos datos, como ya adelantaba ayer el presidente regional, que habla del dato más alto de toda la serie histórica en cuanto a personas ocupadas en la región, con 962.100 personas afiliadas, y también en cuanto a la tasa de paro, la más baja de cualquier trimestre desde septiembre de 2008. A nivel nacional, también buenos datos, baja del 10% la tasa de paro, la primera vez desde 2008, y registra nuevo récord de afiliados con 22.700.000 personas. Leo, primeras impresiones de estos datos que acabamos de conocer.
2: Bueno, pues yo creo que nos acercamos a cifras de récord y cifras que nos obligan a viajar a mucho tiempo atrás, y si es que llegamos a encontrar algo similar, sinceramente. Nunca hemos rozado prácticamente ya el millón de afiliados a la Seguridad Social en esta tierra, algo que es una cifra apabullante, sinceramente. Miremos a nuestro entorno, yo creo que es difícil encontrar a más de dos, tres personas de nuestro círculo más próximo, el segundo círculo y el tercer círculo más próximo que tengamos, que no esté trabajando, no tenga ocupación y no se levante todas las mañanas con un puesto de trabajo asignado. Recordemos otros tiempos en los que no pasaba esto, que a todos nos tocaba de cerca o muy de cerca esa situación de encontrar alguna persona en paro o con dificultades para encontrar trabajo. Precisamente es eso también, las cifras de paro están en mínimos prácticamente históricos. Por tanto, yo creo que tiene algo el agua cuando la bendicen en esta tierra. Yo siempre llevamos muchos años ya cantando esa paz social, ese clima de entendimiento y naturalidad y coherencia que brilla por su ausencia más allá del Tajo o del Júcar, de nuestras fronteras, vaya, y que aquí ponemos en lice, de las que debemos sentirnos muy orgullosos. Cuando empresarios, sindicatos y gobiernos, los que rigen en definitiva los agentes sociales, más los que rigen los mandos de la nave, son capaces de sentarse a hablar, llegan a acuerdos y llegan a acuerdos por el bien y el desarrollo de esta tierra. Yo creo que eso es fundamental, cantar las alabanzas de unos y de otros, y fíjate que hay gente de muy dispar ideología y de muy dispar finalidad, pero yo creo que todo eso suma para que estemos donde estamos. Yo creo que tenemos que seguir trabajando en este camino, seguir trabajando en corregir los desajustes que todavía sempiternos y también naturales, inherentes a veces al mercado laboral, de sobre todo las diferencias entre hombres y mujeres, el paro juvenil, fundamentalmente ayudemos a nuestros jóvenes, con otras causas también complementarias como el acceso a la vivienda o como las oportunidades en pequeños núcleos de población para hacer que ese trabajo llegue a todos los rincones del mundo. Esto es por terminar de rizar el rizo y porque esos datos sigan todavía mejores, porque yo creo que vamos en una línea muy positiva y creo que la economía, los datos económicos, los datos de empleo en definitiva son los que todavía sujetan a este país, que en muchas circunstancias está aquejado de otros muchos males. Estamos analizando hace nada, hemos visto el análisis que hacemos de la clase política, y sin embargo yo creo que todavía en la cuestión de llenar el bolsillo y en definitiva la nevera todos los meses tenemos unos datos que nos hacen sentirnos o deberían sentirnos muy orgullosos y muy contentos de la situación que tenemos.
1: Uh-huh. Santos.
3: Sí, yo estoy completamente de acuerdo con Leo, ¿no? En el caso de Castilla-La Mancha, pues está demostrando que siguen llegando inversiones, porque la mayor parte de estos puestos de trabajo que se crean, de estas nuevas afiliaciones a la Seguridad Social, vienen por parte de la iniciativa privada, mayormente. No lo olvidemos, ¿no? Que hay un músculo desde la iniciativa privada, desde las empresas, que está propiciando que Castilla-La Mancha sea una región cada vez más rica, ¿no? Obviamente queda muchísimo camino por recorrer y Castilla-La Mancha está en desventaja con otras comunidades autónomas que pueden utilizar incluso el dumping fiscal o que están más industrializadas o que tienen un sector servicios muchísimo más potente, ¿no?, que Castilla-La Mancha, que es una comunidad autónoma eminentemente agrícola, ¿no? Pero creo que se está generando, precisamente como decía Leo, una estabilidad política y social, una fiabilidad a nivel de inversiones que está propiciando que lleguen nuevas empresas, que es lo que nos interesa, ¿no? Que aunque sean proyectos de pymes, de autónomos, pero siguen llegando, siguen apostando por Castilla-La Mancha, siguen abriendo empresas, siguen levantando las persianas aquí en nuestra tierra, y esa es una buena noticia, es una buenísima noticia, sobre todo en el contexto en el que nos encontramos. El contexto nacional está en sintonía con de Castilla-La Mancha. No olvidemos también que se han desmentido aquellos augurios de los malos agoreros que decían cuidado con la reforma laboral, cuidado con la subida del salario mínimo interprofesional. Pues no. Al final se está desvelando que han sido unas medidas que están impulsando el mercado de trabajo a la postre, ¿no? Y que están incluso soslayando las dificultades internacionales. ¿Qué más quisiera Francia? ¿Qué más quisiera Alemania? ¿Qué más quisiera Reino Unido? Que tener el incremento, ¿no?, del mercado laboral que está teniendo España en el último lustro, por ejemplo. Y en un contexto que no es nada favorable. No olvidemos que hay una geopolítica endemoniada con guerras en Irán, en Ucrania, un presidente enloquecido en Estados Unidos, etcétera, que no nos ayuda en nada en general a Europa, ¿no? Y a España tampoco. Pero bueno, creo que estas cifras están demostrando que España sigue siendo un gran país

0: sigue siendo un país con un músculo financiero y económico muy potente, aunque obviamente las previsiones apuntan a que este crecimiento va a ir disminuyendo en los próximos semestres, pero bueno, creo que en el sentido económico a España y a Castilla-La Mancha le está yendo razonablemente bien.
1: Leo, ¿crees que estos datos económicos los sacará a relucir hoy Pedro Sánchez en ese balance que va a hacer, esa fortaleza económica que tiene el país frente a, Feijóo la semana pasada sacaba pues los casos de corrupción? ¿Sánchez presentará datos económicos?
2: Pues evidentemente yo creo que sí, porque es el único a veces asidero que tiene para agarrarse a la marejada o a la tormenta enorme que le viene soplando desde hace, iba a decir meses, pero no, son años. Es verdad que Sánchez tiene un salvavidas muy importante, y es un salvavidas muy gordo y muy grande, que es que los españoles, insisto, llegan a... También eso habría que puntualizarlo, pero por línea general, vamos de la generalidad a luego lo concreto, por lo general llegan a fin de mes, tienen un trabajo, llenan la nevera, se pueden permitir irse de vacaciones, comer en restaurantes o ir a conciertos. Por línea general, luego hay casos muy puntuales o casos que tampoco debemos pasar de lado, porque cualquiera que nos esté escuchando, y sobre todo pienso en muchos jóvenes que tienen que pluriemplearse para poder llegar a fin de mes, que tienen muy complicado acceder a una vivienda, que tienen que compartir habitaciones, es decir, hay muchas casuísticas distintas, pero por general los datos económicos y los datos de empleo son los que están salvando este gobierno. Es que la diferencia entre lo que estamos viviendo ahora y lo que vivimos hace no tantos años, aunque ya nos quede un poquito lejos en el retrovisor, es precisamente que ahora la situación laboral y económica es muy positiva directamente, porque a pesar de todo lo que estamos hablando, de la difícil situación geopolítica internacional, de los casos o presuntos casos de corrupción que asolan al gobierno y de las mil y un guerras de guerrillas que tiene instauradas Sánchez y este ejecutivo, la gente, insisto, tiene el bolsillo caliente, y eso es lo que está haciendo que no creo se salga en tromba a la calle a protestar y a manifestarse como se hizo en otras ocasiones y en otras crisis. De hecho, es que hemos ido solventando papeletas muy gordas. Es que de la pandemia para acá, la verdad es que, como decía Santos, esos agoreros que vaticinaban escenarios oscuros, primero con la pandemia, luego con la guerra de suministros, luego con la guerra de Ucrania, luego con la guerra en Oriente Medio, luego con... Hemos ido enlazando una tras otra, y medianamente bien o relativamente bien las estamos solventando con nota, y los datos no terminan de resentirse, porque aquellos que decían que esto se iba a notar, que había una desaceleración, como ahora vuelven a decirlo, parece ser que ahora sí que es empíricamente demostrar que puede haber una pequeña desaceleración, pero no es más que en vez de ir a 180 por la autovía vamos a 140, seguimos funcionando a 140, que es una velocidad importante. Hemos ido pasando los años sin que ninguno de esos cataclismos y esas negruras que iban a venir hayan terminado de venir. Por tanto, insisto, yo creo que ese es el principal escudo que tiene Sánchez para evitar todos los males que le asolan, y por tanto evidentemente va a hacer política de ello, seguro. Yo también te digo, yo también lo haría si fuera él, porque es que los datos en ese sentido le pueden avalar.
1: Es lo único quizá lo que se puede aferrar ahora, Santos. Yo no sé si, como mencionaba Leo, ¿no?, que hace pues unos años nos fijábamos más en la situación económica cuando era mala, que podía pesar más a un gobierno. Ahora que los datos son buenos, parece que a Sánchez tampoco puede sacar mucho provecho, pues porque tiene otras cuestiones a su alrededor.
0: Claro, esto, a ver, el problema de judicial que tiene este gobierno, de esa sombra de corrupción que está constantemente amenazándola como una espada de Damocles, es muy difícil de soslayar para un gobierno, ¿no? Esa tensión política que hay continuamente con el independentismo catalán, en fin. Es muy difícil. La buena noticia es que creo que se está demostrando que afortunadamente la sociedad y la economía española puede marchar sin... de manera independiente, sin ir de la mano de la política, ¿no? Creo que el contraste que hay entre la situación política e institucional, no olvidemos que estamos ante uno de los momentos más graves de nuestra democracia, en la que se está poniendo en solfa incluso la división de poderes, que hay un enfrentamiento evidente y obvio entre el poder ejecutivo y el poder judicial, por ejemplo. Hay una sombra de la corrupción que está amenazando continuamente al gobierno. Estamos asistiendo a unos telediarios que no salen de los juzgados, y aún así, fijaos que la sociedad, bueno, pues la gente sigue tomándose su café en los bares, la gente sigue yendo a trabajar, siguen abriendo empresas, la economía sigue funcionando. Y creo que la buena noticia es que este clima tan negro que hay a nivel político institucional no afecta a la vida de la calle, porque al fin y al cabo, cuando hablamos de economía, cuando hablamos de empleo, hablamos de la vida que nos encontramos cuando salimos inmediatamente del portal de nuestra casa, ¿no? Esa es la buena noticia. Como decía Leo, efectivamente, no vaya a ser que la gente diga que somos demasiado triunfalistas. Hay muchísimo camino por recorrer para mejorar el mercado laboral. No olvidemos que la mujer sigue siendo uno de los grandes sectores.

0: cualificados y estables. Pero bueno, esos son problemas que poco a poco creo que se están intentando paliar y que no deben ensombrecer la dinámica general, que no olvidemos, y es obvio, que es de crecimiento.
1: Luego también está, bueno, esa situación política, hablábamos antes de los incendios, lo que estaba generando aquí en Castilla-La Mancha, pues más aún esa confrontación a nivel nacional. Voy a hacer un poco, como me queda poco tiempo, voy a meter todo en una y lo vamos analizando. Por ejemplo, el pacto de Estado, el que habla Pedro Sánchez, el que defiende el gobierno, al que el PP no se suma del todo, Vox por supuesto que lo rechaza, y luego también ese rifirrafe político entre el gobierno y Ayuso a cuenta de los bulos, que el Ejecutivo acusa a la presidenta madrileña de lanzar esos bulos al apuntar que no se pueden, por ejemplo, limpiar los montes. Bueno, Leo, no sé cómo valoras toda esta situación.
2: Bueno, yo creo que en cuanto al pacto de Estado, es una propuesta que sobre el papel parece difícilmente discutible. Si estamos ante un problema, estamos cantando, que nos afecta a todos, que no entiende de legislatura ni ideologías y cuyas consecuencias van a prolongarse más de, insisto, de una legislatura durante décadas y es un problema de futuro, lo lógico, lo coherente sería buscar acuerdos que permitan mantener una estrategia estable y prolongada en el tiempo. El problema es que nuestra política, María, demuestra que alcanzar grandes pactos de Estado no es ni mucho menos sencillo. Ya estamos viendo las reacciones de, en este caso, de la oposición. La experiencia no invita precisamente al optimismo. Si durante años hemos sido incapaces de alcanzar consensos sólidos en cosas tan esenciales como sanidad o educación, cuesta imaginar que vayamos a conseguir de repente y por arte de birlibirloque un gran acuerdo contra el clima o contra los incendios que implica a todas las fuerzas políticas. Y yo creo que un pacto de Estado debería ser una buena medida. De hecho, probablemente es una de las pocas cuestiones en las que tendría sentido mirar más allá del calendario electoral, porque es que la política forestal, la política de prevención de incendios o la gestión del agua y la adaptación de las ciudades a temperaturas extremas, yo creo que eso va mucho más allá de 4 u 8 años, sinceramente, lo veo complicado. En cuanto al rifirrafe político, más de lo mismo, hay algo que se repite cada vez que llega una gran crisis, lo hemos visto en otras, lo vimos en la pandemia, lo hemos visto con las guerras de Ucrania o de Oriente Medio. Cuanto más necesaria es la unidad, más rápidamente aparece la confrontación política. Es una regla directamente proporcional y es triste. Es personificada ahora en dos púgiles de alto voltaje, como son Óscar Puente en un lado del cuadrilátero y Isabel Díaz Ayuso en el otro, el amante de Twitter y la amante de los medios de comunicación. Desde el Ejecutivo se acusa a uno de lanzar bulos y desde el otro lado se responde diciendo que esto son determinadas cuestiones políticas y que tiene que ver más con la gestión medioambiental y que el cambio climático no existe. Ya lo estamos contando, es decir, posiciones muy confrontadas ideológicamente los unos con los otros. Yo creo que la política tiene todo el derecho a discutir, es más, debe hacerlo, para eso está. Hay que pedir explicaciones, exigir responsabilidades, está claro, pero lo que no puede hacer la política y esa disputa partidista es convertirse en un problema añadido a la hora de apagar los incendios. En una emergencia la información es una herramienta fundamental. Una información precisa puede ayudar a prevenir riesgos, a evitar desplazamientos innecesarios de los vecinos afectados, a facilitar el trabajo de los que están apagando los fuegos. Pero claro, cuando la información se convierte en un arma política, el problema es que el ciudadano deja de saber dónde está la verdad. Y eso es un problema, es que los políticos, remato María, tienen que estar para solucionar problemas, tender puentes para solucionar esos problemas o ayudar a que esos problemas sean más fáciles de solucionar. Lo que no deben convertirse son obstáculo y problema para una difícil solución. Y a veces uno, como ciudadano, se pregunta si no son más bien lo segundo, un problema para solucionar problemas.
1: Santos, te lanzo dos preguntas. Si crees que se está aprovechando para lanzar bulos y sacar rédito político respecto a la gestión medioambiental. Y otra, si en cuanto al pacto de Estado, Vox, ¿crees que condiciona a la postura del PP?
0: Pues claro que sí. A las dos preguntas te respondo directamente que sí, María, porque se está haciendo política incluso de la manera más barriobajera, ¿no? la manera peor y más maliciosa, que es soltar bulos para hacer daño al adversario. Pues claro, señora Ayuso, que la responsabilidad de la gestión medioambiental también recae en las comunidades autónomas, entre otros muchos factores. O sea, la Comunidad de Madrid es también responsable de cuidar sus campos, de desbrozarlos. Y la Comunidad de Madrid y el Gobierno de Madrid también es responsable de no alimentar esos bulos que no hacen otra cosa que confundir a la población. Ese pacto de Estado es inevitable, y más ante un problemón que se ha institucionalizado, se ha cronificado en el tiempo, porque los veranos ya son eternos. No sé si os acordáis de la canción del dúo dinámico del final del verano. El final del verano llegó. Bueno, pues esa canción ya se ha pasado de moda porque tenemos un verano eterno. Nunca llega el final del verano.

0: Y en este caso los políticos pues tienen que hablar. O sea, insisto, es que les pagamos para que hablen. No puede ser que mientras la gente esté perdiendo sus casas, perdiendo a sus familiares, asistiendo a la desaparición de sus fincas, de su medio de vida, incluso en el caso de los agricultores, pues nos encontremos con políticos que se están tirando las piedras a la cabeza. El primer pacto de Estado al que se debe llegar es la tranquilidad, que se hable y que haya una, como decía Leo, que haya una buena coordinación entre las administraciones, porque es fundamental. Y además hay muchas administraciones implicadas para abordar un problema tremendamente complejo. Pero claro, si en este caso no estamos encontrando un pacto de Estado, como no lo hemos encontrado ni en la sanidad, ni en la educación, ni en ningún otro de los aspectos que atañen a los servicios básicos de la ciudadanía, ¿qué podemos esperar de esta clase política? Por supuesto que hay que alcanzar un pacto de Estado también para intentar evitar esos bulos. La población está completamente despistada. El daño que está haciendo ese bulo que se está mal metiendo hasta la médula de la sociedad a través de las redes sociales, de que los incendios se están provocando para construir más placas solares. ¿Pero qué tonta es esa? ¿Pero qué tontería es esa? Bueno, pues ese bulo, por ejemplo, está siendo muy alimentado por grupúsculos muy próximos a la extrema derecha. Además, amparados por algunos gobiernos que tampoco les da por desmentirlos. Y a eso no podemos llegar, porque se está generando un clima en el que si nos ponemos con la sociedad en contra, se complica aún mucho más el problema. Así que, por favor, a ver si los señores políticos, las administraciones, ante esta situación de emergencia, pues por lo menos, si no son capaces de hacer otra cosa, por lo menos que aporten tranquilidad.
1: Bueno, pues quien nunca lanza ningún bulo es Agustín Durán. Agustín, muy buenos días, que ya te echaba de menos.
2: Hola, buenos días, ¿qué tal? ¿Cómo estáis?
1: Pues muy bien, y ahora que te veo, pues mucho mejor.
2: Hombre, además de esta, después de esta gran presentación, bueno, algún bulo he echado alguna vez, María.
1: No me dejes pero mal, hombre, Agustín, no me dejes mal.
2: Hombre, por ejemplo, me dije que iba a adelgazar, por ejemplo, ¿eso es bulo? ¿O es
1: bueno,
2: fracaso?
1: Mentirijilla, eso es mentirijilla.
2: Ah, bueno.
3: No se lo soy yo nadie.
0: Eso es una promesa incumplida.
2: Eso es. Sí, eso es un cambio de opinión también.
1: También.
2: Sí. Es fracaso. Es plan fracasado. Pero bueno, muy contento de estar escuchándoos. Además, me gusta mucho la encuesta esta, la EPA, que parece que está pasando algo. ¡EPA! Vamos a hablar de la EPA. Y ¿qué le ha pasado a la presentadora? ¿Se ha caído de la silla o algo de
1: eso?
2: Yo
1: digo mucho EPA, ¿eh?
2: ¡Epa!
1: Sí.
2: Por eso, es un estudio con nombre cachondo. ¡Epa! Ha salido la EPA. Bien. Está bien, no está mal. Y me viene muy bien, además, que hoy esté aquí Leo, porque, ¿sabes, María, que voy al pueblo de Leo, pues ya, el día 1?
3: Sí, señor,
2: el día 1,
1: pero bueno, este sábado.
2: El sábado, exactamente, el sábado uh-huh. Estoy ahí en Leolandia.
1: Muy bien. Hombre, no es la primera vez, ¿no? Yo creo recordar que ya has estado y que te han acogido muy bien.
2: Sí, ya hacía bastantes años que no iba. Yo creo que la última vez que iba pesaba menos de 3 dígitos, me parece incluso. Pero esta vez vuelvo a comprobar el peso de las maderas y espero y quiero aprovechar este espacio radiofónico
1: claro
2: pues,
1: que sí.
2: para que Leo vaya avisando a... Me gustaría un recibimiento al estilo bienvenido a Mr. Marshall.
3: Sí. No te mereces menos.
4: Con la banda de música y todo.
2: Claro, la banda de música. Todo. ¿Sabes? Pues los niños con sombrero de cordobés.
1: No te mereces menos, Agustín.
4: El alcalde con su banda.
2: el alcalde con la banda. Exactamente. Y discurso en el balcón del ayuntamiento.
1: Hombre.
2: ¿Vale? Todo eso. ¿Sabes?
4: Yo solo espero que estés a la altura de un gran pueblo que es Casa Simarro y además, si Dios quiere y no pasa nada, ahí estaré viéndote. O estaremos viéndote.
2: Esto sí que es una sorpresa. Esto sí que es una
4: voy
2: sorpresa
4: tres ahí. Veces al año al pueblo y una va a ser para ver a Agustín Durán. Mi madre y mi padre están cabreados.
1: Claro.
4: Porque no vamos a verlos nunca. Está muy mal eso. Y sin embargo va Agustín y voy al pueblo.
1: Yo Agustín estaría nerviosa, porque es un público exigente. Lo sabes,
2: ahora
1: Leo.
2: Ya. Por un lado, ya estoy nervioso por la exigencia del público y también porque estoy viendo que hoy es martes y ya desde hoy no pienso ingerir ningún tipo de alimento hasta el sábado para que me invite Leo cuando esté por allí. Así que nada, ya te contaremos, María, la semana que viene cómo ha ido el tema.
1: Bueno, ¿vale? igual a mí no, igual a Rubén.
2: Bueno, es verdad. Tú ya estás empezando a oler ya a tierra, ¿eh?
1: Bueno, no te creas que...

0: Los últimos días siempre parece que cuesta más llegar a la meta.
1: Sí, por eso
0: los últimos
1: fíjate,
0: kilómetros son los más complicados siempre.
1: He dicho que actúa que es sin barro el día 1 y qué rápido has sabido tú que era sábado,
0: ¡hombre!
1: Por lo que sea, lo tienes marcado ahí en la mente. Bueno, quiero traeros un cartel. Ya sabéis que soy muy fan de los carteles que se ponen en comunidades de vecinos para llamar la atención de cosas que hace alguien mal, ¿no? Alguna vez hemos hablado de los tacones, alguna vez hemos hablado del típico vecino, pues que los peores seres humanos del mundo, sin duda, que son los que deciden fumar en el ascensor, que gente que, pues eso, que tiene ya un adosado en el infierno para cuando se mueran. Pero me ha gustado mucho este cartel que he encontrado de una comunidad de propietarios en Arganzuela, en Madrid. Y que voy a pasar a leeros tal cual, porque me parece que es una obra narrativa de bastante interés y ya me diréis si habéis sufrido alguna vez este tipo de vecinos. Vamos allá, mirad. Estimados vecinos de los pisos séptimo y sexto centro, ¿vale? No es necesario cerrar las puertas de casa como si pretendieses matarla. Entre paréntesis, ya está muerta. Los cuadros de mi casa tiemblan cada vez que cierras. Te lo agradecerán. que cierres un poco más flojo. No creo que tengamos entre nosotros ningún veterano de la Guerra del Pacífico ni ningún participante en la Revolución Francesa de 1789 como para las 6 de la mañana abrir las persianas como si izaras la bandera en Iwo Jima o las cierres como si fueras a guillotinar a María Antonieta. El profesor de historia vive en el bloque.
0: Sí, esas referencias históricas le dan empaque al mensaje.
1: Sí, dice, seamos todos un poco cívicos y respetémonos entre nosotros en comunidad. Recordemos que la libertad individual termina donde empieza la de los demás y si queremos respeto tendremos que aprender a respetar. Me parece muy bonito la escritura, pero no sé si lo ha dejado bastante claro por las referencias culturales, María.
0: Ya, igual es demasiado, ¿no?
1: Claro.
2: Es tan mal educado el vecino que cierra con portazo su puerta como pedante el que ha escrito el comentario, ¿eh? También he de decirlo.
1: Claro, tú imagínate ahora, Leo, a ese vecino que pega portazos, ahora buscando ahí, pero bueno, ¿qué es eso de Iwo Jima? ¿Qué pasó ahí? Vamos a abrir.
3: Le va a decir, cállate, petete. El problema de esas notas tan largas es que quien viva en el primero no le da tiempo a leerla.
0: Claro.
1: Es verdad. Muy bien.
3: En el séptimo o en el octavo,
0: sí,
3: claro.
0: Sí, pierde
2: eficacia el mensaje.
1: Claro, como son del sexto y el séptimo, pues a lo mejor llegan justicos, ¿sabes? A que lo puedan ver. No, pero es verdad que yo tengo mi comunidad de vecinos de estos también, ¿eh?
0: Son
1: vecinos que les gusta que cuando llegan a su casa o cuando se van, te enteres, ¿eh? Con unos cierres de puerta, pero unos cierres de puerta. Cualquier día, pues, la puerta, vamos, va a caer como la de los castillos, esta de los puentes levadizos, ¿sabes? Porque tener unos pedazos de viajes a la puerta. Digo, pero bueno, pero qué ganas tienes. Yo, lo de que vibren los cuadros, yo lo he visto también en mi casa.
0: ¿Así?
1: Aquí con, sí, unos petardazos. Incluso alguna vez, hablando aquí desde donde yo estoy, luego he escuchado el portazo del vecino, luego he puesto el podcast y se escuchan los portazos de mi vecino. Sí.
0: Se meten así alguien que, bueno, en la
3: gustaría...
0: emisión.
3: Sí. Aprovechando que estamos tratando este tema, me gustaría dar una llamada y un toque de atención a los vecinos que utilizan cintas de correr, porque de estas cintas para correr encima, porque a mí se me ha llegado hasta caer un foco de una lámpara de las vibraciones. O sea, por favor, mucho cuidado con la cinta, porque eso sí que parece que es un terremoto, ¿eh? Algunas de ellas es que meten un jaleo impresionante.
1: Sí, el pa.
0: Leo,
1: sí,
0: no sé si tú quieres añadir algo, también súmate al libro de reclamaciones que hemos abierto aquí, Leo, con los vecinos. Quédate a gusto, es tu momento.
2: Yo tengo unos vecinos muy tranquilos, salvo un piso que sospechamos que hacen actividades casi ilegales, pero eso yo creo que es para otro escenario, no la radio de Castilla-La Mancha. Yo luego, si te voy a dejar que me dejes 30 segundos para apuntar una cosa de la actuación de Agustín en Casa Sin Marro. Tengo una duda en torno a ello.
1: Veamos.
2: ¿La apunto ya?
0: Sí, claro. Adelante.
2: No sé si dos personas de nuestra envergadura, de nuestro gran amplio corazón, Agustín, podemos coexistir y cohabitar en el mismo kilómetro cuadrado. Porque eso debe ser como Saturno y Saturno y Júpiter juntos. Yo no sé si puede pasar algo o está todo correcto y bien. Entonces deberíamos llamar al Instituto, no sé, se me ocurre, Geográfico Nacional, por ejemplo, sí, y preguntar antes de nada. por evitar malas mañas.
1: Yo creo que siempre y cuando no compartamos los dos el mismo, por ejemplo, escenario los dos mal, ¿no? Escenario sí que se puede hundir el teatro de Casas y Marro. O incluso fila de butacas, no creo yo que esté preparado una misma fila de butacas para nuestros cuerpos, para los dos. Pero yo creo que en el mismo espacio sí podemos estar los dos. De todas formas, eso.
2: Ya me quedo más tranquilo.
1: Andando de su órbita. Pero sin pegar brincos, ¿eh? No estamos para saltar, para bailar hilaría de Susa y eso no tenemos que estar en lugares distintos. Así que nada, ya haremos la prueba la semana que viene y como María no está, pues le mandaremos un mensaje para que se quede tranquila.
0: Bueno, ¿vale? Os escucharé.
2: Igual lo notas, hay un movimiento sísmico o algo por el estilo. Sí,
0: igual llega, igual ahí.
2: ¿Dónde vas a estar, María?
0: Pues voy a estar en Cádiz.
2: Madre igual allí mía. Llega, ¿eh? Igual allí llega.
1: Fíjate la mentira que acaba de echar María.
0: Así, el primer sitio que se me ha ocurrido. No.
2: ¿En serio?
0: No, que estoy en Cádiz, que voy a estar en Cádiz.
1: Que sí, en Cádiz va a estar, pero la mentira es la de os escucharé. ¿Ustedes que María va a estar escuchando la radio? María va a borrar hasta la aplicación del móvil para no escuchar nada.
0: No. Encima a las 9:30 es una hora a la que puedo estar perfectamente despierta. O sea, no hay problema.
1: Bueno, te haremos que nos envíes un mensaje a Leo y a mí como vale. Prueba de vida para saber que estás escuchando.
0: Vale. Voy a hacer como los adolescentes que dice a su madre, cuando llegues a casa dame un llámame desde el fijo. Me voy a poner el despertador, lo voy a escuchar y os voy a decir, estoy escuchando y ya voy a seguir durmiendo.
1: El dame un toque que es la manera de comunicarse con padres y también la manera de detectar a tu amigo ruin, ¿verdad? Sí. Era, porque ahora ya,
0: sí,
1: ya
0: ahora
1: está
0: ya
1: un poco caído en desuso. Pero antes el amigo ruin se detectaba por el toque, ¿eh? Para que
2: ¿Cuántos corderos voy matando, Agustín, para tu estancia en Casas y Marro? ¿Qué te apetece?
1: Bueno, hombre, yo creo que con dos corderos tenemos, ¿no? Uno para ti, uno para mí. Tampoco hay que ser exagerado.
0: Oye, que si hay cordero igual me replanteo lo de Cádiz, ¿eh? Ojo.
2: Bueno, hay que... A esto ya hay que poner la alfombra roja y todo lo que pida cuando vaya
0: claro
2: a Casas y Marro.
0: Sí, claro que sí.
1: Mira, me acuerdo de la última vez que estuve, me acuerdo, Leo, que me comí unas croquetas también allí, que las croquetas eran del tamaño de la almohada de una cama de matrimonio. O sea que
2: se come, no, sí. Te voy a llevar a cenar a un sitio que vas a cenar bien, ya verás.
0: Bueno, me está entrando hambre, así que lo voy a dejar aquí porque me queda todavía un poquito. Me aquí hasta las 10, 20 minutos y no lo quiero seguir pasando mal.
2: Déjanos mano a mano, Agustín, y a mí estamos hasta las 10 sin problemas, María.
1: No.
0: Tengo ya aquí a José Antonio del CERMI para nuestra sección habitual, así que con toda la pena de mi corazón os tengo que despedir. Bueno, ya a Leo y a Santos hasta septiembre, por lo menos.
2: Pásatelo bien, pues María. Descansa, bien, corazón.
3: María, pásalo genial.
0: Muchas gracias, compañeros. Agustín, a ti te vuelvo a escuchar mañana.
1: Venga, mañana vengo a recordarte que es miércoles y quedan todavía dos larguísimos días para que te vayas de vacaciones.
0: Gracias, Agustín.
1: Un beso,
0: familia. Un beso. 20 minutos para las 10.

0: La otra noticia.
1: Para nuestra sección, la otra noticia, en colaboración con el CERMI, como decía, ya está aquí en el estudio el gerente, José Antonio Romero. Buenos días, José Antonio.
2: Buenos días, María.
1: Bueno, y vamos a hablar sobre la Asociación de Padres de Personas con Discapacidad Auditiva de Toledo, que de cara a septiembre han organizado también una marcha y una carrera solidaria, y para hablar de ello y también pues de la labor que hacen, ¿no? Está con nosotros y podemos hablar con Eva Abadía, la Petra, responsable del Servicio de Atención y Apoyo a las Familias de esta asociación. Eva, buenos días.
3: Hola, buenos días. Y nada, pues muchas gracias por darnos la oportunidad.
2: Buenos días.
1: Bueno, ¿cómo surge lo primero o por qué surge esta entidad? ¿Qué necesidades veíais para crear esta asociación?
3: Vale, pues mira, la asociación nació en el año 1988, pues gracias a la inquietud de un grupo de familias que tenían hijos e hijas con discapacidad auditiva y no encontraban en su ciudad los medios necesarios para que sus hijos se desarrollaran con las mismas oportunidades que el resto. Entonces, bueno, pues empezaron muy poco a poco, llamando muchas puertas, hasta que a día de hoy nos hemos convertido en una asociación que es referente para las personas con discapacidad auditiva en Toledo.
2: Uh-huh. Buenos días, Eva, ¿qué tal?
3: Yo creo Hola, que, buenos días.
2: Bueno, es una de las entidades con más trayectoria, como bien dice Eva. Creo que además es importante saber un poco, bueno, pues qué tipo de servicios son los que ofrece Apandad o qué tipo de actuaciones son las que realizáis y con tanto con los niños y niñas y jóvenes con discapacidad auditiva como con las familias, ¿no? También para hacernos una idea, ¿no?
3: Pues mira, tenemos servicios que cubren desde la primera infancia hasta que son adultos y, bueno, pues hasta que llegan a la tercera edad también. Uh-huh. Los servicios que tenemos es atención y apoyo a familias, que es el servicio que yo llevo, que luego, si queréis, desarrollamos uh-huh. un poquito más. Tenemos atención temprana para niños de 0 a 6 años, que atendemos tanto niños con discapacidad auditiva como niños que llegan con otras dificultades o con otras discapacidades. Uh-huh. Tenemos fisioterapia centrada en niños, para niños que además llevan asociados a algún tipo de problema neuromotor. Apoyo escolar, que está muy enfocado en tratar las dificultades de aprendizaje a través de adaptación de textos y a sus necesidades. Uh-huh. Y luego ya, si entramos en la etapa adulta, tenemos intermediación laboral, tenemos servicio de educación de adultos, que les ayuda en cosas tan básicas como la prueba teórica para sacar el carnet de conducir, uh-huh. que si para una persona sin discapacidad es difícil, pues para una persona con discapacidad ni te cuento. Uh-huh. Hacemos también acompañamientos a personas sordas, a servicios tan esenciales como el médico. Hacemos también cursos de lengua de signos. En fin, abarcamos todas las etapas.
1: Uh-huh. Vamos a profundizar un poquito en lo que es tu área, que es la de la atención y apoyo a familias. ¿Qué tipo de acompañamiento dais? ¿Cómo se articula ese apoyo emocional, administrativo y social que abarca pues todas estas aspectos?
3: Vale, yo hago la primera acogida. Entonces, digamos que me vienen familias con el diagnóstico reciente. Muchas veces un diagnóstico que se ha dado en 5 minutos, no saben lo que es la discapacidad auditiva, no saben lo que escucha o no escucha su hijo o hija, y es, bueno, pues esa primera acogida es orientarles sobre lo que está pasando, trazarles un itinerario, porque es el bueno y ahora qué, trazarles un itinerario y ayudarles a acceder a los recursos tanto internos de la asociación como externos, como puede ser el servicio de atención temprana, como puede ser cómo obtengo el certificado de discapacidad, qué tipo de ayudas puedo solicitar, presentarles otras familias uh-huh. en la misma situación y sobre todo Que sepan qué está pasando, que sepan qué implica y que sepan qué tenemos que hacer a partir de ahora.
2: Hay una cuestión, Eva, que estamos viendo en los últimos años, y creo que eso igual a lo mejor también nos está pasando en Apandán, no sé si es así, de niños y niñas, sobre todo a raíz de la pandemia, ¿no? A raíz del 2020, que tienen una serie de dificultades. Estamos viendo que se ha generalizado quizá a lo mejor unas cifras más elevadas de lo que venía siendo habitual los trastornos en el lenguaje, ¿no? Que en ese sentido no sé si lo habéis detectado, si estáis trabajando también con este tipo de niños con estas dificultades y bueno, ¿qué tipo de apoyo es el que estáis realizando en este sentido?
3: Sí, en el área en nuestra asociación entra en el área de atención temprana. Ha habido un incremento brutal a partir de la pandemia. Entonces, fundamentalmente lo que el servicio que se les ofrece es logopedia y orientación también un poquito a las familias sobre cómo se puede tratar ese retraso del lenguaje en la familia. Y sí, o sea, la verdad es que es muy notable. Sobre todo, también yo creo que entra en juego el uso de pantallas y

0: Bueno, la verdad que sí, que es una dificultad que cada vez se está notando más.
1: Y en el día a día, en la realidad más cotidiana, ¿cuáles son las principales dificultades que afrontan las personas con discapacidad y también pues sus familias en Toledo, que es donde actuáis vosotros?
0: Bueno, la principal dificultad es el desconocimiento de lo que es la discapacidad auditiva. Una persona que lleva audífonos no es una persona que escucha perfectamente ya. Es una persona que se sigue perdiendo en ambientes de ruido. Es una persona que cuando llega a un supermercado no entiende bien a la cajera, o en una administración pública no entiende bien a la persona que tiene en la ventanilla. Entonces es necesario más instalaciones de bucles magnéticos, por ejemplo. La necesidad de intérprete de lengua de signos en todas las instituciones, por ejemplo, ir al médico, que no tengan que solicitar un intérprete, que haya servicio de intérprete, una persona que tiene que ir a la policía a denunciar una agresión, pues si, por ejemplo, en el caso de las mujeres es muy difícil y muy complicado ya en una persona oyente, pues una mujer con discapacidad auditiva, que encima tiene que solicitar un intérprete, no sé, se les hace todo muy complicado. En los centros educativos debería haber más medios, como, bueno, pues que no sea tan difícil conseguir un intérprete de lengua de signos en un colegio, por ejemplo, que no tarden tanto en enviar un bucle magnético para un niño con discapacidad auditiva en el colegio. O sea, existen todavía infinidad de barreras de comunicación.
2: Sí, yo creo que
0: Luego hay
2: son.
0: otro tema,
2: Sí,
0: hay
2: sí.
0: otro tema muy importante, perdón, que es lo que tardan las personas en conseguir el certificado de discapacidad. Que en el caso de los adultos estamos hablando que llegan a tardar hasta 2 años y en el caso de niños, 6, 8 meses en el mejor de los casos.
2: Sí, eso es una reivindicación que, bueno, venimos trasladando periódicamente en diferentes espacios que hemos tenido aquí en la sección, porque además, bueno, pues sabemos las dificultades desde la aplicación también del nuevo baremo de esos 2 años, ¿no? Pero pensaba también, Eva, estamos viviendo semanas muy complicadas desde los incendios de Almería, los incendios de la Sierra Norte de Guadalajara, todo lo que estamos viendo en la zona de Madrid, Ávila, Toledo y demás, situaciones de emergencias en las cuales las administraciones públicas tienen que comunicar a la ciudadanía en cuestión de segundos determinadas alertas, determinados mensajes. No sé si echáis de menos o habéis detectado que verdad, bueno, pues que hay la accesibilidad adecuada o los medios son suficientemente accesibles para que la información llegue a las personas con discapacidad auditiva en este tipo de situaciones.
0: No, no hay accesibilidad. De hecho, bueno, pues a ver, en este tema de los incendios no hemos tenido ninguna anécdota. Seguramente compañeras mías que están trabajando en Guadalajara, sí. Pero sí que yo recuerdo en el tema de la pandemia que llamó una vez la policía porque había detenido a una usuaria nuestra porque se había saltado el toque de queda. Y es que esta persona no se había enterado porque no hay accesibilidad suficiente.
1: Bueno, hablábamos también de las actividades que lleváis a cabo desde la asociación. Mencionábamos esa carrera, esa marcha y carrera solidaria del próximo 13 de septiembre. Bueno, ¿con qué objetivo volvéis a organizar esta carrera y cómo se puede apuntar la gente?
0: Vale, el objetivo sobre todo es recaudar fondos, porque el principal reto al que nos enfrentamos las asociaciones es el tema económico. Cada vez hay más recortes en las subvenciones, cada vez hay más aumento de demanda en servicios como atención temprana. Luego también, bueno, la subida de sueldo según convenio, que por mi parte es súper justa, vamos, y no voy a tirar piedras contra mi tejado, pero
2: Sí.
0: claro,
2: Pero supone un
0: si te
2: incremento de costes,
0: recortan,
2: claro.
0: eso es, si te recortan subvenciones y cada vez el gasto es mayor, pues fundamentalmente este tipo de iniciativas es para recaudar fondos para poder seguir llegando a más gente, porque luego también se acerca muchísima gente que viene de otros países que no tienen nada, no tienen nada y necesitan acceder a servicios. Entonces, bueno, pues también hay una parte altruista de que hay gente que se le presta servicios sin coste económico. Y este tipo de iniciativas sirven para eso también.
1: Y bueno, ¿cómo se puede apuntar la gente para quien nos esté escuchando y esté interesado? El 13 de septiembre, ¿verdad?
0: Sí, pues mira, hay un enlace para apuntarse en el cartel, pero si nos escriben a apandap, acabado en pt@gmail.com, enviamos toda la información por correo. Y si no, en la página de BDPOR también.
1: Vale, bueno, pues ahí queda, me quedo sin tiempo. Eva, gracias por estar esta mañana con nosotros y por traernos esta realidad a la que se enfrentan pues las personas con discapacidad auditiva aquí en Toledo. Gracias.
0: Vale, muchas gracias.
2: Gracias, Eva.
1: José Antonio, también los últimos minutos para hablar de una convocatoria del programa Working que ha convocado la Fundación Eurocaja Rural para este año.
2: Sí, pues muy rápido, como bien dices, la Fundación Eurocaja Rural ha lanzado pues una nueva edición de este programa que consiste en establecer 10 ayudas de 10.000 euros para impulsar nuevas oportunidades laborales para personas con discapacidad. El plazo acaba el 18 de septiembre. Y aquellas asociaciones que trabajen por el empleo, la igualdad de oportunidades, la reducción de barreras, la sostenibilidad, la innovación, el impacto social y demás, pero sobre todo que tengan programas que puedan favorecer la formación y el empleo de personas con discapacidad, pueden presentar sus proyectos a través de la página web de Fundación Eurocaja Rural. Y bueno, pues si están entre las 10 solicitudes, en este caso los 10 proyectos mejor valorados, tendrían una ayuda de 10.000 euros.
1: Nada más y nada menos, o sea, muy necesaria.
2: Sí, lo que decía Eva, ¿no? Porque además todo siempre suma y en este caso mucho más y sobre todo con un objetivo claro que es favorecer el empleo de las personas con discapacidad.
1: José Antonio, muchas gracias por estar un martes más aquí nosotros por esta temporada. Y nada, bueno, pues nos vemos en septiembre.
2: Nos vemos en septiembre, sí. Buenas vacaciones.
1: Eso es, igualmente, José Antonio, gracias. 9:54. Vamos ya a resolver nuestro acertijo.
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0: acertijo de martes, que hoy era una serie muy conocida, lo quería así Beatriz de Yecla. Vamos a recordar las pistas porque es una serie que me gusta a mí y así me vengo un poco arriba. La primera era esta.
1: Me di cuenta de que aquella salsera me excitaba más que Barry.
0: La segunda.
2: ¡Madre de Dios! ¡Mis ojos! ¡Mis ojos!
0: Momentazo esta escena. Sí. Tercera.
3: Sobre él como compañero de piso es terrible, terrible.
0: Y la cuarta. Un temazo también. Bueno, como siempre, Mercedes, hay ganador.
4: Tenemos ganador que viene desde Cuenca.
5: Buenos días. La serie es Friends. Soy Miguel de Cuenca.
0: Bueno, pues claro que sí, es esa pedazo de serie que es Friends. Bueno, pues
4: 6 premios de mí, la serie.
0: Pocos me parecen, más se merece.
6: Además, siempre, yo creo que en toda vida hay que poner una Phoebe.
0: Sí. Bueno, yo creo que todos los personajes, sabes que me encantan todos los personajes, todos tienen su cosilla. Y con el tiempo, en cada momento de mi vida, he ido queriendo cada vez a uno o a otro, dependiendo de cómo estés en cada momento.
4: ¿Pero con cuál te quedas, María?
0: A mí Mónica me gusta mucho.
6: A mí también,
0: Mónica, sí. No sé, es que me gustan todos. Luego pienso, claro, Joey, Rachel, todos me gustan. Chandler, todos me gustan. Bueno, vamos ya a recopilar también nuestras respuestas a la pregunta del día, Juanjo.
6: Que estábamos buscando por canciones con el verbo escapar.
0: Que parece, en el no título, parecía fácil al principio.
6: No, al principio no, pero mira, han salido varias.
0: Venga.
6: Algunas en la letra, como esta que recordábamos de David Bisbal, Esta ausencia. Otras que lo llevaban en el título, pero en inglés, como era esta de Rapper Holmes con Escape. También en la letra, de un grupo que ahora está muy de moda, Art de Bogotá, con Los Perros.
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6: y
7: la
6: bueno,
7: nariz.
6: Esta de Wolfine también, que el título la llevaba Escápate conmigo.
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0: no me lo esperaba yo esto.
6: No te esperaba,
0: sí, no
6: de
0: me lo
6: repente
0: esperaba,
6: este,
0: sí, no me lo esperaba.
6: Este cambio de registro.
0: Para nada. Cómo y me bueno, gusta que haya
6: pues
0: variedad.
6: Pues mira, otro cambio de registro, otro giro así dramático. De José Luis Perales, Algunas veces.
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6: Y bueno, esta que cuidado también, que la han propuesto varias veces en varias semanas, que es la de Los Calis con su canción Una paloma blanca.
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0: Claro, vale para colores, vale para pájaros,
6: claro,
0: vale para...
6: Claro, el mismo de Los Calis me ha pasado, además me comentaba nuestro compañero Dani, también me lo decía antes, digo, es que mira, hemos preguntado por animales, una paloma blanca.
0: Hombre.
6: Hemos preguntado por...
4: Por blanca también,
0: por colores.
4: Por colores
0: blanco.
6: Claro.
0: Ay, vale para todo. Hay canciones que sirven para
4: volar.
0: Muchas palabras en la música.
6: Y bueno, ya para acabar, esta que también proponías tú, María, no te terminaba de salir y te ha ayudado ahí Jaime Pérez, es Escapar de Moby Yamaral.
0: A ver, tengo que reconocer que yo no estaba pensando en esta canción. A mí me ha venido salir corriendo. He dicho, hombre, escapar, salir corriendo. Bueno, pues algo tiene que ver. Y era de Amaral. Y
6: o
0: luego,
6: sea, ha sido lo típico de que...
0: No, yo iba por otra historia. Y luego Jaime me ha dicho, pues sí que me ha salido aquí una
6: digo,
0: canción
6: lo
0: de
6: que
0: escapar.
6: Era un examen...
0: Me la ha puesto así un poco de fondo y he dicho, pues no me suena. Y ahora que la estoy escuchando, ya la recuerdo, que sí que la conozco, claro que
6: ahora sí,
0: ¿no? Pero lo tengo que reconocer que yo de primeras esta, pues no me acordaba. Ha sido una carambola. Víctor Carmena, buenos días.
11: Buenos días.
0: Bueno, felicidades por el programa ayer desde Talavera.
11: Gracias, mereció la pena, la verdad,
0: sí,
11: estar
0: sí,
11: allí.
0: Sí, estar allí, palpar, ¿no? Pulsar con la gente que está allí, cómo lo está viviendo. Y hoy regresáis.
11: Sí, de hecho tenemos ya allí a Claudia Blanco con J. García de producción. Creo que con buenas noticias porque parece que mucha de la gente que había sido evacuada ya puede regresar a sus pueblos. De hecho, nos lo va a confirmar o no ella, creo que sí, nos lo va a confirmar en los siguientes minutos. Pero también vamos a intentar un poco desengrasar. Tenemos dos fenómenos hoy con nosotros. El quejómetro de Eva Carrasco, Amor en marcha, que ayer por motivos obvios lo tuvimos que dejar
0: claro.
11: A un lado, con nuestra Vero Ureta. Vamos a pasarnos por Almagro, aunque ya ha acabado el festival, para hacer un pequeño balance y queremos sacar un huequito para poner en valor el trabajo de esos médicos rurales que tan bien conocemos en nuestra región.
0: Claro que sí, bueno, pues buen programa que tenemos ahora, este tramo magazine. Nada, nosotros aquí los de la información lo dejamos, regresamos mañana a las 7 y ahora a las 10 actualizamos las noticias y todo tuyo, Víctor.

0: Son las 10 en punto de la mañana.
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0: Enseguida nos sumergimos en el tramo Magazín de Castilla-La Mancha. Hoy ya les adelanto, vamos a volver a Talavera de la Reina. Pero antes, la última hora con los servicios informativos de Radio Castilla-La Mancha. Ángela Sobrino, buenos días.
2: Buenos días, Víctor. El dato del día, el paro que bajó en Castilla-La Mancha en 10.800 personas durante el segundo trimestre del año. María Alfonso.
3: Son 128.000 los desempleados en la región, un 7,76% menos que en el primer trimestre del año. Baja el paro y suben los ocupados. Lo hacen 25.300 personas hasta situarse en los 962.100, es decir, un 2,7% más. Por provincias, Toledo lidera la ocupación, siendo la única que supera los 300.000. Además, más de 550.000 de los ocupados son hombres y 410.000 son mujeres. Es mayor también la tasa de paro femenino, con un 14,67% frente al 9,56% de la masculina. Esto en Castilla-La Mancha. A nivel nacional, el número de ocupados creció en 486.000 personas y alcanza un nuevo récord hasta los 22.779.000. La tasa de paro vuelve a quedarse por debajo del 10%, concretamente en un 9,87%, situándose por debajo de los 2 millones y medio de parados.
2: En cuanto a los incendios, nos vamos ahora hasta la localidad de Castillo de Bayuela, en la provincia de Toledo, uno de los 9 pueblos donde los vecinos ya han vuelto a sus casas. Allí se encuentra Mayra Herrero. Mayra, buenos días.
4: Buenos días, Ángela. Pues sí, 9 de los 11 municipios evacuados de la provincia de Toledo, de esta Sierra de San Vicente, donde estamos ahora mismo, han sido evacuados. Uno de ellos ha sido Castillo de Bayuela, que poco a poco va recuperando la normalidad. Están comprobando cómo está el estado de su pueblo. Los vecinos que nos hemos encontrado ya al menos sonríen al pasar la primera noche en sus casas. Hemos tenido la oportunidad de hablar con el alcalde, con Gregorio García, que nos ha contado cómo se va restableciendo ese día a día.
5: Lo están haciendo con prudencia, no todos están ya en Castillo de Bayuela. Por ejemplo, los familiares de los usuarios de las viviendas tuteladas han decidido que, en vez de pues volver anoche, que iban a empezar a volver hoy. Hay gente que todavía sigue en Talavera, otros en Madrid. Lo que sí que tenemos ya aquí en nuestro pueblo es a todos los a todas las personas que estaban ubicadas en Talavera Ferial.
4: Junto a Castillo de Bayuela son Buenaventura, Navamorcuende, Real de San Vicente, Hinojosa de San Vicente, Garciotún, Nuño Gómez, Pelaustán y Almendral de la Cañada, las poblaciones que ya han regresado a casa, mejor dicho, los vecinos de esas poblaciones que ya han regresado a casa. Pero hay que contar también que siguen evacuados los vecinos y vecinas de Sartajada y La Ilesuela. Están en el recinto ferial de Talavera de la Reina, a la espera de nuevas y ojalá buenas noticias.
2: Gracias, Mayra. El delegado de la Junta en Toledo, Álvaro Gutiérrez, ha destacado la colaboración institucional en los incendios y espera que hoy se consiga un avance en su control. Son declaraciones aquí en Castilla-La Mancha Media.
6: La colaboración institucional está siendo muy buena, la organización también. Creo que hoy va a haber una masiva presencia de medios de todo tipo para poder atacar en esa ventana de oportunidad que es hoy, poderlo atacar de una forma muy, muy importante.
2: Y mientras ya está controlado el incendio del Viso del Márquez en la provincia de Ciudad Real, el Consejo de Ministros, por cierto, está reunido en estos momentos y va a aprobar la prestación extraordinaria para trabajadores afectados por esos incendios forestales, que va a ascender, lo acabamos de conocer, al 70% de la base reguladora y se va a poder cobrar hasta un máximo de 4 meses. Hablamos de los incendios actuales de Madrid, Ávila y Toledo y también otros que requieran medidas de protección civil a lo largo de la campaña de alto riesgo de 2026. Y una cosa más, Víctor, lo hemos conocido, robo en el Museo Provincial de Albacete esta madrugada. Los encapuchados han huido en 2 coches presuntamente robados. Más datos, Agustín Vico.
7: Insólito robo en el Museo Provincial de Albacete. 4 encapuchados han protagonizado esta medianoche un robo con fuerza en el Museo Provincial de Albacete, ubicado en el interior del Parque Abelardo Sánchez. Al parecer, los autores habrían sustraído varias monedas antiguas de un expositor antes de darse la fuga del lugar en 2 vehículos. Habría sido uno de los vigilantes de seguridad quien habría alertado de lo ocurrido tras detectar el asalto y los daños provocados en una de las vitrinas. Uno de los coches utilizados en la huida, un Ford Focus, ha aparecido en llamas en la carretera de Las Peñas. Los asaltantes, según parece, han continuado su huida en el segundo vehículo. La investigación ya está en manos del Departamento de Robos de la Policía Nacional de Albacete, que ha iniciado diligencias y ya investiga la relación entre el vehículo calcinado y el asalto al museo.
2: Tenemos temperaturas hasta ahora, Víctor, de 22 grados en Alarilla, 23 en Maqueda, 24 grados marcan los termómetros en Iso.
0: Gracias, Ángela. Quedamos pendientes de cualquier novedad. Nos pedís paso si fuera necesario. De todos modos, a las 11, nueva cita con las noticias en Radio Castilla-La Mancha y siempre que quieran en cmmedia.es.
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0: Son las 16 de la mañana, abrimos el último tramo de Castilla-La Mancha hoy. Todavía nos queda una cosilla en el estómago de todo lo visto ayer. Cientos de personas realojadas en un recinto ferial, durmiendo en camas plegables, sanitarios, protección civil, policía, pendientes de todo lo que pudieran necesitar. Talaveranos volcados, llevando productos de higiene, alguna que otra manta, ¿eh? La Cruz Roja entreteniendo a los niños. No se me va a olvidar, por ejemplo, un hombre que no se despegaba de la jaula de su canario. El pabellón, por ejemplo, para evacuados con sus mascotas. Quisimos estar ahí. Teníamos que estar ahí, ofreciéndoles nuestro micro, contándoles a ustedes cómo Talavera de la Reina abría los brazos a más de 2.000 personas afectadas por los incendios, y no solo de la región. Nuestra compañera Claudia Blanco vuelve a estar hoy en Talavera, en el recinto ferial, y creo, Claudia, que con buenas noticias. Buenos días.
8: Buenos días, Víctor. Así es, hoy volvemos a estar frente a este pabellón. En esta ocasión no estamos dentro. Evidentemente aquí las personas que llevan desde el sábado, pues se está tratando que tengan la mayor tranquilidad posible. Y si te parece, a la vuelta de publicidad podemos hablar con algunas de esas personas que han sido tan voluntarias y solidarias de volcarse de lleno con todas las personas que lo han necesitado en estos días.
0: Perfecto, Claudia, enseguida volvemos contigo, pero también hay que decir, vamos a tener en el estudio, por cierto, a Beatriz Pérez de Infocam para tratar de entender qué demonios está pasando con los incendios. Hablaremos también con Noemí Bollero, que participó en la extinción del incendio de La Mierla. Así que también tenemos que contarles otras cosas. Antes, que hoy vamos a tener tiempo para el quejómetro de Eva Carrasco, para repasar el programa Amor en Marcha con Vero Ureta. La verdad es que tenemos un binomio para sacarnos una sonrisa ahora, justo ahora, que es fundamental. Haremos un repaso por lo que ha sido el Festival de Almagro, que cerró el telón el finde, pero vamos a guardar un huequito para ellos y para poner el valor el trabajo del médico rural. Jota García y Alía Suárez están en la producción, Claudia Blanco y Daniel Prado en la redacción, Andrés Quiñones a los mandos, al otro lado del cristal, en la realización técnica. Es martes 28 de julio ya. Escuchan la emisora pública autonómica de Castilla-La Mancha.
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0: Ya está por aquí Beatriz Pérez de Infocam. Beatriz, buenos días.
1: Hola, muy buenos días.
0: Hay tantísimo que preguntar respecto a los incendios que la verdad es que no sé ni por dónde empezar. Te diría, ¿cómo está todo?
1: Bueno, pues...
0: Qué pregunta, ¿verdad?
1: Sí. aquí en Castilla-La Mancha ahora mismo podemos decir que tenemos una pequeña tranquilidad desde más o menos la tarde de ayer. Pero tampoco lo que hemos aprendido en estos días es que no nos aventuramos mucho a lanzarnos a decir nada, porque normalmente cuando lo decimos a veces luego pasan cosas.
0: Seguro que de eso también sabe mucho Noemí Boyero, está al otro lado del teléfono. Ella participó en la extinción del incendio de La Mierla. Buenos días, Noemí, ¿cómo estás?
2: Pues bien, aquí, ya descansando hoy.
0: Por ahí iba a ir. Imagino que has tenido tiempo, no mucho, para ver con un poquito de perspectiva el incendio de la Sierra Norte de Guadalajara. ¿Qué te pasa por la tripa ahora mismo?
2: Bueno, pues lo cierto es que tengo un poco el corazón encogido todavía por todo lo que hemos vivido, por lo del incendio de La Mierla, que a continuación pues surgiera el incendio de Sierra Oeste de Madrid, incendio de Almoros, incendio de Burgondo. Entonces, bueno, un poco asimilando todo.
0: Claro. Como sabéis, nosotros estuvimos ayer en Talavera de la Reina. Más de 2.000 evacuados recibían cobijo en la ciudad de la Cerámica. Nos contaba Claudia Blanco que la situación parece que mejora allí. Y desde allí, Claudia Blanco nos vuelve a pedir paso, me parece. Claudia Blanco, cuéntanos.
3: Muy buenas, Víctor. Sí, acabamos de hablar. Como te comentaba, estoy aquí frente a la entrada principal de este pabellón en Talavera de la Reina, que tan importante labor ha hecho desde el pasado sábado. Estoy precisamente con dos voluntarias. ¿Qué te puedo decir? Sino que tenemos todos los pelos de punta por la situación, porque además, mira, estoy aquí con María Ángeles, también con Gema. Van con el carrito que ayer veíamos de comida, llevándoselo a la gente. Y qué importante, chicas, estábamos hablando, el trato que habéis tenido estos días con personas que se han enterado estando aquí que ya no tienen sus casas, María Ángeles.
4: Hola, buenos días. Soy María Ángeles, voluntaria. Sobre todo quiero que todo el mundo sepa, nosotros estamos empleando horas en estar con las personas afectadas, pero ellos nos están dando una lección de vida. No os podéis imaginar la cantidad de amor que hay aquí. Ya nuestros chicos, porque son nuestros chicos, aunque tengan 90 años, ya tienen cara, ya tienen nombre, ellos nos llaman por nuestro nombre, nos piden cosas. No hacemos nada más que llorar, porque no os imagináis la lección de vida que nos están dando personas que lo han perdido todo y que vienen con nosotros, vienen a nosotros con una sonrisa agradeciéndolo. Ayer a las 10 de la noche dijeron que se podían ir y venían a despedirse de nosotros, a abrazarnos y a darnos las gracias. Y nosotros lo que les decíamos, gracias, porque esto lo vamos a llevar en el corazón. Y no lo vamos a olvidar jamás, jamás. Ha sido increíble. Talavera se ha volcado, no os imagináis. O sea, esta experiencia, por favor, que no se repita, pero lo bonito que nos, lo que nos han enseñado, no lo vamos a olvidar jamás, jamás.
3: Que bueno, Víctor, ya estás escuchando, las emociones están a flor de piel, porque evidentemente ayer lo mencionábamos durante nuestro directo. Es muy importante que no se hable solo de cifras, porque las cifras son personas, tienen nombre, y qué importante la labor de personas como María Ángeles, como Gema, que se encargan de que la gente tenga todo lo que necesite. Y sobre todo apoyo y compañía, que no se comentabas efectivamente lo duro que es volverse a casa y saber que aquí continúa la gente.
4: Efectivamente, muchas veces nos buscan para contarnos, para hablar, para que los escuchemos. Conocemos sus historias, quieren volver a casa. Oye, María Ángeles, oye, Gema, ¿cuándo vamos a volver? No sabemos. Gente que lo ha perdido todo y que te viene con una sonrisa y que te toca y que te agarra y que te abraza. Increíble, increíble lo que estamos viviendo, lo que os he comentado. Imposible de olvidar, imposible.
3: Víctor, no sé si tienes alguna cuestión para María Ángeles. Ya te digo que estamos, pues evidentemente, bastante, bastante emocionados.
0: No, es que la verdad es que podría hacer mil preguntas, pero cualquier pregunta que se pueda hacer resulta nimia respecto al testimonio que nos contaban. Sí que, Claudia, que les transmitas la idea de que lo que repetíamos y repetíamos ayer, al final puede darse una situación como esta. No quiero ni imaginarme ponerme en la piel de estas personas que han perdido su casa, el panorama que tienen ahora para volver. Pero, joe, al final, también tener el apoyo de la gente de Talavera, cómo se ha portado todo el mundo, da una relativa paz, si es que se puede llamar así.
3: Sí.
0: Que, bueno, pues tenemos que agarrarnos a eso, Claudia, creo.
3: Nada, chicas.

0: los compañeros desde el estudio también de Toledo, nuestro presentador Víctor Carmena, agradecer toda esta labor, evidentemente, y poner en valor el grandísimo trabajo que habéis hecho toda la gente de aquí, de Talavera, de alrededores, porque me consta también, cuando hemos estado hablando con coordinadora de Cruz Roja, Isabel, que es que se ha volcado todo el mundo de lleno. No sé vosotras cómo lo habéis visto.
1: Por favor, queremos comentar cómo se ha volcado Talavera, cómo se ha volcado todos los... ¿puedo decir empresas? Mercadona nos ha traído muchísimo, el Leroy Merlin, Decathlon está trayendo ropa. Pensar que la gente salió con lo opuesto. Entonces se está volcando todo Talavera, voluntarios de fuera, empresas que nos están abasteciendo de todo. La piscina municipal ha dejado que se puedan duchar. De verdad, gracias a todos, porque ha sido increíble lo que han hecho, increíble lo que tenemos.
0: Creo, Víctor, que es quizás con lo más sustancial con lo que nos podemos quedar.
2: Sí,
0: este apoyo constante desde el sábado en el primer momento, que además recordemos que el sábado se rozaron altas horas de la noche para que todo el mundo, toda persona evacuada, pudiese dormir y pudiese estar lo más tranquila posible, teniendo en cuenta todas las circunstancias.
2: Pues gracias, Claudia, por acercarnos este testimonio que desde luego pone la piel de gallina. Tenemos aquí, como les decía, a Beatriz de Infocamp, que nos va a explicar un poquito todo lo que tiene que ver, más allá de los testimonios que hemos tenido, evidentemente que son los más importantes, los emocionales, pero ¿de dónde nace este incendio? ¿Las causas de este incendio? ¿Por qué surge este incendio? En realidad, todo lo que los mortales, por así decirlo, no alcanzamos a comprender, Beatriz.
3: Bueno, hablando de este tipo de incendios, ¿no?, en referente al incendio de La Mierla, pero también a los incendios que hemos tenido de Sierra Oeste, de Burgondo, estamos hablando de, no sé si de una nueva normalidad, pero sí que estamos viendo comportamientos en el fuego que nunca habíamos visto. Y en, sobre todo también en zonas en las que años atrás el fuego no preocupaba. Zonas pues más de población, como por ejemplo en Méntrida, que lo vimos en el 2025. Todo esto pues nos hace pensar en qué circunstancias están llevando a esta situación. Quizás hablamos pues del cambio climático, del abandono del medio rural, pero bueno, yo creo que en este caso Noemí, que es técnico de incendios, nos lo puede explicar mucho mejor, y a mí me gustaría que nos contase pues efectivamente que este tipo de incendios, ¿qué cambia con respecto a incendios de años atrás?
2: Claro, y sobre todo, Noemí, si me permites también, a mí me gustaría, y me parece que es súper valioso tu testimonio ante tanta desinformación que, como siempre en estas circunstancias, nos llega. Así que, si te parece, el micro de Radio Castilla-La Mancha es tuyo, pues para generar verdad que hace falta también en estos momentos.
4: Bueno, pues un poco a tenor también de lo que estaban contando el resto de expertos, y que bueno, nosotros también estamos viviendo este año, y la evolución de los anteriores pues un poco nos hace ver que la gestión forestal importa, y que hay que invertir mucho en el monte, porque realmente la despoblación nos está afectando muchísimo. No hay ganaderos en el monte. No hay pues habitantes en las zonas rurales, en los pequeños pueblos de montaña que antes se abastecían de leñas y que ayudaban también a limpiar ese monte con la ganadería que ellos tenían, de cabras, ovejas, caballos, vacas. Es importante que se haga ese mantenimiento, esa gestión forestal por parte de las administraciones, que ya lo estamos haciendo, pero también tenemos que, bueno, pues un poco poner el foco en esa despoblación que hay en nuestro territorio, en Castilla-La Mancha, pero también en muchos lugares de España. Y por otro lado, pues también poner el foco en todas las personas que vamos a disfrutar del medio natural, porque salimos, pues yo la primera, salimos pues con nuestras familias, utilizamos el entorno natural muchas veces descuidadamente y sin querer pues provocamos pues estos desastres también. Entonces se están compaginando pues que hay mucha población de la ciudad que no tiene, digamos, ese sentimiento.

movimiento fino hacia la naturaleza, ¿vale? Y también se junta pues que la gente que ha vivido en el campo, pues que cada vez hay menos relevo generacional ahí en nuestro territorio.

0: 1.000 efectivos. Nunca habíamos hecho esto en Castilla-La Mancha y hemos sido capaces de incluso, pues eso, alojar a más de 700 personas, alimentarles. O sea, que ha sido impresionante la coordinación que hemos hecho desde Infocam.
1: Hablamos de que estamos hablando del incendio de la Sierra Norte. Ha sido el peor incendio de la historia de Castilla-La Mancha, con más de 32.000 hectáreas. 34 municipios evacuados, 14 municipios confinados. En el caso de Noemí, ella ha sido jefa de planificación. Dentro del incendio hay diferentes técnicos que se encuentran en el puesto de mando. Está el director de la emergencia, el director de la extinción, y en este caso Noemí ha ejercido de jefa de planificación. Y a mí me gustaría que nos contase un poco, pues, esos diferentes rangos, en el caso de ella, en qué ha consistido y qué consiste el resto de puestos.
0: Bueno, pues eso, yo soy jefe de planificación, estoy bajo las órdenes del director de la extinción y junto con el jefe de operaciones y el jefe de logística. Yo me encargo principalmente de coordinar la unidad de control de la situación, que se dedican son los trabajadores y que van a los puntos que nosotros indicamos un poco conflictivos o zonas uh-huh. donde esté trabajando nuestro personal para verificar que los trabajos se hacen de forma segura, que son efectivos y también un poco para... son nuestros ojos en el incendio, son nuestros ojos en el incendio, la unidad de control de la situación. Luego también somos responsables, los jefes de planificación de la unidad de medios terrestres. Con eso controlamos un poco quién está y dónde está. Y de quién depende, un poco pues vemos en cada sector del incendio, en cada parte del incendio en que dividimos los trabajos, quién está al mando de ese sector y quiénes son sus subordinados trabajando y cuáles son sus labores. Y luego también tenemos la unidad de comportamiento del fuego. La unidad de comportamiento del fuego está compuesta por analistas, profesionales técnicos, expertos muy buenos que nos predicen la situación que tenemos actual y lo que va a venir a futuro, pues mediante análisis meteorológico, mediante el análisis del combustible, podemos prever más o menos hacia dónde va a ir el incendio y buscar con ello oportunidades para establecer estrategias para atacar ese incendio. Entonces, con toda esta amalgama, comunicando con el jefe de operaciones y de logística, pues elaboramos junto con el director de la extinción el plan de operaciones en el que se engloba todas estas actuaciones que hacemos, se engloban ahí, se plasman en un papel para que todo el dispositivo tenga acceso a él y sepa qué tiene que hacer.
2: Noemí, tengo aquí a Beatriz, que quería hacerte una última pregunta para cerrar, así que bueno, todo tuyo, Beatriz.
1: Sí, sobre todo yo lo que quería era un poco a lo que se está refiriendo Noemí, el recalcar, más que bueno preguntarle, pero sobre todo recalcar que todo esto que ella está contando es en especial también por proteger la seguridad de todas las personas que están trabajando. Es como lo podemos asimilar a una orquesta, ellos son los directores el puesto de mando, pero tenemos que saber que el instrumento que va a venir, en qué momento le va a tocar entrar a tocar. Es decir, tenemos que saber dónde está cada
2: porque
1: persona.
2: Porque si no, la orquesta suena de aquella manera.
1: Claro, y ahí ya entra en juego también la seguridad de las personas. Entonces esto siempre está todo muy controlado.
2: Pues Beatriz Pérez, Infocam, muchísimas gracias, como cada martes, por pasar por los micrófonos de Radio Castilla-La Mancha.
1: A vosotros.
2: Noemí Boyero, muchas gracias no solo por atendernos, sino también por la labor que realizas.
0: Pues muchas gracias a vosotros.
2: Que tengáis un buen día. Vamos a tomar un poco de aire, a salir de la vorágine de los incendios, a intentar sacarles una sonrisa. Y para eso tenemos a las mejores. Vero Ureta, suéltame el móvil que ya vamos contigo,
3: sí,
2: mujer.
3: Perdón,
2: poniendo por las nubes. Buenos días, Vero Ureta.
3: Buenos días, ¿cómo estáis?
2: Eva Carrasco.
4: Hola, ¿qué tal? Buenos días.
2: Tic-tac. Te vas de vacaciones, ¿eh?
4: Bueno, ya queda menos, ya está bien, ¿eh?
2: Va a depender de cómo te portes y a ver qué tal tu quejómetro de hoy.

0: Bueno. Tenemos el quejómetro de Eva Carrasco.
1: Bueno, a ver, te juegan las vacaciones, ¿eh? Madre mía, por Dios.
2: Como que la firmada,
1: o sea, todo
2: yo.
1: Depende del oyente, en fin. Bueno, los oyentes, la verdad es que, como todo el mundo, estamos con el alma encogida, con el nudo en el estómago. Esto es inevitable. Pero bueno, siempre queremos sacar un poquito esa sonrisa, ¿no? Y ponerle una nota de humor, aunque estos días está siendo muy, muy, muy, muy difícil. Bueno, pues fíjate tú que a colación de todo esto, una de nuestras oyentes se quejaba de las dichosas colillas, ¿no? En este caso, referente o referidas a los incendios. Yo el otro día iba bajando, yo vivo en la zona del valle de Toledo, entonces iba bajando con mi cochecito y me quedé perpleja porque el coche de delante, el señor muy, en fin, no, es que no tengo palabras para definir.
2: Sí, maleducado, se queda corto.
1: Tiró la colilla después de todo lo que está pasando. Yo digo, lástima que no esté la Guardia Civil ahí a tres pasos. En fin, es un desastre. Es alucinante, pero es que todavía es más alucinante lo que nos viene a plantear nuestra oyente Sandra. Ella se queja de aquellas personas a las que no ven que existe una cosa llamada ceniceros.
3: Lo de las colillas es exagerado. Yo no sabía que la gente fumaba tanto hasta que empecé a trabajar en un bar y tuve que barrer las colillas que la gente tiraba al suelo. Pero es que ponemos los ceniceros a posta y la gente teniendo el cenicero delante lo sigue tirando al suelo.
2: Pero no habíamos superado eso, es como muy de los 90, de las gambas en el suelo, el serrín, el...
1: ¿Verdad? Bueno, pues ella dice que hasta que no ha trabajado en hostelería no se ha dado cuenta la cantidad de cientos de miles de colillas que se siguen tirando, por favor, al suelo de la terracita, al suelo del bar, no puede ser. Pues, ¿sabes qué ocurre? Que hay alguien que ha encontrado el lugar para poner estas colillas. ¿Conoces a Coronas?
2: Sí.
1: ¿Verdad que sí?
2: Humorista,
1: pues,
2: ¿no?
1: El humorista Coronas tiene respuesta para nuestra oyente Sandra.
4: Estoy hablando de las personas o personas que tiran las colillas al suelo mientras están fumando por la calle. Voy por vosotros.
1: Venga.
4: Seguramente tenéis una papelera a menos de 3 metros alrededor de vosotros.
1: Segurísimo.
4: Pero tenéis el cuajo o los cojonazos o el coñón de coger y
2: hacer... Andrés, por
4: hay
2: Dios.
4: Gente que hace así como... Mira cómo las he tirado, ¿sabes?
1: Pa.
4: El cuerpo humano es muy sabio y el mismo cuerpo tiene una especie de cenicero donde si no quieres tirar la colilla la puedes depositar.
2: ¿Se te ocurre, Verónica Ureta, por dónde te puedes introducir?
1: ¿Más claro?
5: Vamos, te quiero decir, la imaginación es libre, pero...
2: Lo habías pensado.
5: Se lo dije Javi Coronas, es que es bastante claro en su... en su discurso,
1: en su exposición.
5: Claro, o sea... Bueno, yo es que no puedo estar más de acuerdo con él y con lo que estáis contando.
1: Por favor.
5: Por no hablar de los que van con el cigarrito por la ventanilla del coche y hacen así, ¡pim!
1: Bueno, pues
5: con
1: el gestito
5: del
1: pin,
5: efectivamente, con el pin. Es que le cogía yo el cigarrito y le hacía pin.
1: En el ojete.
2: Qué bien rodeadito estoy hoy. Rodeadito. No
1: claro
2: me hagas cambiar mi opinión.
1: Bueno, Coronas,
2: y os lavo la lengua
1: estamos,
2: con jabón,
1: estamos con Coronas entonces, ¿no?
2: Sí, sí,
1: por
2: sí.
1: Favor, señores, señoras, señores, no sé, ya, de verdad, las colillas, los botes, las latas, tenemos sitios para depositar todas estas cosas. Bueno, y por último, tenemos ahora a nuestra querida oyente, Selena, que se queja de algo tan obvio, tan... bueno, ya verás esta noche.
2: A ver,
1: Selena,
2: a ver.
1: Dale.
6: Hace calor. Mi queja de hoy es el calor. Yo soy de un gran pueblo de Cuenca.
2: Nos ha
6: fastidiado. Y aquí hace un calor que no es ni normal. No sé por qué estamos más pegados a la comunidad valenciana y tal, pero a diferencia de Cuenca, que por las noches refresca y tal, el calor que hace aquí es insoportable.
2: ¿Qué quieres, hermosa? Te lo digo con acento manchego. ¿Y qué quieres?
1: Hermosa.
2: ¿Qué quieres, hermosa?
1: Claro, ella dice que sí, porque está más pegadita a la zona, que parece mentira siendo Cuenca. Si es que esto del cambio climático es obvio, el calor es tremendo y se queja del calor, que no puede más con su vida. Hasta aquí el quejómetro de hoy. La gente no estaba muy para quejas, porque claro, si nos pusiéramos entonces...
5: Claro, ¿sabes lo que pasa? Que hay momentos en los que cuando pasan cosas como las que están pasando empiezas a relativizar mucho y empiezas a relativizar lo que... algunas llamas o con los amigos y tal, estos son los problemas del primer mundo. Dices, pues es que en realidad pues tampoco es para tanto.
1: Que
5: cosas que nos pueden parecer un mundo en determinadas ocasiones y que lo arrastras. ¡Ay, oh, qué drama tengo!
2: Sí,
5: yo hoy desde por la mañana voy de drama en drama. Pero si lo pienso
2: fría... Hay que decir que eres una drama queen.

0: Sí, soy una drama queen. Pero claro, voy de drama en drama, pero te quiero decir,
1: si no pienso obviamente no ha sido drama. Me parece el humano en sí. O sea,
2: bueno, sí, pero bueno, es otro capítulo y hemos dicho que vamos a reír. Vale. Además, para reír, Eva Carrasco, me encanta que estés hoy aquí. Vaya alineación de lujo, porque todos los lunes disfrutamos de Amor en Marcha, nos lo pasamos. Vamos, pipa con Vero Ureta, y hoy estás tú para disfrutarlo. Vero, ¿qué traemos hoy del Amor en Marcha del pasado domingo? Que como todo el mundo sabe, pues ayer no pudimos emitir este resumen, este pimponeo que nos marcamos los lunes.
0: Me encanta lo de pimponeo.
2: Salseo y pimponeo son nuestras palabras.
0: Pues un pimponeo que nos empezó por llevar Albacete con Carolina, una albaceteña de 47 años, anatómica, patóloga, en un laboratorio y demás, divorciada con dos hijos. Fíjate, iba al programa a pesar de que ella en Albacete tiene con otra amiga, monta lo que llaman Conexión Gourmet, que son citas de estas con una buena cena para solteros y demás. Claro, le dijo Fran Blanco, pero bueno, que lo que te quiero decir, en casa del herrero, cuchillo de palo, poco más o menos. Ya reconoció que es que tiene el listón alto. Sí, a ver, esta es una, la verdad es que ella era encantadora, aparte de la presencia era muy simpaticona, muy, muy alegre, una risa muy fácil, muy, pues una persona con la que la verdad es que te apetecería tomarte un cafecito.
1: Agradable, vaya.
0: Un cafecito o algo. Y lo que quería, bueno, pues alguien que tuviera una mezcla de esa simpatía, como era ella, que fuera una persona abierta, que fuera maduro también, y un poco pícaro, porque le gusta también a picardía. Claro, además contaba que ella es muy aficionada a la lectura y que últimamente se había aficionado a la lectura erótico-festiva.
2: Preséntamela, estoy deseando conocerla.
0: Entonces, bueno. Lo que pasa es que Cristina tuvo tres pretendientes. Uh-huh. Muy diversos entre ellos. El primero es Ismael, y vamos a escuchar porque creo que con esto se resume lo que fue el encuentro del Amor en Marcha.
2: Miedo me das.
0: A ver.
3: ¿Qué te gustaría saber?
4: No lo sé. Me quedo blanco.
1: Bueno, es que, en fin.
2: ¿Ya está?
0: Chimpún,
1: si es que ya está.
0: Hasta aquí podemos llegar.
2: Chico, tráetelo preparado, aunque sea como
0: claro,
2: aquel
0: dice,
2: Pau,
0: pues es que no sé, que claro, es que no había. Ella decía, él dijo que le parecía una chica educada, que esto es una cosa.
2: Amiga de sus amigos.
0: Muy, muy de agradecer. Vamos a escucharle.
5: Ha sido abrir la puerta y ver un bellezón y he dicho, uff, me he enamorado de Carolina, la verdad. Esas cosas que no pasan, el amor a primera vista, pues me ha pasado, me he enamorado.
1: Este no es, ¿eh?
0: No, nada, este no pasa no nada, no pasa nada porque Ismael tampoco tenía mucho más recorrido. Ah. Nada. Este nos viene muy bien para introducir a Maeli. O sea, yo todavía no sé si es Maeli, Noeli, qué feliz. Claro, lo mismo a ti no te suena.
2: Sí, sí, sí.
0: Ah, bueno, sí. Vale.
2: No, que no eres caras, tan joven.
0: No eres tan joven. Bueno, pues él es un chaval, lo digo bien, de 40 años, aunque parecía más joven, natural de Santo Tomé del Príncipe, unas islas en la costa sudafricana. Trabajó en una entidad financiera. Vive aquí en España, había venido de Madrid y la habéis escuchado. En cuanto abrió la puerta, dijo, ¿qué es esta mujer? Y estuvieron entregados, muy simpático, igual que el otro, el pobre, donde no había, no se puede sacar. Este muy simpaticón, fluyó mucho.
1: Sí,
0: fluyó
1: química.
0: Mucho la conversación. Sí, sí, la verdad es que
1: eran espabilados.
0: Es que fluyó mucho. Y a mí me sorprendió porque yo apostaba por ello. Y él estaba tan seguro de que podía resultar y con tantas ganas. Hija, es que la actitud siempre es tan importante, ¿verdad? La actitud vital que tengas ante la vida es tan importante. O sea, que él dice que ni siquiera se había cogido billete de vuelta para volver a Madrid porque estaba convencido de que aquí podía surgir algo.
1: Mono.
0: Sí, a mí me pareció muy majo. Sin embargo, luego apareció Isidoro, 43 años, un hombre que es creador de contenido.
2: El cuñado de TikTok.
0: Efectivamente.
2: Este me lo sé yo.
0: El cuñado de TikTok.
2: Ya decía, yo digo, me suena la cara de este tipo. Este es un cazapantallas.
0: Efectivamente. Bueno, su planteamiento de vida no estaba mal. Le escuchamos.
6: Mucha gente busca la felicidad en un coche, en una casa, en los amigos. Y eso es un error. La felicidad está en ti, de dentro hacia afuera. Y cuando tú eres feliz contigo mismo, entonces puedes serlo con otra persona. Yo ahora estoy en ese punto.
2: Eva Carrasco, te veo hacer una caída de ojos como diciendo, buah, esto me lo he aprendido, me lo han contado a mí ya varias veces.
0: Yo ya digo, next.
2: Sí.
0: Bueno, es que fue una tras otra, ¿eh? No me extraña. Efectivamente, fue una tras next. Otra. Era como si fuera las agendas de Mr. Wonderful, de
2: esas
0: que te dan citas constantemente.
2: Aprendidito.
0: Bueno, es que además al principio decías, bueno, qué majete, pero de esto que ya, que te agota. Es que es como, además, ya no te lo terminas de creer.
1: Intenso.
0: Y además, ¿cómo dijo una frase que dijo algo así como, ¿de dónde eres? De Tuco. Tu corazón.
2: Ay,
0: y
2: le dio una cosa a ella.
0: Bueno, pues en contra de todo
2: Andrés,
0: lo que...
2: Andrés Quiñones, yo soy de Tuco, de tu corazón.
0: Todos somos de Tuco, Andrés.
2: Le hacemos un corazoncito a nuestro...
1: Madre Andrés, es que de verdad...
0: Claro, bueno, pues en contra... Claro, yo dije, a ver, es que este se le ve...
1: ¿Qué años dijiste que tenía?
0: Pues este hombre
2: es mayor,
0: ¿eh? Sí, tiene 43.
1: Hombre, ya tiene...
2: Pero para decir soy de Tuco, de tu corazón, por Dios bendito. Sí.
0: No, es que era una frase tras otra. Y a mí me llegó...
2: Es un tipo que ha nacido en el 83 o algo así. Sí,
1: que no.
0: Bueno,
1: que no.
0: Mira, en contra de lo que pudo parecer,
1: ¿cuajaron?
0: Un match, sí, maja. O sea, yo me quedé y dije, ¿de
2: lo
0: verdad?
2: Que
0: es,
2: ¿no? Sí, sí.
0: Claro, es que ¿sabes qué pasa? Yo puedo entender a Carolina. ¿Sabes lo que le pasó a Carolina? Que no paró de reírse en toda la cita. Entonces eso a ella le gustó.
1: Pero
0: y reconoció, dice, no sé si me ha gustado porque me he reído mucho y quiero conocer más o porque... Quiero darle. La cuestión es que dijo, venga, le voy a dar una segunda oportunidad.
2: Me gustaría ver esa segunda cita.
0: Porque a lo mejor detrás de esos chascarrillos sin parar había alguna otra emoción que ya nosotros creemos.
1: Bueno, veremos.
0: Bueno, pues de Albacete saltamos a Toledo.
1: Verás.
0: Para conocer a Parker. Parker es un hombre de 49 años que lleva 12 años haciendo CrossFit. ¿Mm? Parker no es un nombre auténtico. Nunca averiguaremos o sabremos cuál es su nombre auténtico. Él le llamaban Parker porque es que hay un tipo de CrossFit que se llama Parker, que debe ser muy popular, y le dijeron, oh, te pareces a Parker y tal, y se ha quedado con Parker. Bueno, la cuestión es que Parker, muy majo, o sea, el hombre ha tenido sus tres relaciones que no le han ido bien, y lo de siempre, que busca a alguien sincero, alguien que se comprometa. Es que cuando escuchas estas historias, en realidad te das cuenta de la gente, el daño que le han hecho. O sea,
1: pero bueno, eso de
0: cuánto
1: que...
0: mentiroso en la vida hay. Y mentirosa, cuidado, que aquí estamos para repartir todo.
2: Has notado mi mirada, ¿no?
0: He notado.
1: Te digo, eso de que te comprometas. Bueno, ya veré si me comprometo. Es que tú no puedes buscar el primer día a alguien que se comprometa. Bueno. ¿Cómo se va a comprometer? Espérate.
0: Bueno, yo lo que creo que él quería era alguien que, bueno, que quieran una, que estén en la misma sintonía de,
1: bueno, eso
0: de compromiso,
1: sí, espacio
0: y
1: tiempo,
0: tal.
1: Claro.
0: Sí,
1: claro,
0: sí.
1: Claro.
0: Pero bueno, es verdad que hay gente que va muy volando porque enseguida quiere saber si vas a tener hijos y pinis y pan, claro. Pues mira, dio primero con Jules, una celadora de 33 años, una chica simpatiquísima, majísima, la verdad. Ella quiere tener conocer a alguien con un proyecto de vida, con hijos, etcétera, y demás. Lo que pasa que, bueno, como decíamos, tiempo al tiempo. Y la verdad es que la cita fluyó sobre todo porque Jules era, insisto, muy simpática, le daba mucha cancha a él, y él, claro, no dejó de aprovechar la oportunidad para comentar que hacía CrossFit y las bondades de los que tienen CrossFit, de los que hacen CrossFit.
1: Es que...
0: Escucha.
3: Hay un refrán, es un dicho que dicen que los que hacemos CrossFit, porque yo hago CrossFit, que son manos de leñador y culo de stripper. Así que fíjate.
7: ¿Cómo te suena eso, Jules?
8: A mí me dicen que el culo lo tengo bien. No sé si de stripper...
2: No nos vamos a preguntar aquí por los culos, ¿no? Yo creo.
0: Bueno, mira, yo te voy a decir una cosa. O sea, si esa es tu arma de seducción de...
2: Es que la gente,
0: bueno,
2: que va a una
0: hay un
2: cita
0: dicho que dice,
2: empieza...
0: malamente vamos porque te arriesgas a que la otra persona sea excesivamente sincera, no tenga vergüenza ninguna y diga, pues hijo, contigo no se cumple. O sea, claro,
1: pero aparte de eso, darle esa importancia ya en estas edades y estas cosas al si tengo el culo, que si te...
2: pero tengo el culo en su sitio.
0: Claro, efectivamente. Pero es que lo mejor de todo es que, claro, esto ya empezó ella, que se vino arriba muy bien y dijo, hombre, tú haciendo CrossFit tienes que aguantar mucho y ser una máquina. Entonces ya se metieron en terreno erótico, festivo, sexual y demás.
2: Ay.
0: Se habló de...
2: Qué mal gusto.
0: De fetiches, se habló de fetiches. A él, el fetiche que le gusta es que la mujer, mientras están manteniendo relaciones sexuales, mientras están jugando a las tres en raya, como decía mi abuela, lleve gafas.
8: llevé gafas.
0: Gafas de
2: ¿Estás nominada,
8: Estoy
2: Vera
8: nominada,
2: Ureta?
8: Digo, este no me ha conocido. Si me conoce, cae.
0: Y, sin embargo, ella dijo, fíjate que me extrañó mucho que su fetiche era los pies, me extrañó.

0: extrañó porque suele ser un fetiche muy de hombres. Y a ella le encantaba el tema de los...
1: No, Eva Carrasco ha hecho gustoso, no rectifiques.
2: No.
0: No, era un de qué grima.
1: Hala, vamos, otra vez la perra gorda.
2: Bueno, oye, pero es que...
0: Sí, hija, contra gustos te quiero decir, están los colores. Y luego vamos con Indira, porque si Jules tenía 33 años, Indira tenía 54. Una venezolana afincada en la Puebla de Montalbán, que era profesora, con dos hijos ya mayores y demás. Lleva 2 años que está sola. Aquí no había...
2: No había nada que hacer.
0: O sea, aquí desde el momento uno. Él decía que ella solo hablaba de... Era un mime conmigo constante... Es verdad que ella...
2: Sí.
0: Sí, ella decía... Él decía que ella solamente hablaba... Que como que no tenía interés en conocerle y en prestarle atención y demás. Y a ella pues se nota que no le gustó. Y es verdad que el discurso... Bueno, es que no hubo. Él quiso hacer match con Jules, pero Jules no quiso hacer match con él.
3: Con ese nombre a lo mejor no, es francés, no lo entendía.
0: Y porque... No, pues explicó que Jules es que se lo puso así su madre y demás. Y entonces, pues nada, Parque se fue por donde vino, con su CrossFit, su trasero
2: y su mano de leñador.
0: Y su mano de leñador se fue por donde...
3: No le está mal empleado, me vais a perdonar.
1: ¿Qué te ha parecido El amor en marcha? ¿Te unes otro día?
2: Bueno, fíjate, pero escucha, es que estamos en Castilla-La Mancha con Jules Parker, no sé qué, que me suena todo rarísimo los nombres.
0: Bueno, pero es que las cosas ahora son muy modernas.
1: Y lo que te rondaré.
2: Sí, por fuera.
1: Pero ya solo nos queda un capitulito de Amor en Marcha.
0: Solo nos queda uno, sí. Oye,
1: te iba a decir
0: enganchada.
1: Que te vinieras al último el lunes próximo, pero estás de vacaciones.
2: Estoy de
1: en
2: vacaciones.
1: Fin. Pero Eva, que
0: yo
1: sois
0: te lo cuento.
1: Mis,
0: no te preocupes.
1: Sois mis faps. Y hago el gestito este del corazoncito, como hacen los mozos.
0: Ay, los mozuelos.
1: Muchas
0: ay,
1: gracias.
0: Que hay un mozueco.
1: Claro, se dicen, ahora son zetas, no existe lo
2: sí,
1: de mozuelos.
2: Zeta, no,
1: gracias y buen día, chicas.
0: Buen día, lo que me he perdido en la vida, estoy desfasadísima.
1: El Mundial, se nos acabó el Mundial, solo nos queda un capítulo de Amor en Marcha, el Festival de Almagro cerró el telón hace menos de 48 horas, nos vamos a tener que ir a la playa con Eva Carrasco. Aunque, aún nos queda una cosita, un guiñito al Festival de Almagro.
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1: Dejamos atrás, después de casi un mes, la edición número 49 del Festival Internacional de Almagro, con aproximadamente medio centenar de espectáculos. Y tenemos al teléfono a su directora, a Irene Pardo. Buenos días.
5: Buenos días.
1: Con la que queremos hacer un pequeño balance de esta edición, casi 50, ya nos ponemos mirando a la 50. ¿Cómo ha ido?
5: Pues ha sido una edición extraordinaria, la verdad. Yo... cerramos la persiana de esta edición muy contentos, muy felices, con una satisfacción altísima por parte del público, pero también por parte de las compañías que vienen cada año y que sienten que Almagro es su festival.
1: Además, me llama mucho la atención porque, como sabes, todos los martes hemos tenido este huequito para vosotros, para Almagro, y la mayoría de actores, actrices, directores nos decían, tú puedes estar en cualquier lado, haber estado en el sitio más grande, pero la energía que desprende Almagro es totalmente distinta.
5: Es que Almagro es un lugar de encuentro, es que la convivencia que se produce aquí no se produce en otro lugar del mundo. Ya solo ese genius loci que hablábamos cuando presentábamos la edición, de esos espíritus que invaden Almagro desde el siglo XVI y XVII, pero esos espíritus que se suman a los espíritus de ahora, el tuyo, que nos atiendes y que ayudas a que el festival se conozca en toda Castilla-La Mancha, el mío como directora, pero el de las compañías, el personal de sala, todo eso es una energía cósmica.
1: Es que es ese olor, me atrevo a decir, el tacto de las propias paredes por las que pasas, el resonar tan característico, tan nuestro, me parece que es algo único que tenemos y que tenemos que conservar, por supuesto.
5: Bueno, es que estamos en un momento que creo que... Y yo no soy detractora de las nuevas tecnologías, de las pantallas, no lo soy. Todo en su justa medida y su buen uso, pero qué ganas tenemos de encontrarnos, de hablar, de escucharnos, que es algo que verdaderamente está bastante en desuso. Parece
1: sí,
5: que hablar
1: sí,
5: es simplemente
1: es cierto.
5: Guardar el turno para hablar tú, y eso no es así. Conversar y compartir, que es ni más ni menos que partir el pan De modo que eso sucede en Almagro y eso es muy especial.
1: No sé, Irene, si estamos pensando ya en la edición de 2027, la edición 50, ni más ni menos, no es cualquiera.
5: Bueno, estamos pensando hace tiempo ya en esa edición. Queremos que sea de verdad una fiesta. Hay que agradecer mucho a todas las personas que han conseguido que el festival llegue a la 50 edición, pero también hay que pensar en el futuro del festival, claro, en el presente y en el futuro. De repente me apetece pensar en quién recibirá el premio Corral dentro de 20 años.
1: Te iba a decir que cuando empezáis a trabajar, por tus palabras intuyo que ya estáis en ello, ¿alguna cosita que aunque quede un año nos podáis adelantar?
5: Pues no mucho. No mucho, te podría adelantar todo y nada. Pero sí que va a ser un año de mucho reconocimiento y muy festiva. Quédate con eso. El año que viene, cuando volvamos a hablar...
1: Solo eso,
5: mirad,
1: solo eso me puedes decir, no nos dejes así.
5: Claro, va a ser muy festiva. ¿Tú crees que a las puertas de cerrar, que en media hora cerramos ya el festival, no puedo decirte más que estamos trabajando desde hace mucho tiempo y vamos a intentar ofrecer un aniversario como el que el festival se merece?
1: Pues Irene, muchas gracias a ti y muchas gracias a todos los artistas, directores, que durante todos los últimos martes nos han acercado un pedacito de un festival internacional, pero a la vez tan nuestro, el de Almagro. Irene, buen día.
5: Y muchas gracias a vosotros, de corazón. Un abrazo.
1: Gracias.
5: Adiós.
1: 10:49 de la mañana. Regresamos en este momento, con su permiso, a Talavera de la Reina. Poco a poco los evacuados van regresando a sus pueblos. Nos lo está contando desde allí Claudia Blanco, desde el recinto ferial, donde han llegado a alojar, no se olviden, a más de 1,000 personas, 2,000 en todo Talavera de la Reina. Nos volvía a pedir paso Claudia Blanco para hacernos una fotografía sonora de lo que está ocurriendo en estos momentos en Talavera. Claudia, cuéntanos.
6: Hola de nuevo, Víctor. Sí, comentabas ahora mismo las cifras. Ahora, como ya hemos estado diciendo a lo largo de las diversas conexiones que hemos tenido, las cifras han bajado sustancialmente. Ya no son tantos los vecinos de los municipios desalojados que necesitan seguir quedándose en este pabellón. Es verdad que incluso personal de Protección Civil, Cruz Roja, que están coordinando todas las labores, nos comentaban que debido a este realojo de las personas que se marchaban anoche, pues han reorganizado un poquito lo que es este pabellón principal, también la zona del pabellón de las personas con animales. Hemos hablado con algunos vecinos que todavía continúan aquí, hablábamos con uno en concreto de Sartajada. Son una población muy reducida, también envejecida. No querían dar testimonio en directo porque están cansados ya, muy cansados. Claro. Es muy comprensible, llevan aquí desde el sábado. Es cierto que a ellos en concreto se les desalojó por cuestiones de salud en cuanto al humo. A ver, entendemos también que no quieran dar estos testimonios,
1: es lo más normal,
6: por lo que decimos.
1: Son casi 3 días, Claudia.
6: Efectivamente, y Víctor, lo veíamos ayer cuando accedimos a estos pabellones, son mucha gente concentradas en espacios que efectivamente están habilitados, los voluntarios están haciendo todo lo posible porque todo el mundo esté muy a gusto, pero claro, sobre todo cuando hablamos de realidades y familias muy distintas, la convivencia, si bien nos destacaba este vecino en concreto que te hablo de esa tajada, ha sido muy buena, pero claro, la gente tampoco está acostumbrada y es una situación de cansancio continuo, nos hablaban de desgaste emocional, no saber cuándo vas a volver a tu casa, de qué forma lo vas a hacer, y vecinos como Rubén de Sartajada, pues a ver, tranquilos porque saben que no van a encontrar llamas, pero...
1: No, claro, sí, te decía, Víctor, y tranquilos, tranquilos nosotros con las imágenes sonoras, con los testimonios que nos estás transmitiendo. Si te parece, en este punto te despedimos, aún tenemos 9 minutos para las 11 de la mañana, si hubiese cualquier novedad o cualquier testimonio, por supuesto, nos pides paso.
6: Genial, compañero, muchas gracias.
1: Gracias a ti. 10:51 de la mañana, vamos encarando la recta final de este Castilla-La Mancha Hoy y abordamos otros temas. A ver si les suena esta sintonía.

0: Esta es la cabecera de la serie Doctor en Alaska, que llegaba a nuestros televisores a principios de los años 90, creo que en el 93 o algo así. Su protagonista es un joven médico recién graduado que ha estudiado en Nueva York, en la gran ciudad, y obtiene su primer destino en un pueblo remoto, en una zona rural, al norte del norte del norte de Estados Unidos. No sé si a nuestra siguiente protagonista, la doctora Silvia Morán, a esa Silvia Morán de los años 80-90 de Madrid, le suena, si tenía un poquito de aquel Joel Freshman. Doctora Morán, buenos días.
1: Hola, buenos días.
0: ¿Qué tiene Silvia Morán o qué tenía aquella Silvia Morán del doctor Freshman?
1: Pues un poquito de todo. Yo venía de una ciudad, de vivir en Madrid, estudiar en Madrid, donde no conocías a la gente, nadie te conocía. Entonces, al llegar a un pueblo en el que una médico joven, mujer, que no estaban acostumbrados y con una vida tan diferente, pues era un poco el intentar adaptarse a todo lo que no era tu vida cotidiana en la ciudad.
0: En Doctor en Alaska, el protagonista se encuentra con situaciones sorprendentes, como seguro nos va a contar Silvia, situaciones de esas que solo pueden pasar en los pueblos. De eso también sabe el segundo de nuestros protagonistas, con raíces en herencia en Ciudad Real, es el doctor Bernabé Galán. Doctor, buenos días.
2: Hola, buenos días, Víctor.
0: Usted me contaba, antes de entrar en antena, que se convirtió en alcalde de uno de los pueblos en los que ejerció como médico y casi fue por aclamación popular.
2: Sí, efectivamente, porque se empeñó la gente en que yo fuese el alcalde. Entonces yo decía, pero si yo no soy del pueblo, ¿cómo me vaya a votar como alcalde en las primeras elecciones municipales democráticas?
0: Quizás en esa línea usted reivindica la figura del médico de cabecera como un pilar fundamental en la cohesión social, especialmente de los pueblos, claro.
2: Sí, efectivamente. El médico es un pilar fundamental. Yo defiendo, a mí me acuerdo ahora que está ahí con incendios, pues lo paralelizo a lo que ocurre con la atención primaria y con el medio rural, la medicina en el medio rural, que es que llevamos muchos años advirtiendo de la situación en que se encuentra la atención primaria, de evasión de talentos, ¿no?, fuera del país. ¿Y cómo se podría solucionar? Pero el gobierno no nos hace caso. Pues pasa igual con lo del incendio en el medio rural, ¿no?
0: Y por hablar, doctor Galán, por hablar de su libro también, usted ha escrito el médico del pueblo porque quiere poner en valor esa medicina rural, esa dignidad del paciente, que no sé si a su juicio se está perdiendo, en cierto modo.
2: No, lo que pasa es que no se está cuidando igual que antes. ¿Por qué? Porque fundamentalmente lo que nos hace falta en el ejercicio de la medicina de familia es tiempo. Y entonces, pues claro, no tiene uno tiempo de atender lo suficiente a las personas, de convencerlos, de muchas veces de incluso de evitarle medicación y todo eso, pero no hace falta tiempo.
0: Silvia, llegaste a Madridejos en el año 88 y te quedaste para siempre. Muy breve, porque nos vamos quedando sin tiempo. ¿Cómo ha cambiado el pueblo, la medicina rural desde entonces?
1: Pues completamente. Estoy de acuerdo. Antes el médico era uno más, eras una figura referente, la gente confiaba, tampoco demandaban una asistencia tan frecuente y, bueno, pues tú atendías a la gente en casa, conocías, no te hacía falta preguntar los antecedentes familiares porque ya los conocías. Habías conocido al abuelo, al padre, a los hijos, a toda la familia, entonces eso ayudaba. Ahora, pues es un poco como los centros urbanos mandados a los pueblos.
0: Me consta, Silvia, que has atendido a niñas que luego fueron madres. ¿Has llegado a tener alguna abuela? Y me voy quedando sin tiempo, disculpadme que os insista en esto,
1: no.
0: Pero...
1: A abuela no he llegado, pero padres
0: estará
1: y madres
0: a punto, ¿no?
1: Actualmente a todos. No, todos los padres y madres actualmente les he conocido prácticamente desde que han nacido, lo cual ayuda mucho a la relación en la consulta.
0: ¿Y la relación con un mundo eminentemente de hombres?
1: Uf, pues bien. Yo creo que un poco la gente más, o sea, respeto te tenían igual, pero como que se sorprendían mucho de que tú fueras una mujer. Hay una cosa, bueno, que conoces, que eran don Fulanito, don Menganito, y luego estaba la Silvia.
0: Váyatela. Me vais a disculpar, respeto, doctor Bernabé, doctora Morán, con esto de los incendios nos estamos quedando sin tiempo. Muchísimas gracias por vuestra atención y quedáis emplazados para otro día, ¿vale?
1: Muchísimas gracias quieras. A vosotros por tener nuestra profesión.
0: Gracias, chicos. Quedan apenas 3 minutos para las 11 de la mañana. Despedimos 4 horas de radio en directo, de información, de entretenimiento. Despedimos a Claudia Blanco, a Dani Prado, J. García y Alía Suárez estuvieron en la producción y Andrés Quiñones en la realización técnica. Ha sido un placer pasar este ratito de verano con ustedes.
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0: Son las 11 de la mañana.
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0: Hoy es un día decisivo para los incendios de Ávila, Madrid y Toledo. Los bomberos se enfrentan 24 horas clave antes de una nueva ola de calor. Nos vamos en este punto hasta el puesto de mando en Navalcarnero. Allí, José Luis Martín. José Luis, buenos días.
2: ¿Qué tal? Buenos días. Sí, a la espera de que se actualicen los datos de este incendio, la delegación del Gobierno de Madrid apunta a que la noche ha permitido luchar eficazmente contra los frentes activos en el norte. En concreto, se ha trabajado con maquinaria pesada y se ha logrado ese objetivo de evitar que el incendio, que las llamas llegasen al municipio de Valdemaqueda. Hoy, previsiblemente, los esfuerzos se van a centrar en la vigilancia y también en refrescar estas zonas. Noche, por tanto, algo positiva, según nos contaba Mercedes Martínez, la portavoz de la Guardia Civil.
3: Ha sido más tranquila en el sentido de, sobre todo también para la ciudadanía, el saber que el fuego está contenido. Y bueno, nosotros seguimos con el trabajo sobre todo de prevención, de seguridad ciudadana. Ahora mismo están todos los compañeros en los controles facilitando el acceso a aquellas personas que necesitan entrar a sus domicilios a recoger enseres de primera necesidad. Y también empezamos ahora ya con los ganaderos a acompañarles, pues para que puedan dar de comer y de beber a sus animales, que es algo también fundamental en este momento.
2: Aún así son horas críticas para atacar el fuego con todos los medios disponibles ante la llegada a partir de mañana de otra ola de calor que podría complicar las labores de extinción de este incendio que deja ya 91.000 personas afectadas.
0: Gracias, José Luis. En la localidad de Almorós, en la parte de Toledo, el incendio está evolucionando favorablemente. La UME, la Unidad Militar de Emergencias, asegura que la zona está estable y que el municipio se encuentra fuera de riesgo. Allí se encuentra Jorge Roldán. Cuéntanos.
4: Sí, nos cuentan de momento que durante esta noche los trabajos han sido bastante positivos en todas las zonas aquí en Almorox. Ahora mismo no hay peligro, los trabajos se han centrado en la zona de Burgo Hondo, aunque como decimos, sin grandes imprevistos. Se habla de cierta cautela, de un ambiente relativamente positivo. Se está aprovechando esta jornada, este día en el que todavía las condiciones meteorológicas siguen siendo algo mejores. Las complicaciones, recuerden, podrían...

0: podrían llegar de cara a mañana. Nosotros nos encontramos ahora mismo en Almorox, como decías, estamos en un punto bastante importante. Ahora justo se ha puesto un camión, pero estamos en este corte de la carretera de Cenicientos. No se puede pasar hasta esa zona y tampoco hacia la zona de San Martín de Valdeiglesias. Por aquí son muchos los que están intentando pasar durante esta mañana, pero vamos a recordar que solo pueden hacerlo aquellos que tienen una autorización para dar de comer a animales hasta eso de las 11 de la mañana. Ahora mismo hay bastante humo en esta zona, se veía desde Escalona cuando veníamos por la carretera, también por cierto por el camino nos hemos cruzado con efectivos de la provincia de Málaga que venían a incorporarse a los trabajos de extinción. Recordemos además en la provincia de Toledo, según la última información que tenemos, siguen evacuados algunas zonas, algunos pueblos, la Iglesuela del Tietar, Sartajada y urbanizaciones de aquí, de Almorox.
1: Gracias, Jorge. Los que ya han podido volver a sus casas son los vecinos de la localidad toledana de Castillo de Bayuela. Radio Castilla-La Mancha ha podido hablar con algunos de ellos.
2: Ver a toda la gente volver ha sido bastante increíble. Y bueno, el ayuntamiento ha sido increíble, la información.
3: Me puse de contenta porque es que estábamos 2 días y medio, la verdad es que no, pero han sido muy duros.
1: Bueno, por estos micrófonos también acaba de pasar hace unos minutos Noemí Boyero, es la jefa de planificación del Infocan, quien al hilo de estos incendios, como el de la Mierla también en Guadalajara, que vivió en primera persona, pone el foco no solo en la emergencia climática, sino en la necesidad de realizar una gestión forestal eficaz.
4: Es importante que se haga ese mantenimiento, esa gestión forestal por parte de las administraciones, que ya lo estamos haciendo, pero también tenemos que, bueno, pues un poco poner el foco en esa despoblación que hay en nuestro territorio, en Castilla-La Mancha, pero también en muchos lugares de España.
1: El gobierno va a declarar las zonas afectadas como gravemente dañadas y va a aprobar hoy una prestación para los trabajadores en Consejo de Ministros. Se va a poder cobrar hasta un máximo de 4 meses. Estas causas pueden ser la falta de acceso a la vivienda por evacuaciones o restricciones, que tengan que realizar tareas de limpieza, traslado o recuperación de enseres, la necesidad de abordar trámites administrativos presenciales relacionados con la emergencia o atender al cuidado de familiares afectados por los incendios. En cuanto a otro asunto, el dato del día, el del paro, el presidente de Castilla-La Mancha, Emiliano García Page, acaba de destacar en la red social X el nuevo récord de personas activas en el segundo trimestre del año, con algo más de 1 millón. Unos datos que para el presidente regional demuestran que la región avanza generando oportunidades y riqueza. En Villarrobledo, en Albacete, la Guardia Civil ha detenido a 2 personas por retener a una persona y obligarla a acudir al banco para darles dinero. Jesús Rodenas.
5: La víctima fue amenazada en un establecimiento del municipio para desplazarse hasta su domicilio. Permaneció retenida durante toda la noche. Los autores consumieron bebidas alcohólicas y sustancias estupefacientes. Le robaron sus datos bancarios. Tras extraer 200 euros en un cajero, exigieron a la víctima el pago de otros 3.600. A la mañana siguiente, uno de los detenidos custodiaba la vivienda, mientras el otro la obligó a desplazarse hasta el banco. José Amado es portavoz de la Guardia Civil en Albacete.
6: La actuación se inició cuando la Guardia Civil recibió una llamada de emergencia en la que se alertaba de que un ciudadano permanecía en el interior de una sucursal bancaria de Villarrobledo, donde al parecer había sido obligado a acudir para retirar cierta cantidad de dinero exigido por 2 personas.
5: Los 2 implicados, de 29 y 37 años, han sido detenidos y puestos a disposición judicial.
1: Sepan también otra cosa más, que queda solo 1 hora para que se cierre las votaciones para que tu localidad pueda participar en el programa de Castilla-La Mancha Media Televisión, el pueblo más bonito de la región. 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Tenemos temperaturas hasta ahora de 26 grados en la Puebla de Montalbán, 28 en Bienservida, 29 en Villarrubia de los Ojos. Se quedan ya escuchando la mejor música en La Rotonda con Joaquín Guzmán.
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0: ¿Qué tal? Muy buenos días, rotonderas y rotonderos. Son las 11 y 8 minutos y aquí en la radio de Castilla-La Mancha comienza...
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0: Tu elección en esta mañana de martes, en este 28 de julio, en este... Se van retirando las aguas y es el momento de ver los destrozos. Es decir, se van apaciguando los incendios o van dando un poquito de tregua, así lo indican, el que puedan volver algunos vecinos a sus localidades, pero ojo, que ya nos anuncian que nos vamos a meter a partir de hoy en la cuarta ola del calor, de calor del verano. Verano que no va a dar tregua, estamos todavía 28 de julio. Por cierto, es San Víctor. Y hoy en el capítulo de los días mundiales es el Día Mundial contra la Hepatitis. Pues si te apetece escuchar una canción, compartir cómo va tu verano sin vacaciones, o dónde estás en estos momentos refrescándote, pues el WhatsApp del programa está para compartir canciones, para que nos cuentes tu momento del verano.
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0: Te lo repito, 689-649-805. Enseguida Paloma Moratilla nos dará una vuelta por Castilla-La Mancha y nosotros... Arrancamos. Buenos días, bienvenido, bienvenida.

0: Vamos a dar una vuelta por Castilla-La Mancha, ya está por aquí Paloma.
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0: Buenos días, Paloma Moratilla.
2: Buenos días, Joaquín.
0: Aquí avanzando y rematando casi el mes de julio. Sí. El día, ¿hoy 28?
2: Sí, 28. Hoy 28.
0: 28. Sí. Que seguimos bañándonos, seguimos con el bañador puesto.
2: Y mira, para los que dicen que nos quejamos, Joaquín, que nos quejamos los de la mancha seca.
0: ¿Nos quejamos de qué? ¿Pero de cuál de todas las cosas?
2: De las temperaturas y esas cosas. Bueno, mira, claro. Nos tiramos unos cuantos de día hablando de zonas de baño de Albacete. Nos tiramos unos cuantos de día hablando de zonas de baño de Cuenca. Nos hemos tirado muchos días hablando de zonas de baño de Guadalajara incluso. Nos hemos tirado bastantes días hablando de zonas de baño de Ciudad Real, porque, con todas las lagunas y esas. Bueno, pues para Toledo con un día nos vale. Ya, lo vamos a rematar hoy con las zonas de baño de Toledo, que son las únicas que nos faltan.
0: Qué tristeza.
2: Es que Toledo tiene tres zonas de baño, Joaquín, tres.
0: Con el río tan importante que tiene.
2: Fíjate, bueno, tres zonas de baño, tres, Toledo, vale. De las tres que tiene, de las tres que originalmente las zonas permitidas de baño las saca la Junta a principios del verano. Que dices, las zonas de las que estamos hablando nos las dio el visto bueno la Consejería de Sanidad en el mes de junio, a primeros de junio, para que supiéramos dónde podíamos ir a bañarnos y dónde no. De las tres que nos permitió el baño la Consejería de Sanidad en junio, nos queda una. Porque del arranque inicial de la Consejería de Sanidad nos hablaba de que estaba permitido el baño en el embalse de Cazalegas, pero ahora mismo es no apto el baño. Y también nos dijo que estaba permitido el baño en la laguna de Villafranca, que llaman de la orilla de Banderas. Fue apta. Esta fue apta un poco más de tiempo, sí. Pero ahora mismo está de baja temporal. O sea, nos queda un lugar de baño en la provincia de Toledo.
0: Qué bueno.
2: Así que los que se quieren bañar en Toledo sí o sí van a tener que salir de la provincia.
0: Que vayan a la piscina de su pueblo.
2: Porque
0: siempre y cuando no haya habido un gracioso con esta moda de...
2: Ah. Sí.
0: Excrementar en las piscinas.
2: Sí.
0: Qué desgracia, por favor.
2: Pues nos queda en la provincia de Toledo la laguna de Villafranca, la que le llaman de la orilla del cerro. Estábamos diciendo que hay dos lagunas de Villafranca que eran aptas para el baño. Una era la orilla de Banderas y la otra la orilla del cerro. Entonces la que está permitida es la del cerro. La de Banderas de momento pone baja temporal. O sea que ahora mismo uno no se puede bañar en esa laguna. Está justo junto al mirador del cerro de las lagunas, dentro del complejo de las lagunas de Villafranca, que la verdad es que son dignas de ver. Es una, te llama muchísimo la atención que una zona tan sumamente seca. Sí. Te encuentras allí aquel pedazo de mar que dices, ¡ah, cuál grande que es esto, madre mía! A mí, la verdad es que cuando estuve me encantaron, tengo que reconocerlo. Es una laguna salina, con lo cual tiene la costra ahora alrededor del agua, claro, esa costra de laguna salina. Y es un humedal que reserva de la biosfera, está abastecido con aguas del río Cigüela. Hay que tener en cuenta que el fondo del lago, porque es un lago, el fondo tiene fango, con lo cual, y lo mismo, y para andar por la orilla, por esto que decíamos de que es el agua salina y la costra que se forma, es recomendable que llevéis también las cangrejeras, o sea, las tapas. De todas maneras, yo creo que no vienen mal, las echas en el coche. No te pase como me pasó a mí en estas vacaciones, que al final me tuve que comprar unas sobre la marcha. Allí tenemos en Villafranca aparcamiento, merenderos, baños públicos y restaurantes. Y es verdad que tiene muchas limitaciones. Tiene muchas limitaciones porque no, el acceso es gratuito.
0: Ah, es gratuito.
2: Sí, tiene muchas prohibiciones precisamente por el espacio del que...

0: estamos hablando, pues un espacio protegido. Por eso, en este caso te dejan llevar mascotas, pero la tienes que mantener atada con el fin de que no asusten a la fauna de la zona, porque además sabemos, hay garzas, hay un montón de... Hay mucha aves acuáticas y este tipo de cosas. No está permitida la acampada libre, ni tampoco el estacionamiento nocturno de caravanas ni de furgonetas, o sea que si vas y te quieres quedar a dormir, luego para dormir te buscas otro sitio porque allí no te van a dejar. Está prohibido circular en todo lo que es el entorno de la laguna, ni con quads, ni con buggies, ni con motos de motocross. También está prohibido utilizar embarcaciones con motor, o sea, se pueden utilizar las colchonetas, pero lo que no tiene motor, o sea, todo flotante sin motor. Y también está prohibido poner la música demasiado alto. Todo es por la misma razón, por la cantidad de aves acuáticas que hay en la zona. Y también está prohibido, porque se ve que hay gente que lo ha venido haciendo y perjudica notablemente la zona, está prohibido la recolección o la alteración de las especies de florales, ¿no? Con todo y con esto, y por lo que hemos dicho al principio, si vais, estad pendiente de la bandera, porque ellos tienen una bandera que te dice si te puedes bañar o no te puedes bañar. En este caso no es por el viento ni por el oleaje, sino porque son zonas, como decíamos, son lagos grandes, pero son lagos, y el calor hay veces que no permite, hace que prolifere una serie de bacterias en el agua que no permite el baño. Por eso de las tres que teníamos en Toledo, ahora mismo hay dos que no podemos bañarnos. Y eso cambia de un día para otro. Entonces hay que estar pendiente de la bandera cuando lleguemos, antes de bañarnos, para ver que realmente sí está vía libre para bañarse, ¿no? O sea que puede ocurrir que vayas y de repente digas, ahora no me puedo bañar. Pero una cosa os voy a decir, si vais a la laguna de Villafranca, y por cierto, un recuerdo, creo que tenemos un oyente, Francisco, que alguna vez de Villafranca, creo recordar que me dedica la chica de ayer.
1: Sí,
0: creo que lo ha hecho un par de veces. Un saludo, Francisco, creo que se llamaba, creo que era Francisco, y creo que era de Villafranca. Si vais a Villafranca y os encontráis que la bandera os dice que ese día no se permite el baño, no os preocupéis, porque de verdad que en aquel sitio se está de maravilla.
1: Sí, hay una piscina al lado.
0: No, pero se está muy bien. Se está fresquito, corre el aire, hay una vegetación maravillosa, y un paisaje maravilloso.
1: Muy bien.
0: Así que no pasa nada.
1: Gracias, Paloma.
0: De nada, Joaquín.
1: Mira, me dice Marisa desde Mondéjar que esta moda de defecar en la piscina también ha llegado a Mondéjar y la han tenido cerrada. En fin. Yo que les podía dar por otra cosita. Bueno, pues ya que está Marisa contándonos esto desde Mondéjar, y después de que Paloma nos haya refrescado un poco, buenos días, Marisa.
2: Buenos días, Joaquín, rotonderos y rotonderas. Hoy, día 28 de julio, quisiera felicitar a mi hermana mayor en su 68 cumpleaños. Desearla que pases un feliz día en compañía de toda su familia, sus hijos, sus nietos, nueras y su marido. Dedicarla a la canción de Joaquín Sabina que la encanta, Mi gran noche. Un beso y feliz día de cumpleaños, hermana.
1: De Rafael.
2: Y felicitar a mis dos sobrinos, Víctor Pequeño y Víctor Grande.
1: Por Joaquín Sabina no nos venía nada de gran noche. Y llevamos

0: Así es, Joaquín. Se me fue la olla con lo de Rafael y Joaquín Sabina. Es que son los dos que la encantan. Ah, pero vale, esta vale. Que está sonando es la que canta siempre ella o cantamos todos los hermanos en nuestras fiestas. Los violines
1: cantan. Y en todas las bodas. Se ha convertido en una canción karaoke por excelencia.
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1: Bueno, vamos a Albacete.
3: Buenos días, señor Guzmán. Buenos días, rotonderos, rotonderas.
1: ¿Cómo estamos?
3: Pues estamos a martes. Bueno, ¿qué te parece si me pones a Resistir, de esta de que se ha cantado tanto para toda esta gente de los incendios, para cuerpos y fuerzas del Estado? Que están ahí los bomberos, bueno, etcétera, etcétera. Uh-huh. Que la verdad, menudo trabajazo llevan encima los pobres.
1: Sí, sí, señor.
3: Llevan una temporada que tela. Y para lo que están viviendo de por sí, todo este catástrofe. Bueno, un besico, Manoli y Albacete, a por el
1: martes.
3: Martes, amigos.
1: Eso es.
4: Buenos días, Joaquín, soy Luis Ángel de Aldea del Rey. Me gustaría dedicarle una canción a mi madre, que también cumple años hoy, cumple 74 años.
1: Ahora te busco una canción para tu madre, y esta de Resistiré.
5: Un hurra por todos los bomberos y por toda esa gente que está ayudando a apagar el fuego. Hurra.

Muy buenos días, Jorge, ¿cómo estás? Pues mira, ya sabes que siempre te mando los mensajes desde la puerta de la comunidad, como te decía siempre. Pues ya ves que la puerta de la comunidad de momento está cerrada. No nos dejan regresar a nuestras casas. En prevención por el humo, la verdad es que el fuego nos ha tocado un poco de resfilón. Así que quería mandar un mensaje a toda la gente que se ha quedado ahí, toda la gente que ha sido, pues no sé, muy poca, no sé si ha llegado a 20 personas, pero que con su esfuerzo han ayudado a, han colaborado a combatir el fuego que teníamos para que no llegase a nuestro pueblo. Así que por aquí, por la rotonda, enviarle mil gracias. Y a todo el mundo que esté afectado, pues que muchos ánimos. Un beso para todos. Nos

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4: 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Buenos días.
5: Buenos días, Joaquín. Soy Luis Ángel de Aldea del Rey. Me gustaría dedicarle una canción a mi madre, que también cumple años hoy, cumple 74 años. Y me gustaría dedicarle Pacto entre Caballeros, de Joaquín Sabina. Así que espero que le guste. Un besazo a mi mamá. Muchísimas gracias por la atención.

0: Buenos días, rotondericos y rotondericas. Pues nada, prepararemos para la ola los cubitos y las toallas mojadas. No nos queda otra. Espero que agosto sea un poquito más fresquito que julio y junio.
1: No suele serlo.
0: Bueno, la de Miguel Bosé de Y como un lobo, voy detrás de ti, que canta con su sobrina
1: Bimba.
0: Bimba. Me apetece el bailoteo. Un besazo para todos y buen martes. Y por supuestísimo se lo dedico a todos los cuerpos que están ayudando y extinguiendo, entre los que se encuentran familiares míos. Un beso.

0: 12 menos 23 minutos, vamos a echar una sonrisa a la mañana. Falta nos hace. Rola, buenos días.
1: Hola, familia rotondera. Hola, Joaquín. Pues nada, a ver si entre tanta desgracia consigo arrancaros una sonrisa con un chistaco. Así que va el chiste. Dice, me he comprado una muñeca hinchable inteligente. Dice, ¿qué tal te ha ido? Dice, pues que se ha ido con otro. Vamos a ver, Joaquín, si vamos a las pistas de baile a dar una vueltecita. Él se llama MC Hammer y su Tintaxis. Una canción bien chula que fue una rompepistas en su tiempo.
0: Ya lo creo.
1: Venga, la voy a dedicar a toda la gente que está ahí en los incendios y a los bomberos forestales, bueno, y a los choferes, bueno, a todo el mundo. Venga, un saludico, buena ruta, compañeros, y hasta luego.
0: Uso de moda, entre otras cosas, los pantalones bombachos. 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
1: 12 menos 18 minutos. Buenos días, ¿cómo estás?
2: Hola, buenos días. Soy Isabel de Quintanar del Rey. Y voy a ver si me podéis poner la canción de Siloé, Todos los besos. Y me la voy a dedicar a mí misma, porque me lo merezco. Bueno,
1: claro que
2: disfrutemos
1: sí.
2: Todos. Un beso.

0: música de Siloé. Todos los besos. Estrella.
1: Buenos días, Joaquín. Soy Ángela.
0: Ángela.
1: Me gustaría hoy escuchar la canción de Serrat. Tu nombre me sabe ayer.
0: Siempre te confundo.
1: Quiero dedicar para todos los que escuchan La Rotonda. Y también para ti. Venga, que tengamos un buen día.
0: Pues vamos con Tu nombre me sabe a hierba.

0: Joaquín, un saludo para la empresa de pintores Movazán.
1: Pues saludemos.
0: De Villanueva de los Infantes.
1: ¿Cómo estáis?
0: Y me pones una canción cuando puedas, porfa.
1: Muy bien.
0: De Julio Iglesias, La Carretera. Gracias.

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0: Las 12, mediodía.
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0: El presidente del gobierno, Pedro Sánchez, va a hacer balance hasta ahora de un difícil curso político marcado por las causas judiciales que afectan al Partido Socialista o a su entorno familiar y por la falta de acuerdos que alejan la posibilidad de unos presupuestos. También va a dar cuenta de cómo está la situación actual de los incendios en el país. Vamos a estar muy pendientes de cuándo arranca esa comparecencia en el Palacio de Moncloa. Aquí en Castilla-La Mancha, rueda de prensa posterior al Consejo de Gobierno. Veremos si también para hacer balance de la situación de los incendios que afectan a nuestra región. Nos vamos en directo hasta el Palacio de Fuensalida. Escuchamos señal. Interviene en estos momentos el vicepresidente José Luis Martínez Guijarro.
2: Con el estatuto del pequeño municipio en el que estamos trabajando. Por lo tanto, estamos hablando de una nueva herramienta que ponemos a disposición de los ciudadanos, una nueva herramienta con la que contaremos tanto la Administración Regional como los ayuntamientos de nuestra comunidad autónoma para que todos podamos tener una administración más rápida, más eficiente y más segura, con mayor seguridad jurídica, tanto para los ciudadanos como para los empleados públicos que están ocupados en la tramitación de expedientes complejos desde el punto de vista técnico y que tienen mucha carga administrativa, mucha carga de gestión y por lo tanto son herramientas para poder agilizar nuestra tramitación.
0: El decreto, señal en directo que nos llega desde el Palacio de Fuensalida. Escuchan al vicepresidente regional dando cuenta de esos asuntos aprobados en Consejo de Gobierno en Castilla-La Mancha. También hará balance, como decimos, de la situación de los incendios que afectan a nuestra región. Hoy los vecinos de 9 de los 11 municipios toledanos evacuados por esos incendios ya han pasado la noche en sus casas. Todos ellos han estado alojados en dos pabellones en el recinto de Talavera de la Reina, en el recinto ferial. El subdelegado del gobierno en Toledo, Carlos Ángel Devia, ha puesto allí en valor las tareas de los voluntarios.
3: Quiero agradecer de nuevo al comportamiento y el apoyo que hemos tenido de tanto del Ayuntamiento de Talavera, de Cruz Roja, Protección Civil y, por supuesto, la Junta de Comunidad de Castilla-La Mancha, pero la labor de colaboración y de incluso vecinos que han venido a aportar lo que podían.
0: Sepan que el Ministerio del Interior prohíbe cosechar con maquinaria agrícola en toda Madrid, Ávila y Toledo. Es una medida temporal y va a seguir vigente hasta que termine la emergencia nacional. Los agricultores deberán esperar a que las autoridades comuniquen el levantamiento, como decimos, de la emergencia y la retirada de la suspensión. La duración va a depender de la evolución de los incendios forestales, una paralización que llega durante la campaña de recolección y que afecta directamente a explotaciones que necesitan completar la cosecha de cereales y otros cultivos. Hoy también el arzobispo de Toledo, Francisco Cerro, se ha referido a estos incendios.
4: Yo creo que el sufrimiento es inmenso, pero yo creo que en estos momentos de fuego y de tantísimo dolor hay que transmitir una esperanza. Cuando estuve en Talavera, ya donde estaban todos alojados, muchísimos, miles, pues yo creo que lo que querían era volver enseguida a sus casas, ¿no? Y ayuda por parte de la Iglesia que se ha puesto a disposición a través de las parroquias, de Cáritas, de las comunidades religiosas.
0: Y el otro incendio que preocupa en nuestro país es el de la Val d'Uso, en Castellón, que ha quemado unas 8.500 hectáreas, mantiene evacuadas a unas 10.000 personas después de que anoche se autorizara la vuelta a sus casas de unas 6.000. La Generalitat Valenciana ha levantado parte del confinamiento. Pilar Bernabé es la delegada del Gobierno.
5: Entre la Unidad Militar de Emergencias, la Guardia Civil y también las brigadas forestales y que activó el Ministerio de Transición Ecológica, suman alrededor de 300 efectivos que están trabajando en este incendio. Ya no vamos por detrás del fuego, estamos delante de él y le estamos haciendo frente.
0: Valoración de los datos de la EPA que hemos conocido hoy. La consejera de Empresas y Empleo de Castilla-La Mancha destaca el nuevo récord de personas activas en el segundo trimestre del año, con algo más de 1 millón. Datos que demuestran, dice Patricia Franco, que Castilla-La Mancha avanza generando riqueza.
6: Una EPA positiva, sólida y solvente, que muestra la fortaleza del mercado de trabajo en Castilla-La Mancha, pero que nos pone, como siempre, las pilas y en la hoja de ruta para seguir trabajando por la gente, con estas iniciativas de cerca de 29 millones de euros y también las distintas políticas públicas que seguiremos fomentando.
0: Y se lo venimos contando, robo esta madrugada en Albacete, 4 encapuchados han entrado en el Museo Provincial, rompieron una de las vitrinas del edificio y robaron varias monedas, después huyeron en 2 vehículos, pero uno de los coches después ha aparecido calcinado en la carretera de Las Peñas. Pedro Antonio Ruiz Santos es el delegado de la Junta en Albacete.
7: Que algunas de esas monedas pues permanecen en el suelo porque con la celeridad como se produjo el robo, algunas se quedaron, pero prácticamente todas han sido sustraídas. Hay que comentar que estas monedas están en depósito en el Museo Provincial de Albacete porque son propiedad del Estado, en concreto del Ministerio de Cultura.
0: También les contamos que la Guardia Civil de Guadalajara ha desarticulado un grupo criminal especializado en la apropiación indebida de mercancías durante su transporte. La investigación, desarrollada en el marco de la operación Excalibur, ha finalizado con la detención de 5 personas que aprovechaban, como decimos, su actividad como transportistas para sustraer parte de la carga que transportaban y almacenarla en un trastero alquilado en Azuque Cadenares. Tenemos temperaturas hasta ahora de 30 grados en Tragacete, 28 en Ita y 33 grados en Buenaventura. 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
11: Buenos días, Joaquín. Buenos días, rotonderos, rotonderas.
12: ¿Qué tal, madrugador?
11: Oye, que de Cuenca. Vamos a ver, Joaquín, si me podías poner...

0: música de Asfalto. Arrancamos esta nueva hora de esta mañana de martes, de este 28 de julio, de este día en donde se empiezan a retirar las aguas, donde digo aguas, digo el fuego, empiezan a poder regresar algunos vecinos a algunas de localidades evacuadas, pero con muchísima precaución, ya que se llega a una nueva ola de calor a partir de mañana. Y además no tiene muy claro si el domingo se va a ir del todo o no. En fin, estos tiempos de incertidumbre. Esto es La Rotonda. Hoy en este día es San Víctor I Papa y en este día también internacional de la lucha contra la hepatitis. 689-649-805, el WhatsApp del programa. Florentino, buenos días.
1: Hola, Joaquín. Buenos días. Buenos días, rotonderos. Buenos días, rotonderas. Soy Florentino de Malagón. Bueno, venga, que ya estamos a martes. Bueno, Joaquín, hoy me gustaría escuchar a Lionel Richie on Nylon. Y quiero mandar un saludo a Solo Dutiel, Marian de Jumilla, Ana de Almadén, José Antonio de la Queen, José Luis de Barcelona y a Pedro de Almansa. Bueno, Joaquín y amigos, a pasar todos un buen martes. Venga, hasta mañana.

0: Tenemos noticias de última hora, declaraciones, y con ello saludamos ya a Óscar Castellano. ¿Qué tal, Óscar? ¿Qué tal? ¿Cómo estás? Buenos días.
1: Buenos días, Joaquín. Buenas tardes. Así es, hay novedades con respecto a la situación del incendio que afecta sobre todo a la zona de Ávila, Madrid y Toledo. Acaba de anunciar el vicepresidente primero, José Luis Martínez Guijarro, en la rueda de prensa posterior al Consejo de Gobierno, que han adoptado la medida de bajar el incendio a nivel 2, lo que es la parte de Toledo. Lo acaba de anunciar en rueda de prensa.
2: Hace un momento hemos acordado con el Ministerio reducir en la provincia de Toledo a nivel 2, a nivel operativo 2. Por lo tanto, asumimos directamente la gestión del dispositivo que teníamos.
1: Esto quiere decir que el mando operativo pasa de nuevo a la Comunidad Autónoma de Castilla-La Mancha en lo que se refiere a la zona que afectaba a la parte sur de Ávila, parte norte de Toledo. Bueno, ya sabemos que han vuelto todos los pueblos de lo que es la parte de la Sierra San Vicente. Quedarían solo dos, que son los de La Iglesuela y Sartajada. De momento siguen evacuados, pero repetimos, nivel 2 baja el nivel del incendio y por tanto el operativo pasa a manos de nuevo de la Comunidad Autónoma.
0: Cierto alivio.
1: Sí, está mejorando la situación. Esperemos que también mejore en la Sierra Oeste de Madrid, en la zona de Almorox.
0: Pendiente siempre de la última hora. Gracias, Óscar.
1: Adiós.

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0: música de Lionel Richie, otro del club de los 80 que sigue dando conciertos. Le gusta bastante España. Este no, no sé si viene al Starlight en Marbella. Le encanta Marbella, ¿a qué no, verdad? Estarás tú pensando. Lionel Richie, All Night Long. 12 y 20 minutos, buenos días.
1: Buenos días, Joaquín. Soy Amparo de Alorate de las Nogueras. Mira, quiero que me pongas una de Bonnie N. Creo que se llama Babylon o algo así. Y se la dedico a todos los rotonderos y a todos los que están apagando los incendios. Vale, Joaquín, adiós, hasta otro día. Soy Amparo.
0: Amparo, los ríos de Babilonia. Bonnie N.

0: 11 y 24 minutos. Aitana, buenos días.
1: Hola, Joaquín, soy Jimena de Armas.
0: Ah, Jimena. No sé por qué te llamo Aitana. ¿Por qué te llamo yo Aitana? Si eres Jimena.
1: Soy Jimena de Almadí. Quiero que me ponga la canción, la de Superestrella, de la cantante Aitana.
0: Ah,
1: se la dedico
0: eso
1: a mi hermana Aitana y mi madre Nerea.
0: Decía yo que iba a aparecer Aitana en algún momento. Bueno, pues esta es sin duda la canción que identificará la victoria de España en este mundial. Fíjate, hace una semana estábamos celebrando por las calles, ¿no? Las vueltas, que la velocidad que va la vida, ¿no? Esto se llama Superestrella.

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4: Ya, buenos días, Joaquín, soy Ana de Marte. Bueno, Joaquín, ¿me podéis poner hoy a Funambulista y a la Love You? La de que nadie me llore, ¿vale? Mira, para Florentino, para todos los pasantes de la tribu.

0: puro optimismo, ¿eh? Esta colaboración de entre Funambulista y La Love You, que se llama Que Nadie Me Llore. A llorar, como decía el otro, a la llorería. Vamos a por la otra noticia. Hoy es curiosa. Pablo, buenos días.
1: Hola, Joaquín, no tendero, soy Pablo San Juan. Bueno, pues si estamos orgullosos de nuestra selección española de fútbol por haber ganado el campeonato del mundo, pues este compatriota nuestro también hay que hacerlo. Y es que Valentín Carrasco revalida su título de campeón mundial de comedor de sobaos. Ahí está. Y ojo, nada de sobaos pequeñitos. No. Cada sobao como dos palmas de la mano mío.
0: Los machos.
1: Madre del amor hermoso. Sí. Este colega se metió 18 sobaos en 8 minutos.
0: Qué horror.
1: Por lo menos dejadme ver agua leche para que eso pasase, porque sí, si sí. No, vamos, ni de broma.
0: Tela, si no lo mojas.
1: A ver, yo, Joaquín, tengo que confesar una cosa. Estas sí. Competiciones a mí me dan asco. Yo en Valencia he visto la competición de comer fartons con horchata. Fartón, para quien lo sepa, es una especie de madera así alargada que se moja en la horchata.
0: Eso
1: bueno,
0: es.
1: Pues al final los competidores terminan todos malos, vomitando por los jardines, o sea, un verdadero asco. Pero bueno, para gusto los colores, cada uno que se defienda lo que pueda. En fin, Joaquín, hoy quiero que pongas a Barry Brava con Rafaela. ¡Chao!
0: Chao, gracias, Pablo.

0: Rafael a la música de Barry Brava. Y al estudio llega Óscar Castellanos, ya está por aquí. ¿Qué tal, Óscar? Buenas tardes.
1: Buenas tardes de nuevo.
0: Con mejores noticias que las anteriores.
1: La verdad es que sí, van llegando noticias positivas. Adelantábamos antes que se rebaja a nivel 2 el incendio en lo que toca la parte de Toledo. Se rebaja en cuanto a nivel de operatividad, pasa a manos de la comunidad, pero recordemos que eso no quiere decir que bajen los medios que se están trabajando en la extinción, pero repetimos, nivel 2, y esto implica también, lo está confirmando ahora mismo la delegación del Gobierno en Castilla-La Mancha tras la reunión del CECOP en Navalcarnero, que ya pueden volver todas las personas evacuadas de todos los pueblos de la provincia de Toledo. Esto incluye también a Sartajada y la Iglesuela del Tietar, que son los últimos que quedaban, y las urbanizaciones que están ubicadas en Almorox, que son las del Pinar de Almorox y Parque El Romillo. Así que de la mano de la Guardia Civil van a ir articulando cómo pueden ir volviendo a estos dos pueblos y a estas dos urbanizaciones. Y además también es importante, se levantan todas las restricciones de carreteras, salvo la Comarcal 5001 con Ávila y la Nacional 403 que une Ávila y Madrid. Así que de momento parece que poco a poco se va recuperando la normalidad.
0: Afrontando pues la nueva ola de calor con optimismo.
1: Sí, parece que se ha aprovechado lo que decían, ¿no? Esa ventana de oportunidad. Sí. Hay que ver cómo evoluciona en la parte norte de la Sierra Oeste de Madrid y en la parte oeste de la parte de la provincia de Ávila, pero de momento parece que en lo que toca a Toledo está bastante controlado.
0: Gracias, Óscar.
1: Adiós.

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1: Hola, buenos días, Joaquín.
2: ¿Cómo estamos?
1: Rodondero.
2: Hola, buenos días.
1: Iván de Vinilo. Aquí vamos, vamos para Córdoba a trabajar. También, no vamos a apagar el incendio, pero vamos a trabajar.
2: Qué calor.
1: Aquí voy con mi compañero David, que le quería pedir una canción para dedicársela a él.
2: Venga, David.
1: Una de Jerry Lee Lewis, Gran Bola de Fuego.
2: Muy bien.
1: Y dedicársela a todos los rotonderos y a todas las rotonderas. Un saludo y nos vemos en los bares.

Tarazona, Tarazona de la Mancha, que es otro Tarazona en Aragón. Ahí está Nicolás mandándonos una lechuga. Me gustaría escuchar un tema de los Tennessee, dedicársela a todos los amigos de la Rotonda y a mis tres nietos, a saber, Paula, Mario y Carmen. Gracias.

0: música de los rebeldes Mediterráneo. Buenos días.
1: Hola, soy Tania y me gustaría que pusierais Por la raja de tu falda de Estopa. Gracias.
0: Tania, La raja de tu falda de Estopa. Y hablando de Estopa, acaba de llegar un WhatsApp que dice: buenos días, quiero poner una canción de Estopa para mi hijo, que está en el sofá.
2: Era una tarde tonta y caliente.
0: No sé si va con recadito de levántate ya, hijo mío, que es la 1:09.

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0: Es la 1 de la tarde.
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0: Castilla-La Mancha sale de la situación de emergencia nacional por incendios. Con los frentes que nos afectan más estables, la región desescala al nivel 2 ante la mejora de la evolución y retoma el mando de la situación, Javier Benito.
2: Sí, así lo han acordado la Junta de Castilla-La Mancha con el Gobierno de España ante la mejora de la situación de los incendios que afectan a las provincias de Toledo, Ávila y Madrid. Esto quiere decir que el Ejecutivo Regional asume ahora el mando y en el caso de que se produzcan incendios en territorio toledano, se encarga de la gestión. José Luis Martínez Guijarro, vicepresidente primero de Castilla-La Mancha.
3: Aprovechar para hacer un llamamiento una vez más a la prudencia, a extremar las precauciones de todas aquellas personas que estén, que puedan estar relacionadas con el medio natural, porque las condiciones van a ser extremadamente adversas. La novedad informativa es que hemos acordado con el Ministerio el bajar a nivel 2 la provincia de Toledo y, por lo tanto, asumimos directamente esa responsabilidad en la gestión.
2: Respecto a la restricción de cosechar en la provincia de Toledo anunciada ayer, el vicepresidente ha indicado que no hay una prohibición para todo el territorio, sino que se debe

0: deberá cumplir con el índice de propagación de incendios que publica diariamente Infocan municipio por municipio.
1: Esta decisión implica que los vecinos de los dos pueblos y las urbanizaciones de la localidad toledana de Almorós que continuaban evacuados ya puedan volver a sus casas. Lo ha confirmado el delegado del Gobierno en Castilla-La Mancha, José Pablo Sabrido.
2: Hemos solicitado y el ministro del Interior ha autorizado que las evacuaciones que existían en los cuatro núcleos de la Iglesuela, Saltajada y las urbanizaciones de El Romillo y del Pinar de Almorós puedan volver a sus domicilios respectivos.
1: Los incendios que condicionan el tradicional balance del curso político de Pedro Sánchez, que hasta ahora ofrece desde el Palacio de la Moncloa, el Gobierno ha declarado las zonas afectadas por los fuegos forestales como gravemente dañadas y ha aprobado una prestación extraordinaria para los trabajadores afectados. Madrid, José Luis Martín, buenas tardes.
3: ¿Qué tal? Buenas tardes. Sí, este último Consejo de Ministros antes de las vacaciones de verano ha aprobado esa declaración de zonas gravemente afectadas a todas aquellas que han sufrido daños por los últimos incendios. En total son 211 zonas de hasta 14 comunidades autónomas, entre ellas Castilla-La Mancha. Ayudas que detallaba así el presidente del Gobierno, Pedro Sánchez.
4: Con esta declaración, como saben, comenzamos a desplegar todas las ayudas destinadas a paliar los daños personales, también los daños materiales, y abrimos vías a ayudas adicionales, como son los beneficios fiscales, las exenciones de cuotas a la seguridad social, ayudas para reparar las infraestructuras.
3: Los incendios, que ha sido la primera referencia de Sánchez en su balance del curso político, asegura que hay 8 incendios activos en los que se ve, ha dicho, la luz al final del túnel con todas las precauciones. En lo que llevamos de año, también ha señalado, se han quemado ya más de 170.000 hectáreas. De ahí la necesidad, dice, de llegar a un pacto de Estado ante la emergencia climática. Una comparecencia de Pedro Sánchez que continúa a esta hora desde el Palacio de la Moncloa.
4: Una ley que ahora lo que va a hacer es enviarse al Congreso. Iniciará, esperemos, la tramitación parlamentaria y espero que todos los grupos parlamentarios, estén a la altura de miras.
1: Gracias, José Luis. Pues es la señal en directo que escuchan desde el Palacio de la Moncloa. Mientras en la Mierla, en Guadalajara, con el fuego todavía humeante, los alcaldes de los pueblos afectados comienzan a trabajar en la recuperación de sus municipios. Esta tarde se van a reunir en Indelancina los ediles de los municipios gobernados por el Partido Socialista. Enrique Jiménez es el alcalde de la Mierla.
5: Tenemos una reunión en Indelancina donde acude Pablo Bellido, el presidente de las Cortes. También va el presidente de la Diputación, entre otros, y no sé de qué se va a hablar, pero tenemos una reunión que imagino que de ahí saldrá alguna información, qué planes, qué ideas tienen. Pero imagino que irán los tiros por ahí, informarnos un poco del resultado general de todo lo que ha ocurrido y el plan que tengan de renovación de tierras, digo yo.
1: El dato económico del día, el de la encuesta de población activa, que es de récord. En la región se ha registrado la tasa de paro más baja en 18 años, rozando el millón de ocupados. Somos la tercera comunidad en la que más aumentó el empleo en el último año. Son datos que han valorado positivamente los sindicatos, aunque plantean ahora los retos pendientes. Juan Carlos del Puerto, Comisiones Obreras, Isabel Carrascosa, UGT.
6: Tenemos que poner el foco en que haya más recursos públicos en torno a una estrategia de desempleo para seguir avanzando a una sociedad de pleno empleo regional y, por otra parte, profundizar en las reformas pendientes.
7: Entendemos que si nos encontramos en un momento de bonanza, de crecimiento, esto en Castilla-La Mancha debe traducirse también a mejores empleos, a empleos con mayor calidad y a empleos con mejores salarios.
1: Y una cosa más, en Guadalajara la Guardia Civil ha detenido a 5 personas por desviar y apropiarse de mercancías durante su transporte. Francisco Roa.
8: La operación Excalibur, como la ha bautizado la Guardia Civil de la Comandancia de Guadalajara, ha desarticulado un grupo criminal especializado en la sustracción de mercancías. El grupo utilizaba camiones procedentes de una empresa familiar de servicios de transporte y durante el tiempo de ruta desviaba los vehículos hacia un trastero situado en Azuqueca de Henares, donde descargaban la mercancía antes de realizar el servicio de reparto. Se ha recuperado más de 44.000 euros de género y hay un total de 5 detenidos como presuntos autores de un delito de apropiación indebida.
1: Tenemos temperaturas hasta ahora en la región de 33 grados en Lillo, 30 en Jadraque, 34 grados marcan los termómetros en Huete. Siguen ya escuchando La Rotonda. Más información en Castilla-La Mancha a las 2 con Carmen Martín y Óscar Castellanos.
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8: Entramos en esta última hora en donde enseguida meteremos las narices en alguna cocina de Castilla-La Mancha, especialmente en alguna de Alcázar de San Juan, y en donde seguiremos compartiendo canciones en este 28 de julio, festividad de San Víctor y Día Internacional contra la Hepatitis. 689-649-805, la primera vuelta de esta hora. Buenos días.
9: Sí, soy Fran Menayo, de Almagro, Ciudad Real. Me gustaría que pusieras la canción de La Casa de Inés, de Guaraná, y me gustaría dedicárselo a toda mi familia, a todos mis amigos, a todos mis compañeros y sobre todo pues a toda la gente de Radio Televisión Castilla-La Mancha, tanto oyentes, espectadores y locutores y oyentes. Así que nada, pues desearos un feliz día 28 de julio de 2026 y nada, pues seguimos con la programación de Radio Televisión Castilla-La Mancha. Y nada, estar atentos a las noticias que está ocurriendo, porque hay otro incendio en Viso de Márquez. Y nada, pues eso. Y nada, mandar un saludo a todos, especialmente a ti y a Pedro Ángel Sánchez. Así que nada, feliz día y que paséis un feliz verano. Adiós.

0: días, Joaquín. Buenos días, rotonderas y rotonderos.
1: Buenos días.
0: Soy Jorge de Molinicos. Mira, quiero invitaros este fin de semana es el Molinicos Música de los Rincones.
1: Qué bonito es.
0: Y la verdad que es un festival que merece la pena. Es una noche, sobre todo la del 1 de agosto, la noche del sábado. Es una noche mágica. Si os gusta la música, desde luego que es una noche muy, muy, muy bonita. Bueno, pues os invito a todos, a ti Joaquín también, si quieres venir, preguntar por Jorge, que me encantado haré de anfitrión.
1: Muchas gracias, Jorge.
0: Nada, ponme una canción del último de la fila o lo que sea, me da igual, no me importa cualquier canción. Y ya digo, buenos días y estéis todos invitados a Música en los Rincones de Molinico. Gracias.

0: hablando de ese festival de la música en los rincones de Molinicos. Y de primera mano, alguien que estuvo el año pasado, Pilar.
1: He escuchado a Jorge decir los de Molinicos. La verdad que yo llevo 3 o 4 años yendo y es súper bonito, súper bonito. Merece la pena de ir a verlo, la verdad.
0: Sí, señora.
1: Bueno, pues nada, yo si Dios quiere iré también el sábado, si no me pasa nada. Bueno, pues nada, ya pasaremos, ya escucharé a Jorge. Venga, hasta luego.
0: Que van Molinicos, tiene un montón de rincones muy bonitos. Y que si has visto la película Si Amanece, te van a recordar a la película Si Amanece, José Luis Cuerda. De hecho, están marcados, ¿no? Y ahí te ponen la escena donde se grabó y qué es lo que se grabó, pero es un sitio muy bonito, muy bonito. Bueno, que tengo hambre, que tengo hambre.
2: Bueno, Joaquín, pues va a comer el primer comensal. Un poco de arroz blanco con tomate y huevos cocidos y pajaritos escabechados, como dice nuestro Francisco.
0: Codornices.
2: Codornices.
0: Eso es. Bueno, pues hablando de nuestro Francisco.
3: Buenos días, Joaquín Rotondero, amiguito.
0: Atento.
3: Francisco de Alcázar de San Juan. Aquí vamos con las calores, muchos calores por Alcázar. Mirad, chicos, mi menú hoy consta de lo siguiente: 12 chuletas de lechal de cordero a la plancha con ajillos, 12 cuchis con pan tostado a la vinagreta.
0: ¿Qué eran los cuchis?
3: Una tabla de pulpo a la gallega con pimentón de la Vera y una pipirrana con huevo, cebolla y tomate.
0: Bueno.
3: De postre, melón de sapo de 5 casas.
0: Pues sí.
3: Y de canción, Johnny Cash, Ringo Bayer. A mi gente, era un pan rotondo y vamos con ello.
0: Cuando han dicho de 5, pensé que iba a ser de 5 kilos. ¿Qué eran los cuchis? Que se me ha olvidado.

0: Hoy martes huele a un pollito al ajillo con unas patatas fritas y de postre sandía.
1: Buenos días, Joaquín. Buenos días, los tonderos. Aquí Agustín desde Carrión. Bueno, nada, a mí me gustaría dedicar la canción de la patrona de Carmento a mi abuela Angelita, que está siempre ahí al pie del cañón, la mujer. Así que nada, con todo lo que lleva pasado, es una valiente. Que quiera abuela, venga, un abrazo para todos.

0: Buenos días, Joaquín. El tercer Francisco de España.
1: El tercer Francisco.
0: Mi menú consta hoy de lo siguiente, amiguete. De primero, bandeja de lomo en salsa. A continuación, 6 croquetas.
1: Pocas, me
0: a
1: parece.
0: A continuación,
1: pocas 6 croquetas.
0: Unos pimientos del piquillo relleno. Y a continuación, 6 rosadas al horno con patatas panaderas.
1: El menú del 6.
0: Y de postre, picota.
1: Que aproveche. Buenos días desde Molina, Aragón. Soy Héctor. Quiero pedir una canción de Pablo Alborán con Ava Max. Se llama Tabú. Un abrazo enorme a todas las personas afectadas por los incendios. Feliz martes. Y darle mucho ánimo a los trabajadores de la Nacional 211 que están ahí padeciendo, entre otras cosas, mucho calor.

Mira, en el día de hoy quisiera que nos pusieras a todos Retonders. No sé si lo diré bien, porque es que hay los nombres tan raros. Pero J.R. Davis con palabras. Creo que sí, tú me vas a entender, ¿eh? Sí. Tú nos entiendes a todos los Retonders. Bueno, y nada, ponla aquí para todos y para ti. Venga, vamos a ver si pasamos un bonito día.

Buenas tardes ya, Joaquín, Rotondera, para decir lo que voy a comer. Yo voy a comer unas carrilleras y taller con una patatita frita y un poquito de ensalada y sandía. Bueno, pasad buena tarde a todos, que ya hace más calor ya hoy, ¿eh? Voy ya a treta, Bartolo.

0: Hora y 31, ya está por aquí Óscar Castellanos. ¿Qué tal? Buenas tardes, Óscar.
1: Buenas tardes, Joaquín.
0: Para adelantarnos algunos de los contenidos del Castilla-La Mancha a las 2, cuéntanos.
1: Bueno, pues tal y como hemos ido adelantando a lo largo de toda la mañana, ese nivel 2 para la provincia de Toledo en lo que tiene que ver con el incendio de Ávila y Madrid. Teníamos dos frentes, uno que podía llegar hasta la Iglesuela Sartajada, otro que estaba en Almorox. Bueno, pues se pasa a nivel 2. Esto quiere decir que se mantienen medios operativos en la zona, aunque el mando ahora pasa a ser de Castilla-La Mancha, lo que implica que, por ejemplo, si hubiera otro incendio como ocurrió ayer en Viso del Marqués, pues se puedan desplazar ya otros medios de, por ejemplo, de Toledo a Ciudad Real, ¿no?, o a otra provincia, porque de hecho a la hora de valorar esta decisión que ha tomado el Ministerio del Interior tras petición del Gobierno, el presidente de Castilla-La Mancha ha dicho que por supuesto van a mantener todo el operativo que sea necesario en esa zona para seguir ayudando a controlar un incendio que ha mejorado mucho en las últimas horas en esa ventana de oportunidad de la que hemos hablado en los últimos días. ¿Consecuencias? Pues que pueden volver ya todos los vecinos evacuados de todos los pueblos de Toledo, que daban solo dos, la Iglesuela del Tietar y Sartajada, también pueden volver ya a estos dos pueblos, y también los vecinos que estaban desalojados de dos urbanizaciones de Almorox. También se recupera bastante la comunicación en la zona porque bueno, pues abren todas las carreteras menos la Comarcal 5001 que lleva a Ávila y la Nacional Ávila-Madrid. Esas dos todavía siguen cortadas. Día también histórico en cuanto a los datos de la encuesta de población activa en Castilla-La Mancha. Estamos ya en 962.100 personas ocupadas en Castilla-La Mancha. Estamos rozando el millón de ocupados. Esto es algo que nunca se ha producido en la historia de Castilla-La Mancha y que además en el último año refleja, por ejemplo, un aumento de 40.000 personas ocupadas. Luego vamos a escuchar el análisis de los agentes sociales, pero evidentemente todo va enfocado sobre todo al paro juvenil, ¿no?, que es cierto que ha mejorado, pero no al nivel que todos querríamos, ¿no?, y más en la situación en la que están los jóvenes, donde les resulta muy complicado, por ejemplo, acceder a la vivienda si no tienen un contrato

0: pues eso, no sé si indefinido, pero no atemporal y que le complique mucho las cosas. Hablaremos también de este balance de la EPA por parte de los agentes sociales, de un robo que ha tenido lugar en el Museo Provincial de Albacete, un robo que tardaron un minuto y medio, no llegó a los dos minutos, rompieron una vitrina. El guarda de seguridad llegó a dar aviso, pero no llegaron a tiempo. Son monedas de oro de un valor incalculable, pertenecen al Ministerio de Cultura, estaban cedidos en este Museo Provincial de Albacete y la Guardia Civil ya está investigando para ver, y la Policía Nacional, para ver si pueden dar con estos cacos súper rápidos. Y también haremos balance del Festival Internacional de Teatro Clásico de Almagro, que lo ha hecho hoy su directora.
1: Muy bien, con Carmen Martín nos escuchamos. Castilla-La Mancha a las dos. Gracias, Óscar.
0: Adiós.
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4: Buenos días, rotonderas, rotonderos.
1: Buenos días,
4: Joaquín.
1: ¿Cómo estamos?
4: Rosique Alcocer, aquí de buena mañana, paseando al perrete. Este tienes que cansarle bien para que luego esté un ratito tranquilo. Es un cachorrín inquieto. Bueno, pues mira, te paso esa cancioncilla, Joaquín, si quieres ponérmela. Dame un segundo. No, dame más de un segundo. Necesito tiempo. Bueno, un besito para todos y un besito para mis vecinos de Alcocer.

0: ¿Con qué canción podríamos cerrar hoy la rotonda? Sugerencias al WhatsApp del programa 689-649-805. ¿Cuál podría ser la última vuelta hoy a la rotonda? Y mientras van llegando vuestros WhatsApp, buenos días.
1: Aquí. Buenos días. Mira, José Luis desde Talavera. Ponme la canción que tú quieras, ¿vale? Y se dedico a todos los rotonderos, todas las rotonderas y a todos los afectados de por el incendio de Ávila, Toledo y Madrid, ¿vale? Bueno, un saludo. José Luis desde Talavera. Adiós.
0: Pues vamos con esta canción de Fleetwood Mac.

0: días.
1: Joaquín.
0: ¿Cómo estás?
1: Mira, Víctor de Velada.
0: Pues tu santo.
1: Creo que hoy es mi santo.
0: Sí, señor.
1: Por lo que he escuchado. Pero nada, un día más en la oficina. Y repartiendo. Bueno, con todo esto que llevamos de los incendios, hay que repartir bien. Yo, por suerte, mis rutas no van por allí. Pero tengo un compañero que no casi no ha podido salir esta mañana. Pero bueno, ponme si puedes a ZZ Top o algo así parecidito. Un poco de potasio. Hasta mañana. Un saludo y buena ruta.
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0: buscamos ya la última vuelta a la rotonda. Sugerencias.
1: Cogida, amiguete, a ver si para terminar un poquito de los compras. Soy Francisco de Alcázar, venga.
2: Buenos días, rotonderos, rotonderas. Soy José de Las Peroneras.

0: Hola Joaquín, mira, ¿qué te parece si para cerrar la rotonda puedes poner la canción de la ciudad de los altos negros? De la pegatina. Venga, gracias. Y a pasar buen día.
1: Y la última vuelta.
0: Hasta luego.
1: Hasta luego, la última vuelta. La rotonda va a ser para Tania. ¿Estás por ahí?
2: No, en la rotonda, tome la última salida.
1: La del mundial. Barna Boy, Shakira, Dai Dai. Mañana, mismo sitio, mismo.

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0: Son las 2 de la tarde.
1: Es martes 28 de julio. La provincia de Toledo sale de la emergencia nacional por incendios y pasa a nivel 2.
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0: Buenas tardes. Es una decisión del Ministerio del Interior tomada en el CECOP tras petición del Gobierno de Castilla-La Mancha y que tiene consecuencias para cientos de vecinos de la provincia de Toledo. Todos van a poder volver a sus casas, lo ha confirmado el delegado del Gobierno en Castilla-La Mancha, José Pablo Sabrido.
3: Hemos solicitado y el ministro del Interior ha autorizado que las evacuaciones que existían en los cuatro núcleos de la Iglesuela, Saltajada y las urbanizaciones de El Romillo y del Pinar de Almorox puedan volver a sus domicilios respectivos.
0: También se recupera buena parte de las comunicaciones, se abren todas las carreteras, salvo la comarcal 5001 con Ávila, y sigue también cortada la Nacional 403 que une Ávila con Madrid.
1: El presidente de Castilla-La Mancha valora positivamente la noticia, también que no se hayan producido daños personales. Emiliano García Page insiste en que con este nivel 2 se puede cubrir mejor cualquier otro incendio en la región, aunque no dejarán de apoyar los trabajos de Madrid y Ávila.
4: Sobre todo para poder atender con total tranquilidad otros incendios en la provincia de Toledo y en el conjunto de la región. Pero tengo que decir que seguimos en guardia y además apoyando claramente tanto al incendio de Burgohondo, tenemos efectivos y técnicos planteados ahí, y también en el de Madrid.
1: La situación en Gredos y en la Sierra Oeste de Madrid ha mejorado, pero el viento y la próxima ola de calor podrían activar algunos frentes en los que se sigue trabajando a contrarreloj.
0: Tal y como se esperaba, el Consejo de Ministros ha aprobado la declaración de zonas gravemente afectadas por una emergencia de protección civil, los territorios perjudicados por los incendios forestales, lo que permitirá activar ayudas por daños personales y materiales. Entre esas zonas está Castilla-La Mancha. El Gobierno aquí sigue también trabajando para poner en marcha el plan que recupere la Sierra Norte de Guadalajara tras el incendio de la Mierla. José Luis Martínez Guijarro, el vicepresidente primero, anunciaba una reunión mañana con los alcaldes y en breve otra con los sectores más afectados.
5: El sector agrario en su conjunto, la agricultura, la ganadería, dentro de la ganadería específicamente el sector de la apicultura, y también el sector turístico como un sector empresarial también muy afectado.
1: En este informativo estaremos en Buenaventura y en Castillo de Bayuela, dos de los pueblos de la Sierra de San Vicente a donde ya han podido regresar sus vecinos. Anoche fue una noche emotiva de despedidas. Hoy hemos estado también en el pabellón ferial de Talavera y así nos lo ha contado en el programa Castilla-La Mancha Hoy una voluntaria, María Ángeles.
6: Ayer a las 10 de la noche dijeron que se podían ir y venían a despedirse de nosotros, a abrazarnos y a darnos las gracias. Talavera se ha volcado, no os imagináis. Esta experiencia, por favor, que no se repita, pero lo bonito que nos, lo que nos han enseñado, no lo vamos a olvidar jamás.
0: La otra noticia del día y que bien merece un hueco en esta portada son los datos de la EPA para Castilla-La Mancha relativos al segundo trimestre, la encuesta de población activa. Dato histórico en reducción del paro, pero sobre todo en personas ocupadas, con 962.000 trabajando. Patricia Franco, consejera de Economía y Empleo.
7: Es el mejor dato de ocupación de toda nuestra historia. En cualquier trimestre del año y en cualquier año nunca ha habido tanta gente trabajando en Castilla-La Mancha, lo cual pues yo creo que es un síntoma muy positivo de la situación en la que se encuentra el mercado de trabajo. Y les decía que esto nos posiciona como tercera comunidad autónoma con un mejor comportamiento en la creación de empleo.
0: Enseguida escuchamos el análisis de los agentes sociales, también de los partidos políticos. Todos coinciden en que es una buena noticia que invita a seguir mejorando en aspectos como el paro juvenil o el femenino. Más noticias: investigan el robo la pasada medianoche de 200 monedas de oro del Museo Provincial de Albacete.
1: Por el momento se sabe que fueron cuatro encapuchados los que en apenas minuto y medio rompieron una ventana para acceder a las vitrinas de arqueología donde se encontraban las monedas de incalculable valor. Fue tan rápido que algunas cayeron al suelo. El subdelegado del Gobierno en Albacete, Miguel Juan Espinosa, confirma que no hubo brecha de seguridad.
8: Han saltado las alarmas, el vigilante de seguridad, todo, o sea, todo ha funcionado correctamente, pero parece ser que ha sido con mucha rapidez.
1: Las primeras hipótesis apuntan a que los ladrones huyeron en dos vehículos. Uno de ellos se incendió en la carretera de Las Peñas.
0: 16 familias.
1: 41 personas en total se han instalado en los primeros 6 meses de este año en la provincia de Cuenca gracias al proyecto Arraigo. Solo este mes de julio han sido 3 las familias que han elegido en Guídanos, Cañaveras y El Provencio. Javier Cebrián, el diputado de Reto Demográfico, celebra la noticia.
9: Que deciden además emprender, abriendo negocios que en algunos de esos municipios estaban cerrados, y por lo cual pues dando un servicio a los vecinos y vecinas de esos pueblos más que indispensable.
0: Una vivienda para Lucía.
1: La vecina del casco histórico de Toledo, de 61 años y con un 80% de discapacidad, y cuyo desahucio fue paralizado por la presión vecinal la pasada semana. El ayuntamiento ofrece un inmueble público adaptado en el barrio de Azucaica. Carlos Velázquez es el alcalde.
10: He convocado un consejo de administración para poner a disposición de esta mujer una vivienda pública en régimen general en el barrio de Azucaica, que está adaptada para discapacitados.
0: Y ojo al dato que diría aquel, 78.000 espectadores.
1: Asistieron a la 49ª edición del Festival Internacional de Teatro Clásico de Almagro. Es un 6% más que el anterior, de 2025. Además, la ocupación media de los espectáculos fue del 90% y la recaudación superó los 550.000 euros, según el balance que ha hecho hoy su directora, Irene Pardo, que aquí en Radio Castilla-La Mancha, en Castilla-La Mancha Hoy, decía que ya piensa en la próxima edición, en la que este festival cumple 50 años de historia.
11: Queremos que sea de verdad una fiesta. Hay que agradecer mucho a todas las personas que han conseguido que el festival llegue a la 50 edición, pero también hay que pensar en el futuro del festival.
0: El presidente del gobierno, que ha hecho balance del actual curso político, ha dicho que ve el final del túnel en los incendios, pero alerta de la nueva ola de calor. Ángela Sobrino, buenas tardes.
12: Buenas tardes. Sí, tras la reunión del Centro de Coordinación Operativa en el Palacio de la Moncloa, ha destacado la evolución favorable de las labores de extinción y ha garantizado la movilización de todos los recursos hasta apagar la última llama. Insiste Pedro Sánchez en reclamar un pacto de Estado para combatir el cambio climático.
13: Que el negacionismo climático es el peor de los combustibles ante la emergencia climática, y que negar la realidad y las alarmas de la ciencia no nos prepara. Al contrario, nos hace mucho más vulnerables y a nuestra población mucha más insegura.
12: Incendios que han marcado ese balance del curso político que ha hecho hoy el presidente. Desde el Partido Popular arremeten contra él. Dicen que es un balance marcado por la corrupción. Esther Muñoz.
14: Es chulería, impunidad y ataques a todos los que decimos que esto no puede ser. Ese es el balance que tiene Pedro Sánchez. La vida de los españoles no ha mejorado, solo ha mejorado el bolsillo de los amigos de Sánchez, y se está descubriendo toda la corrupción que ellos decían que era mentira.
12: Y lo acabamos de conocer, el juicio del caso Kitchen ha quedado visto para sentencia tras más de 3 meses de sesiones. El abogado del antiguo chofer de Bárcenas, captado como confidente, ha alegado que nunca conoció ni participó en ninguna ilegalidad.
0: En deportes, el fútbol manda. Zidane es el nuevo seleccionador de Francia y Madrid suspende la concesión del Estadio de Vallecas al Rayo. Manolo Muñoz, buenas tardes.
15: Muy buenas tardes, Óscar. La Comunidad de Madrid anuncia obras de urgencia en Vallecas que pueden durar de 2 a 6 meses y le retira la concesión al Rayo Vallecano, que deberá jugar en un estadio alternativo. En el día de la presentación del ex del Real Madrid, Zinedine Zidane, sustituyendo a Deschamps como seleccionador galo hasta 2030. Noticia de última hora: Rodri, el MVP de la selección española campeona del mundo, ha pasado por el quirófano por unos pequeños problemas de espalda, según informa el City, con su futuro aún por cerrarse. Y aquí en Castilla-La Mancha, el Conquense ha presentado dos nuevos fichajes, Gustavo Herrera y Alex Alcira. El Depor ha confirmado 5 amistosos de pretemporada y hoy de las 3 pasarán por Castilla-La Mancha en juego 2 entrenadores de la región: Rubén Pulido, del Club de Fútbol Talavera, Javi Sánchez, del Calvo Sotelo, Puerto Llano.
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1: Y atención, porque el viento puede complicar la extinción de los incendios que aún están activos. El viento y también las altas temperaturas. De hecho, hay avisos ya por calor al Valancha. Buenas tardes.
17: ¿Qué tal? Muy buenas tardes. Tenemos a toda la comunidad en aviso por calor. Es más alto, aviso de color naranja en los valles de los principales ríos de la mitad occidental, Valle del Tajo, Valle del Guadiana, también hacia el sur de la provincia de Ciudad Real, en la Sierra de Alcudia y de Madrona. Aviso naranja allí, con temperaturas que ya hoy se van a quedar en torno a los 40 40 grados. En la otra mitad, Guadalajara, Cuenca, Albacete, un poquito más bajas, pero subiendo también poquito a poco. Ya hoy superamos los 35 grados. Y esa es la previa a una nueva ola de calor que de forma oficial empieza mañana, aunque quién lo diría, viendo las temperaturas que tenemos ya para este martes. Mañana empezamos esa nueva ola de calor y esa es la complicación y lo que nos tiene más en vilo con los incendios, porque según avancen los días, las temperaturas no es que se vayan a disparar mucho, pero sí que se quedan muy mantenidas y muy altas, y ese es el riesgo, porque la humedad relativa va bajando, las temperaturas van subiendo y las posibles rachas de viento, que en algunas tardes se pueden complicar, dificultan el tema de los incendios, sobre todo porque según van pasando los días vemos cómo el riesgo se va incrementando. Y la ola de calor hasta el domingo, tenemos de nuevo una masa de aire cálido sobre la península, pero podría mantenerse unos días más la semana que viene.
0: El verano que está siendo muy, muy duro. Gracias, Alba. El calor nocturno que provoca más muertes que las altas temperaturas diurnas en ciudades como Barcelona. Un riesgo que, según el investigador doctor de arquitectura Josep Roca, obliga a replantear cómo se activan las alertas por calor y cómo se adaptan las viviendas. Lo ha contado en el programa Castilla-La Mancha Despierta, de Castilla-La Mancha Media Televisión.
18: Estamos programados para la noche descansar, para poder recuperarnos, ¿no? Y si eso no es posible, entonces se produce una situación agravada, ¿no? Enfermedades preexistentes, cardíaco, respiratorio, ¿no? Se agudizan por la noche, ¿no? Y por lo tanto se pueden producir más muertes.
1: Y sepamos también a esta hora cómo se circula por las principales carreteras de Castilla-La Mancha, también la situación en las que estaban afectadas por los incendios. En este caso mejora la cosa. DGT, Daniel González, buenas tardes.
19: ¿Qué tal? Muy buenas tardes. En estos momentos seguimos muy pendientes de esos incendios forestales en la provincia de Toledo, que están provocando el corte de 7 carreteras en esta provincia. De ellas están cortadas la CM543 y la TO1451 en Escalona, CM5006 y CM5053 en la Iglesuela del Tietar, TO1385 en Almendral de la Cañada y también TO1560 y Nacional 403 en los entornos de Almorox. Les insistimos, eviten desplazarse a las zonas afectadas por los incendios. Al margen de ello, en Cuenca encontrarán algo de tráfico lento en la A3 a su paso por Contreras en sentido Valencia debido a unas obras de mejora de la calzada.
0: Así hemos alcanzado las 2 y 12 minutos con Lara Bautista en control técnico y Alía Suárez y J. García en producción.
1: Es tiempo para las noticias de Castilla-La Mancha aquí en Radio Castilla-La Mancha hasta las 3.
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20: Hace un momento hemos acordado con el Ministerio reducir en la provincia de Toledo a nivel 2, a nivel operativo 2. Por lo tanto, asumimos directamente la gestión del dispositivo que teníamos.
0: Es sin duda la noticia del día. La provincia de Toledo sale de la emergencia nacional y, aunque con el mismo despliegue de medios, pasa a nivel 2. El operativo pasa a estar dirigido de nuevo por el Gobierno de Castilla-La Mancha y la Consejería de Desarrollo Sostenible.
1: Una decisión tomada en el CECOP tras la petición del Ejecutivo Regional y la delegación del Gobierno en Castilla-La Mancha y que acarrea otras consecuencias. La más importante es que pueden volver a sus hogares todos los vecinos evacuados en la provincia de Toledo. Buscamos la última hora, nos marchamos hasta Navalcarnero, lugar donde se reúne el CECOP. Allí está Blanca Delgado. Blanca, buenas tardes.
21: Buenas tardes. Buenas noticias para los vecinos de las cuatro poblaciones que aún permanecían evacuadas en Toledo, los municipios de La Iglesuela, del Tietar y Sartajada, y las dos urbanizaciones de Almorox, que pueden ya volver a casa. Escuchamos a José Pablo Sabrido, delegado del Gobierno en Castilla-La Mancha, que también ha agradecido la labor de los profesionales que están trabajando en la extinción y el comportamiento de los ciudadanos.
22: Y hay que agradecerlo fundamentalmente a la labor que han empeñado cientos, miles, diría yo, de servidores públicos, de la UME, de bomberos, de los servicios del Infocam, de la Guardia Civil y de los propios ciudadanos. Hemos solicitado y el ministro del Interior ha autorizado que las evacuaciones que existían en los cuatro núcleos de La Iglesuela, Sartajada y las urbanizaciones de El Romillo y del Pinar de Almorox puedan volver a sus domicilios respectivos.
21: Además, se levantan todas las restricciones de carreteras en Toledo, salvo la CM5001 con Ávila y la N403 con Ávila y Madrid. Los incendios de Ávila y Madrid han evolucionado favorablemente en las últimas horas. En Ávila, los trabajos se concentran especialmente en la zona de Mijares y en Madrid, en el pantano de San Juan. Son horas críticas por el viento sur que ha comenzado a mediodía y la ola de calor que se espera en las próximas horas.
0: Gracias, Blanca. De momento no ha salido a atender a los medios de comunicación el ministro Grande Marlaska, que está en esa última reunión del CECOP. El presidente de Castilla-La Mancha ha puesto en valor que tanto el incendio de la Mierla en Guadalajara como el de Ávila y Madrid no haya habido que lamentar víctimas mortales ni tampoco daños en los núcleos urbanos. Emiliano García Page también confirmaba que, pese a recuperar el control en Toledo, seguirán apoyando en todo lo que sea preciso al Ministerio del Interior.
3: Recuperamos el control sobre todos nuestros operativos, sobre todos nuestros dispositivos, sobre todo para poder atender con total tranquilidad otros incendios en la provincia de Toledo y en el conjunto de la región. Pero tengo que decir que seguimos en guardia y además apoyando claramente tanto al incendio de Burgohondo, tenemos efectivos y técnicos planteados ahí, y también en el de Madrid.
1: Ya anoche, como saben, se ordenó el realojo de 9 de los 11 municipios desalojados de la Sierra de San Vicente, y hoy hemos querido estar con esos vecinos de dos de esas localidades que poco a poco están intentando recuperar la normalidad. En Castillo de Bayuela está Mayra Herrero. Mayra, ¿cuál es el ambiente allí a esta hora? ¿Qué tal? Buenas tardes.
4: Buenas tardes. Sí, Castillo de Bayuela es uno de esos municipios de los evacuados de la provincia de Toledo, de esta Sierra de San Vicente, que han regresado a su pueblo y han pasado la primera noche tras los incendios en casa. El ambiente que se respira aquí es tranquilo. Los vecinos y vecinas poco a poco van recuperando la normalidad. En sus caras se percibe el cansancio. Sus palabras nos hablan de agradecimiento y alivio.
5: Me puse de contenta porque es que estábamos dos días y medio, la verdad es que no han sido, pero han sido muy duros, porque te vas de tu casa, dejas todo y yo qué sé, en el sitio que estás, pues estás cansadísima.
23: Sí, bastante tranquilo. Ahora sí, ya ha vuelto la cosa a la normalidad y estamos bien.
24: El mercadillo ya está aquí, hay campamento de verano para los niños y ya está funcionando, en las tiendas abiertas.
4: Felicidad y responsabilidad a partes iguales a la hora de esta vuelta a casa escalonada, nos cuenta el alcalde de Castillo de Bayuela, que hace un llamamiento a estar pendientes de la calidad del aire por el humo mientras se restablecen todos los servicios en el pueblo. Gregorio García Lorente.
25: Estamos intentando que la gente mayor, la gente más con problemas respiratorios y los niños, pues en el caso de que empiece a oler mucho a humo o esas páginas avisen que estamos en niveles muy altos de contaminación, se pongan mascarilla, porque el olor a veces, depende del aire, llega aquí también el humo del incendio.
4: Ya todos los evacuados están volviendo a casa. Interior ha decretado el levantamiento de las restricciones en la provincia de Toledo y la desescalada de nivel 3 a 2.
0: Gracias, Mayra. No muy lejos de Castillo de Bayuela, hasta Buenaventura ha viajado otra compañera, Maite Viedma. Allí también los vecinos empiezan a respirar algo más aliviados. Maite, buenas tardes.
26: Buenas tardes, nos encontramos en Buenaventura, uno de los municipios de Toledo que han sido desalojados desde el sábado y que anoche por fin podían regresar a sus casas. Han estado en el pabellón de Talavera Ferial y nos cuentan que han vivido con mucha preocupación estas jornadas fuera de casa y con desasosiego. Por eso la vuelta se vivía casi como una auténtica fiesta. Álvaro Sánchez regenta la tienda El Caño de Buenaventura. Buenas tardes, Álvaro. Tú cerraste el negocio precisamente porque el pueblo se quedaba vacío.
27: Claro, a ver, nosotros evacuábamos mi pueblo, no teníamos que ir, el fuego venía hacia nuestra zona. Yo vivo ahí en la zona de Ávila, el Valle del Tietar, Gavilanes, llegando a Mijares. Y nada, nos teníamos que ir allí para apoyar, ayudar y hacer lo que necesitáramos.
26: Es decir, cierras la tienda porque aquí no hay nadie y te vas a ayudar a intentar extinguir ese incendio que estaba viviendo también el Valle del Tietar, que ha sido también una tragedia grandísima.
27: Efectivamente, somos de la zona, tenemos la carnicería, que es la tienda, y de ahí traíamos nuestro ganado, ganadería, que tenemos ganadería propia. Y bueno, pues había que ir allí a hacerlo todo lo necesario. Tuvo que desalojar los pueblos, la gente se fue, gente de fuera, gente se quedó para ayudar. Nos intentaban echar a todos, pero bueno, gracias a que nos quedamos, pues el fuego puede estar ahora mismo casi en extinguido. En nuestra zona, claro.
26: Tienes un Ultramarinos. Mucha gente ya ha venido por aquí después de ese par de días que ha estado cerrada la tienda. ¿Qué es lo que te cuentan? ¿Qué sensaciones estás viendo, estás pulsando en los vecinos?
27: Sí, claro, pues la gente va viniendo. Gente mayor te dice que vino mi sobrino, me cogió en el coche, nos tuvimos que ir, y vaya lío, vaya cosas, digo, pero bueno, por vuestro bien, pues habéis tenido que hacerlo. Y la gente, claro, pues con miedo ven las noticias, ven la tele y no saben lo que está pasando allí directamente. Entonces, pues eso, temor.
26: Y tenían un deseo grandísimo por regresar.
27: Sí, claro, de volver, saber que no ha pasado nada y que aquí en estos pueblos, pues gracias a Dios, hay pueblos muy afectados, como es Casa Vieja, pueblo vecino, que está arrasado. Y bueno, estos pueblos, pues eso, gracias a Dios, decimos que están ilesos.
26: Como esta historia que hoy nos está narrando Álvaro, que es una de las personas que más está pudiendo encontrar a vecinos contando esos testimonios, encontramos decenas de historias. Y lo que más repiten todos ellos, todos con los que hemos hablado, es la importancia y la necesidad de avanzar en la prevención para poder evitar estas catástrofes.
0: Bueno, todos estos vecinos han podido regresar a sus pueblos, todavía no lo han podido hacer, los que son de la parte de la provincia de Ávila y que siguen, muchos de ellos, en los pabellones feriales de Talavera de la Reina. A primera hora de la mañana quedaban unas 300 personas, entendemos que ese número ha podido variar, pero allí sigue el trabajo de apoyo con aquellos que siguen pendientes de volver a sus casas, y en uno de esos pabellones está Claudia Blanco.
6: La imagen de este pabellón en Talavera de la Reina es muy diferente a la que era el sábado. El número de personas que aún continúan teniendo que estar aquí se ha reducido sustancialmente. Aún así, las labores de los voluntarios no terminan y el trabajo realizado de estos días no se olvida. Escuchan a Isabel Sánchez, ella es presidenta de Cruz Roja en Talavera de la Reina.
7: La alegría de los que ayer se fueron fue inmensa. Las despedidas fue muy emocionante. Pero claro, nos queda lo peor, es intentar ayudar a la gente que se queda, que no sabemos cuándo se van a ir.
6: La solidaridad ha sido clave. Personas que se han volcado desde el primer momento, como María Ángeles.
8: Ayer a las 10 de la noche dijeron que se podían ir y venían a despedirse de nosotros, a abrazarnos y a darnos las gracias. Talavera se ha volcado, no os imagináis. Esta experiencia, por favor, que no se repita, pero lo bonito que lo que nos han enseñado no lo vamos a olvidar jamás.
6: Ya son 9 los municipios realojados, pero el trabajo, como decimos, continúa con aquellos que siguen necesitando el apoyo y la escucha de los voluntarios.
0: 2 y 21, el Consejo de Ministros ha aprobado las primeras medidas para paliar los daños de las comarcas afectadas por estos incendios. Entre otras, ha dado luz verde a la declaración de zonas gravemente afectadas. También una prestación extraordinaria para los trabajadores que han sufrido los efectos del fuego. José Luis Martín.
9: 211 comarcas de 14 comunidades autónomas entran en ese decreto aprobado por el Consejo de Ministros, entre ellas las comarcas de Castilla-La Mancha afectadas por los últimos incendios, como Guadalajara o la provincia de Toledo. Decreto que incluye las primeras ayudas del Ejecutivo que detallaba el presidente del Gobierno, Pedro Sánchez.
10: Con esta declaración, como saben, comenzamos a desplegar todas las ayudas destinadas a paliar los daños personales, también los daños materiales, y abrimos vías a ayudas adicionales, como son los beneficios fiscales, las exenciones de cuotas a la seguridad social, ayudas para reparar las infraestructuras.
9: Con toda la prudencia, el presidente del Gobierno aseguraba que se está viendo la luz al final del túnel en los incendios que aún se mantienen activos y hacía un llamamiento a la población en general y a la clase política en particular para estar unidos y suscribir el pacto de Estado contra la emergencia climática.
10: Que el negacionismo climático es el peor de los combustibles ante la emergencia climática, y que negar la realidad y las alarmas de la ciencia no nos prepara. Al contrario, nos hace mucho más vulnerables y a nuestra población mucha más insegura.
9: En lo que llevamos de año se han calcinado más de 170.000 hectáreas, 6 veces más que el año pasado por estas fechas, incendios en los que han fallecido más de una decena de personas. Consejo de Ministros que además ha aprobado una prestación extraordinaria para trabajadores afectados por los incendios. Ascenderá al 70% de la base reguladora y se podrá cobrar hasta un máximo de 4 meses.
1: También el Gobierno de Castilla-La Mancha trabaja en la recuperación y en las ayudas tras el incendio de La Mierla en la provincia de Guadalajara. A partir de mañana, la Junta va a comenzar una ronda de reuniones para conocer de primera mano las necesidades de los municipios afectados, Javier Benito.
11: Sí, el Ejecutivo Autonómico ha convocado para mañana en Cogolludo a los 33 alcaldes de los municipios afectados por el incendio de la Sierra Norte de Guadalajara para trazar así las primeras actuaciones necesarias en la zona. Además, está previsto que después se preste atención con otro encuentro a las pérdidas del sector agrario, especialmente la ganadería y la apicultura. José Luis Martínez Guijarro, vicepresidente primero de la Junta.
12: Iniciaremos ese primer intercambio de impresiones con los alcaldes y con los representantes de los, entendemos que son los dos sectores más afectados por el incendio, y a partir de ahí, bueno, pues nos pondremos a trabajar en la elaboración de ese documento, pero lo que es más importante, en la

0: Gobierno de Castilla-La Mancha esperan a poder acceder al perímetro afectado por el fuego para hacer balance de daños cuando la situación lo permita.
1: Bueno, antes de esa reunión del gobierno con todos los alcaldes de la zona, va a haber una reunión previa esta misma tarde en Guien de la Encina de los ediles de los municipios gobernados por el Partido Socialista. Entre ellos estará el alcalde de La Mierla, Ricardo Jiménez.
2: Tenemos una reunión en Guien de la Encina, donde acude Pablo Bellido, el presidente de las Cortes. También va el presidente de la Diputación, entre otros, y no sé de qué se va a hablar, pero tenemos una reunión que imagino que de ahí saldrá alguna información. ¿Qué planes, qué ideas tiene? Pero imagino que irán los tiros por ahí, informarnos un poco del resultado general de todo lo que ha ocurrido y el plan que tengan de renovación de tierras, digo yo.
3: Lo cierto es que las consecuencias de este incendio van más allá de esas 32.000 hectáreas quemadas, desde la contaminación de acuíferos por las cenizas hasta avenidas de tierra, sin olvidar tampoco el medio de vida para los habitantes de esta comarca. Los ingenieros forestales advierten de la necesidad de un plan que englobe todos estos aspectos, Esther Bogones.
4: El primer mensaje que dejan claro es que, aunque sea lo evidente e impactante, las consecuencias de un incendio van más allá de los árboles que se queman. Sonia Pérez, ingeniera forestal de GEA Forestal.
5: Se ha perturbado todo un ecosistema que tendrá sus consecuencias en el agua, en pérdidas de suelo, habrá consecuencias en el aire, en la calidad del aire, en las explotaciones forestales, en las explotaciones ganaderas.
4: A corto plazo preocupan los acuíferos y captaciones de agua.
5: Se pueden llegar a encontrar contaminación provocada por el incendio debido a las cenizas que por escorrer rentía han contaminado esos acuíferos. Hay que ver las cercanías de los acuíferos, de las captaciones de agua y hay que ver la incidencia del incendio en esas zonas.
4: Y añade Sonia Pérez, no solo se compromete el futuro del sector primario.
5: Una zona, un pueblo que tenga muy poquita población y que esté pensando en poner en valor sus recursos naturales, ahora ya no los tiene.
4: Sonia, además de ingeniera, preside la Asociación Forestal Alcarreña. Piden que se elabore un plan de recuperación global que contemple, además de trabajos silvícolas, la despoblación de la zona, la propiedad y rentabilidad forestal y el contexto de cambio climático.
1: Repetimos, las condiciones van a empeorar los próximos días. Ya ha quedado extinguido al menos el incendio en la localidad cerreña de Viso del Marqués. El fuego ha calcinado unas 200 hectáreas. Hay que seguir mirando el mapa del índice de propagación potencial de incendios. Ahora mismo está en nivel extremo, sobre todo en la provincia de Guadalajara, y en nivel muy alto casi para todo el resto de la región. Es un mapa que además en la provincia de Toledo vuelve a estar vigente una vez que volvemos a nivel 2, y esto afecta a sectores como el agrario. Jorge Aramillo, director a pie de campo, ¿qué tal? Buenas tardes.
6: Hola, buenas tardes.
1: Es una circunstancia que viene añadida a ese nivel 2, es decir, no se podía cosechar, era una orden del Ministerio del Interior estando en emergencia nacional, pero eso cambia ahora para la provincia de Toledo.
6: Sí, la propia instrucción de Marlaska decae horas después de haberse firmado, donde se prohibía efectivamente en la provincia de Toledo por ese mando único, la cosecha y el empacado, pero han sido horas de cierta confusión entre los agricultores, aunque hoy a esta hora lo que subrayamos es que al volver la provincia a nivel 2 rigen las normas de Castilla-La Mancha, por tanto el IPP que mencionabas, recordemos, el nivel naranja en lo que afecta a todas las tareas agrícolas en la provincia toledana, siempre que no se esté a menos de 400 metros de zona forestal no hay limitaciones, cuando se está cerca de esas masas con más de 5 hectáreas de masa forestal rigen las limitaciones, que en resumen, en el tramo horario de 2 a 5 de la tarde no se podría ni empacar ni cosechar, a no ser que se lleve un segundo tractor auxiliar y la cuba de agua, además de otras medidas de prevención. Para el nivel rojo, mencionaba sobre todo la provincia de Guadalajara y también parte de Cuenca en la que está hoy la región, pues recordemos que está prohibido desde la 1 a las 6 de la tarde cualquier tarea agrícola, uso de maquinaria en el campo. Fuera de esas horas hay que llevar obligatoriamente esa segunda unidad, ese segundo tractor con el arado, el chisel, para sofocar un posible conato.
1: Gracias, Jorge. La aclaración con respecto a esa entrada de nuevo a nivel 2 en lo que respecta a la provincia de Toledo y también a Castilla-La Mancha.
3: Y el fuego que afecta a la comarca de Val d'Uixó en la provincia de Castellón ya ha calcinado más de 8.500 hectáreas. Es el que más preocupa a esta hora de cuantos hay en toda España, al margen del de la Sierra Oeste que afecta a Madrid y el de Ávila. En él, a esta hora, en el de la provincia de Castellón, trabajan, Jesús Rodenas, unos 34 medios aéreos.
7: El incendio declarado el pasado sábado mantiene evacuadas a unas 10.000 personas y un perímetro de 72 kilómetros. Anoche se autorizó la vuelta a sus casas de 6.000 personas en Val d'Uixó, ya que la Generalitat ha levantado este martes su confinamiento. Pilar Bernabé es la delegada del Gobierno en la Comunidad Valenciana.

0: entre la Unidad Militar de Emergencias, la Guardia Civil y también las brigadas forestales y que activó el Ministerio de Transición Ecológica, suman alrededor de 300 efectivos que están trabajando en este incendio. Ya no vamos por detrás del fuego, estamos delante de él y le estamos haciendo frente.
1: También han vuelto a sus hogares los vecinos de la Vilavela, aunque se mantiene el confinamiento de los municipios de Onda y Bexi. Las tareas de extinción se centran entre las poblaciones de Tales y Alcudia de Veo para evitar que las llamas avancen hacia el Parque Natural de la Sierra de Espadán. En cuanto a la residencia de mayores de la Val d'Uixó, se estima que en 48 horas puedan regresar las 113 personas residentes.
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4: 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Carmen Martín, Óscar Castellanos.
5: Es el dato económico del día. Castilla-La Mancha logra el mejor dato de la historia en ocupación laboral. Son 962.100 personas ocupadas, según datos de la última encuesta de población activa. Baja el paro en cerca de un 8% respecto al trimestre anterior. Mario Alfonso.
6: Nunca antes había trabajado tanta gente en la región. Esas 962.100 personas ocupadas suponen, por tanto, un dato histórico en Castilla-La Mancha. Son 25.300 más que el primer trimestre del año y más de 42.000 respecto al mismo periodo del pasado año. Por sectores, el sector servicios lidera la creación de empleo, seguido de la agricultura y de la construcción. Dato histórico acompañado con un nuevo descenso del desempleo. Baja un 7,76% hasta los 128.800, lo que supone una tasa superior al 11%, por encima aún de la nacional. A pesar de ello, la consejera de Empleo y Empresas, Patricia Franco, ha destacado que es la cifra más baja desde 2008.
7: Prácticamente multiplicando por tres el ritmo de la bajada del desempleo en el último año que a nivel nacional, lo que nos sitúa también como la cuarta comunidad autónoma que ha realizado un mejor esfuerzo en el último año en el descenso del desempleo. Y esto nos posiciona también con un dato de personas desempleadas, 128.800, que no ocurría en los últimos 18 años en nuestra comunidad autónoma.
6: Guadalajara y Cuenca son las únicas provincias en las que la tasa de paro es inferior al 10%. Entre los próximos retos, seguir reduciendo el paro femenino y el juvenil. Además, impulsarán medidas para favorecer la búsqueda de empleo de los parados de larga duración, que bajan hasta los 51.000, cerca de un 70% menos que hace 11 años.
5: Buscamos el análisis de los sindicatos que celebran este récord de ocupación. Aseguran que muestra la fortaleza del mercado.
8: De hecho, para UGT, esta bonanza tiene que servir para impulsar políticas de empleo que reduzcan la tasa del paro al mismo nivel que la media nacional. Señalan que es también el momento de conseguir contratos y salarios de calidad. Lo ha dicho Isabel Carrascosa, su secretaria de Empleo.
9: Entendemos que si nos encontramos en un momento de bonanza, de crecimiento, esto en Castilla-La Mancha debe traducirse también a mejores empleos, a empleos con mayor calidad y a empleos con mejores salarios. Debemos converger y tener una situación similar, cercana al resto de comunidades autónomas de nuestro país.
8: Para Comisiones Obreras en Castilla-La Mancha, el principal reto es seguir bajando la tasa de paro en la región. Juan Carlos del Puerto es su secretario.
10: Tenemos que poner el foco en que haya más recursos públicos en torno a una estrategia de desempleo para seguir avanzando a una sociedad de pleno empleo regional y, por otra parte, profundizar en las reformas pendientes de reducción de jornada laboral, de mejora de la protección pública y social.
8: Desde la patronal valoran el esfuerzo que están haciendo las empresas, dicen, para alcanzar ese dato histórico de ocupación. Aseguran que podrían ser aún mejores de no ser por las políticas del gobierno de Sánchez. Mario Fernández es secretario general de CECAM.
11: problemas estructurales a nivel de España, a nivel nacional, como puede ser un absentismo desbocado, un absentismo que solamente en Castilla-La Mancha produce unas pérdidas de 2.000 millones de euros. Tenemos una falta de personal cualificado, las empresas y los autónomos con trabajadores tienen graves dificultades para incorporar trabajadores a sus actividades económicas.
5: El Partido Popular, por su parte, califica de buena noticia estos datos, aunque reconoce su preocupación, sobre todo por el paro juvenil. Pilar Alías, diputada nacional.
12: Que descienda el paro es una gran noticia, pero aún así sabemos que el paro juvenil en España está por encima de las tasas de la Unión Europea. Sabemos la problemática de los jóvenes a la hora de encontrar trabajo.
5: Desde el PSOE ponen en valor la buena evolución del mercado laboral desde que gobierna Emiliano García Page, lo que ha permitido que Castilla-La Mancha esté entre las regiones que más ha reducido el desempleo. Antonio Sánchez Requena, diputado regional.
13: Son muy buenos para Castilla-La Mancha. Estamos creando empleo por encima de la media nacional y eso nos hace destacar ese plus que tiene el proyecto del presidente Emiliano García Page.
8: La FP dual está siendo la puerta de entrada al empleo para muchos de nuestros jóvenes, pero es también la vía que facilita la captación de talento a muchas empresas. En Alovera, en Guadalajara, una empresa de embalaje ha puesto en marcha además un programa similar para graduados universitarios.
14: Sobre el papel, sobre el cartón, Hinojosa es una fábrica de embalajes, pero también fue de las primeras empresas en implicarse en la FP dual con el Instituto de Alovera. Pepe Fuentes es el director general de la planta en esta localidad.
15: Lo primero que hicimos fue preparar todas las materias que tenían que aprender en el instituto para luego venir aquí y poder pasar todo eso a la práctica.
14: En su plantilla hay varios jóvenes contratados a través de una FP. Es el caso de Mario Bueno. Tras las prácticas se ha quedado en plantilla como informático, pero a tiempo parcial para seguir estudiando.
16: Está viniendo genial para aprender sobre todo a lo que es un trabajo, a lo que es una empresa, a lo que es una fábrica.
14: Mario tiene 23 años, Ángeles Casanova 53 y también se acaba de incorporar tras las prácticas. La suya es una historia de reciclaje para salir del paro.
17: Han sido 4 años estudiando y siendo madre y llevando una casa y yo creo que me ha tocado la lotería de momento tener un trabajo para lo que yo he estudiado.
14: Encuentran, forman y retienen talento, de ahí que en Hinojosa también estén ampliando la experiencia con graduados universitarios.
5: 174 colegios más tendrán aire acondicionado. Es una inversión de 3 millones de euros por parte del gobierno regional. Está previsto que estas reformas lleguen a centros de prácticamente toda la región después de las solicitudes de los ayuntamientos. Amador Pastor, consejero de Educación.
18: Puedo poner el ejemplo del Ayuntamiento de Toledo, que pidió para 2 centros educativos, el de Albacete ha pedido para algo más, el de Talavera de la Reina, La Roda, Puerto Llano, Miguel Turra, es decir, hay ayuntamientos muy grandes dentro de la región que han pedido estas ayudas por importes muy diferentes.
8: En Cuenca, durante el primer semestre de este año, el proyecto Arraigo ha conseguido establecer a 16 familias en varios municipios de la provincia. Cristina Mora.
19: Gracias a este proyecto, durante el primer semestre de este año, 41 personas se han establecido en la provincia. Los datos son muy positivos, ya que suponen el 15% del total de familias arraigadas desde que empezó el proyecto en 2022. Solo durante este mes de junio han llegado 3 nuevas familias a las localidades de Enguídanos, Cañaveras y El Provencio, sumando en total 12 nuevos vecinos. Javier Cebrián es el diputado del Reto Demográfico.
20: Personas que llegan a los pueblos de nuestra provincia y que deciden además emprender, abriendo negocios que en algunos de esos municipios estaban cerrados y por lo cual pues dando un servicio a los vecinos y vecinas de esos pueblos más que indispensable.
19: En esta nueva edición, 36 municipios de la provincia conquense se han inscrito al proyecto Arraigo, con el objetivo de atraer a nuevas familias y emprendedores a sus pueblos. Esta iniciativa se encuadra dentro del proyecto de atracción de emprendedores en el entorno rural, que cuenta con un presupuesto total de 545.000 euros.
8: Robo en el Museo Provincial de Albacete. Todo apunta a que una banda organizada se ha llevado más de 200 monedas de oro de la época de Isabel II y Carlos III.
5: Son tesoros encontrados en la manchuela albaceteña y lo más llamativo es que todo ha sucedido en apenas un minuto y medio. Es la policía científica la que está a cargo de la investigación y de comprobar si son los mismos autores de otros robos similares cometidos en España. Amparo de Aguilar.
0: Son testimonios de los vecinos. Es medianoche, Museo Provincial de Albacete, al menos 4 encapuchados y 2 coches. Miguel Juan Espinosa es el subdelegado del gobierno en Albacete.
21: En una zona de vitrinas que hay justo enfrente de una de las grandes ventanas que da a la calle Arcaje San Gabriel, y bueno, han entrado por ahí. Bueno, han saltado las alarmas, el vigilante de seguridad, todo, o sea, todo ha funcionado correctamente, pero parece ser que ha sido con mucha rapidez. Parece ser que sí, que iban a esa vitrina.
0: Fue todo muy rápido, de hecho perdieron algunas monedas por el camino. Pedro Antonio Ruiz Santos es el delegado de la Junta en Albacete.
22: La primera colección es de 42 monedas de una colección que fue encontrada en madrigueras y que constan de la época de Carlos III, Carlos IV, Fernando VII y de Isabel II. Y una segunda colección también que conocemos como La Juncada, que es de Villamalea, y que son 180 monedas, también de oro, y de una época muy determinada, entre 1850 a 1860.
0: Es la Policía Judicial y Científica la que está a cargo de la investigación y de comprobar si son los mismos autores de otros robos similares cometidos en el país. También de si la banda podría haber huido tras incendiar un coche en la carretera de Las Peñas.
5: 5 detenidos en Guadalajara, en concreto en Azuqueca de Henares, por apropiarse y desviar mercancías valoradas en más de 44.000 euros. Francisco Roa.
23: La comandancia de la Guardia Civil de Guadalajara ha desarticulado a un grupo criminal que sustraía mercancías a través de la utilización de camiones procedentes de una empresa familiar de transporte. Los implicados en la operación Excalibur comenzaron a sustraer género desde el año 2023 en las provincias de Guadalajara, Girona y Madrid. Aprovechaban la ruta comercial para desviarse a un trastero situado en el municipio de Azuqueca de Henares, almacenando la mercancía sustraída y posteriormente seguir con el recorrido. La Guardia Civil ha recuperado más de 44.000 euros de género y han detenido a un total de 5 personas, todos ellos residentes en Guadalajara.
5: Y el Ayuntamiento de Toledo ha ofrecido una vivienda a Lucía, la vecina del casco histórico cuyo desahucio fue aplazado hace unos días. La medida busca dar solución a su situación de alta vulnerabilidad. Andrea González.
24: El alcalde Carlos Velázquez ha convocado un consejo de administración de la empresa municipal del suelo y la vivienda para poner a disposición un inmueble adaptado para personas con discapacidad en el barrio de Azucaica. El ayuntamiento asegura que Lucía, de 61 años y con un 80% de discapacidad, cumple todos los requisitos para acceder a la vivienda. Solo queda el visto bueno de la Junta al contrato. El alcalde explica la solución planteada por el ayuntamiento.
25: Es una situación muy complicada, pero el ayuntamiento actúa para dar una solución a una persona vulnerable, con discapacidad, que estaba cumpliendo con sus obligaciones de pago, pero que lamentablemente y por circunstancias ajenas se estaba produciendo y estaba sufriendo un desahucio. He convocado un consejo de administración para poner a disposición de esta mujer una vivienda pública en régimen general en el barrio de Azucaica que está adaptada para discapacitados.
24: El consistorio recuerda que la afectada estaba al corriente del pago del alquiler cuando se produjo el desahucio y defiende que esta medida ofrece una respuesta habitacional a una persona en situación de especial vulnerabilidad.
8: De Toledo a Guadalajara, allí los vecinos del barrio del Parque Sandra reclaman diálogo al ayuntamiento ante la previsible remodelación del barrio. Hoy se han concentrado para pedir que las obras que quieren ejecutar cuenten con el visto bueno de los que allí viven, Mario Vizcaíno.
26: Reclaman diálogo, que alguien del ayuntamiento escuche que el planteamiento de las obras no gusta a la mayoría de los vecinos. Se trata de un barrio de los años 70 que ahora se accede y se sale por la calle Chorrón, estrecha y de doble sentido. El ayuntamiento quiere que esta calle se convierta en una vía de un solo sentido y entrar al barrio por la calle Tomás Camarillo, por donde difícilmente puede acceder un camión de bomberos. El proyecto no les gusta, pero sobre todo no les gusta que no se les escuche. Luis Carlos Durán es el portavoz de los vecinos.
27: Llevamos 2 años tratando de pedir esas reuniones y no nos han recibido nunca. Y ahora estamos a la expectativa a ver si de una vez los quieren recibir.
26: Los socialistas que hoy han participado en esta concentración dicen que el ayuntamiento no tiene proyecto para esta zona, tampoco consignación presupuestaria para ejecutar estas obras, y reclaman una mesa de diálogo que estudie las necesidades del barrio del Parque Sandra.
5: Y Ciudad Real ya dispone de su plan director de arbolado como herramienta de planificación que marcará el presente y futuro de la ciudad en cuanto a su bosque urbano. María Jesús Mora.
1: A día de hoy la capital cuenta con 34.000 árboles. El plan director no es solo un estudio técnico o un inventario de la situación actual, sino que plantea un marco integral de gestión con 26 retos a los que enfrentarse por medio de 12 líneas estratégicas de actuación. Gregorio Ora, concejal de Medio Ambiente en Ciudad Real.
2: Estamos, por tanto, ante uno de los patrimonios públicos más importantes de la ciudad, tanto por su extensión y por sus beneficios ambientales, sociales, urbanos, que aporta. Los árboles no son un elemento decorativo, son una infraestructura verde esencial para la calidad de vida de la ciudad.

0: Este documento es el resultado de un trabajo de año y medio y mediante él se permitirá ordenar, proteger y mejorar el arbolado, invertir para mantener el patrimonio natural con el que cuenta Ciudad Real.
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4: 14 minutos para las 3 de la tarde. Pedro Sánchez ha hecho balance del curso político, ha recordado que han logrado la aprobación de 26 normas con rango de ley en un momento en el que ha presumido de que España es el país que más crece económicamente dentro de la zona euro. Alicia San Segundo.
5: Sí, en esta línea Sánchez ha subrayado la buena marcha del empleo, destacando la tasa del paro, que ha vuelto a bajar del 10% en el segundo trimestre del año. El presidente ha atribuido parte de este éxito a la ejecución de los fondos europeos. Ha puesto de relieve la inversión récord en I+D o el competitivo precio de la electricidad en España. También ha reivindicado la ley de vivienda y ha pedido su aplicación en todas las comunidades autónomas, dejando a un lado, decía, el sectarismo.
6: Son ya, a este respecto, 310 los municipios, más de 9,2 millones de habitantes protegidos en zonas tensionadas, y ojalá hagan lo mismo otras grandes ciudades como Madrid, como Málaga, pero en fin, todo eso depende, como saben ustedes, de los gobiernos autonómicos, que dejen a un lado el sectarismo y que piensen de una vez en su gente.
5: Una comparecencia en la que ha anunciado que Zaragoza será la nueva sede de la Agencia Estatal de Salud Pública. Ha indicado además su intención de presentar los presupuestos generales del Estado de 2027 y su voluntad de aprobarlos este año, aunque no ha precisado un calendario concreto. Ha aprovechado para subrayar su intención de concluir la legislatura.
7: También le han preguntado al presidente del Gobierno por los casos de corrupción. Se ha referido a los que afectan a su mujer, a su hermano, de los que dice a veces se les deshumaniza. También al caso Zapatero y a los datos de legalidad de Plus Ultra.
6: Cuenta con nuestro respaldo, respetamos su presunción de inocencia y estamos en las fases iniciales, como he dicho en otras muchas ocasiones, de esta investigación. Son dos personas que durante toda su vida lo que han hecho ha sido trabajar, formarse, y por tanto él, en un sistema garantista como el nuestro, tiene todo el derecho a recurrir. Y antes de yo ser secretario general del Partido Socialista, hasta allá colaboraba en la Universidad Complutense. Luego ya, pues la deriva judicial, pues en fin, esperemos que acabe lo que tiene que acabar.
7: Casos de corrupción que, a juicio del Partido Popular, marcan este balance de Pedro Sánchez. Esther Muñoz.
8: Es chulería, impunidad y ataques a todos los que decimos que esto no puede ser. Ese es el balance que tiene Pedro Sánchez. La vida de los españoles no ha mejorado, solo ha mejorado el bolsillo de los amigos de Sánchez y se está descubriendo toda la corrupción que ellos decían que era mentira.
7: Y ha quedado visto para sentencia hace apenas unos minutos el juicio por el caso Kitchen, que durante más de 3 meses ha analizado la presunta operación parapolicial dirigida por el Ministerio del Interior para robar presuntamente información comprometedora para el Partido Popular a Luis Bárcenas. El fiscal pide 19 años para el excomisario Villarejo y 15 para el número 2 del exministro Fernández Díaz.
4: Y es noticia que acabamos de conocer una última hora. El ministro de Hacienda, Arcadi España, se hace eco de la petición de las comunidades autónomas gobernadas por el Partido Popular y ha decidido aplazar al 4 de septiembre el Consejo de Política Fiscal y Financiera, que estaba previsto para mañana miércoles. Era un consejo

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1: El Festival de Teatro Clásico de Almagro hace balance de lo que ha sido esta edición y los datos no pueden ser mejores. 78.000 personas han pasado este mes por la ciudad encajera y la ocupación de los espectáculos ha sido del 90% de media, Laura González Moino.
2: Almagro ha jugado sus cartas y ha ganado la partida. La directora del festival, Irene Pardo, ponía cifras a la edición número 49.
3: Durante 25 días, Almagro ha reunido artistas, investigadores, compañías y público en torno a una programación que ha superado los 78.000 espectadores, asistentes, un 6% más que el año pasado, con una ocupación media de los espectáculos, sin contar las actividades, de un 90%.
2: Han sido 50 espectáculos, contando 17 estrenos absolutos, 3 estrenos nacionales y 3 producciones propias, con 550.000 euros de recaudación y muchas caras conocidas.
4: Aquí dentro, respiren. Se respira esperanza.
2: Para Pepe Villuela era el premio Corral de Comedias la máxima distinción de un festival que también ha reconocido a quienes no reciben los aplausos. Elisa Sanz, escenógrafa.
5: Yo soy porque quiero seguir siendo todos. Y por todos y todas doy las gracias.
2: 48 compañías y 700 profesionales han hecho posible esta edición de un festival que mira hacia sus bodas de oro. Ya se trabaja en lo que será un acontecimiento de excepcional interés público.

0: La localidad toledana de Manzaneque va a viajar al siglo XIV este próximo fin de semana en sus jornadas medievales Manzanech 2026. En ellas destacará la ruta teatralizada de clérigos y juglares picaruelos, Jesús.
1: Dirigida por la compañía Atenea, junto a los cómicos de Manzaneque, recorrerá diferentes escenarios del municipio con más de medio centenar de artistas. La directora de la compañía, Olga Sánchez de Esa, contaba algunas de las novedades para este año.
2: Junto a ella, el público podrá disfrutar de mercado de artesanos, jornada de la tapa, talleres en vivo. Como novedad, una gincana teatralizada pensada para los más pequeños. El torneo de los bufones en busca del cómico real. Tendremos el nombramiento de un caballero infantil.
1: También habrá una cata de vino Madrid maridada a la luz de las velas en Bodegas NOC, que unirá teatro, gastronomía y enología, cuya entrada tendrá un precio de 25 euros. La de las rutas será de 10. Ambas pueden adquirirse en la plataforma Giclón.
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4: Tiene su estilo propio, se llama Nojete Calor y es una de las grandes atracciones musicales de la Feria de San Julián. Hoy hemos conocido la programación de las ferias de Cuenca, habrá actividades para todos los públicos, competiciones deportivas y, como no, mucha música.
5: La Feria de San Julián arranca el próximo 20 de agosto con el pregón del músico conquense Arturo Martínez Barambio, quien durante toda su vida ha formado parte de las fiestas.
6: Que yo tocaba en una orquesta la batería, y yo toqué en bastantes ocasiones las noches de las verbenas del vivero. Y tengo un grato recuerdo. Cuando empezaron a recuperarlas, fueron de unas alegrías personales que me trajeron de los grandes recuerdos de cuando yo tocaba en las verbenas.
5: El cartel de este año es un homenaje a la cuenca más divertida y festiva. Es colorido y repleto de detalles, invitando a detenerse y descubrir las intrahistorias de los personajes que aparecen en cada rincón. Javier Cotorro es el cartelista de este año.
7: Y que haya una experiencia más allá. Entonces se me ocurrió que el concepto de que los animales de toda la fauna de la serranía de Cuenca este año podría visitar la feria y convertirlos en los conquenses bajo el concepto de va a molar tanto la feria que hasta va a bajar toda la serranía entera, ¿no?
5: También se ha aumentado el número de conciertos, llenando los dos fines de semana de la feria con música. Alberto Castellano es el concejal de festejos de Cuenca.
8: Las verbenas del Parque de Santa Ana las volvemos a recuperar porque el año pasado tuvieron éxito y serán durante los dos fines de semana en las jornadas de viernes y sábado en el propio Parque de Santa Ana.
5: Unas fiestas en las que la diversión estará asegurada, con más de un centenar de actividades culturales, deportivas y musicales, aptas para todos los públicos.
0: La ONCE va a dedicar el cupón del próximo 10 de agosto a los 800 años de la Catedral de Toledo, un sorteo que coincide con el Día de San Lorenzo y que prevé vender en todo el país 5 millones de cupones.
9: Un sorteo que tiene como objetivo llevar la imagen de la ciudad a todos los rincones del país y reavivar el deseo de conocer el monumento. En concreto, el boleto lleva la imagen del templo primado y el logo de los 800 años de su aniversario. Según el delegado territorial de la ONCE en Castilla-La Mancha, Carlos Javier Hernández, es una manera más de dar publicidad a esta importante efeméride.
10: Hay esa oportunidad de que lleguen a todos los rincones en 5 millones de cupones. Es un impacto, entendemos que haremos, que aunque la catedral es de sobra conocida en todo nuestro país, pero sí que dará la oportunidad de, anda, se cumplen 800 años y ya pues buscarán todos los eventos que hay en torno a esta gran celebración.
9: Un cupón que se va a comercializar por todo el país por los más de 21.000 vendedores y vendedoras, más de 700 en Castilla-La Mancha, con los que cuenta la organización.
4: En Mestanza, en Ciudad Real, están estrenando estos días su declaración de fiesta de interés turístico regional, fiestas patronales en honor a San Pantaleón, que hoy han tenido su primer encierro taurino y ahí ha estado Ana Belén Henares.
11: Sin chupinazo para evitar incendios, comenzaban los encierros de Mestanza con las calles y balcones llenas de vecinos y visitantes.
12: Vengo todos los años porque mis abuelos son de aquí y mi madre también.
13: Venimos de Barcelona, tenemos toda la familia, que tenemos familia aquí, y llevamos, pues, yo llevo 15 años y ahora trayendo a los niños.
14: Y la fiesta en Las Peñas es algo único y especial.
11: Este año, estrenando en estas fiestas en honor a San Pantaleón, que se celebran desde el siglo XVIII, la declaración de fiesta de interés turístico regional. Esther Ramírez es la presidenta de la Hermandad de San Pantaleón.
15: Se viven con mucha intensidad, desde la primera parte inicial, que son los actos religiosos, con los convites de los hermanos, los pasacalles con las banderas, y ya el fin de fiestas, que es la parte taurina.
11: El alcalde de Mestanza, Antonio Pareja, también mostraba su orgullo por el logro alcanzado.
16: Una satisfacción muy, muy grande por todos los mestanceños que después de un montón de años han estado trabajando y llevando estas fiestas hasta el día de hoy.
11: Este martes se han soltado una vaca y tres novillos que torean también en la plaza del Ayuntamiento Los Mozos, y este miércoles soltarán otra tanda para finalizar así unos días de fe, unión y alegría compartida.
0: Y los amantes del carnaval van a reconocer enseguida la protagonista hoy de nuestro cierre musical, es la elección de Chema Cervantes.
17: Es la musa del carnaval de Salvador de Bahía, su ciudad natal y una de las cantantes brasileñas más exitosas de todos los tiempos. Popularizó este estilo de música, conocido como axé, un ritmo afro enraizado con el samba y el reggae. Es además embajadora de UNICEF y activista en la lucha por los derechos del colectivo LGTBI. En 2013 se casó con la periodista Malu Versosa. Es Daniela Mercury y hoy cumple 60 años. La diva inició su carrera en los años 90. Sus primeros discos llegaron a publicarse en España y aquí ha dado conciertos. En dos ocasiones, 2006 y 2008, la vimos con su paisano Carlinhos Brown, encaramada a un trío eléctrico recorriendo la Castellana de Madrid. 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
4: Antes de marcharnos, como sabemos que hay muchos oyentes que además son amantes del programa El Pueblo Más Bonito de Castilla-La Mancha Media Televisión, bueno, pues ya les contamos que tenemos los primeros 15 pueblos para participar en este concurso. Por la provincia de Albacete son Osa de Montiel, Pétrola y Villa de Bes. Por Ciudad Real estarán Ruidera, Argamasilla de Calatrava y Terrinches. Por Cuenca han elegido a Buenache de Alarcón, Vega del Codorno y Santa María del Val. Por parte de Guadalajara, Escamilla, Moratilla de Meleros y Ablanque. Y por Toledo, los Navalmorales, Navahermosa y Numancia de la Sagra. Así que ya se ve, se percibe una competición bastante abierta.
0: 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Ahora se quedan con el mejor deporte Castilla-La Mancha en juego. Y Manolo Muñoz, pasen. Feliz tarde. Adiós.

0: Son las 3 de la tarde.
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0: Buenas tardes, familia. Martes 28 de julio de protagonistas en Castilla-La Mancha en juego. Dos entrenadores, Javi Sánchez y Rubén Pulido, van a pasar hoy por Radio Castilla-La Mancha en el inicio de las pretemporadas del Calvo Sotelo Portollano y del Club de Fútbol Talavera, respectivamente. En un día de presentaciones, Gustavo Herrera y Alex Alcira con la Unión Balompédica Conquense. Nos vamos a dar una vueltecita por el Albacete Balompié. Hoy ya se ha ejercitado el nuevo portero a las órdenes de Alberto González, y por el mercado de fichajes del Grupo 18 de Tercera Federación. En el balonmano Revi Cuenca, el club anunciaba la lesión del portero portugués Pedro Tony Cher, y acto seguido cerraba la contratación de un sustituto, el húngaro Gábor Dexi, procedente del Bada Huesca, para la primera vuelta de la Liga Asobal. Habemos calendario para el CB Toledo en Segunda FEF y conocemos ya la pretemporada del Manzanares Fútbol Sala y del Deportivo Guadalajara, así que mucho que contar hasta las 3:30 en Castilla-La Mancha en juego, que pueden volver a escuchar y escuchar tantas veces como quieran en el podcast de Castilla-La Mancha en juego, en @deportes_cmm, en CMM Play y en el canal de YouTube de Radio Castilla-La Mancha. Esto es Castilla-La Mancha en juego, edición verano.
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0: Martes 28, que nos trae un amistoso del Real Madrid con el Club Deportivo Leganés. Rafa Gil, buenas tardes.
2: Buenas tardes. Se trata de un partido a puerta cerrada a partir de las 6 de la tarde, solo visible para los medios de comunicación. Esta vez el rival será el Leganés de Rubén Alves, un rival de segunda división. Todavía la plantilla anda limitada por la ausencia de los jugadores mundialistas. En cuanto a movimientos, a falta de que se confirme el fichaje de Jan Demandé desde el Leipzig, tampoco se sabe si pugnará el Real Madrid por Rodri. Hoy el City ha anunciado que el MVP de la selección española en el Mundial ha sido operado de un pequeño problema en la espalda, sin confirmar el tiempo de baja. El trabajo en los despachos se centra ahora en la operación salida. Futbolistas como Raúl Asensio, Eduardo Camavinga o Mastantuono están en la rampa de salida. El que parece que tiene más opciones de quedarse, a pesar de estar en la lista de transferibles, es Gonzalo. El joven delantero está convenciendo a Mou y crecen las opciones para quedarse por sus características únicas como rematador.
0: Y un ex del Real Madrid como Zinedine Zidane es el nuevo seleccionador de Francia, Alberto Corroto. Buenas tardes.
3: Buenas tardes, Manolo. Ya es oficial la llegada de Zidane al banquillo galo después de 5 temporadas alejado de los banquillos tras su segunda salida del Real Madrid en 2021. Ya tiene 54 años y sucede a De Sams en el banquillo, ambos compañeros de aquella Francia campeona del mundo en el 98. Va a ser la primera experiencia de Zidane fuera del Real Madrid, y con el primer reto de la Liga de Naciones y luego la Eurocopa de 2028 en Reino Unido e Irlanda, para terminar esta etapa en el Mundial 2030, ya que ha firmado por un periodo de 4 años. Se le ha preguntado en varias ocasiones por España, pero no ha querido contestar nada después de aquella eliminación en las semifinales del Mundial.
0: A la vez, Roberto Mancini va a ser el nuevo seleccionador de Italia. El entrenador que ganó la Eurocopa en 2021 vuelve a dirigir la churra. Y ojo a esto, la Comunidad de Madrid le retira la concesión del estadio al Rayo Vallecano y Ciara Orgaz. Buenas tardes.
4: Buenas tardes, así es. Ha sido la Consejería de Cultura, Turismo y Deporte de Madrid quien ha suspendido cautelarmente la concesión del Estadio de Vallecas al Rayo Vallecano, tras detectarse graves deficiencias de seguridad en las instalaciones, además de no haber proporcionado la documentación requerida a la Administración Regional, medidas que eran competencia del club y que no se han llevado a cabo. El Rayo no podrá jugar en su estadio durante los primeros meses de la competición, ya que la obra podría durar entre 2 y 6 meses. Será este miércoles cuando comenzarán a trabajar en ella. Mientras ejecutan, el Rayo Vallecano deberá disputar sus partidos en un estadio alternativo, que corresponde proponer al propio club ante la Liga y la Federación Española de Fútbol. El debut en casa contra Alavés el 20 de agosto, aún en el aire.
0: De Vallecas a Albacete.
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0: Laura Monedero, muy buenas tardes.
5: Hola, buenas tardes.
0: Y es el último fichaje del Albacete Balompié. Carlos Marín ya se ejercita a las órdenes de Fran Noguerol.
5: Pues sí, en el primer entrenamiento lo hemos visto, y este nuevo fichaje del Albacete Balompié, que viene para defender la portería albaceteña. El portero se ha puesto a las órdenes, como no podía ser de otra manera, de Fran Noguerol, preparador de los cancerberos blancos. El guardameta almeriense, que viene tras 5 temporadas en el Córdoba, como hemos ido contando, compartirá protagonismo bajo los palos con Diego Mariño. Hoy lo hemos visto trabajar en esa sesión de trabajo también junto al canterano Mario Ramos Fernández, y cerca de ellos Alberto González, que es puedo decir que no perdía detalle de ninguno de los entrenamientos y del trabajo que estaban haciendo por primera vez Carlos Marín en las instalaciones de la Ciudad Deportiva Andrés Iniesta.
0: Va a llegar un par de refuerzos, un extremo y un medio, a expensas de saber qué sucede con los que volvieron de cesión, como son Antonio David o Marco Moreno. Recordábamos que hay hasta 6 jugadores que aún no han debutado, los 3 amistosos de pretemporada que ha disputado el Albacete Balompié. Vamos a recordar, Laura, quiénes son, cómo están y qué les pasa exactamente para saber cuándo van a poder volver.
5: Pues sí, efectivamente. Mira, los que son, vamos a detallarlos así: Capi, Javi Villar, Soberón, Valverde, Higinio, Agus Medina y Puertas. En los 3 encuentros de pretemporada, 6 ausencias. Se espera sobre todo el debut del equipo de Soberón, bueno, más que nada porque es de los nuevos y todavía no lo hemos visto estrenarse con el equipo blanco. Según nos informan desde el club, arrastra unas molestias nada graves y se está recuperando en el gimnasio. Junto a él lo hacen Agus Medina e Higinio con esa lesión plantar, o Antonio Puertas, que se recupera de esa rotura de ligamento cruzado de rodilla derecha que sufrió, si recordáis, en abril de 2026 en el partido contra el Granada Club de Fútbol. Hoy ausente también en el entrenamiento y tampoco ha jugado ningún partido de la pretemporada, Javi Villar. Unas molestias musculares le hicieron retrasar su llegada junto con sus compañeros en la pretemporada y todavía no se encuentra en óptima condición física para poder unirse al trabajo grupal. Y el último es Capi, el canterano, héroe de ese ascenso del Atlético Albacete, que según nos dicen, pues tampoco reviste gravedad, pero sí que es verdad que se mantiene ahora mismo alejado de los entrenamientos y está recuperándose en el gimnasio. Los 6 hombres, que a ver si en los próximos 2 partidos que tenemos, pues vemos que alguno de ellos vuelve de nuevo al terreno de juego.
0: El próximo, el viernes a las 7, frente al Real Madrid Castilla, la Ciudad Deportiva Andrés Iniesta. Cuéntame, por cierto, rápidamente, ¿cómo es la segunda equipación del Albacete Balompié? Diseño, podemos tildarlo, el adjetivo sería arriesgado.
5: Arriesgado, atrevido, así es alguno de los comentarios que están haciendo, sobre todo en las redes sociales. Los colores son verde y rosa, son los protagonistas de esa segunda equipación del Albacete Balompié, y además los que los han presentado, han hecho de modelos, ha sido Lluís López y Sergio Ortuño. Bueno, pues un conjunto, la verdad es que completamente diferente a lo que nos tiene habituados el Albacete, esa camiseta, como decimos, verde y rosa, y con pantalón verde con detalles rosas, aunque también existe otra alternativa, que es pantalón rosa con detalles verdes, acompañado de medias rosas. Esa va a ser la segunda equipación que vamos a ver en los jugadores del Albacete Balompié, que llamaba la atención. A unos les gusta, les ha encantado, bueno, y a otros pues les parece excesivamente atrevidas. Opiniones para todos los gustos.
0: Original,
5: lo importante es que se gane, ¿no? No como vayamos vestidos.
0: Claro,
5: ¿no?
0: Que sí, a ver cuándo la estrena el Albacete. Gracias, Laura.
5: Adiós, hasta luego.
0: Y todos los partidos de pretemporada aquí en Castilla-La Mancha Media.
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0: Segunda Federación. Ayer por la tarde arrancaba la pretemporada del Calvo Sotelo Portollano, 6 semanas para afrontar su vuelta a la Segunda Federación. Luis González, muy buenas.
7: ¿Qué tal, Manolo? Buenas tardes. Pues sí, ayer arrancó la pretemporada del Calvo Sotelo y hoy ha sido su segundo día de entrenamiento con una sesión por la mañana en el Sánchez Menor. El equipo ya está centrado y preparado para su vuelta a la Segunda Federación tras conseguir el ascenso la temporada pasada. Lo hace con una base de la plantilla del año pasado con 10 jugadores, pero también con caras nuevas, con hasta 10 nuevas incorporaciones, aunque la dirección deportiva no da por cerrada la plantilla todavía. La vuelta a esta Segunda Federación ha hecho que la afición se vuelque con el equipo más todavía y el club ya cuenta con 700 socios. Un proyecto ilusionante que seguirá teniendo como entrenador a Javi Sánchez, el hombre que dirigió al equipo para conseguir el ascenso la temporada pasada y que lo seguirá haciendo en su aventura en Segunda Federación.
0: Las 3 y 9, Javi Sánchez, muy buenas tardes.
8: Hola, buenas tardes, Manolo.
0: ¿Qué tal estos primeros días de trabajo? ¿Cómo has visto el equipo?
8: Pues bien, bien. La verdad es que ya con ganas de empezar, era mucho tiempo pues preparando todo desde la distancia y ahora ya, pues bueno, a pie de campo disfrutando de entrenamientos y preparando el equipo pues para una temporada pues muy bonita y que estamos todos esperando.
0: 20 jugadores del primer equipo, 10 fichajes, 10 renovados, los canteranos. Todavía queda algo por llegar, ¿no?, para cerrarla.
8: Sí, bueno, tenemos ahí todavía la posibilidad de incorporar un jugador senior.

0: algún jugador más sub-23, si lo vemos oportuno. Y bueno, de momento vamos a empezar esta pretemporada, a ir rodando, viendo un poco las necesidades que se pueden dar y bueno, sabiendo que probablemente sí uno o dos jugadores más tengan que llegar.
1: ¿El objetivo, Javi, esta temporada cuál va a ser? Porque no puede ser otro que asentarse en la categoría, ¿no? Conociendo la Segunda Federación como tú la conoces, de tu paso por el Club Deportivo Toledo, descienden muchos, promociona el sexto por la cola. Claro, es que es una competición tremendamente igualada, donde no se puede descuidar uno si no quiere verse ahí en los puestos de abajo.
0: Sí, es una categoría complicada donde, bueno, pues todo está muy igualado y luego, pues como bien dices, pues hay un número muy alto de equipos que descienden y que están pues en esa zona peligrosa. Y bueno, pues nuestro objetivo no es otro que conseguir consolidar al equipo en la categoría, llegar a final de temporada manteniendo pues al equipo en la segunda red y bueno, creo que todo lo que sea pensar más allá pues sería equivocarnos.
1: Todo para prepararse muy bien para este año ilusionante, el regreso a la Segunda Federación. El debut va a ser en casa con la Segoviana y es una temporada en la que, Javi, se va a jugar Copa del Rey, se puede recibir a un primera en el Cerrú, es que sería la bomba, ¿no? Es un año muy bonito para todos los aficionados del Calvo Sotelo.
0: Sí, bueno, nosotros la realidad es que estamos centrados únicamente y debemos estar centrados únicamente en la Liga, pero sí que es cierto, bueno, pues que hay ciertos detalles como el tema de la Copa del Rey, que bueno, que para la ilusión, para la afición es algo muy ilusionante, muy bonito, y para el club puede ser algo muy importante también a nivel económico. El club está haciendo un esfuerzo muy grande para, bueno, pues para poder sacar adelante estos presupuestos y bueno, pues que el equipo pueda tener las máximas garantías de cara a conseguir los objetivos y una inyección económica como lo que te puede dar pues una eliminatoria en Copa del Rey, pues es algo importante y tenemos que darle esa importancia sin desviar la atención de lo más importante, ¿verdad? Que es esa liga y ese campeonato donde tenemos que hacer los deberes.
1: ¿Dónde estará finalmente el Real Madrid C y no el Atlético Astorga? ¿Qué te ha parecido el cambio? Para bien, para el fútbol de Castilla-La Mancha.
0: Bueno, a nivel de geográfico, a nivel de kilometraje, de esfuerzo, pues sí, puede ser interesante. Creo que también puede ser interesante a nivel de taquilla a la hora de recibir a un equipo como el Real Madrid C. Bueno, pero también es cierto que el Atlético Astorga, pues en teoría debería haber sido un equipo que estuviera llamado a estar en la zona baja. El Madrid C es un poco más incógnita. Bueno, podemos tener opiniones, pero la realidad es que tampoco nos han dejado intervenir, la decisión está tomada, el Real Madrid está en nuestro grupo y bueno, pues a disfrutar de jugar contra un equipo con posibles jugadores que el día de mañana estén en la élite y nosotros a competir pues como he dicho antes, para conseguir nuestro objetivo.
1: El primer amistoso, 4 de agosto, en el Paquito Jiménez frente al Socollamos en la Copa Diputación. Javi Sánchez, la mayor de la suerte, gracias por atender a la llamada de Castilla-La Mancha en Juego.
0: Venga, muchas gracias a vosotros, Manuel.
1: 3 y 12 de Puerto Llano, vamos hasta Cuenca.
2: Vienen a aportar al equipo versatilidad tanto en ataque como en defensa. Son dos jugadores que llevamos tiempo siguiendo. Han tenido bastantes pretendientes en el mercado y con paciencia al final hemos logrado sumar al proyecto. Estamos convencidos de que sus incorporaciones vienen a hacernos más competitivos, nos van a aportar esa energía, ese hambre y suben el nivel del equipo.
1: El Nacho Tomás, el director deportivo del Conquense, en la presentación de dos caras nuevas. Emanuel Ramiro, buenas tardes.
3: Buenas tardes.
1: Tanto Gustavo Herrera como Alex Alcira.
3: Sí, efectivamente, la que Nacho Tomás hacía ahí de maestro de ceremonias en esa presentación que escuchábamos, recalcaba que había sido uno de los objetivos prioritarios ambos futbolistas en una apuesta más por esa juventud y por jugadores con hambre, con ambición y con ganas de crecimiento en el equipo conquense. Gustavo Herrera llega desde Panamá, el delantero de tan solo 20 años, internacional absoluto con su país, con Panamá. Llegó a estar en la prelista incluso del Mundial para Estados Unidos y ha jugado en clubes como Puebla de México o el Saprissa de Costa Rica. Esta mañana se mostraba así de ilusionado con su nuevo equipo.
4: Sí, es un salto muy importante para mí. Creo que es algo increíble estar aquí, aprender sobre todo mucho y como lo hice sobre la selección, sí, claro, es algo

0: que creo que cada jugador quiere estar en la selección absoluta de su país. Yo estoy trabajando para eso, para estar ahí y de aquí dar un salto importante a la élite, lo que uno quiere, pues.
1: El otro protagonista ha sido Alex Alcira, lateral izquierdo de 22 años, formado en la cantera del Villarreal. Procede en esta ocasión del Castellón B, de otro filial, donde la pasada temporada jugó 32 partidos como titular. Defensa, expeditivo, ha reconocido que otros compañeros que ya conocían resultado claves para fichar por el Conquense.
2: Que el club te facilita todo, que es un gran club, que tiene ambición, que quiere estar en el fútbol profesional dentro de muy poco, y eso es lo que me ha hecho venir aquí.
3: El Club de Fútbol Talavera, mientras, echaba ayer a andar con 24 efectivos y esperando aún varias incorporaciones, Luis González, a falta de 3-4 fichajes para cerrar la plantilla de Cerámica.
4: Sí, ayer el conjunto cerámico comenzó su pretemporada, hoy también ha vuelto a entrenar en la Ciudad Deportiva en una sesión matinal y por el momento cuenta con 24 jugadores en estos entrenamientos, incluyendo canteranos, y 14 de esos jugadores son de la primera plantilla. Al equipo todavía le faltan algunas incorporaciones, las posiciones que nos cuenta que necesita ocupar serían extremos en ambas bandas, también reforzar ambos laterales y el centro del campo con un jugador que aporte creatividad en la creación de juego. El conjunto cerámico ya está preparando, se está ultimando sus últimos detalles para una temporada ilusionante y lo hace con Rubén Pulido, la persona que lidera este nuevo proyecto como manager general.
3: Ya nos escucha su entrenador. Rubén Pulido, buenas tardes.
5: Hola, buenas tardes, Kai, ¿qué tal?
3: Estaba previsto hablar contigo ayer en directo, pero vives en Arenas de San Pedro, en Ávila. Es una de las localidades también afectadas por los incendios. Lo primero, ¿cómo estás viviendo estos incendios que andan asolando Toledo, Ávila y Madrid?
5: Bueno, la verdad, pues como todo el mundo, ¿no? Son tristeza, ¿no? Son momentos difíciles para mucha gente. Pues ahí en Arenas nos ha caído cerquita. Se está recogiendo pues mucha gente de los pueblos cercanos y de toda esa zona, y bueno, la verdad que de momento es humo lo que tenemos, pero bueno, luego también pues comunicaciones, tanto de teléfono como de televisión y todo, pues bueno, la verdad que está haciendo internet también, pues bueno, días complicados, pero bueno, lo importante es eso, que salgan la gente lo menos afectada posible y poder ayudar también, evidentemente.
3: Claro, Talavera siendo solidaria, acogiendo también a toda la gente de los alrededores, claro, de toda la comarca, ¿no? Porque es que son momentos muy complicados los que se están viviendo.
5: Sí, la verdad que sí, nos toca al final a todos, aparte que está cerquita de todos, se han unido las tres comunidades, tanto Madrid como las dos Castillas, y bueno, pues al final, eso, esos momentos difíciles. El año pasado ya también en Arenas sufrimos otro incendio también importante, y al final, pues todos los años, al final, pues es lo que viene de los últimos años, pues viene siendo así. Bueno, a ver si también se ponen soluciones un poco, sobre todo el tema preventivo, antes de que se inicien, que también es complicado, la verdad que luego también desde fuera pues todos somos muy listos, ¿no? Pero bueno, hay que intentar cada uno pues poner de lo nuestro para que esto pase lo menos posible, evidentemente.
3: Un granito de arena, claro que sí. ¿Cómo os está afectando lo de entrenar con humo? Porque mira, ayer el Toledo suspendía el entrenamiento siguiendo recomendaciones de los organismos competentes por la calidad del aire. ¿Cómo es? Porque claro, tampoco será muy muy bueno, no sé si os afecta un poco lo que habías planificado.
5: Sí, no, hemos tenido suerte en ese aspecto. Como hemos entrenado en Cazalera, es verdad que cuando estamos llegando, sí que por la mañana sí que se ve más humo, pero los dos días se ha levantado un poquito de aire y la verdad que no hemos tenido ningún problema. Lo hemos ido valorando los dos días, pero sí que es verdad que no, que el momento del entrenamiento, cuando salimos, no hay prácticamente. Hay más en Talavera que hay en Cazalera, quizá.
3: Bueno, con la ilusión por bandera, ¿no? Segundo día, muchos jugadores nuevos, porque solo sigue de la pasada temporada Pedro Capó. Y bueno, sí, ahora hay que hacerlo más difícil, ¿no? Engrasar la maquinaria y que todos empiecen a engranarse para ser un equipo.
5: Sí, sí, es complicado, a ver, cuando se tiene un equipo totalmente nuevo, porque al final, bueno, continúa uno, pero no... Es como si fuese nuevo también con los demás, o sea que es un equipo totalmente nuevo. Bueno, siempre es complicado, pero bueno, como digo yo, siempre con tranquilidad. Tenemos un año por delante, al final el año es largo, tenemos las competiciones, son muy, muy largas. Y bueno, con tranquilidad vamos trabajando poco a poco, vamos viendo y al final las pretemporadas son para eso. Hay veces que, bueno, que se acaban por esa pretemporada, se inicia mejor lo que viene siendo la temporada regular. y luego al final también es verdad que a lo mejor se te hace larga y no estás. Entonces, bueno, con tranquilidad, sabiendo lo que hay que hacer, lo que el equipo tiene que hacer, cómo tenemos que trabajar, y luego, bueno, llegaremos pues mejor o peor a ese inicio de temporada. Pero que sí que es verdad que esa temporada es una temporada larga, que es una maratón, no es un sprint, y bueno, tenemos mucho tiempo para estar, para trabajar con los jugadores y para que entendamos lo que queremos.
3: Es un proyecto nuevo, eso lo sigue Pedro Capó, ha llamado mucho la atención, ¿no?, que solo se haya quedado uno de la pasada temporada, el último que nos sigue Álvaro López, que se marcha al, al Teruel. ¿Ha sido imposible, porque hicisteis oferta de renovación a la mayoría de los jugadores, pero al final uno a uno han ido desestimándola?
5: Sí, sí, sí. Tenían uno por unas circunstancias, otro por otras, pero bueno, más o menos ellos tenían claro que no querían seguir o que su sitio estaba en otro lado. Se ha hecho todo lo posible, ya lo he dicho, por activa y por pasiva. Así creo que los jugadores también, los que se han ido y se han despedido, así lo han dicho. Bueno, yo no he encontrado ese jugador, exceptuando a Pedro, que sí que quería continuar, que quisiesen seguir. Pues bueno, al final cada uno es libre, obviamente, se les agradece lo que han hecho por el club, y ya estamos en otra cosa. Eso ya pasó y cada uno ha mirado por sí mismo, como es obvio, como es lógico, y ya está. Ahora mismo plantilla nueva y a trabajar con muchas ganas, ilusión, y que se sientan identificados con el club y con la ciudad lo antes posible.
3: Oye, Rubén, Prime Play está a punto ya de comprar el club después de hacerse cargo de la gestión. ¿Cómo valoras el nuevo proyecto y qué te han pedido? Porque, claro, el equipo viene de descender de Primera Federación, lógicamente tiene que ser uno de los gallitos, sí. Los jugadores que han venido son jugadores contrastados. ¿El objetivo cuál va a ser y qué te han pedido?
5: Bueno, a ver, lo que hemos venido hablando desde el principio, está claro que es, sobre todo, pues mira, como tú decías ahora, que tiene que ser uno de los gallitos. Bueno, pues no tiene por qué, no tiene por qué, ¿por qué? Estoy harto y estoy cansado de ver equipos que han bajado de categoría y parece que es que tienes que estar arriba y luego al final es que estás más abajo o incluso bajas de categoría. Llámese ahora mismo pues Zaragoza o Tenerife en los últimos años o Deportivo de La Coruña, y son, estamos hablando de clubes que tienen a lo mejor 30 o 40 mil socios, alguno de ellos, y que han estado en Primera División. Nosotros no hemos estado en división, no tenemos tampoco esa masa social detrás. Bueno, tenemos que saber que esto es complicado, que las categorías están por algo, se ha bajado de categoría por algo y ahora se está en esta categoría, y pertenecemos a la categoría exactamente igual pues que el que acabe de subir de tercera división, exactamente lo mismo, y tenemos que tener eso claro y tener esa humildad, y tanto nosotros como la afición, es así, ¿eh? Es así, lo veo así, lo veo y lo voy a decir domingo tras domingo, porque somos uno más. Y si nos lo ganamos en el campo, pues ganaremos puntos y estaremos lo más arriba posible. Pero si no nos lo ganamos en el campo, con la camiseta o con el escudo, o que tú vengas de Primera Red, o que vengas de... Eso no vale absolutamente para nada en el fútbol. Es más, el fútbol trata de recordártelo en el día a día, y si no, en el domingo tras domingo. Te lo recuerda y sabes lo que hay. Así es.
3: Pues aviso navegantes de Rubén Pulido. Rubén, que vaya muy bien la pretemporada. Nos alegra mucho que estés al frente del banquillo del Club de Fútbol Talavera y la mayor de las suertes. Un abrazo grande, ¿eh?
5: Muchísimas gracias. Gracias a vosotros. Un abrazo muy grande. Gracias.
3: Hasta las 3 y media de Castilla-La Mancha en juego. Hablamos ahora del Deportivo Guadalajara, porque Manuel Ramiro, el club morado, ha confirmado 5 amistosos de pretemporada.
1: Sí, avanzábamos ayer ese primer partido frente al Club Polideportivo Cacereño del próximo 5 de agosto. Le seguirá luego el trofeo Junta de Comunidades de Castilla-La Mancha frente al Toledo el día 8. El 18 de agosto tienen el trofeo Campiña frente al Club Deportivo Marchamalo. Para el 28 queda el partido contra el Club Deportivo Leganés B. Y el último compromiso antes del debut liguero será el 29 de agosto frente al Conquense en la Fuensanta. Todos ellos se disputarán fuera del Pedro Escartín, que sigue con ese tratamiento del césped que imposibilitará que ninguno de esos partidos se juegue en casa.
3: Y hablando de pretemporada, en Fútbol Sala Corroto ya conocemos la hoja de ruta del Manzanares para preparar la nueva campaña.
6: Con un total de 5 partidos en apenas 3 semanas va a preparar la nueva temporada del Casos El Hidalgo Manzanares. Los entrenamientos los va a comenzar la semana que viene, el lunes 3 de agosto, y después de 11 días, el día 14, debutará con un primer partido en Granada ante el equipo de Segunda B. En el Manzanares Arena se va a estrenar ante el Córdoba el día 22 de agosto, sábado, 8 de la tarde. Luego viajará hasta la localidad jienense de Santi Esteban del Puerto para medirse al Jaén el día 25. El día 29, el plato gordo, también en sábado en el Manzanares Arena, la presentación del equipo ante el Inter. Y la pretemporada la va a cerrar.

0: de la fábrica y llega tras disputar 22 partidos con el juvenil División de Honor. El Tarancón a Peter Ocumbia López, portero sub-23 procedente del Mijas de la Laguna, con el que logró el ascenso a segunda ref. El San Clemente al Baraco, lateral derecho del Villacañas. El Torrijo a Lalo, lateral del Cazalegas. El Almansa Dani Cuenca, mediocentro procedente del Barbastro. La Solana incorpora a Carlos Ortega, mediocentro del San Clemente. Y el Villa Adrián Bodas, defensa del Quintanar del Rey.
1: Y desde ayer el Yugo Socuellamos está trabajando en pretemporada a las órdenes de Augusto Teruel con 19 futbolistas. Ese es el míster del Yugo Socuellamos.
2: Bueno, hemos completado hoy la segunda sesión. Bien, los chicos han llegado bien, pues bueno, conociendo al grupo, conociendo a los jugadores y bueno, pues un poco esta primera semana pues de adaptación, pero bien, de momento todo muy bien. Básicamente lo que tenemos ahora mismo son 18 futbolistas en plantilla, de los cuales hay dos renovados, que son Carlos García y Miguel Rodríguez, y luego tenemos un jugador a prueba ahora mismo que le estamos viendo, y de momento eso es lo que tenemos.
1: Y es noticia el Club Deportivo Toledo porque ha fichado como segundo entrenador a Álvaro Antón. Las 3 y 26, todavía hay mucho que contar en Castilla-La Mancha en juego. Porque el Revi Cuenca, tras la lesión de Pedro Tonicher, esto lo ha obligado a fichar Rafa, un nuevo portero. ¿De quién se trata?
3: Pues el conjunto con que se ha tenido que moverse rápido para suplir la lesión de Pedro Tonicher, que va a estar fuera varios meses. Para suplirlo, lo de Lidio Jiménez, han contratado al portero húngaro Gábor Dexi, que ya tiene experiencia en la Liga Asobal tras 2 años en el Bada Huesca, el cual firma solamente para la primera vuelta del campeonato liguero.
1: Y no dejamos Cuenca porque con Roto tenemos que hablar de presente y futuro en el piragüismo de la región, con un campeón de España y un subcampeón de Europa que pertenecen al Club Piragüismo Cuenca.
4: Han sido unos días gloriosos para el piragüismo en Cuenca y para el futuro del piragüismo en Castilla-La Mancha, porque hay relevo, y vaya si lo hay. Tenemos a Mateo Pérez Lozano, campeón de España en infantil en la distancia olímpica del K1 500 en ese campeonato por selecciones autonómicas que se ha celebrado en Asturias. Y en Hungría, plata europea sub-23 para el palista David Olivares, también del piragüismo Cuenca en ese C4 mixto 500. Así que un oro nacional y una plata europea para dos palistas que ya son presente y futuro del piragüismo en la región. La presidenta del club es Nuria Lozano, que además es madre de Mateo.
5: Bueno, pues la verdad que David Olivares es un subcampeonato de Europa, son palabras mayores, es un gran deportista, lo viene demostrando en los últimos años, y ahora ya pues en esta etapa de sub-23 también nos está dando muchísimas alegrías. Una medalla de plata en un C4 en europeo pues es de una importancia increíble. Y luego pues Mateo igualmente es infantil, ha empezado este año a debutar en la alta competición y no para de darnos sorpresas. Sabíamos que lo iba a hacer bien porque es un chico que desde muy pequeño que empezó en el club no ha parado de entrenar, se esfuerza y al final pues todo esfuerzo tiene su recompensa, y ahora pues alegría doble con ese oro en la distancia olímpica de 500.
1: Pues enhorabuena para los dos palistas de Cuenca. Ya conocemos además en el resto de noticias del día la pretemporada del Alba Fundación.
0: Disputará 6 partidos para preparar la liga en Primera Federación. Jugará 3 partidos en casa, el 1 de agosto contra el Elche, el día 12 contra el Madrid femenino y el día 15 contra el Levante, todos a las 7, y 3 fuera de casa, el 8 de agosto ante el Alarma, el día 19 contra el Córdoba, ambos a las 7 y media, y el último frente al Real Madrid el 29 de agosto a las 7 de la tarde.
1: En baloncesto, Rafa, ya conocemos el calendario del CB Toledo en Segunda FEF.
3: Que dará comienzo el 3 de octubre frente al Cáceres, equipo que la temporada pasada les eliminó del playoff a Primera FEP a falta de 7 segundos, y acabará el 3 de abril frente al Badajoz.
1: Y el Solo Ibaro Mano Pozuelo de Calatrava arrancará la pretemporada el próximo lunes.
0: El 3 de agosto regresará a los entrenamientos para su estreno en Liga Guerreras, y su primer amistoso será el sábado 8 en el pabellón Las Espartanas frente al Costa del Sol Málaga, equipo en el que militan las internacionales regionales Merche Castellanos de Ciudad Real y Naira Solís de Puerto Llano.
1: Pues hasta aquí este Castilla-La Mancha en juego. Ya saben que si hay noticia volvemos en los boletines informativos de Radio Castilla-La Mancha o en nuestras redes sociales en @deportescm. Me siguen a la mejor compañía, la de la radio pública, con Pedro Ángel Sánchez, y la tarde suena bien. Que pasen una feliz tarde de martes. Hasta mañana, adiós.
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0: Muy buenas tardes, bienvenido, bienvenida. 3:30 de la tarde, damos el relevo a nuestros compañeros de deportes y desde este instante la música vuelve a Radio Castilla-La Mancha, como cada tarde de este verano, acompañándote desde esta hora hasta las 7 y además prestando también atención a eso que quieras escuchar y compartir con nosotros a partir de las 5 de la tarde. 680-325-343 es nuestro punto de contacto cada tarde. Ahí nos puedes dejar tu audio, tu nota de voz, decirnos cómo te llamas y pedirnos tu canción. 680-325-343. En una tarde en la que una vez más tus canciones se entremezclarán con los temas más recordados de todos los veranos y por supuesto con la actualidad que ya comienza a pasearse por las ondas de Radio Castilla-La Mancha para que la tarde suene bien.
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es una de las canciones que se incluyen en el mini álbum publicado por OBK recientemente y que está presentando junto a sus grandes éxitos por toda la geografía de nuestro país. Más de 40 fechas para celebrar sus 35 años de trayectoria. Cádiz, Córdoba, Pamplona, Jaén.

0: son solo algunos de sus próximos destinos. Además, el 18 de febrero del próximo año cerrará esta gira en el Movistar Arena de Madrid. OBK, Nunca me quisiste.
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así es como David Guetta y Kim Petras se unieron para rejuvenecer el clásico del famosísimo éxito de Supertramp, The Logical Son, tema de 1979, When We Were Young. Vamos a seguir bailando con Adam, es el título del nuevo tema.

0: suena realmente bien, ¿eh? Adam Lambert, que de nuevo vuelve y además lo hace con su propio sello discográfico, dispuesto a poner banda sonora también a este verano.
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0: Viajamos hasta los 2000 con Britney Spears. En aquel año, en el año 2000, nos sedujo con este Stronger.

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fue una de las canciones que más sonaron en el verano de 1993, un año en el que este trabajo de Gloria Estefan hizo historia alcanzando el disco de diamantes al vender más de 1 millón de copias en el mercado español. 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

0: una de las muchas canciones luminosas que forman parte de El Abrazo, el que es hasta el momento el último álbum de Rosalén.
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0: Kany García nos sorprende con La Húngara, con Marina Carmona, con Lucía Fernández, con esto, A la niña que fui.

0: puertorriqueña Cani García con la húngara,
1: sí,
0: y con Marina Carmona y Lucía Fernanda, las hijas de Antonio Carmona. Así alcanzamos las 4 de la tarde.
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0: Son las 4 de la tarde.
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0: La provincia de Toledo ya está fuera de la situación de emergencia nacional. Lo ha determinado así el Ministerio del Interior tras haber sido solicitado por el Ejecutivo Regional.

0: Ello se vuelve a situación operativa de nivel 2 en la provincia y la Junta retoma el mando de las operaciones. Además, ya pueden regresar a sus casas los vecinos y vecinas de las dos localidades que mantenían órdenes de evacuación preventiva. Lo anunciaba así el delegado del Gobierno en Castilla-La Mancha, José Pablo Sabrido.
1: Hemos solicitado y el ministro del Interior ha autorizado que las evacuaciones que existían en los cuatro núcleos de la Iglesuela, Saltajada y las urbanizaciones de El Romillo y del Pinar de Almorox puedan volver a sus domicilios respectivos.
0: Las principales organizaciones ecologistas del país reclaman un gran pacto contra la emergencia climática tras esta ola de incendios. En un comunicado conjunto, Amigas de la Tierra, Ecologistas en Acción o Greenpeace, entre otras, han trasladado su solidaridad con la población afectada y advierten de que los grandes incendios que se están registrando este verano reflejarían una realidad cada vez más condicionada por el cambio climático. A ello se ha referido hoy también el presidente del Gobierno, Pedro Sánchez.
2: Que el negacionismo climático es el peor de los combustibles ante la emergencia climática y que negar la realidad y las alarmas de la ciencia no nos prepara. Al contrario, nos hace mucho más vulnerables y a nuestra población mucha más insegura.
0: Y hablamos de un recurso que puede ser muy útil para muchas personas afectadas por los incendios. El Colegio de Registradores ha activado su portal de emergencias para poder identificar parcelas, fincas y edificaciones dañadas por el fuego. Fernando González, buenas tardes.
3: Buenas tardes. Lo hace gracias a la integración de datos del registro con información geográfica del sistema Copernicus. Además, ofrece una visión global del impacto de los incendios que sirve de ayuda a todos aquellos damnificados. También proporciona datos como la titularidad del terreno que puede ser de utilidad para tramitar las ayudas estatales. Esta iniciativa, puesta en marcha tras sufrir el mayor incendio de la historia de España, identifica por el momento 28.000 hectáreas de las cerca de 50.000 que han sido arrasadas en el incendio de Ávila, Toledo y Madrid. En total, están registradas 1.500 fincas y 1.991 edificaciones cuyos datos ya se pueden consultar en el portal.
0: Otros asuntos: el Consejo de Ministros ha aprobado en Real Decreto la concesión directa de ayudas por valor de hasta 15 millones de euros para la renovación de equipamiento en hostelería con el objetivo de mejorar la competitividad y de que se pueda disminuir el consumo energético. Perdón, Antonio Juan, buenas tardes.
4: Buenas tardes. Se pone en marcha este plan con el objetivo de facilitar que los hosteleros puedan renovar sus equipos por otros de alta eficiencia energética, ya que el objetivo es reducir de forma inmediata los costes, mejorar su competitividad y disminuir el consumo energético. Estas ayudas se destinarán a financiar actuaciones como la sustitución de electrodomésticos y maquinaria por equipos más eficientes, la renovación de sistemas de climatización, la incorporación de materiales sostenibles y la implantación de herramientas digitales. Se concederán una única vez por establecimiento con importes comprendidos entre 5.000 y 11.000 euros y podrán acceder a ellas personas físicas, jurídicas, así como comunidades de bienes y sociedades civiles titulares de establecimientos de alojamientos y restauración ubicados en España y dados de alta en las actividades económicas correspondientes. Los interesados podrán solicitar estas ayudas desde su entrada en vigor el próximo 5 de agosto a las 10 de la mañana hasta el 30 de septiembre de 2026 a las 3 de la tarde o hasta el agotamiento de crédito disponible.
0: Y en deportes, cambia de horario el próximo amistoso del Albacete Balompié. Manolo Muñoz, buenas tardes.
5: Hola, buenas tardes. El próximo viernes 31 de julio, el cuarto amistoso del Albacete Balompié de pretemporada frente al Real Madrid Castilla pasará a jugarse de las 7 de la tarde, que estaba previsto, a las 11 de la mañana en la Ciudad Deportiva Andrés Iniesta. El partido, por tanto, próximo viernes 11 de la mañana, y como toda la pretemporada del Albacete Balompié, la podrán disfrutar en CMM Play, la plataforma digital de contenidos de Castilla-La Mancha Media.
0: Y vamos ya a consultar las temperaturas. Ahora mismo hay 35 grados en Alhóndiga y en Ontanar, 32 en La Cierva, 36 grados en Ruidera y 33 en Lezuza. La información vuelve, ya saben, en una hora. Se quedan ya escuchando La Tarde Suena Bien con Pedro Ángel Sánchez.
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0: tarde, la tarde retomamos. La tarde suena bien. Ya sabes que hasta las 7 te acompañamos y que a partir de nuestra próxima hora tus canciones también se irán fusionando con los éxitos del momento y también con esos temas veraniegos imprescindibles también en esta época del año. Así que si quieres ir haciendo tu petición, puedes ir haciéndolo desde ya en el 680-325-343. 680-325-343.
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un euro verano que nos trae la internacional Zara Larsson dentro de su última producción discográfica Midnight Sun, que es Rich junto a Shakira en esta colaboración. Este tema que tampoco falta en su último show, que también ha presentado a lo largo de las últimas semanas por diferentes festivales de nuestro país. Esto vuelve a la actualidad, sí. Henry Méndez con José de Rico, con Juan Magán, Chino y Nacho, Lucra, Rayos de Sol, regresa a la primera plaza.

0: tema de 2012, que ahora en 2026 vuelve a la carga. José de Rico, Henry Méndez y compañía.
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0: Vamos a seguir bailando la tarde con ellos, con The Black Eyed Peas y este I Got a

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0: Súbeme la radio, te lo decía Enrique Iglesias en 2017, con el que fue uno de los temas indiscutibles del verano de aquel año. Yo también te lo digo en este 2026, sube la radio, sube Radio Castilla-La Mancha.
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grupo mexicano Los Ángeles Azules, que en los últimos tiempos han colaborado con grandísimas estrellas de la música latina, como Thalía, como Manuel Turizo, o también con ella, con la argentina Emilia. ¿Perdonarte? ¿Para qué? La pregunta que convirtieron también en éxito. Esto es lo último de Pitbull y Jason Derulo. Se unieron en Prueba y Shield. Lo estrenaban el pasado viernes.

0: Nueva colaboración a sumar dentro de la larga lista de éxitos que ambos artistas comparten en las pistas de baile. Privacy, Pitbull, Jason Derulo.
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0: Con Estopa y su tragicomedia nos acercamos a las horarias de y media.

0: Pues sí, ya son las 4:30 de la tarde. A partir de nuestra próxima hora tú también eliges la música. Si te pasa alguna canción por la cabeza, quieres compartirla con nosotros, estás en la piscina, en el campo, trabajando, en casita, descansando, de vacaciones, sea como sea, siempre es buen momento para pedir una canción y sumarse a esta aventura radiofónica. Así que te esperamos con tu audio en el 680-325-343. 680-325-343.
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Qué pegadizo y contagioso es este Dancing in Love, ¿eh? Bailando enamorados con Alan Walker, con Mick. Este es uno de esos éxitos que de vez en cuando nos encanta recuperar en la tarde. Suena bien, tanto como dejarnos llevar por la voz inconfundible de Teddy Swims. Esta es su última propuesta, Break Up in Reverse.

0: Teddy Swims, que se encuentra presentando su última gira por buena parte de Europa, también por nuestro país. Además, acaba de anunciar que ha grabado un dúo que veremos, que escucharemos en el futuro junto a Stevie Wonder.
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0: Junto a Stevie Wonder, una gran leyenda de la música. Maroon 5, así sonaban sus inicios dentro de su álbum Songs About Jane. This Love.

62 años cumple hoy la cantante y compositora británica Beverly Craven, conocida en todo el mundo gracias a esta deliciosa balada de piano, Promise Me. Logró en su país el premio al artista revelación de aquel año 1991 y además contó con la producción de Paul Smith, miembro fundador en los años 60 de la banda The Yardbirds. Después de este sonado debut, Beverly Craven siguió publicando discos, pero de escasa repercusión. Además, superó un cáncer de mama en 2004. Y en la actualidad, la vocalista sigue dando conciertos, pero solo en Reino Unido. Síguenos en La Noche Suena Bien, de 12 a 4 de la madrugada.

0: la consentida de Carlos Vives, el colombiano que también a las puertas de los 2000, en 1999, nos sedujo con su fruta fresca. Otro de esos temas del verano perfectos para estas tardes de Radio Castilla-La Mancha.
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Uno de los muchos clásicos italianos que Sergio Dalma versiona en su último disco, en el que homenajea a artistas de la talla de Mina, con su Parole Parole, a Franco Battiato, a Romina y Albano, a Rafaela Carrà. Un disco que presentaba en nuestro programa y que muy pronto presentará también en directo en ciudades como Albacete el 30 de agosto o Toledo el 4 de septiembre. Problemas de conversación. Ana Torroja precisamente llega con las canciones de su último disco esta noche al Teatro Real de Madrid.

0: Fabiano Esteban, Ana Torroja, una de las colaboraciones incluidas dentro de su último disco. Se ha acabado el show Problemas de Conversación.
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0: Nos vamos acercando a las 5 con uno de los últimos inéditos de Pau Donés, Jarabe de Palo. Ahora.

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0: Son las 5 de la tarde.
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0: Información de última hora, un nuevo accidente laboral en la región ha ocurrido en El Casar, en la urbanización El Coto, en la avenida de los Arenales, en la provincia de Guadalajara. Un hombre de 29 años se ha precipitado desde un andamio a 2 metros de altura. Ha sido trasladado por una UVI móvil al hospital de Guadalajara y al lugar del accidente también han asistido un médico de urgencias, guardia civil y policía local, según han confirmado las fuentes del 112 a Radio Castilla-La Mancha. Por otra parte, el Ministerio de Hacienda ha recogido el guante de las comunidades autónomas gobernadas por el Partido Popular y ha retrasado al 4 de septiembre el Consejo de Política Fiscal, la reunión sobre financiación que había prevista para mañana. Más información, Lucía Sánchez, buenas tardes.
2: Muy buenas tardes, Irene. Efectivamente, el Ministerio de Hacienda de

0: decidido aplazar esta convocatoria del Consejo de Política Fiscal y Financiera prevista para este miércoles. La decisión llegada después de que varias comunidades autónomas gobernadas por el Partido Popular solicitaran más tiempo al considerar que no disponían de la información suficiente para analizar la propuesta. Una petición que ha sido aceptada por el ministro de Hacienda, Arcadi España. Por su parte, el presidente de Castilla-La Mancha, Emiliano García Page, ha vuelto a rechazar la propuesta de financiación planteada por el Gobierno, que ha calificado de infame. Además, ha insistido en que su Ejecutivo no respaldará un modelo que a su juicio rompe con el principio de igualdad entre las comunidades autónomas.
1: Gracias, Lucía. Y el dato de empleo al que miramos hoy en la región son las 962.100 personas ocupadas que se registran en la encuesta de población activa. Es la mejor cifra de la historia en ocupación laboral en Castilla-La Mancha. El paro ha bajado en cerca de un 8% respecto al trimestre anterior. El sector servicios lidera la creación de empleo, seguido de la agricultura y la construcción. La valoración de la consejera de Economía, Empresas y Empleo, Patricia Franco.
2: Prácticamente multiplicando por tres el ritmo de la bajada del desempleo en el último año que a nivel nacional, lo que nos sitúa también como la cuarta comunidad autónoma que ha realizado un mejor esfuerzo en el último año en el descenso del desempleo. Y esto nos posiciona también con un dato de personas desempleadas, 128.800, que no ocurría en los últimos 18 años en nuestra comunidad autónoma.
1: Y el Consejo de Ministros ha aprobado hoy la declaración de zonas gravemente afectadas por una emergencia de protección civil para los territorios dañados por los incendios forestales, entre ellos los de Castilla-La Mancha. En Guadalajara, recordemos, son 32.000 hectáreas calcinadas en la Sierra Norte por el incendio de la Mierla. Allí los alcaldes de los pueblos afectados comienzan ya a trabajar en la recuperación de sus municipios. Esta tarde se reúnen los ediles socialistas antes del encuentro de mañana con el Gobierno regional. Javier Benito, buenas tardes.
3: Buenas tardes. El Ejecutivo Autonómico ha convocado en Cogolludo a los 33 regidores de las localidades afectadas con el fin de trazar las primeras actuaciones necesarias en la zona. Tras ese encuentro, el Gobierno autonómico se reunirá también con los sectores más perjudicados por el incendio de la Sierra Norte de Guadalajara. Lo ha explicado el vicepresidente primero de la Junta, José Luis Martínez Guijarro.
4: El sector agrario en su conjunto, la agricultura, la ganadería, dentro de la ganadería específicamente el sector de la apicultura y también el sector turístico como un sector empresarial también muy afectado.
3: Desde el Gobierno regional esperan presentar medidas de apoyo al sector turístico en breve con el objetivo de compensar las pérdidas económicas y las cancelaciones.
1: De sucesos, detenido un hombre e investigados dos menores de edad como supuestos autores de un delito de robo con fuerza en el interior de una nave industrial de Tomelloso, en Ciudad Real. Antonio Juan, buenas tardes.
5: Buenas tardes. A mediados de junio se denunció el robo de una nave en el polígono industrial de Tomelloso dedicada al alquiler de maquinaria agrícola. Los robos se realizaron forzando la puerta de acceso, tras lo cual los autores consiguieron sustraer varias baterías de automoción y herramientas eléctricas por un valor aproximado de 3.000 euros. Dentro de la operación denominada T-Varías, la Guardia Civil ha detenido al supuesto autor e investiga a dos menores que han quedado a disposición del tribunal, distancia número 3 de Tomelloso y de la Fiscalía de Menores.
1: Y ya se conocen los nombres de los 15 municipios más votados de la primera fase del concurso de CMM, El Pueblo Más Bonito de Castilla-La Mancha, presentado por Marilo Leal y que celebra además su décima edición este año. Fernando González.
6: Anoche se cerraron las votaciones con casi 10.000 votos en total, dejando a tres candidatos por provincia, entre los que se encuentran Osa de Montiel, Ruidera, Escamilla, Numancia de la Sagra o Buenache de Alarcón. Ahora cada una de las localidades tiene que aceptar su participación. Será entonces cuando el equipo del programa recorra cada uno de los pueblos para mostrar su atractivo turístico y patrimonial, conocer sus costumbres y sobre todo a su gente. El municipio ganador, además de alzarse con el título El Pueblo Más Bonito de Castilla-La Mancha 2026, tendrá la opción de convertirse en el escenario de las campanadas de fin de año que Castilla-La Mancha Media retransmitirá en directo para recibir al 2027.
1: Y antes de irnos vamos a consultar los termómetros de la región que marcan a esta hora 35 grados en Albendea, 32 en Río Par y 37 grados en Cozares. Toda la información por el momento. Volvemos en una hora. Se quedan ya escuchando La Tarde Suena Bien con Pedro Ángel Sánchez.
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0: Pues aquí continuamos después de la información. Cuando pasan 6 minutos de las 5, continuamos dando vida, forma y poniendo banda sonora a este martes desde Radio Castilla-La Mancha hasta las 7, acompañándote cada día de lunes a viernes desde las 3:30, pero además desde esta hora escuchando también esos temas que tú también nos quieras proponer. ¿Qué no te apetece? Pues nosotros ponemos la música así de fácil, 680-325-343. Pero si te apetece, nos encantará escucharte. Mándanos tu audio, tu nota de voz, dinos quién eres y qué canción escuchamos en ese punto de encuentro que este verano tampoco descansa.
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0: Una poderosa reivindicación de la música de baile, Madonna, Confessions II, el 15º álbum de la reina del pop. Un álbum que ha sido elogiado por la crítica como su trabajo más relevante en 2 décadas, batiendo récords en plataformas de streaming y liderando listas de ventas a nivel global. Una de esas canciones perfectas también para bailar.
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3: Hola, muy buenas tardes, Pedro Ángel y familia Tarde Sonora. Soy Nora y me gustaría que sonara un clásico pegadizo de 1982, Bailando, de Alaska y los Pegamoides. Una canción con buena música que nos pone de buen humor y con unas ganas tremendas de bailar. Abrazo enorme para todos y maravillosa tarde.

0: Efectivamente, tema de 1982 y canción del verano. Sí, sí, fue canción del verano en aquel momento, en esos tiempos de la movida madrileña. De esto, de hecho, este es uno de sus grandes himnos, uno de los grandes temas de Alaska y los Vegamoides, tema compuesto por Carlos Berlanga y Nacho Canut.
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2: Buenas tardes, Pedro Ángel, soy Ana. Pedro, ¿me puedes poner esta tarde a la ZAN? La de los latidos del corazón, ¿vale? La tarde va a sonar genial, besito. Anota, sáltalo, adiós.

un año atrás habían triunfado con Alcanzarás la Luna. Así que en 2001 dijeron, vamos a repetir esto de Canción del Verano. Y lo consiguieron con Los Latidos del Corazón, uno de los temas más veraniegos y más recordados de aquella etapa. Alazán, familia de los Chunguitos y de las Azúcar Moreno. Vámonos hasta Italia, hasta San Remo con San

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0: La sensualidad de Ricky Martin, después de arrasar con temas como María, Live la vida loca, llegó con este Sivans disparando directamente al verano del 2000 con su Sound Loaded, uno de los discos más vendidos del artista también aquí en nuestro país. Nos vamos acercando a las 5:30 de la tarde.
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2: Hola amigos de La Tarde Suena Bien, somos Eva y Ernesto y mi sobrina Andrea, que viene detrás en el coche, y vamos hacia la playa repitiendo por segunda vez, a ver si nos refrescamos un poquito. Queremos dedicar esta canción a todos los oyentes y a todos vosotros, que nos hacéis el viaje muchísimo más entretenido. Elegimos la canción de Tahití 80 y sí,

0: música de los franceses Tahití 80, Easy, es el sonido que hoy también se pasea por nuestro programa. Por cierto, que el nombre de la banda viene de una curiosidad que tiene que ver con un souvenir que recibió el padre del líder de la formación, Xavier Boyer. Un souvenir de Tahití del año 1980. Franceses, pero con muchísimo éxito en países tan lejanos como Japón, donde su álbum debut, Puzzle, consiguió ser inclusive disco de oro. Muchos amigos que van a la playa, que vienen, muchos que estáis trabajando, muchos descansando, muchos disfrutando de la tarde en ruta. En más de una ocasión sois los que nos escribís, sea como sea, contadnos qué canción queréis escuchar hoy. 680-325-343, ahí os estamos esperando.
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1: Soy Mónica Naranjo.
2: Desde Radio Castilla-La Mancha estoy aquí con Pedro Ángel Sánchez, que en esta tarde que suena también. Si quiero ver.

0: Mónica Naranjo, que sigue de gira con su Greatest Hits, pasando por ciudades como Almería. Muy pronto, en septiembre, estará en Valdepeñas y en octubre en Albacete. Una cita con la Pantera de Figueras que no te puedes perder. Mónica Naranjo, que hablaba con nosotros en la última entrevista concedida a nuestro programa, la última entrevista de la última temporada.
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2: Buenas tardes, Pedro Ángel. Buenas tardes, tardes sonoros, tardes sonoras. Soy Mari Carmen. Un saludo y feliz martes para todos y todas. Hoy, Pedro, no sé si habrá escuchado algo de Leire Martínez. Si no es así, pues te parecería bien que escucháramos su tema Cabeza de Ratón. Y si la puedes poner, pues quiero dedicártela a ti y a todos los que están escuchando, ¿vale? Un abrazo y la tarde suena muy bien. Hasta mañana.

0: está gustando muchísimo este nuevo sencillo de Leire Martínez. Después de Tu Nombre, escuchar colaboraciones con Edurne, con Abraham Mateo, con Miranda, nos presenta su Cabeza de Ratón dentro de su debut, tras su separación de La Oreja de Van Gogh, Historias de Aquella Niña.
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2: Hola, Pedro Ángel, buenas tardes. Amigos y amigas de la tarde suena bien. Soy Chon, de aquí, de Quintanar de la Orden. Bueno, Pedro Ángel, puesto que ayer no te pude saludar, lo hago hoy y os deseo a todos un buen inicio de semana. Me gustaría escuchar una canción de Génesis que se llama Invisible Touch. La quiero compartir contigo y con toda la familia tarde sonora. Y nada, pues a ver si tenemos una tarde estupenda, que no lo dudo. Y te deseo buena tarde, Pedro, que lo pases bien y que se te haga amena. Y nada, pues te saludo, me alegro de saludarte y hasta la próxima vez, ¿vale? Venga, un besito. Chaito, gracias.

Touch, un tema que dio título también a este trabajo que se convirtió en el más importante a nivel comercial de Genesis, publicado en el inicio del verano de 1986, dando al grupo, por cierto, su único número uno en el Billboard de los Estados Unidos. Eso sí, vendió más de 15 millones de copias en todo el mundo. Es también uno de sus temas más recordados aquí en nuestro país. Dentro de la banda sonora de El Diablo Viste Prada 2 encontramos este tema de Lady Gaga, Shape of a Woman.

0: una banda sonora que salía a la venta el pasado 1 de mayo con motivo también de la llegada a los cines del Diablo Viste Prada 2. Un trabajo que incluye colaboraciones de estrellas como Dua Lipa, Miley Cyrus o ella, Lady Gaga, con tres canciones originales precisamente para la banda sonora de una de las películas del año.
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0: fue el mayor éxito en solitario de Álex de la Nuez, el que fuera 50% de Álex y Cristina. ¿Lo recuerdas, no? Por eso de Hago Jazz y Aparezco a tu Lado. Todo un número uno en ventas aquí en nuestro país en 1994, en aquel verano que él también, Álex de la Nuez, nos refrescó.
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2: Buenas tardes, Pedro Ángel y familia Tarde Sonora. Soy Mercedes de Guadalajara. Bueno, pues para hoy martes, si puede ser, me gustaría escuchar de Manuel Turizo, Por un pendejo no se llora. Para ti, para toda la familia Tarde Sonora, y a pasar como siempre una bonita tarde. Y mañana nos seguimos escuchando. Un beso, Mercedes.

0: De vez en cuando se pone romántico, ¿eh? Aunque es un experto en eso de hacernos bailar y de contagiarnos energía positiva. Manuel Turizo, uno de sus últimos sencillos, Por un pendejo no se llora.
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2: Hola, buenas tardes, Pedro Ángel, que soy Alberto de Madrid, que estoy en Asturias, en la playa, que a ver si para hoy me puedes poner la canción Fiebre de David Bisbal, que no sé si podré oír, porque a lo mejor me estoy bañando, pero si no lo oigo en podcast, y se la quiero dedicar todos los tardes nudos y tardes sonoras, y por supuesto a ti, y que tengáis una feliz tarde de martes, y nos escuchamos de nuevo mañana el miércoles o otro día que pueda mandar.

bien que os vayáis de vacaciones y os llevéis con vosotros en Radio Castilla-La Mancha, ¿eh? Ya sabéis que nos podéis escuchar desde cualquier rincón del mundo gracias a la aplicación de Castilla-La Mancha Media. Nos escucháis en directo o luego en los podcasts de la tarde. Suena bien. David Bisbal, su música la llevamos hoy hasta Asturias, al igual que hoy llevamos esta canción de Rugby hasta la Comunidad Valenciana. Desde allí hoy también nos saludan, dice buenas tardes Pedro Ángel, saludos desde la Comunidad Valenciana. Esta tarde martes me gustaría escuchar la canción Dandelions de Rugby y además me gustaría mandar un saludo y un fuerte abrazo a todos los que están sufriendo

0: Son las 6 de la tarde.
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0: Buenas tardes. Un trabajador de 29 años ha sufrido un accidente laboral en la localidad guadalajareña de El Casar. Irene Sanz.
2: Sí, el joven se ha precipitado desde un andamio a 2 metros de altura mientras trabajaba concretamente en la urbanización El Coto, en la avenida de los Arenales de ese municipio. Era en torno a la 1:15 de la tarde cuando el 112 recibía el aviso y ha sido necesario su traslado en UBI hasta el Hospital Universitario de Guadalajara para recibir asistencia sanitaria. Según han confirmado fuentes del Servicio de Emergencias a Radio Castilla-La Mancha, hasta el lugar del accidente se ha desplazado también un médico de urgencias, así como efectivos de la Guardia Civil y de la Policía Local.
0: Gracias. Muchos municipios de Madrid comienzan la desescalada y poco a poco podrán ir volviendo a sus hogares tras los incendios originados en Galmorós, Toledo y Álvaro y Ávila. Tiene más información nuestra compañera Lucía Sánchez.
3: Sí, los vecinos de Villa del Prado son algunos de los que poco a poco podrán regresar a sus hogares, aunque siempre con la máxima precaución. El incendio continúa muy activo cerca del municipio, en concreto en la zona del Pantano de San Juan. Por otro lado, alrededor de 200 vecinos siguen sin poder acceder a la urbanización en el Encinar del Alberche, al tratarse de una de las áreas más afectadas por el fuego. Según las primeras estimaciones, 38 viviendas han resultado dañadas por el incendio.
0: Gracias. Y los vecinos afectados por los incendios de 11 localidades toledanas de la Sierra de San Vicente

0: ya pueden volver a sus casas. Lo confirmaba el delegado del Gobierno en Castilla-La Mancha, José Pablo Sabrido, y lo valoraba positivamente el presidente del Ejecutivo Autonómico, Emiliano García Page.
1: Ciudadanos, a los que quiero agradecer especialmente su comportamiento cívico en momentos difíciles como los que han tenido en la evacuación.
2: Sobre todo para poder atender con total tranquilidad otros incendios en la provincia de Toledo y en el conjunto de la región. Pero tengo que decir que seguimos en guardia y además apoyando claramente tanto al incendio de Burgohondo, tenemos efectivos y técnicos planteados ahí, y también en el de Madrid.
0: Las administraciones públicas se apresuran ya a anunciar ayudas y subvenciones para las personas y bienes devastados por los incendios. En Castilla-La Mancha, la consejera de Economía, Patricia Franco, anuncia que las convocatorias se presentarán en breve.
3: Dirigidas, por un lado, a lo que es la pérdida de actividad por cancelaciones en las zonas afectadas, es decir, aquellos negocios que tenían reservas previstas y que, lógicamente, pues se han visto de alguna forma afectados por los incendios, y también ayudas directas para paliar la situación de pérdida económica que tengan los negocios en las zonas afectadas.
0: Y a nivel nacional, el último Consejo de Ministros antes de las vacaciones de verano aprobaba hoy medidas para las zonas afectadas, entre las que se encuentran las de las provincias de Guadalajara y Toledo. Así lo confirmaba el presidente del Gobierno, Pedro Sánchez.
4: Con esta declaración, como saben, comenzamos a desplegar todas las ayudas destinadas a paliar los daños personales, también los daños materiales, y abrimos vías a ayudas adicionales, como son los beneficios fiscales, las exenciones de cuotas a la seguridad social, ayudas para reparar las infraestructuras.
0: En la confección de las ayudas autonómicas, el Gobierno regional quiere que los municipios afectados sean protagonistas en su diseño. En el caso de las localidades de la Sierra Norte de Guadalajara, mañana tendrá lugar una primera toma de contacto entre los alcaldes y el grupo de trabajo del Gobierno autónomo presidido por el vicepresidente de la Junta, José Luis Martínez Guijarro. Será en Cogolludo. Allí también está prevista la presencia de 33 alcaldes y, posteriormente, representantes del sector agrario, la ganadería y la apicultura. Martínez Guijarro se expresaba así sobre la reunión con los regidores.
5: Iniciaremos ese primer intercambio de impresiones con los alcaldes y con los representantes de los, entendemos que son los dos sectores más afectados por el incendio, y a partir de ahí, bueno, pues nos pondremos a trabajar en la elaboración de ese documento, pero lo que es más importante, en la puesta en marcha casi con carácter inmediato de algunas medidas.
0: Ronda de temperaturas. En estos momentos los termómetros señalan 34 grados en Sigüenza, 37 en Palomares del Campo, 36 en La Roda, 40 en Saceruela y 38 en el Campillo de la Jara. 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Las noticias regresan a las 7 de la tarde.
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7: ...62 años cumplió, y la cantante y compositora británica Beverly Craven, conocida en todo el mundo gracias a esta deliciosa balada de piano, Promise Me, logró en su país el premio al artista revelación de aquel año 1991... y además contó con la producción de Paul Smith, miembro fundador en los años 60 de la banda The Yardbirds. Después de este sonado debut, Beverly Craven siguió publicando discos, pero de escasa repercusión. Además, superó un cáncer de mama en 2004. Y en la actualidad, la vocalista sigue dando conciertos, pero solo en Reino Unido. 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

Pues aquí continuamos cuando pasan 6 minutos de las 6 de la tarde en esta nueva hora, la última hora de nuestro martes, al que seguimos poniendo música con tus canciones también, con muchos de los éxitos del momento y con esos temas veraniegos que son imprescindibles, ¿eh? Son asignatura obligada de escuchar en esta época del año. Así que si quieres colaborar con nosotros, ya sabes que te estamos esperando. ¿Dónde? En el 680-325-343, donde nos puedes seguir enviando tus audios, tus notas de voz. 680-325-343. Otra tarde del martes que seguimos adornando también con lo nuevo de una de nuestras castellano-manchegas preferidas, Carmento, que tiene un nuevo sencillo.

0: Le ha quedado realmente bonito, ¿eh? Una rumbita de lo más refrescante y apetitosa para este verano. El inicio del comienzo de lo nuevo que está por llegar de nuestra Carmen Toledo. Carmento, esto se llama La Patrona. Lo escuchabas por primera vez aquí en Radio Castilla-La Mancha y en este programa. 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
3: Hola, Pedro. Buenas tardes. Buenas tardes, amigos y amigas de La Tarde Suena Bien. Soy Florentino de Malagón. Bueno, Pedro, hoy martes me gustaría escuchar a Herpeche y Zahara. Aire que respiro. Venga, un saludo para todos y a pasar buena tarde. Venga, hasta mañana.

0: buen rollo sigue dando este aire que respiro de Herpeche y Zahara, efectivamente, y no Melendi la húngara, que es el continuo rumor que ha convertido casi en verdad que esta canción es de Melendi y de Zahara, pero es que los bulos no solo están con los incendios, ¿eh? Uno no para de ver bulos en las redes sociales, sino los creemos a pie juntillas, de verdad. Bueno, pues en la música también los hay. Herpeche y Zahara, aire que respiro.
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2: Pedro, corazón, buenas tardes, tardes sonoros y tardes sonoras. Bueno, para la tarde del martes, ¿qué te parece si me pones a Proyecto 1? Se la llevo el tiburón, no pares. Pues esa, venga, pues vamos a bailar un poquito, que se anime, Manuel.

así de duro se puso el verano del 97 con Proyecto 1, con este Tiburón, que seguramente los más jóvenes también conozcan gracias a una versión actualizada que hizo Henry Méndez precisamente con esta formación que arrasó en el verano de 1997. Vámonos con Ray con este Where is my husband. Es uno de los temas ya del año.

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viajando hasta 1990, hasta este ritmo de la noche que tantísimo sonó en aquel verano, gracias a este trío belga.

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1: Buenas tardes, tardes sonoras y tardes sonoras. Hola, Pedro Ángel, Encanto, Violeta desde Madrid. Bueno, pues otro día más. Aquí a pasar, pues bien, muy bien, muy bien la tarde contigo. Y bueno, pues si te parece bien, y hoy he pensado en el tema de User DJ Got Us Falling in Love. Si hay huequecito, pues adelante. Y si no, pues voy a estar aquí porque gracias a ti se me hacen las tardes más cortas y más agradables y más todo. Un besazo de Violeta desde Madrid.

0: Qué maravilla que podamos seguir compartiendo estas tardes de verano, haciéndotelas un poquito más llevaderas, sobre todo por las altas temperaturas que llegan también en los próximos días, ¿eh? Refrescando también el martes con User, con Pitbull. Y también con la actualidad musical y canciones como Na Na Na de Cris y Fuego, otro de esos temas que son novedad importante estos días aquí en la tarde. Suena bien. Hasta las 7, continuamos. 680-325-343.
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0: 6:36 minutos. Seguimos.
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2: Hola, ¿qué tal amigos de La Tarde Suena Bien? ¿Qué tal Pedro Ángel? ¿Cómo estamos? Un saludo de Jorge desde Madrid. Hoy recurro a la banda de La Sonrisa de Julia, que son de estos grupos que siguen funcionando a su ritmo pero sin pausas. Sus componentes son un cruce de caminos que llegan desde Santander, Málaga, Zamora y Madrid. Ganaron el primer premio del concurso de Rock Villa de Madrid en el 2003. La canción que te pido para hoy se llama Merece la Pena. Está dentro del disco Maratón, que se publicó en 2018. La voz y guitarra del grupo, Marcos Casalcao, también colabora habitualmente en las giras de Carlos Ares en sus conciertos en directo. Una canción dinámica que me gusta y la comparto con la familia Tarde Sonora. Un fuerte abrazo de este forastero. Cuídense.

0: cuantísimo tiempo sin escuchar a la sonrisa de Julia. Merece la pena. Una de esas propuestas también especiales para otra tarde que vosotros, una vez más, convertís en especial.
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2: Buenas tardes, son los Pedro Ángel Sánchez. Como dice el Pole, los domingos no se toman decisiones. A ver si nos puedes poner esa cancióncita. Pedro Ángel, un saludito. Soy Pedro y estoy por Almansa.

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0: Una revisión de un clasicazo internacional que no puede sonar mejor, con Shaggy, con Sting e Innocent Sunshine, una de esas canciones antiquísimas que vuelve a estar de actualidad.
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2: Buenas tardes, Pedro. Buenas tardes, familia Tarde Sonora. Soy Andrés desde Landete. Y nada, Pedro, vamos a por la tarde del martes. Ya empieza a ser calurosa. Así que nada, aguantaremos otra vez otra atacada. Bueno, para empezar quiero decir que estoy totalmente de acuerdo con Enrique. Y mucho con Violeta, ¿vale? Las palabras de ayer sobre el estigma de los incendios. Que no se puede estar repitiendo toda la vida el mismo error, que esto no es de ahora, que hace un montón de tiempo. Me parece una dinámica bastante absurda el repetir errores sin aprender nada. Así que a quien le competa que intente poner remedio, ¿vale? La pieza, las niñas, ya que el otro día nos pusiste Soju, hoy toca Sabia Negra, ¿vale? Va para toda esta gran familia, para ti, Pedro, un abrazo y sonreís siempre.

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1: Uno de los éxitos más recordados de las niñas junto a su ojo, Sabia Negra, la banda que a principios de los 2000 triunfó con Alba Molina. Recta final de nuestro programa, todavía tenemos ganas de bailar, de seguir bailando.
2: Vale, pero Ángel, se Rebeca de Andrete y gustaría de Cala mi centro, que se llama Pare, te oigo el título. ¿Te puedes ir a cuerno? Gracias.

62 años cumple hoy la cantante y compositora británica Beverly Craven, conocida en todo el mundo gracias a esta deliciosa balada de piano, Promise Me. Logró en su país el premio al artista revelación de aquel año 1991 y además contó con la producción de Paul Smith, miembro fundador en los años 60 de la banda The Yardbirds. Después de este sonado debut, Beverly Craven siguió publicando discos, pero de escasa repercusión. Además, superó un cáncer de mama en 2004. Y en la actualidad, la vocalista sigue dando conciertos, pero solo en Reino Unido. 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
2: Toca bajar el telón, nos despedimos. ¿Con qué canción?
3: Hola Pedro Ángel, soy Pramenaño de Almagro, Ciudad Real. Me gustaría que pusieras la canción de Supernatural de Mónica Naranjo. Y bueno, pues este sencillo está dentro del álbum de Mónica Naranjo, el primer single que sacó. Y bueno, pues me gustaría dedicárselo a toda mi familia, a todos mis compañeros de bachillerato. Y nada, continuamos con la programación de Radio Castilla-La Mancha. Un saludo muy fuerte. Adiós.
2: Pues continuamos con la programación de Radio Castilla-La Mancha y mañana a partir de las 3:30 pasamos de nuevo lista para hacer que entre todos este verano también las tardes suenen bien. Saludos de Pedro Ángel Sánchez.

0: Son las 7 de la tarde.
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0: Buenas tardes. Castilla-La Mancha logra el mejor dato de la historia en ocupación laboral en el segundo trimestre de 2026, segundo trimestre de la EPA. Son 962.100 personas ocupadas. Además, baja el paro en cerca de un 8% respecto al trimestre anterior. Por sectores, el sector servicios lidera la creación de empleo, seguido de la agricultura y la construcción. Dato histórico, acompañado con un nuevo descenso del desempleo. Baja un 7,76% y desciende hasta los 128.800, lo que supone una tasa superior al 11%, por encima aún de la tasa nacional. A pesar de ello, la consejera de Empleo y Empresas, Patricia Franco, ha destacado que esta es la cifra más baja desde 2008.
2: Prácticamente multiplicando por tres el ritmo de la bajada del desempleo en el último año que a nivel nacional, lo que nos sitúa también como la cuarta comunidad autónoma que ha realizado un mejor esfuerzo en el último año en el descenso del desempleo. Y esto nos posiciona también con un dato de personas desempleadas, 128.800, que no ocurría en los últimos 18 años en nuestra comunidad autónoma.
0: Los sindicatos celebran este récord de ocupación, aseguran que muestra la fuerza del mercado de trabajo. Para UGT, esta bonanza tiene que servir para impulsar políticas de empleo que reduzcan la tasa de paro al mismo nivel que la media nacional. Señalan que es también el momento de conseguir contratos y salarios de calidad. Juan Carlos del Puerto es secretario de Empleo de Comisiones Obreras, que se expresaba en los mismos términos, e Isabel Carrascosa, secretaria de Empleo, Igualdad y Políticas Sociales de UGT, ambos en Castilla-La Mancha.
3: Tenemos que poner el foco en que haya más recursos públicos en torno a una estrategia de desempleo para seguir avanzando a una sociedad de pleno empleo regional y, por otra parte, profundizar en las reformas pendientes.
4: Entendemos que si nos encontramos en un momento de bonanza, de crecimiento, esto en Castilla-La Mancha debe traducirse también a mejores empleos, a empleos con mayor calidad y a empleos con mejores salarios.
0: Casi 90.000 agricultores y ganaderos castellano-manchegos han presentado la solicitud única de las ayudas de la Política Agraria Común, conocida como la PAC, correspondiente a la campaña del año 2026, con 4.200 millones de hectáreas declaradas. Antonio Juan.
5: Efectivamente, el Ministerio de Agricultura, Pesca y Alimentación ha precisado que el 82% de los solicitantes ha pedido acogerse a algún ecorrégimen, lo que confirma la buena acogida de esta práctica. Aunque existe un descenso del 3,3% del número de solicitudes, Agricultura ha indicado que refleja la tendencia de los últimos años, lo que se traduce en el mantenimiento de la actividad económica y medioambiental del sector. La superficie declarada de algo más de 22 millones de hectáreas se mantiene en una cifra similar a la de 2025. También ha indicado que el importe total de las ayudas directas correspondiente a 2026 asciende a algo menos de 5.000 millones de euros y ha avanzado que las comunidades autónomas podrán iniciar el pago de anticipos en los plazos previstos por la normativa. La práctica totalidad de las ayudas deberá abonarse antes del 30 de junio de 2027.
0: Cambiamos de asunto. La evolución favorable del fuego ha permitido levantar las evacuaciones en la Sierra de San Vicente y también que algunos vecinos, como los de Iglesuela del Tietar, puedan volver a sus hogares. Lucía Sánchez.
6: Pues sí, la decisión adoptada a propuesta de la Dirección General del Mando Único de la Emergencia Nacional ha permitido que los vecinos de la Iglesuela hayan podido volver a sus hogares después de varios días fuera de ellos. Víctor Elvira, alcalde del municipio, ha contado para los micrófonos de Radio Castilla-La Mancha cómo ha reaccionado la localidad.
7: Desde que hemos anunciado a las dos esto, pues la gente es súper contenta. Y están volviendo todo. Ahora mismo estamos aquí en un bar, estamos celebrándolo, porque aunque han sido pocos días, han sido muy largos. Así que todo bien.
6: No obstante, desde el gobierno regional recuerdan que se debe mantener la precaución y respetar la normativa.
0: Gracias, 7 de las 9 mujeres asesinadas por violencia machista en junio y julio convivían con su agresor, según se ha analizado hoy en el Comité de Crisis del Ministerio de Igualdad, Irene Sanz.
8: Un comité en el que se han abordado esos últimos asesinatos machistas en España, uno de ellos, el de Alameda de la Sagra, en Toledo, ocurrido en la pasada semana. Se ha esclarecido que, como dices, 7 de esas mujeres asesinadas seguían conviviendo con su agresor. En 4 de los casos estaban en fase de ruptura. Según el último informe del Observatorio contra la Violencia Doméstica y de Género del Consejo General del Poder Judicial, en 2025 el 80% de las 49 mujeres asesinadas convivía también con su agresor. Este comité, que ha reunido a Igualdad con los Ministerios de Interior y Justicia, la Fiscalía, el Consejo General del Poder Judicial y las comunidades, ha planteado algunas recomendaciones y ha destacado la importancia de la implicación de los entornos y la puesta en conocimiento de cualquier indicio a las autoridades competentes. Se plantea además desde el Ministerio Ministerio estudiar un acompañamiento de los menores huérfanos para evitar una reproducción de perfiles. Radio Castilla-La Mancha dice no a la violencia machista. El 900-100-114 y el 016 son, ya saben, los teléfonos de atención a las víctimas. Son gratuitos, no dejan rastro en la factura, pero deben borrarse por precaución del terminal.
0: En estos momentos, 39 grados en Sonseca, 39 en Tomelloso, 33 en Ellín, 37 en Talancón y 34 en Molina de Aragón. 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
1: Pues con la subida de temperaturas, nada mejor que refrescarse, Javier Mateo, recordando buenos momentos en el de hoy no pasa.
2: Porque al final se trata de intentar pasar el verano lo mejor posible. Así que desde ya te digo, las elecciones, sencillamente bestial. Así que, ¿te parece que comencemos?
1: Arrancamos.

0: Y mientras nuestro técnico de luces nos acondiciona el estudio para que los que nos ven, no solo nos escuchan, lo tengan bien iluminado, nosotros que seguimos, gracias Fran, y vamos a saludar porque si es martes, invitamos a la tertulia a Julia Rubio. Julia, buenas tardes.
1: Hola, muy buenas tardes, ¿cómo está ahí?
0: Pues mira, hemos hablado en pocos minutos un poquito de todo. ¿Tú sabes cuántos años vive una jirafa?
1: 25.
0: Ah, ¿que lo has oído? ¿O lo sabías?
2: Exacto. Ni un día más, ni un día
1: menos. Muy bien. Está viendo una ventajada. Oye, ¿me permite, Gloria, que dé la enhorabuena a nuestra compañera Amparo de Aguilar?
0: Por supuesto.
1: A través de la radio, porque todos estamos súper orgullosos de ese nuevo proyecto. Sabemos que va a ser un éxito porque no hay nadie mejor que susurre a los animales que Amparo de Aguilar. Así es que muy contentos de que esté en la tele. Así que tenía que haber estado desde el primer día. Así que felices de tenerla en Castilla-La Mancha ya.
0: Bueno, ya lo hablaremos más adelante porque también tendremos oportunidad de que Amparo se luzca y haga su estreno oficial en el de Hoy No Pasa. Y hablaremos con ella, pero si hay algo bonito que tiene es vocación y creer en el proyecto. Y si esta tele cumple 25 años, yo os puedo asegurar que casi serían los mismos que lleva ella luchando por tener un espacio donde darle su hueco a los animales, así que es enhorabuena. Exacto. Para Amparo. Bueno, pues hablaremos con ella, como digo, pero nosotros vamos a hacer nuestra propia tertulia. Y estábamos hablando un poquito de redes sociales y un poco en contexto, porque ha salido un listado donde nos dan a conocer el top 10 de los más seguidos en el perfil Instagram, tanto a nivel mundial como en nuestro país. Y yo no sé si os digo y os dejo un poco sorprendidos, que a mí no, ya os lo digo, que en los puestos más importantes los coronan los futbolistas.
2: Cristiano, el primero.
0: Ahí está.
2: Sí, sí.
0: Atención, ¿tú lo sabías, Julita, que Cristiano Ronaldo...?
1: Me lo imaginaba, porque él y su mujer creo que son de los más seguidos en redes sociales. Lo hablábamos el otro día nosotros también en una sección que tenemos muy maravillosa, lo que más se ve en redes sociales, que hace David López del Moral los lunes y los jueves, ¿sabes?
3: ¿Sí?
1: Y los vídeos más vistos. Y el otro día lo comentábamos precisamente.
0: Bueno, sí. En realidad la cuenta más seguida de Instagram es el propio perfil, la propia cuenta oficial de Instagram, que tiene 698 millones de seguidores.
2: Eso son comprados los seguidores. Son comprados.
3: Eso es como una de las páginas más visitadas del mundo, es Google sin una O. La gente que se equivoca y pone Google, por ejemplo.
0: No, quiero decir, pues
3: porque ¿a quién le importa la página de Instagram propiamente sí. dicha?
0: Claro.
3: Yo no la sigo.
0: Yo tampoco la sigo.
3: Me interesa.
0: Fíjate,
3: me interesa
0: si
3: casi igual que la de Cristiano, pero bueno. Quiero decir que hay páginas, por ejemplo, ¿sabéis quién se ha forrado literalmente con la compra de un dominio de Internet muy seguido? El que registró hace muchísimos años, no sé cuánto, pero la palabra, dos letras, AI. Y la gente decía... ¿Para qué habrá registrado la A y la I.com? Y claro, él sabía, hablábamos de saber el futuro o lo que viene, que eran las iniciales de inteligencia artificial en inglés. Artificial inteligencia. Sí, así en castellano manchego.
0: ¿Y registró?
3: Lo registró y creo que años después se la compraron por unos 40 o 50 millones de euros. Pero anda una cifra de ese tipo, de solucionarle la vida a él y a todos, como el anuncio este que sale en internet. O sea, en la tele de la lotería.
0: ¡Qué visionario! Fíjate.
3: Para años y años y años. Le solucionó la vida. Hubo mucha gente que registró páginas de internet antes de... Por ejemplo, hubo un listo que cuando empezó Operación Triunfo, cada uno que salía de Operación Triunfo le registraba la página web. DavidPipal.com, rosalopez.com.
0: Es verdad, eso recuerdo que pasó.
3: Y entonces después las vendía o las ponía, o las ponía a la venta o por alguna contraprestación de algún tipo. Y también los hay quien lo hizo de forma altruista. Por ejemplo, hubo en Twitter quien registró Madrid, arroba Toledo, por ejemplo, me lo invento, ciertas ciudades. Y después se las donó gratuitamente a las personas que eran los propietarios legítimos de esas páginas. Porque ha habido hasta conflictos en los jueces. Por ejemplo, David Bisbal creo que es uno de ellos. Si tú te llamas David Bisbal, también puedes registrarlo. Pero si tú te llamas Antonio López y registras David Bisbal y no tienes ningún vínculo con eso, puedes fallar el juez a que le corresponde.
0: A favor de la otra persona.
3: Porque lo has hecho con mala intención, entre comillas, o con la intención de hacer negocio. Más o menos así se han dirimido las cosas de aquí a esta parte. ¿Y de qué estábamos hablando?
0: Pues sí.
3: La página de Instagram.
0: Las páginas de seguidores. ¿Cuántos años o cuánto tiempo lleváis en los perfiles de redes sociales, Julia?
1: Yo tengo que decir que he sido tardía, ¿eh? sí, bastante tardía, porque, bueno, la verdad es que de momento tampoco hace unos años, y no tanto, sí, tú lo sabes, Gloria.
0: Sí,
1: ¿eh? Yo andaba por ahí en mi mundo feliz, empecé a utilizar Instagram casi como para poner álbum de mi vida, que yo soy muy despistada, ¿sabes? Y bueno, ponía alguna foto, digo, ay, que no se me pierda esta foto. Y bueno, es verdad que poco a poco vas haciendo a tu comunidad de gente, ¿sabes? Y te vas creciendo poco a poco, uno a uno, porque en mi caso ha sido así, yo no tengo ni he comprado nunca un seguidor ni nada. Toda la gente que me sigue, que la mayoría de la gente que me sigue a través de redes es porque me ha visto en la tele o porque me conoce de algún pueblo, y al final tienes a tu familia pequeña de redes sociales, y yo estoy muy contenta, la verdad.
0: Pues sí. Héctor,
2: yo empecé tarde. Yo que Instagram lo usaba solo para editar las fotos, para meterle los filtros, pero ni la subía ni nada, me la guardaba.
0: Luego ya la guardabas.
2: Y yo empecé en el 20. Vamos, ahí conocí. Encontré a mi mujer 10 años 20. Más tarde. Yo con mi mujer tuve un tonteo cuando hace 13 años en la fiesta de Mazarambroz. Y desapareció, no volvimos a saber nada. Y luego por una foto de un bautizo, que un primo suyo es también primo mío, no sé qué, le digo, coño, tú eres tal de tal verano que nos conocimos, tal y cual. Sí, tal cual. Con el tonteo quedamos y 20. Me ha hecho lío. Con el 20.
0: Con el 20.
2: Y nada, perdí todas las fotos del 20 cuando lo cerraron, que podías descargarlas, no las descargué, qué pena. Y ahora con Instagram, que ahora ya me paga Facebook y todo. Antes.
0: Ahora se ha hecho. Ahora ya da billetes.
2: Bueno, tampoco mucho, pero bueno, hay que todos empezar. Desde que me han empezado a pagar, he comprobado que la gráfica ha hecho ¡uy! Para abajo. Penoso,
0: ¿sí?
2: ¿Eh? Sí. Antes que era, se hacían virales más rápido, tal y cual.
0: Ahora cuesta más.
2: Te da unos palos Facebook que dices, madre mía.
0: Es como que te pone unas pesas, ¿no? Para que te cueste más, sí, porque sí, es como que tú ya cobras por esto, tienes que currártelo más. Sí.
2: Pero bueno, como no vivo de esto, que yo lo uso en modo disuasorio para divertirme y tal y cual.
3: Porque no habrán dicho en Facebook, este ya tiene bastantes perras. Se han visto tus cuentas, ¿verdad?
2: Váyatela.
0: Por ahí van los tiros. No, es verdad que cuando apareció Instagram, el perfil, o sea, la plataforma como tal, pues hasta ese momento eran los ganadores, era Facebook. Todo el mundo utilizábamos sí. El Facebook. Y ahora ya quedarte con Facebook es delatar un poco en edad. De hecho, los que llevamos Instagram vamos ya tardíos porque realmente es TikTok, Antonio.
3: Es TikTok sí. Lo que se lleva ahora. Mira, que yo creo que me hice Facebook. Yo tuve 20 de las primeras personas en España, alguna vez lo he contado, que tuvo 20. Hacían fiestas en las distintas capitales de provincia para dar a conocer 20. Y una de ellas, una de las embajadoras era Carla Goyane. Carla Goyane, la hija de Caritina, era una de las embajadoras. Entonces iban y hacían en la feria, por ejemplo, yo fui a la feria de Badajoz, que yo vivía, estaba estudiando en la Universidad de Badajoz, y hacían fiestas universitarias y te daban a conocer el 20, y te daban 10 invitaciones, y podías invitar a 10 personas, y era algo como exclusivo, que solo lo tenían los amigos de los ya recomendados. Así empezaron las redes sociales como 20 en España, que fue una copia de Facebook que venía de Estados Unidos, aún no lo conocían aquí, y yo también me hice Facebook cuando Mark Zuckerberg, yo creo que estaba en la universidad todavía jugándoselo un poquito a Eduardo Sabrin, no sé si sabéis la historia, que lo crearon entre los dos, pero llegó el creador de Napster, que ahora mira, ahora mismo, por ejemplo, estoy mirando a Héctor y se parece al gato de Napster. ¿Os acordáis del gato de Napster, que era el primer sitio de descarga de ilegal de música?
2: No.
3: Pues antes del Emule, todo este tipo de programas, estaba Napster, que era un como un gato con unos cascos puestos, y eso fue lo que revolucionó o tiró abajo la industria musical en el mundo.
2: Me parezco a él. Vaya parecido, me ha buscado.
3: Y el creador de Napster, que era ese sitio de descarga, se alió con Mark Zuckerberg y le dijo, deja a tu socio que no tiene ni idea y vas a ganar miles de millones de euros conmigo. Se ve en la película de la red social que está en las plataformas también, por si alguien la quiere ver. Recomendación cultural.
2: Es que es impresionante lo que te puede cambiar de un día para otro, ¿sabes?
0: Es porque te ha visto con los cascos, es que lleva unos cascos, es como una silueta de un gato.
3: Muchas gracias. Y antes de 20 estaba MySpace, es lo que tenía la gente.
0: MySpace. ¿Tú tuviste MySpace, Julia?
1: Que va, que yo ya te digo que yo tuve en mi Facebook ahí que entraba muy poco, ni siquiera llegué a tener 20, y ya te digo que yo sigo utilizando Instagram de una manera tampoco, ¿sabes? Me gusta utilizar las redes justamente, soy sincera.

0: Hubo redes sociales también de dudoso gusto, por ejemplo, votamicuerpo.com. No sé si las recordáis.
1: No.
0: Pues muchísima gente subía su foto a votamicuerpo.com y simplemente era como un Tinder que tú te salía la persona y le dabas del 1 al 10 y la competencia era ver.
1: Pero salía
0: quién...
1: con la cara y todo.
0: Sí, sí, salías con tu cara y todo. Una foto típica del 20.
1: O sea, lo que ahora es, lo que ahora estamos todo el rato diciendo que no se debe hacer, puntuar los cuerpos y hablar.
0: Pues sin ningún... hemos evolucionado muchísimo en estos 20 años ya que han pasado casi desde la irrupción de las primeras redes sociales. Votamicuerpo.com se hizo muy famoso en España y la gente subía, es una foto suya, y votabas del 1 al 10. Todavía hay en internet, si busca, hay una página que recomiendo que se llama, ¿cómo se llama? Archive web o algo así, que está todo el internet archivado en capturas de pantalla y se pueden ver estas proto redes sociales todavía algún contenido.
1: Bueno, para
0: pero
1: que...
0: vaya.
2: Abro melonazo. ¿Os abriríais un OnlyFans? Se gana mucho dinero, eso dicen.
1: Eso dicen, es verdad.
2: Yo me hice el perfil, le cambié
3: el
2: nombre.
3: Me pasó a mí.
1: A ver, a ver.
3: A mí la primera vez yo estaba ahí, estaba como súper verde en esto de las redes.
1: Sí, bueno, de verde va la cosa.
3: Estaba en un viaje con unas amigas de producción y una de ellas, además, es community manager. Y me dice, pero tía Juli, tienes aquí un montón de solicitudes. Digo, ¿de qué? Dice, de amistad. Tenía una barbaridad como 50. Digo, ¿qué dices? Yo sí no me entero de esto.
1: Porque tu perfil era privado, Julia, ¿no?
3: No, siempre fue público, pero que yo que también me subía mi foto con las niñas, o sea, que estaba un poco total. Y me dice, pero bueno, pero tienes aquí un montón de sugar daddy, y me enteré de lo que era sugar daddy. Yo no tenía ni idea de todas las cosas, o sea, cero patatero, ¿eh? Cero patatero, cero patatero. Y ya empecé yo a descubrir, digo, pero fíjate tú, la de cosas que pueden pasar por aquí, ¿o no?
1: Totalmente.
3: O sea, que eso también hay que decirlo para que, bueno, que las redes hay que manejarlas con muchísimo cuidado, con muchísimo respeto, porque creo que al final es un arma de doble filo. Entonces, yo creo que es importante estar, porque al final no podemos no estar, porque la evolución tecnológica está ahí, pero hay que saber también estar. Esa es mi opinión.
0: Uh-huh. Y siguiendo recordando, también hubo una red social de las primeras que triunfó en España. Muchos que nos estén escuchando le traerá muy buenos recuerdos, y es Fotolog.
1: Hombre, claro.
0: Fotolog. Esta llegó a tener 569... había 569 millones de internautas en el mundo. En ese momento, y 18 millones tenían Fotolog.
1: El Fotolog.
0: 18 millones.
3: Oye, te voy a decir una cosa. En Pilar Socorro, que ha sido mi manera profesional, fue la primera periodista que en radio empezó a tener su red de internautas mientras que hacía un programa en directo, a la cual se la criticó hace ya, pues fíjate, cuando yo hice con ella la beca, pues yo tenía 20 años, tengo 46, hace casi 30 años, hacer radio y hacer lo que hacemos habitualmente ahora, o lo que nos parece normal, estar hablando con nuestros radio oyentes a través de redes sociales, eso no existía. O sea, Pilar fue, de hecho, escribió un libro con Punset, hizo un programa en La 2 que se llamaba Enredados, era un partido nuevo que tenemos de la sección, y fue la primera que dijo, bueno, ¿por qué no estamos haciendo la radio y hablando con nuestra gente que no puede estar escuchándonos, sino que está en cualquier otro lugar del mundo? Y empezó a hacer su red de internautas. Fue la primera periodista que lo hizo.
1: Para
3: la primera
1: veas.
3: Comunicadora, ¿eh?
2: Es que se la reían importancia
3: de ella,
2: que
3: ¿eh? Y se reían de ella en la radio. Hacía un programa que se llamaba Cita con Pilar en Radio Nacional, en Radio 1, y le decían, pero vamos a ver, de hecho, la comunidad de internautas que Pilar creó hace 36 años sigue activa, yo formo parte de esa comunidad de internautas, y seguimos todos juntos, o sea, la fidelidad del oyente de redes, ¿sabes? Eso también es importante destacarlo, ¿eh?
2: Es que la importancia que hay de los que tienen perfiles, de la repercusión que tienen, de al final hay mucha gente que se mete para evadirse o distraerse, pues transmitir buen feeling, hay otros que al final son más tóxicos o más negativos que otra cosa, esos perfiles, y hay mucha gente que a lo mejor necesita animarse, lo que sea, y el trabajo que se hace que no te das cuenta, porque al final lo haces porque tú eres de una forma de ser,
3: total,
2: o porque tienes un ánimo diferente, tal y cual, pero luego la gente, ojo lo que me río contigo, muchas gracias, tal.
3: El acompañamiento, es decir, sí. Yo recuerdo que en esa época se hacían hasta quedadas hace 40 años en distintos puntos donde a lo mejor pues vivían comunidades de internautas, y se hacían así los programas en directo, que nos íbamos allí. ¿Tú sabes la cantidad de gente que, bueno, que yo conocí en esa época gracias a los perfiles de... que hacerse una radio interactiva?
0: Sí, sí, había radio
3: no
0: interactiva, que pedías canciones también por Messenger. Yo formaba parte,
3: claro,
0: de esa, Solinfocas.
3: No lo hacía nadie.
0: Solinfocas Radio. Y pedías por Messenger canciones y se la dedicabas a personas. Entonces la podías dedicar un poco de broma o de no broma.

0: Y la quedada más loca, la que yo he ido, surgida de redes sociales, fue una alerta ovni. Éramos muchas personas en distintos lugares de la península y de fuera mirando al cielo. Que te quedabas pajarito, menos mal que era junio. Pero bueno, esto fue en junio del año 2004, creo en concreto que fue.
1: Mirábamos todos. ¿Tenía algún novio? ¿Habéis tenido algún novio por ahí de
0: esos
1: que conocía
0: yo,
1: por los primeros?
0: Yo de hecho, los únicos primeros que tuve por ahí, a pesar de las alertas.
2: ¿Pero con los ovnis?
0: No, con los ovnis no, pero yo tuve una medio novia de... Bueno, novia no, pero una chica argentina también, que se llama Marione.
1: Mira.
0: Marione Tirado. Después la busqué mucho tiempo y nunca la encontré. Así que no.
3: Estará por ahí tirado.
0: Y una tal Laura de Barcelona, que tampoco sé si existía o no existía. También la tuve yo ahí al principio, que triunfaban los programas de tele en los que ibas a encontrarte con tu cibernovio. ¿Verdad? Que siempre era piscinazo o triunfo, pero normalmente lo primero. Normalmente iban a por lo primero, ¿verdad?
2: Bueno, con esto que has contado al principio del tema del dominio, sí que nos hemos encontrado que si ahora tú quisieras registrarte en cualquiera de las redes sociales, no podrías utilizar los nombres como tal, porque ya están registrados y tendrías que empezar a poner /11, asterisco. Pues, ¿modificaríais alguno de los nombres que habéis elegido o tenéis el correcto?
3: Yo le cambié el año pasado.
2: ¿Ah, sí?
3: Y le cambié, Federica Latekel. Federico Barraja la tecla y le puse la salchicha de Federico. Pues oye, vamos a ver. Al final está viendo una repercusión que en el momento que empecé a salir yo en los vídeos, porque al principio me ponía gorra, gafas y tal, sí. No quería salir, pero ya llegó un punto que digo, es que las perras no hablan. Entonces, o empiezo a salir yo o no hay dónde tirar. Entonces dije, venga, la salchicha de Federico. Ahora tengo la coña con la gente de que me dicen, ¿y por qué la salchicha Federico? Digo, porque es que cuando llegue a los 100.000 me voy a hacer un OnlyFans, entonces va a ser la salchicha de Federico. Pero bueno, de momento es la broma.
0: ¿Y Julio
3: no me labro, no me labro porque me dijo mi mujer, ¿tú piensas que a tus hijos, que le dirán luego la gente o tal, o los amigos del colegio, claro, tal y cual, a ver si van a decir algo? Y digo, sí, tienes razón. Sí, no me la había hecho ya. Es que da mucho dinero el tema, ¿eh?
0: Yo tuve el problema de que se llama Antonio Barragán, un futbolista que ha pasado por el Betis, por el Deportivo, por el Valencia, muy conocido. Y todas las cuentas de redes sociales las copó él. Entonces tú buscas Antonio Barragán y salgo yo en el quinto pino. Me puse Antonio Barragán TV, que es un poco de flipado que se dice, ¿no? Porque bueno, quiero decir, parece que es que tienes una exposición pública tremenda, pero me puse Antonio Barragán TV porque Antonio Barragán ya existía por el futbolista. También lo tenía muy fácil con Antonio Barragán, pero
2: eso hubiera sido genial.
0: Bueno, al final ha sido Antonio Barragán TV y se entiende un
3: ese
0: poco
3: es bueno,
0: mejor.
3: Ese
0: y
3: es
0: Julia
3: bueno.
0: Rubio también es bastante común, también tendrá competencia.
1: Sí, yo puse un guión. Es que a mí mi Instagram me lo hizo David López del Moral, que sabéis que él es un tío que tiene pues mucho seguimiento en redes y bueno, también es un influencer. Y me dijo, te voy a hacer un Instagram y todo me lo hizo él, me puso el nombre, o sea, que todo lo que pone ahí lo puso David López del Moral.
2: Pues fíjate, ahí yo me abrí mi perfil de Instagram hace casi 14 años y yo en aquel momento podía poner lo que quisiera. Me acuerdo que puse Gloria Santoro y luego dije, ay, parece como muy serio. Digo, pues voy a poner Gloria Santoro, que parece como más...
0: Sí, más sí, rápido.
2: No sé, como más cercano, más sí. Tal. Entonces lo dejé como Gloria. Entonces sé diferenciar si alguien me conoce de redes o en la vida real, si me llama Gloria directamente o si me llama Gloria, porque me encuentro con gente que ya solo por las redes siente esa cercanía, sí. Y dice, hola, Gloria. Digo, vale, tú me conoces.
0: Hay un estudio
2: de redes
0: al respecto, sí. Que dice que dentro de no sé cuántos años se conocerá la gente más por su nombre en redes sociales que por su nombre real.
3: Sí, sí, sí.
0: Y de
3: sí.
0: Hecho pasa hoy en día mucho que no se conoce, o sea, tú dices eso, Gloria Santoro, y no saben, bueno, Gloria sí. Se puede deducir, pero Héctor, a ti te habrán llamado Federico.
3: No, yo había, me gusta porque es un sinónimo que tengo, que cuando dicen Federico, tal, digo, desde
0: de las redes sociales.
3: Y me hace gracia, la verdad, que yo que sé, es como mi parcelita de diversión o pública, yo que sé, por decirlo de una forma, y luego mi intimidad de Héctor, pues eso, ya más formal,
1: hombre,
3: más seria,
1: yo,
3: más familiar.
1: Yo de las cosas que más me fascinan del mundo este de las redes es ver a mi madre diciendo que se lo contaba una vez a la Glory, ver a mi madre diciendo a mis hijas, venga, chicas, a mí mi madre además tiene un problema de audición, entonces pues las redes como que le permiten a ella conectarse ahí en su mundo, ¿sabes? Y entonces tiene su cuenta de Instagram, su Instagram, su Facebook, su todo lo que puede, ¿sabes? Y está ahí con sus historias, subiendo cosas, sus movidas, y entonces yo creo a mucha gente mayor pues le acompaña bastante las redes sociales, sí. Así
2: bueno,
1: que...
2: efectivamente, sí. Además tened en cuenta que también ahora, dependiendo de a quiénes sigas, porque siempre que sean medios fiables, la capacidad informativa que tienen las redes sociales y la rapidez, también les generan para ellos pues inmediatez, estar conectados con el mundo, todo en su justa medida. Pues de redes sociales vamos a seguir hablando porque la siguiente

Esta historia es maravillosa. Julita, te invito a, si quieres, escucharla. Sé que estás en un momento social, pero bueno, si os apetece escucharla, dale un beso a quien tú ya sabes.

0: programa a cocinar.
1: Me encanta, me encanta. Quiero que vengáis.
0: Pero escúchame, estás haciendo el lío. Yo soy de poco dulce y me estoy Margarita, y me estoy diciendo que haga torrijas.
1: Margarita, te tienes que venir. Margarita, tú puedes hacer lo que quieras. Tienes libertad de cátedra de cocina.
0: Vale, vale, tomo nota. Luego se lo mando el vídeo para que lo vea.
2: Oye, que no se os olvide contarnos cuándo es la cita, para que lo veamos todos.
1: Sí, sí, la promoción además.
0: Para Semana Santa, me han dicho.
2: Para Semana Santa.
1: Y hoy no pasa que no lo hagamos.
2: Ahí está.
1: Me encanta.
2: Julia, que te mandamos un abrazo.
1: Que un beso grandísimo. Y que, ¿sabéis cuál es la mi principal grupo del estrógeno? Vosotros.
2: Qué bonita eres.
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0: Vale, danos paso, que la música que he puesto es muy como de nos vamos a dormir, esto es una nana de bebé seguro, ¿eh? O sea, es como muy lenta.
1: No, bueno, yo, viene bien como un separador para la algarabía que teníamos montada, el follón que teníamos liado. ¿No te ha dado la sensación un poco de calma, Héctor?
2: Hemos tenido mucha cordura este programa. Tan pronto estamos super high como que estamos por los suelos.
1: Pero eso es, va bien.
2: Mola, mola, es muy
1: va
2: random.
1: Bien.
2: Claro. Pero porque... es que hay que saber asimilarlo. Es que hay mucha información junta.
1: Bueno, yo creo... sí, es verdad. Yo creo que no viene mal. Está muy acertada tu intro musical, porque si pensamos que nos tenemos que adentrar en un bosque especial, que es un bosque que nos necesita, que si encima lo hacemos de la mano de un compañero, como es Ariel Lois, ese es un chico pues que no aparenta, pero lleva más de 20 años de trayectoria, actor, cantante, marionetista, escritor, que ha trabajado en grandes proyectos que han marcado y que marcan a la infancia, y que nos trae un último proyecto, Caperucita Roja, El Bosque Te Necesita. Es una adaptación educativa de un clásico, pero viene con una mezcla de humor, con música, y sobre todo, y lo más importante, que siempre Ariel es lo que hace, lanzar un mensaje a los más pequeños, pero también abrir la mente de los mayores. Para cuidar en nuestro entorno, siempre nos ha hecho la recomendación desde Equipo Planeta, y abriendo las puertas de nuestro equipo, invitamos a nuestro compi Ariel. Buenas tardes, bienvenido, amigo.
3: Muy buenas tardes, Gloria. Oye, después de tus palabras, a mí no me queda nada que decir, ¿eh?
1: Hombre, pues no.
0: Escúchame, tienes que cubrirnos un ratito de entrevista, Ariel.
1: Dice que no, y porque no voy a sacar los trapos sucios.
3: Ay, ¿cómo estáis?
1: Muy bien, que nos hace mucha ilusión tenerte con nosotros y hablar un poquito de todo, Ariel. En esta charla en la que vamos a hacer un repaso desde tu trayectoria hasta este último capítulo, y nunca mejor dicho, en el que te has embarcado con Caperucita como protagonista. Así que vamos a empezar, si quieres, de atrás a adelante. ¿Te parece, Javi? Nos vamos a que nos cuentes este proyecto último en el que te has embarcado y del que queremos saber más. Cuéntanos.
3: Pues mira, la verdad es que como gran amante del producto infantil y de la infancia, consumo muchísima literatura infantil, muchísima. Me encanta, me apasiona. Entonces era como una espinita que yo tenía clavada el poder embarcarme en una aventura literaria. Y es verdad que esta historia no nace directamente de esta aventura literaria, sino que es del teatro, porque ya René, mi amiga de trapo, y yo estuvimos con Caperucita Roja, El Bosque Te Necesita, de gira por Castilla-La Mancha, además, de teatros.
0: Vale, pero de todos modos, la historia de Caperucita, porque claro, yo no sé si al final, René, tú y Caperucita ya sois amigos, o sea, vamos a ver si os conocíais de antes. Dime, claro, cuéntanos la historia de dónde viene Caperucita.
3: Pues mira, es muy fácil, esto es muy fácil. A René y a mí nos encanta jugar, como a los peques, cuando juegan en casa, a ser sus personajes favoritos. Entonces, René y yo nos embarcamos en esa aventura de Caperucita Roja, donde yo ocupo el lugar del narrador de la historia, y donde René se enfunda la capa y la capucha de capa roja e interpreta a Caperucita Roja. Ella vive la historia en

0: primerísima persona. Lo que ocurre es que esta historia es un poco distinta a la que podemos recordar del clásico, porque como bien ha dicho Gloria al inicio, está muy cargada de mensajes medioambientales, y es, de ahí el subtítulo un poco de del cuento y de la obra de teatro, El bosque te necesita. Y es que este lobo que se va a encontrar con Caperucita en realidad no es nada feroz, lo que está es muy enfadado y un poco enfermo por toda la basura que, sin darnos cuenta, o a veces incluso queriendo, dejamos en zonas donde no deberían estar, en este caso, el propio bosque.
1: El tema era reanimar esos personajes, darles un sentido y un mensaje, que es el que se tienen que quedar los más pequeños, ¿verdad?
0: Exacto, en realidad esta versión del clásico solamente se centra en el pasaje de la salida de Caperucita de su casa y la inmersión de esta misma en el bosque. A raíz de ahí se encuentra con este lobo que, como ya os digo, está un poco pasando un mal rato con toda la suciedad que le rodea. Ella le pone solución al asunto y los dos deciden ir a merendar todos juntos a casa de la abuelita. Eso sí, no me quiero ni imaginar el susto que se pegará la abuelita al ver a su nieta con un lobo.
2: Es cuestión de planteárselo. Igual ahí Caperucita debería haber tirado de móvil, aunque fuera con emojis, para poder avisar a la abuela, te tengo que decir. Eso sería otra posibilidad. Claro. Oye, pues pero sí. De todos modos está muy bien lo de que al final le demos vuelta a determinados personajes para hablar de determinadas cosas. Porque fíjate que nos contabas lo de que el lobo se encuentra con que al final no hemos cuidado nada al bosque, cuando es algo que estamos viendo sistemáticamente. Porque anda que no tenemos basuraleza en nuestros bosques, y nuestros campos.
0: Exacto, es que esa es la realidad y no podemos mirar para otro lado, y al final tenemos que aliarnos de nuestros peques, porque son al final los que nos enseñan. Los peques terminan obligándonos a que vayamos por el buen camino, que al final les vamos a dejar un planeta a ellos y tienen que estar a la altura de la situación en la que se encuentra el planeta, y por desgracia no está tan bien que como cuando nosotros nacimos. Vamos un poco empeorándolo de una forma inconsciente o consciente. El caso es que tenemos que ponerle freno, y yo creo que este tipo de aventuras para los más pequeños son muy divertidas, vienen cargadas de mensajes. Tengo que deciros que yo como narrador no solamente cuento la historia, sino que a la vez en algunos pasajes hay unos códigos QR donde cuando el lector pasa su dispositivo electrónico, un servidor con René cuenta un poco más de ese pasaje que está pasando. Es decir, si vemos a Caperucita Roja encontrarse con basura en el río, hay un código QR que, si lo pasas por ahí, aparecemos René y yo hablando y explicando qué es la basuraleza y cómo influye en nuestro entorno y en los animales y las plantas que viven en él.
1: Muy interactivo, Ariel, y muy adaptado al tiempo en el que vivimos, porque hay que adaptarse sin olvidarnos de ya no solo por el clásico como cuento, sino por la clásica manera de escuchar y de ver y leer los cuentos. O sea, todo muy en el siglo en el que estamos. Vamos a contarles a los oyentes del de Hoy No Pasa, Ariel, que como yo decía al principio, son muchos años los que llevas ya dedicado a los niños, y vamos a contar ahora un poquito de tu historia. ¿Qué te llevó a ti, Ariel, a enfocarte en esta parte más infantil, en la educación a través de proyectos artísticos? ¿Cómo te dio a ti?
0: Pues mira, sí que es cierto, son 20, creo que este año cumplo 24 años de profesión, dedicándome a los peques. Y la verdad es que desde que me subí al escenario la primera vez, nunca contemplé otra opción que no fuese dedicarme a los peques. Y no lo tenía, no es una cosa que yo me propusiera, simplemente surgió así y ya empecé a amarlo, empecé a formarme y para mí ahora son mi objetivo básico, es educar, entretener, divertir y aprender todos juntos. Y fíjate, Gloria, lo curioso de todo esto, que cuando yo empecé directamente con el mundo de las marionetas, porque era la única disciplina que me permitía hacer una labor artística sin que se me diese a mí, porque tengo que admitir que yo en mi época escolar no tenía ni el valor de hablar en clase ni leer en público.
2: Fíjate, ¿me estás contando?
0: Sí, no tenía, lo pasaba realmente mal. Sí que es cierto que tengo que decir que mis profes de aquel entonces me ayudaron muchísimo con acuerdos que al final uno llega con ellos para que no todos los días leas en clase, que si hoy te salto tu sitio y vas a leer el compañero de al lado, pero mañana sí que lees. Cosas así que al final eran como una forma de superarme a mí mismo, pero yo, si te soy sincero, yo me he criado en un edificio de 4 plantas y yo antes de bajar abajo, yo vivía en la 4ª, y yo antes de bajar me asomaba por el rellano por si había vecinos o no, porque me daba vergüenza y pavor cruzarme con ellos.
1: Permíteme un momento que haga un inciso, Ariel, a algo que me estás contando, algo y que plantearon el otro día con una compañera periodista de esta casa, que tuvo que hacer un discurso, pues le hicieron un reconocimiento y nos confesó que estaba tremendamente nerviosa y que una persona que está acostumbrada a estar frente a las cámaras y que vemos habitualmente, le costaba muchísimo trabajo hablar en público. Y una vez que contó esto, salió este tema que estás planteando tú, Ariel, de lo que significa pues tener esos códigos, cada uno consigo mismo, que te bloquean y que no es sencillo hablar en público. Y entonces pensamos, y todos nos vino a la memoria ese momento que tú estás contando del colegio, de tener que sacarte. ¿Qué necesidad hay de exponer de esa manera cuando tú todavía no tienes un control sobre ti? Por mucho que haya, porque podrá venir algún experto, y a lo mejor me corrige, pero lo siento, yo lo veo así, que en un momento tan vulnerable de nuestra vida, donde nos estamos formando como personas, se exija y además se puntúe el hablar en público cuando no estamos preparados. Y esta compañera tenía un verdadero, no te voy a decir trauma, pero miedo real de enfrentarse. Y no todos estamos preparados para hablar en público. No, señor. No todos tenemos esa facilidad y da igual a lo que te dediques. Entonces, Ariel, tú lo estás contando, creo que es una experiencia que tuviste la suerte de tener un apoyo y que no mucho, se convirtiera en un trauma, pero no todos estamos preparados. Ahora te vemos con tus marionetas, con tu forma de ser, que cualquiera diría que has vivido esa experiencia. Entonces, intentemos un poquito, para aquellos que se dedican a la docencia, de no ser tan exigentes y dar un pasito adelante, que no pasa nada si el niño no repite la lección delante de 22 compañeros, no creo que llegue más lejos de lo que puede llegar cuando realmente esté formado como persona y sea capaz de enfrentarse, si es que quiere, que no es tampoco una prioridad. Perdonad, pero tenía que contarlo. Ariel, no sé si quieres opinar.
0: Estoy totalmente de acuerdo contigo, ¿eh?
1: Vale.
0: Totalmente de acuerdo. Es verdad que en mi ocasión, en mi caso, yo sí que tuve una buena red a mi alrededor. Recuerdo que incluso mis compañeros, cuando el profe no era habitual, de estos momentos en los que vino un sustituto y demás, y el profe me dice, oye, ¿puedes ir a Tiza a la clase de al lado? Y he tenido compis que se han levantado por mí y han ido. O sea, he tenido mucha suerte, pero eso no significa que no me haya costado en el desarrollo de mi juventud pues vencer ese tipo de miedos, porque me condicionaban demasiado a la hora de relacionarme con el entorno, con vecinos, con profesionales, ya te digo, de médicos, era un problema. Y es verdad que las marionetas, se puede decir que me ayudaron y me salvaron un poco. Luego ya me vine muy arriba.
2: Oye,
0: y ahí me veis, ¿no?
2: Ariel, ¿cuál fue la primera marioneta?
0: Pues mira, cuando yo estaba estudiando primaria, en mi tiempo de recreo, como no compartía el tiempo de recreo con los de infantil, en mi tiempo de recreo yo me iba al aula de infantil, donde tenían un guiñol, y yo les interpretaba los cuentos clásicos a los peques, pero yo te hablo que yo estaba haciendo primaria. O sea, yo era un peque muy peque, y durante todos mis recreos yo iba. Entonces, al final, mis primeras marionetas en mis manos son de cuentos clásicos y pertenecían a las aulas de infantiles del cole donde yo estudié.
1: Tus marionetas que fueron cambiando, mutando, que eran como tus peques, pero fíjate qué bonito, Ariel, que a tu experiencia vivida cuando eras un niño, ahora te dedicas a ellos, a tener esa paciencia, porque tú sacas de ellos lo mejor contigo y con René, que ha sido tu última peque. René es la marioneta y te ha acompañado y tantas alegrías nos has dado en Equipo Planeta. Ahora tú eres el apoyo y la ayuda para todos esos niños. Eso es mágico, ¿eh?
0: Es mi mayor ilusión, compañeros, el servir de herramienta. A mí lo que me mueve es cuando una mamá, un papá, un profe, incluso uno de los peques, el hermano mayor del peque, cuando ellos me escriben o me paran y me dicen, oye, gracias a ti, lo pasé súper bien, aquí aprendí tal cosa, aquí aprendí tal otra. Eso es lo único que me mueve, y cada vez que yo intento embarcarme en una aventura nueva, lo que quiero es llegar a servir de herramienta por otro lado diferente, abarcando otros asuntos antes de Equipo Planeta y de esta educación ambiental que viene conmigo desde pequeño, porque mi familia me la inculcó así y es algo que nace conmigo. Es cierto que Equipo Planeta ha puesto sobre mí una joya que he venido soñando desde siempre, pero antes de eso mis canciones han ido volcadas a la educación emocional de los peques a través de los cuentos de toda la vida.
2: Y además iba a decirte que además de todos modos es importante señalar que si sigues ahí es porque los propios peques han dicho que sí y son posiblemente el público más difícil al que nos podemos enfrentar en los medios, ¿eh?
0: Es verdad, son exigentes. Sí, no te iba a decir que no, te podría decir mil cosas para evadir, pero es verdad.
2: No,
0: son exigentes, si les, te dan muy
2: es que no tienen
0: ratos.
2: Filtros, si les gusta, les gusta, si no les gusta, exacto. No les gusta. Y no tienen el más mínimo problema en decírtelo, ¿eh?
0: No, es así, tienes toda la razón. Igual que la parte mala de que te pueden decir algo cuando no les gusta, sí que es cierto que te lo dan todo como les tengas contigo, ¿sabes? Es como, formas parte ya, yo tengo peques que ahora tienen, claro, que llevo tanto tiempo con ellos, que a lo mejor ahora tienen 12 o 13 años, que ya no consumen mi producto porque no está enfocado para esa edad, pero sí que es cierto que me siguen teniendo un cariño tremendo y cada vez que tengo algún evento público o demás, vienen, se acercan, me saludan y eso... Creedme que eso no tiene precio, ¿eh?
1: Claro que no. Y ahora van a tener la oportunidad de tenerte de cerca. Vienen las presentaciones, todo lo que conlleva este trabajo, porque que te sigan en tus redes sociales, ¿verdad, Ariel? Que es donde van a informarse de dónde vas a estar.
0: Exacto, que me sigan en Instagram, por ejemplo, que es donde más activo estoy, para ver... ya está disponible este libro, tanto en plataformas digitales a través de compra online como en las librerías, ya pueden buscarlo, y si por lo que sea no ha llegado, pues lo pueden encargar sin problemas. Y es cierto que además tengo que decir que estamos cerrando una firma para este mes del libro, que viene ahora el mes que viene. Quiero cerrar una firma por Toledo y quiero cerrar alguna que otra por algunas provincias manchegas, así que estoy muy ilusionado.
2: Ojalá y sea una de esas firmas multitudinarias, porque al final es muy bonito. Incluso, fíjate, hablábamos de las ferias del libro, no solamente las de Castilla-La Mancha, en breve vas a tener la de Madrid, es decir, que e incluso San Jordi, yo no sé si al final te llevarán o no a Barcelona.
0: Ojalá.
2: Pero es verdad que al final son muy bonitas, sobre todo porque te permite encontrarte con los más pequeños. Y hay muchas veces que, como decíamos, ellos sobre todo les hace ilusión ver a quién tienen detrás de determinados productos, ¿no? El identificarlo.
1: Hombre, claro. Y se van a llevar una sorpresa más todavía, bueno, porque quien no le conozca y solo conozca este capítulo de su vida, pues ese es para llevártelo a casa, Ariel. Oye, bueno, Caperucita Roja, el bosque te necesita, pero nosotros te necesitamos, así que queremos contar contigo, queremos llamarte, que nos vayas contando cómo va todo y que formes parte también de un poquito del de Hoy No Pasa, que ha sido maravilloso tenerte, aunque sea esta charla chiquitita, ¿eh?
0: Bueno, yo encantadísimo, de pasarme por aquí cada vez que quiera hablar con vosotros un rato.
1: Bueno, que sepas que para promocionar tu libro voy a poner nuestro baile de los Bridgerton.
0: Estamos viendo si vas a decir algo o no vas a decir algo.
1: Es que me lo he guardado para el final. Lo voy a dejar ahí. Queridos oyentes, si queréis ver el enlace para la compra del libro, en mis stories voy a dejar nuestro momento Ariel mío bailando en los salones del Teatro Real. Porque Equipo Planeta estaba nominado un año más, que es que no, de verdad, hasta que no consiga el premio no vamos a parar en los premios a Mejor Programa Infantil. Y para nosotros es nuestro ganador. Ariel, que te mandamos un beso enorme.
0: Un beso enorme a todos y muchísimas gracias, de verdad.
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2: Con esto, pues ahora ya sí tiene su propia sintonía. Hola, Alejandro, buenas tardes otra vez, ¿eh?
4: Hola, buenas tardes de nuevo.
2: Oye, ¿te ha gustado que te hemos puesto a Carmen Posadas? Que lo sepas. Es que yo creo que es una de las señoras más elegantes de este país, dime que no.
4: Sí, sí que lo es. O sea, es muy elegante, Carmen Posadas.
2: No, y tanto que sí. Y además, repito, el libro es fantástico, se lo pueden leer porque además se lee de maravilla. Así que se puede decir además que no solamente es elegante, sino que tiene una cabeza absolutamente privilegiada. Alejandro, bueno, Héctor sigue aquí con nosotros. Tú puedes hablar, Héctor, de vez en cuando.
5: Sí, vale.
2: Tú sabes que tiene venia para hablar. Héctor, ya lo sabes, lo conociste la semana pasada, Alejandro, Alejandro, yo tengo una pregunta que tiene que ver con el atuendo de Antonio Barragán en la gala de este fin de semana. Que te diga cómo ha ido y tú le dices si ha ido bien o no ha ido bien.
4: Ah, vale.
2: Venga, a ver.
5: Alejandro.
2: Yo creo que sí, ¿eh? Yo también hubiera ido como él, pero que te lo diga él.
5: Sí, pues...
4: ¿En qué gala ha sido? Para ponerme un poco...
6: En la de Gloria, en el Festival de Vitoria.
4: Ah, vale, lo que vamos a comentar.
6: Claro,
4: vale,
6: claro.
5: Vale. Eso es. Bueno, pues la verdad es que vi que era un festival o un evento un poco más informal en el sentido de que estaba permitida las zapatillas con traje. Yo jamás me había puesto unas zapatillas con traje.
6: Jamás.
5: Porque
4: no te... Esto lo puso de moda Toñi Moreno, ¿eh?
5: Toñi Moreno, pues
6: bueno, sí, y antes, escúchame, y antes Emilio Aragón...
4: Ah, es verdad.
5: Zapatillas blancas completas. Sí.

0: blancas, y no sabía si abrocharlas, no abrocharlas, si poner el calcetín, el alto, o un calcetín un poquito más
1: tobillero.
0: Bajo. Había gente incluso sin calcetín. Yo opté por el calcetín
1: los de
0: tamaño
1: calcetín
0: normal.
1: Todos llevaban pinkies. Más
0: alto, un calcetín alto, que me cubriese toda la pierna cuando me sentase. Y después sí que dudé, y no me puse corbata finalmente. Si ponerla o no ponerla, y no me puse corbata. Fui sin corbata, con camisa, y también tuve la duda de si abrocharme. O sea, desabrocharme un botón
1: o dos,
0: o incluso había gente con tres. Todas estas dudas le surgirán a muchas personas como yo, que no vayan frecuentemente a eventos de este tipo y no sepan bien qué hacer. Tampoco me abroché al principio el primer botón de la chaqueta,
2: pero rápidamente el primero,
0: sí. Había gente con los dos también, quiero decir, que es una cosa tan básica, pero que hay gente
1: el que hay que
0: muy conocida.
1: Es el último, ¿verdad, Alejandro?
3: Todo esto muy elegante no es.
0: Efectivamente.
3: Yo creo que has optado por la comodidad. Y yo creo que en estas galas de la televisión está un poco todo permitido.
0: Eso es
3: como
0: verdad.
3: Una gala de premios de la tele, y bueno, pues vale, cada uno va con lo que le apetece un poco.
1: Bueno,
3: o sea que elegante no mucho, pero bueno, comodidad toda.
0: Eso vale. Sí, la rozadura que te hacen muchos zapatos detrás en la
2: parte de atrás.
0: Eso no
2: la tuviste.
0: Fue perfecto.
4: Eran nuevas las zapatillas, que es importante.
0: Nuevecitas, bueno, pues y las vuelto a meter en la caja para el próximo evento, vale. Esas no se usan nunca más.
1: Vale. Y dicho todo esto, Alejandro, lo primero que te vamos a decir es que enhorabuena.
3: Ah, ya. Por lo de Gloria Santoro.
1: Claro, efectivamente. O sea, que vamos a empezar a hablar con ella, porque, perdóname, la semana pasada estábamos aquí todos casi que comiéndonos los muñones, ya no nos quedaban uñas, estábamos directamente pasando a la tercera falange. Escúchame, es verdad que Gloria iba espectacular con ese vestido.
3: Espectacular, además es que lo tengo bien fácil, porque ya con ese cuerpecito, claro, pues lo luce todo estupendamente.
1: Eso es verdad, o sea, no vamos a decir que no. Pero es verdad que además iba muy espectacular en un vestido, además, que era muy elegante.
3: Sí, es como una pedrería así con transparencia en un azul noche. Iba como atado al cuello y un escote así como de vértigo. Ya estaba impresionante. Además, como todavía le aguanta el bronceado de este mes de agosto, pues estaba espectacular.
1: Estaba espectacular, por cierto. A ver, Alejandro, tú me corriges, que igual me dices, no, es que hay que ver cómo eres. Me da la sensación de que es uno de los trajes más arriesgados de los que has hecho, ¿eh?
3: Bueno, sí.
1: O sea, no me he tirado la pata. Vale.
4: Menos mal. Era explosivo el traje. Menos, la verdad que muy bonito.
1: Sí,
4: ¿eh?
1: Sí. Pero menos mal voy a coger, me voy a dar aire.
3: Pero que a Gloria le apetecía un poco ir así, ¿eh? O sea, que le apetecía ir ella, pues lucir el bronceado.
1: Claro. No, y que además, como decimos, porque hay gente que puede y gente que no puede. Y es verdad que Gloria, que mantiene el bronceado, como decíamos, y que además tiene un bronceado muy natural, porque a ella le gusta mucho la playa, es así. Al final sí. le sale así. Pero vamos, que sepas que el traje... esto te lo dirá ella ya, ¿eh? Es decir, yo lo sé por los comentarios que me ha hecho ella luego te lo contará. Espero que no me eche la bronca, que no me suene ahora mismo un mensaje y me diga, ¿pero qué estás diciendo, Javi? Me consta
3: y
1: que
3: además
1: ha
3: que han sido premiados, ¿no?
1: El
3: programa en compañía.
1: Claro, es decir, pero que es verdad que mucha gente le ha dicho que iba espectacular, y eso es muy bonito y eso es un halago para ti, ¿eh, Alejandro?
3: Claro que sí. Además, ella siempre apuesta por la moda de nuestra región y yo siempre, pues, orgulloso de vestirla, por supuesto.
1: No, pues dicho queda. Bueno, entonces, una vez que ya hemos hablado de Antonio Barragán y de Gloria Santoro, ¿te parece que vayamos con más nombres?
3: Pues venga, vamos. Bueno, empezamos por Sandra Barneda,
1: venga,
3: por ejemplo.
1: Vamos a empezar con Sandra, que además es otra chica que suele ir espectacular, suele tener muy buen gusto y además ir elegante, discreta y a la vez con un punto arriesgado. Yo creo que lo combina todo muy bien.
3: Yo te diré que en esta gala, lo que la alfombra naranja de Vitoria, lo que ha predominado es un poco la austeridad y la sobriedad. Iba la gente como muy de negro, con traje pantalón, y Sandra Barneda pues ha elegido un traje pantalón como smoking, con solapa de raso, y llevaba como un top lencero. Y esto pues siempre es un acierto, es un fondo de armario, que yo creo que todas las mujeres tienen que tener en su armario un smoking negro para sacarlo en estas ocasiones. Sí, estaba espectacular.
1: No, totalmente. Ella además es guapísima. Yo tengo que decir, más yo que la conozco a ella y sé perfectamente cómo es de alta, ella además sabe perfectamente qué es lo que se tiene que poner. Es fantástica. Siguiente referencia, Soraya Arnelas.
3: Soraya, pues llevaba también, seguimos con el negro, llevaba como una chaqueta muy bonita, por cierto, así como cruzada, muy estructurada, muy bien hecha, y en vez de llevarla con pantalón, la llevaba como con una falda tobillera, que esto es así un poco más tendencia ahora, y también estaba espectacular, ¿eh?
1: Sí.
3: Estaba muy guapa Soraya.
1: Bueno, pero es que además Soraya

0: Además, una chica majísima, ¿eh? Yo la conozco y hemos coincidido en muchas ocasiones, una chica majísima que siempre alegra todas las fiestas.
1: Fantástica.
2: Totalmente. A ver, otra que además suele vestirse bastante bien, Marilo Montero.
0: Marilo Montero, que creo que ahora va a ser madrina, va a casar uno de sus hijos. Llevaba un vestido verde esmeralda con una raja en la pierna y un escote así como lineal. Bueno, pues un cinturoncito pequeño y manga francesa, muy favorecida. Además, este color verde esmeralda yo siempre lo pongo mucho en mi colección porque es un color que favorece mucho y es un color muy especial. Estaba guapa, Marilo.
2: Hay colores, además, que funcionan en ese sentido, ¿no? Es decir, y esto te lo pregunto, porque fíjate, hemos mencionado el de Gloria, que es un azul noche. El negro, al final, que no deja de ser uno de esos colores que quizá es excesivamente sobrio en algunas ocasiones, pero es verdad que al final, si te pones algo negro y elegante, siempre aciertas.
3: Entonces,
2: un poco así, es muy acertado. Y luego, por ejemplo, este verde esmeralda. ¿Hay colores, Alejandro, con los que se sabe que se acierta?
0: Sí, mira, hay que tener muy en cuenta pues el color donde te van a hacer las fotos. En este caso es la alfombra naranja. Y bueno, pues funciona muy bien lo que has dicho, el color negro. Funciona muy bien los colores opuestos a la alfombra. Pues en este caso, el verde queda muy bien con el fondo naranja, sí.
2: Mira, una que no he logrado ver yo, Alejandro, Eva González.
0: Eva González también llevaba un smoking cruzado, este era como un color beige, ella le gusta mucho. Yo la vestí esta Navidad para una gala de Antena 3, estaba guapísima, y le gustan mucho como los colores luminosos. Ella siempre le pide a su estilista colores, le gusta mucho el blanco, le gusta mucho el rojo. Lleva como unas sombreras, estas que pongo yo en la colección, como muy a pico, muy marcada. Todo esto le queda bien, sobre todo a la gente muy delgada. Y estaba muy guapa. Bueno, es que ella es un...
2: Pero es que al final estamos hablando de una chica, Eva González. Yo creo que además fue Miss España, ¿no? En su momento, si no recuerdo mal. O sea,
0: sí,
2: y esto es lo
0: 90,
2: de que al final quien tuvo, retuvo. Es un poco así.
0: Sí.
2: No. Es decir, y luego...
0: Guapísima.
2: Claro, es decir, de todo modo, yo no sé si... tú nos decías al principio que has visto excesiva sobriedad, por decirlo así, en este arranque de... en esta primera gala, por decirlo así. ¿Nuestros famosos a veces tienen miedo de arriesgar, Alejandro?
0: Bueno, pues yo creo que hay una corriente de vestirse como que menos es más, ¿no? O que de austeridad y que de vestirse con cosas que no sean muy ostentosas. Puede ser que... Pero ya te digo, que en estas galas de la tele la gente se pone un poco... ¿Habéis visto a David Broncano lo que se ha puesto?
2: ¿Por qué te crees que te estaba preguntando esto? Porque ahora te iba a decir... Y luego, después de lo todo esto, llega Broncano.
0: Sí, Broncano. Yo creo que es que parece que se ha presentado allí como si hubiese perdido una apuesta. Se ha puesto...
3: Too much.
2: Es un poco el exceso,
0: Una mezcolanza de cosas, sí. Bueno, lo primero que se ha puesto el pelo amarillo con como un pollo, ¿no?
2: Sí, escucha, que eso también se lo hemos visto a Jorge Javier Vázquez, que lo lleva blanco, que es como de, pero ¿en qué momento os dicen que ese pelo queda bien?
0: Y llevaba un traje como de raya diplomática, con una camiseta de encaje, dos cinturones, el traje estaba muy desencajado,
2: sí,
0: pero bueno, luego es un tipo muy gracioso.
2: ¿Iba como metido por dentro, Alejandro? ¿O era impresión mía?
0: Lleva los cinturones como encima de la chaqueta, dos cinturones, uno más arriba y otro más abajo.
2: Sí, pero ha habido un momento en el que no sabía si llegaba a tener como el traje metido como por dentro, no sé, ha sido como muy extraño. En cualquier caso, a veces lo de que menos es más...
0: Muy arriesgado.
1: Y si te tiñe el pelo, te tiñe la barba.
2: También te digo una cosa, es decir, está muy bien si en algún momento pasas a ser, no sé, cantante de reggaetón. Claro, o sea, tú eres cantante de reggaetón,
0: bueno,
2: te pones todo eso,
0: igual,
2: bueno, pues venga, vale.
0: De la temporada y todo esto ha querido... Lo que está claro es que se ha hablado de él en todos los medios de comunicación, en internet, en todas las webs, en todo.
2: Y también es verdad,
0: porque
2: Alejandro,
0: este
2: no podemos...
0: de publicidad no ha tenido.
2: Claro, y no podemos negar tampoco que es verdad que por lo menos es el que ha puesto un poquito de alegría al vestuario de los chicos. Porque si no llega a ser por Broncano, de chicos no hablamos ni de uno. Bueno, de Antonio Barragán nosotros.
1: Calleja llevaba una chaqueta rosa también muy llamativa.
2: ¿Quién?
1: Jesús Calleja.
2: Yo vi a Risto que llevaba como cositas
1: en la chaqueta
2: que no me gustó nada.
1: Sí, también era atrevido.
0: Pues yo no lo he visto, lo tengo que confesar.
1: Pero Broncano lo llevaba con mucha naturalidad, que esto también es muy importante para no soler... llevar ese tipo de ropa, la llevaba estupendamente.
0: No,
1: bien.
0: Se le veía como seguro, ¿eh? Se le veía muy seguro.
3: Es que para llevarlo sin seguridad, ese outfit. Es que...
2: Pues nada, escucha, yo luego os preguntaré si os pondréis algo parecido o no. Alejandro, te voy a despedir porque ya tenemos aquí a Pachi Madina Beitia, que es todo el clásico, que llegue
0: muy
2: Pachi.
0: Bien.
2: Si llega Pachi, nosotros nos tenemos que ir. Así que...
0: Fenomenal.
4: Que... Pues hasta aquí hemos repasado algunas de las anécdotas que hemos tenido durante todo el año, Javi.
2: Pero sin embargo, no se crean que porque nos quedan muchas más, porque el año ha sido muy largo, así que nosotros estamos dispuestos a seguir poniéndolas, pero eso será la próxima vez.
4: Adiós.

0: Son las 8 de la tarde.
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0: ¿Qué tal? Buenas tardes. Este martes, por fin, ha llegado la noticia que muchos esperaban.
2: Hemos solicitado y el ministro del Interior ha autorizado que las evacuaciones que existían en los cuatro núcleos de la Iglesuela, Sartajada y las urbanizaciones de El Romillo y del Pinar de Almorox puedan volver a sus domicilios respectivos.
0: Así lo ha anunciado el delegado del Gobierno, José Pablo Sabrido. Han sido días de angustia, de estar fuera de casa, muchos en pabellones como el de Talavera, y a todo esto hay que sumar otra angustia, la de no saber qué podrían encontrarse cuando pudieran volver a casa. El fin de la emergencia nacional en Toledo ha supuesto que todos los vecinos evacuados de la zona de la Sierra de San Vicente y alrededores hayan podido volver por fin a sus casas. Los últimos, los de la Iglesuela y Sartajada, y esto, pues se lo imaginan, ha generado mucha alegría.
3: Que me puse de contenta porque es que estábamos dos días y medio, la verdad es que no. Han sido muy duros.
4: Ver a toda la gente volver ha sido bastante increíble.
0: Nivel 2 en Toledo, pero la emergencia, nivel 3, se mantiene en Madrid y Ávila. Ya han podido, eso sí, regresar los vecinos de 13 localidades evacuadas. Las últimas horas y las últimas temperaturas han permitido avanzar bastante la lucha contra las llamas, pero ahora llega una nueva ola de calor y crece la preocupación, porque lo que se quiere evitar a toda costa, por todos los medios, es que se descontrole lo que está a punto de poder ser estabilizado. Fernando Grande Marlaska, ministro del Interior.
5: Estamos conteniendo el incendio en esa zona y se está trabajando en el día de hoy de una forma denodada para realmente ese avance de esta madrugada consolidarlo, tanto por vía aérea como por vía terrestre, y consolidando lo que son los trabajos actualmente y antes que después llegar a la estabilización del mismo.
0: Con las llamas aún sin extinguir, para eso faltan unos días, y a la espera de que lleguen esas buenas noticias sobre el terreno, lo que sí se anuncian son las primeras medidas concretas del Gobierno de España para ayudar a los afectados. Se va a declarar en estos lugares las zonas gravemente dañadas. Y aquí en Castilla-La Mancha, mañana la Junta va a comenzar una ronda de reuniones con los pueblos que han sufrido el incendio de la Mierla para saber cuáles son sus mayores urgencias. También va a haber encuentros con los sectores más

0: afectados. Esto lo ha dicho José Luis Martínez Guijarro, vicepresidente segundo del Gobierno de Castilla-La Mancha.
1: El sector agrario en su conjunto, la agricultura, la ganadería, dentro de la ganadería específicamente el sector de la apicultura y también el sector turístico como un sector empresarial también muy afectado.
0: Pero en Castilla-La Mancha hay más noticias que les adelantamos con Irene Sanz. Irene, buenas tardes.
2: Buenas tardes, Javier. Y empezamos con el dato de empleo al que miramos hoy en Castilla-La Mancha. 962.100 personas ocupadas, casi 1 millón según la encuesta de población activa publicada hoy. Es la mejor cifra de la historia en ocupación laboral en la región, con una bajada del paro de casi el 8% respecto al trimestre anterior. El sector servicios lidera la creación de empleo. Escuchamos la valoración de la consejera de Economía, Empresas y Empleo, Patricia Franco.
3: Es el mejor dato de ocupación de toda nuestra historia. En cualquier trimestre del año y en cualquier año nunca ha habido tanta gente trabajando en Castilla-La Mancha, lo cual pues yo creo que es un síntoma muy positivo de la situación en la que se encuentra el mercado de trabajo.
2: Mientras, un nuevo accidente laboral en la región. Esta tarde en la localidad guadalajareña del Casar, un trabajador de 29 años herido al precipitarse desde un andamio a 2 metros de altura. Ha sido hospitalizado, pero está fuera de peligro. Por otra parte, en el Museo Provincial de Albacete han robado más de 200 monedas de oro de la época de Isabel II y Carlos III, la mayoría de la colección, que detalla así el delegado de la Junta en Albacete, Pedro Antonio Ruiz Santos.
4: Que conocemos como la Juncada, que es de Villamalea, y que son 180 monedas, también de oro, y de una época muy determinada, entre 1850 a 1860.
2: Y hoy hemos escuchado el balance del curso político del presidente del Gobierno. Ha puesto en valor el crecimiento de España en la zona euro y la aprobación de 26 normas con rango de ley, entre otros asuntos. También ha hecho hincapié en su respaldo a Zapatero, ha calificado como injusta la sentencia que ha condenado a su hermano, David Sánchez, y ha asegurado que el proceso contra su mujer, Begoña Gómez, es una causa política.
5: Cuenta con nuestro respaldo, respetamos su presunción de inocencia y estamos en las fases iniciales, como he dicho en otras muchas ocasiones, de esta investigación. Son dos personas que durante toda su vida lo que han hecho ha sido trabajar, formarse.
2: Y la cita cultural por excelencia del mes de julio, el Festival de Teatro Clásico de Almagro, concluye con un balance muy positivo. 78.000 personas han pasado este mes por la localidad manchega y la ocupación de los espectáculos ha sido del 90% de media, lo trasladaba así la directora del festival, Irene Pardo.
6: Durante 25 días Almagro ha reunido artistas, investigadores, compañías y público en torno a una programación que ha superado los 78.000 espectadores, asistentes, un 6% más que el año pasado, con una ocupación media de los espectáculos sin contar las actividades de un 90%.
0: Y vamos ya con los deportes. Carlos Marín, el nuevo fichaje del Albacete, ya ha entrenado con el grupo. Alejandro Molero, buenas tardes.
7: ¿Qué tal? Buenas tardes, Javier. El guardameta y cuarto fichaje del Albacete Balompié ya ha entrenado a las órdenes de Alberto González para prepararse amistoso ante el Real Madrid Castilla. Amistoso que, por cierto, ha cambiado el horario. Será finalmente a las 11 de la mañana del viernes cuando se dispute ese primer encuentro en la ciudad deportiva Andrés Iniesta y no por la tarde, que es cuando se tenía previsto. Un encuentro que, igual que el resto de la pretemporada del Albacete, pueden ver a través de CMM Play.
0: Y vamos ya con el tiempo.
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0: Empezamos a notar la llegada de la cuarta ola de calor del verano. Alba Lancha, buenas tardes.
9: Hola, muy buenas tardes. A las puertas de la cuarta ola de calor del verano, de que entre en vigor de forma oficial será mañana, pero ya hoy con temperaturas muy altas, en torno a los 40 grados en la mitad oeste de la comunidad y en la mitad este con temperaturas por encima de los 35. Se han activado los primeros avisos, los hemos tenido activados en toda nuestra comunidad, de color naranja en las zonas de los principales valles, de los principales ríos del Tajo y del Guadiana y hacia el sur de la provincia de Ciudad Real. Mañana entra de forma oficial esta cuarta ola de calor del verano y los avisos se siguen extendiendo de nuevo toda nuestra comunidad en aviso y además a esos avisos naranjas de hoy le sumaremos también la serranía cunquense y el norte de la provincia de Albacete, ya con temperaturas que durante esta próxima noche se quedarán de nuevo muy altas, tórridas en puntos del centro, sin bajar de los 25 grados del centro de nuestra comunidad. Mañana las temperaturas más o menos como las de hoy, pero vamos acumulando días de calor. Eso sí, con estabilidad generalizada, el anticiclón nos va a dejar los cielos muy despejados.
0: Gracias, Alba. Y de las carreteras sí que les queremos avisar, les queremos decir que ahora mismo hay dos vías cortadas cerca de la Iglesura del Tietar, la CM5006 y la CM5053. Mucha atención, además, si tienen que circular

0: tanto por esas vías como por otras que puedan estar afectadas por los incendios. 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Con Encarna Gómez en la producción, con Juan Rodríguez en la realización técnica, pasan muchas cosas en Castilla-La Mancha. Nosotros se las contamos en la siguiente hora de radio.
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0: Solo faltaban dos pueblos, La Iglesuela y Sartajada, además de dos urbanizaciones de Almorós por volver a sus casas en la provincia de Toledo. Y claro, la alegría no se puede esconder. Víctor Eduardo Elvira es el alcalde de La Iglesuela.
2: Pues la gente es súper contenta. Y estamos viendo todo, ahora mismo estamos aquí en un bar, estamos celebrándolo, porque aunque han sido pocos días, han sido muy largos.
0: Sepan también que este alcalde, según ABC en Toledo, ha estado 50 horas sin dormir para proteger a su pueblo mientras ardía el Valle del Tietar. La verdad es que la noticia que muchos esperaban ha llegado pocos minutos antes de las 2 de la tarde. La provincia de Toledo salía de la emergencia nacional.
3: Hace un momento hemos acordado con el Ministerio reducir en la provincia de Toledo a nivel 2, a nivel operativo 2. Por lo tanto, asumimos directamente la gestión del dispositivo que teníamos.
0: Es el vicepresidente primero de la Junta, José Luis Martínez Guijarro, que ha anunciado la noticia tras estudiar la decisión con el Ministerio de Interior y con la delegación del Gobierno. Con el levantamiento del desalojo de todos los municipios ha llegado el alivio general. Mucho alivio y mucho agradecimiento por el trato recibido durante el tiempo que han estado fuera de sus hogares, Raquel Miguel.
4: Los municipios de la Sierra de San Vicente que fueron desalojados van recuperando la normalidad.
5: Hemos podido descansar.
6: Anoche, en cuanto abrieron la puerta, ya está corriendo aquí otra vez.
4: Muchos vecinos salieron con lo puesto, así que en cuanto volvieron a casa querían saber si todo estaba bien.
5: Bien, como la dejamos, con mucha ceniza. La ropa que yo, por ejemplo, la dejé toda tendida para volver otra vez a lavar, porque huele muchísimo a humo.
4: En Castilla de Bayuela han vuelto prácticamente a la rutina.
7: El mercadillo ya está aquí, hay campamento de verano para los niños y ya está funcionando, en las tiendas abiertas.
4: Una situación similar encontramos en Buenaventura. Álvaro ha podido abrir su tienda.
8: No he venido hoy para ver, para reponer lo que haya por aquí, la gente que haya, que se vaya incorporando, que tenga necesidades.
4: Sienten alivio de volver a casa tras jornadas de nervios e incertidumbre.
0: Cerca de 2.000 personas han estado evacuadas durante el fin de semana, durante el día de ayer, ya saben, empezaron a poder volver a sus casas. Aún así, pues los voluntarios han estado allí, se han volcado desde el primer momento y esto nos lo ha dicho visiblemente emocionada María Ángeles, una de esas voluntarias.
9: Ayer a las 10 de la noche dijeron que se podían ir y venían a despedirse de nosotros, a abrazarnos y a darnos las gracias. Talavera se ha volcado, no os imagináis. Esta experiencia, por favor, que no se repita, pero lo bonito que nos, lo que nos han enseñado no lo vamos a olvidar jamás.
0: Con este nivel 2 para Toledo, los medios desplegados se mantienen. Son los mismos que en nivel 3, pero ahora el gobierno de Castilla-La Mancha es quien toma el mando del operativo. Pese a estas buenas noticias, no hay que perder de vista los focos de Toledo, de Ávila, de Madrid, porque aunque ha asegurado el ministro de Interior, están cerca de estabilizarse, las próximas horas con temperaturas de 40 grados pueden complicar los trabajos de extinción. Es crucial controlarlos, ha dicho antes Marlaska. Madrid y Ávila siguen en emergencia nacional. Los vecinos de 13 localidades, eso sí, de la comunidad madrileña, han podido volver a sus casas. Vamos en estos momentos hasta el puesto de mando avanzado en Navalcarnero. Ahí está un compañero de esta casa, Julio Delgado. ¿Qué tal? Buenas tardes.
10: Buenas tardes. Continuamos en el puesto de mando de Navalcarnero, donde esta tarde el ministro del Interior, Fernando Grande Marlaska, comparecido para actualizar la última hora del incendio y levantar la orden de evacuación de los siguientes municipios.
11: se deja sin efecto la orden de evacuación acordada para las localidades de Cadalso de los Vidrios, Cenicientos, Navalagamella, Navas del Rey, Rozas de Puerto Real, Aldea del Fresno, Chapinería, Colmenar del Arroyo.
10: Además, también ha dejado sin efecto la orden de confinamiento.
11: En segundo lugar, dejar sin efecto la orden de confinamiento acordada para la localidad de Villa del Prado de la Comunidad Autónoma de Madrid, excepto para la urbanización El Encinar del Alberche, para la que se mantiene su situación de evacuación.
10: Esta es la última hora del incendio desde la Comunidad de Madrid.
0: Gracias, Julio. Para el presidente de Castilla-La Mancha, lo más importante es que no ha habido que lamentar víctimas mortales ni daños graves en núcleos urbanos, tanto en los fuegos de La Mierla como en los de Toledo, Madrid y Ávila. Emiliano García Page dice que, aunque su gobierno dirija el operativo para el incendio de Toledo, desde Castilla-La Mancha van a ayudar en todo lo necesario al ministro de Interior ante los fuegos de las comunidades vecinas.
12: Recuperamos el control sobre todos nuestros operativos, sobre todos nuestros dispositivos, sobre todo para poder atender con total tranquilidad otros incendios en la provincia de Toledo y en el conjunto de la región. Pero tengo que decir que seguimos en guardia y además apoyando claramente tanto al incendio de Burgohondo, tenemos efectivos y técnicos planteados ahí, y también en el de Madrid.
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0: Salimos del terreno, pero no dejamos del todo los incendios porque el Consejo de Ministros ha aprobado las primeras medidas para paliar los daños de las comarcas afectadas. Entre otras, ha dado luz verde a la declaración de zonas gravemente afectadas y también a una prestación extraordinaria para los trabajadores que han sufrido los efectos del fuego. José Luis Martín.
13: 211 comarcas de 14 comunidades autónomas entran en ese decreto aprobado por el Consejo de Ministros, entre ellas las comarcas de Castilla-La Mancha afectadas por los últimos incendios, como Guadalajara o la provincia de Toledo. Decreto que incluye las primeras ayudas del Ejecutivo que detallaba el presidente del Gobierno, Pedro Sánchez.
14: Con esta declaración, como saben, comenzamos a desplegar todas las ayudas destinadas a paliar los daños personales, también los daños materiales, y abrimos vías a ayudas adicionales, como son los beneficios fiscales, las exenciones de cuotas a la seguridad social, ayudas para reparar las infraestructuras.
13: Con toda la prudencia, el presidente del Gobierno aseguraba que se está viendo la luz al final del túnel en los incendios que aún se mantienen activos y hacía un llamamiento a la población en general y a la clase política en particular para estar unidos y suscribir el pacto de Estado contra la emergencia climática.
14: Que el negacionismo climático es el peor de los combustibles ante la emergencia climática y que negar la realidad y las alarmas de la ciencia no nos prepara. Al contrario, nos hace mucho más vulnerables y a nuestra población mucha más insegura.
13: En lo que llevamos de año se han calcinado más de 170.000 hectáreas, 6 veces más que el año pasado por estas fechas, incendios en los que han fallecido más de una decena de personas. Consejo de Ministros que además ha aprobado una prestación extraordinaria para trabajadores afectados por los incendios. Ascenderá al 70% de la base reguladora y se podrá cobrar hasta un máximo de 4 meses.
0: Al margen de esto, porque también está incluida Castilla-La Mancha cuando se declaren estas zonas gravemente dañadas, en la región la Junta ya trabaja en la recuperación y las ayudas tras el incendio de La Mierla en Guadalajara. A partir de mañana, el Gobierno de Castilla-La Mancha va a comenzar una ronda de reuniones para conocer de primera mano las necesidades de los municipios afectados. Fernando González.
15: El Ejecutivo Autonómico ha convocado para mañana en Cogolludo a los 33 alcaldes de los municipios afectados por el incendio de la Sierra Norte de Guadalajara para trazar las primeras actuaciones necesarias en la zona. Además, está previsto que después haya otro encuentro para tratar las pérdidas del sector agrario, especialmente las de la ganadería y la apicultura. José Luis Martínez Guijarro, vicepresidente primero de la Junta.
16: Iniciaremos ese primer intercambio de impresiones con los alcaldes y con los representantes de los, entendemos que son los dos sectores más afectados por el incendio, y a partir de ahí, bueno, pues nos pondremos a trabajar en la elaboración de ese documento, pero lo que es más importante, en la puesta en marcha casi con carácter inmediato de algunas medidas.
15: Otro de los sectores que esperan ayudas de la Administración es el turismo. La consejera de Economía, Patricia Franco, ha mostrado su intención de presentarlas en breve.
17: Dirigidas, por un lado, a lo que es la pérdida de actividad por cancelaciones en las zonas afectadas, es decir, aquellos negocios que tenían reservas previstas y que lógicamente pues, se han visto de alguna forma afectados por los incendios, y también ayudas directas para paliar la situación de pérdida económica que tengan los negocios en las zonas afectadas.
15: Desde el Gobierno de Castilla-La Mancha esperan poder acceder al perímetro afectado por el fuego para hacer balance de daños en cuanto la situación lo permita.
0: Y para facilitar que los propietarios puedan tramitar esas ayudas, el Colegio de Registradores ha activado su portal de emergencias para que los mismos acrediten e identifiquen sus parcelas, fincas o edificaciones dañadas en esos incendios. Por otro lado, Eurocaja Rural ha puesto en marcha una línea de financiación especial dirigida a los afectados de todo tipo, no solo particulares, sino también a empresarios o agricultores. Y además tenemos que comentarle que estamos muy pendientes del incendio de la Mierla. Ya está en nivel cero, entra en una nueva fase. Mientras, 13 medios y 63 efectivos continúan trabajando para asegurar el perímetro. El fuego deja atrás de sí más de 32.000 hectáreas calcinadas. Un impacto que va mucho más allá del monte quemado y que obliga ya a pensar y empezar con el plan de recuperación ambiental y económica de toda la comarca. Juan Pedro Palomo.
18: La devastación de las llamas del incendio de la Mierla en la Sierra Norte de Guadalajara deja, a priori, un balance de un perímetro de unos 120 kilómetros de 32.000 hectáreas calcinadas que no solo afectan a árboles y vegetación. A corto plazo, la preocupación se centra en la posible contaminación de acuíferos y captaciones por el arrastre de cenizas tras las primeras lluvias. Sonia Pérez es ingeniera forestal del GEA Forestal.
19: Se ha perturbado todo un ecosistema que tendrá sus consecuencias en el agua, en pérdidas de suelo, calidad del aire, en las explotaciones forestales, en las explotaciones ganaderas.
18: También preocupa el golpe a la economía de una comarca que vive de sus recursos naturales y del turismo. Por ello, el Gobierno regional prepara un paquete de medidas para favorecer la recuperación económica dentro del plan de recuperación que empieza a organizarse. Patricia Franco es la consejera de Economía del Gobierno de Castilla-La Mancha.
17: Dirigidas, por un lado, a lo que es la pérdida de actividad por cancelaciones en las zonas afectadas y también ayudas directas para paliar la situación de pérdida económica que tengan los negocios.
18: Para este plan de recuperación del Parque Natural de la Sierra Norte de Guadalajara, la Asociación Forestal Alcarreña reclama un plan integral que, además de la reforestación, aborde otros aspectos como el cambio climático o la despoblación.
0: Este incendio de la Mierla ha supuesto uno de los mayores desafíos para el Infocan. Un operativo en el que han participado más de 1.000 profesionales para poder extinguir un fuego que arrasó 33.000 hectáreas. Noemí Boyero, jefa de planificación de Infocan, ha destacado aquí en esta casa, en Castilla-La Mancha Media, el trabajo que se ha realizado y lo difícil que ha sido.
20: Nunca habíamos hecho esto en Castilla-La Mancha y hemos sido capaces de alojar a más de 700 personas, alimentarles, o sea que ha sido impresionante la coordinación que hemos hecho desde Infocam.
0: El fuego del Viso del Marqués ha quedado extinguido, por suerte. Lamentablemente, eso sí tenemos que decir que ha calcinado aproximadamente unas 200 hectáreas. Y el fuego, saltamos ya a otra comunidad, a la Comunidad Valenciana, el fuego que afecta a la comarca de Val d'Uixó, en la provincia de Castellón, ya ha calcinado más de 8.500 hectáreas. En él trabajan 34 medios aéreos. Antonio Juan.
21: El incendio declarado el pasado sábado continúa activo y mantiene desplegado un amplio dispositivo de extinción. Además, este mediodía se han reproducido diferentes focos, uno de ellos cerca del núcleo urbano de Artana. Y en las últimas horas, el fuego y el humo están complicando la labor de los medios aéreos. Aún así, las autoridades han permitido la vuelta a casa de 6.000 vecinos pertenecientes a Val d'Uixó y a Vilabella.
22: Una experiencia más en la vida. No, he llegado ahora, iba por la mascarilla y ahora voy a por el agua y luego a casa. Una vez dentro de casa, pues iremos limpiando. Que no vuelva a pasar otra vez esto. ¿Qué hay que hacer? Limpiar montes. Limpiar montes, que yo voy a dar la vuelta por los montes y digo, madre, si aquí se coge, y se cogió.
21: Cambiamos de comunidad y tristemente hoy fallecía una mujer en Sevilla tras resultar herida en un incendio forestal de los Gallardos de Almería, con los que los fallecidos se elevan a 14.
0: Más cosas aquí en Castilla-La Mancha, porque la EPA, la encuesta de población activa, deja a la región o deja en la región el mejor dato de la historia en ocupación laboral. Son 962.100 personas las que tienen un trabajo. Además, baja el paro en cerca de un 8% respecto al trimestre anterior, Mario Alfonso.
2: Nunca antes había trabajado tanta gente en la región. Esas 962.100 personas ocupadas suponen, por tanto, un dato histórico en Castilla-La Mancha. Son 25.300 más que el primer trimestre del año y más de 42.000 respecto al mismo periodo del pasado año.

0: año. Por sectores, el sector servicios lidera la creación de empleo, seguido de la agricultura y de la construcción. Dato histórico, acompañado con un nuevo descenso del desempleo. Baja un 7,76% hasta los 128.800, lo que supone una tasa superior al 11%, por encima aún de la nacional. A pesar de ello, la consejera de Empleo y Empresas, Patricia Franco, ha destacado que es la cifra más baja desde 2008.
1: Prácticamente multiplicando por tres el ritmo de la bajada del desempleo en el último año que a nivel nacional, lo que nos sitúa también como la cuarta comunidad autónoma que ha realizado un mejor esfuerzo en el último año en el descenso del desempleo. Y esto nos posiciona también con un dato de personas desempleadas, 128.800, que no ocurría en los últimos 18 años en nuestra comunidad autónoma.
0: Guadalajara y Cuenca son las únicas provincias en las que la tasa de paro es inferior al 10%. Entre los próximos retos, seguir reduciendo el paro femenino y el juvenil. Además, impulsarán medidas para favorecer la búsqueda de empleo de los parados de larga duración, que bajan hasta los 51.000, cerca de un 70% menos que hace 11 años.
2: Los sindicatos celebran el récord de ocupación y dicen que muestra la fortaleza del mercado. Eso sí, recalcan que hay que impulsar políticas de empleo para reducir el paro a la tasa del resto del país, también para conseguir contratos y salarios de calidad. Isabel Carrascosa, secretaria de Empleo, Igualdad y Políticas Sociales de UGT en Castilla-La Mancha.
3: Entendemos que si nos encontramos en un momento de bonanza, de crecimiento, esto en Castilla-La Mancha debe traducirse también a mejores empleos, a empleos con mayor calidad y a empleos con mejores salarios. Debemos converger y tener una situación similar, cercana al resto de comunidades autónomas de nuestro país.
2: Misma línea en Comisiones Obreras, señalan que el principal reto es seguir bajando esa tasa de paro regional. Para ello, aseguran, es necesaria una mayor inversión pública. Juan Carlos del Puerto, secretario de Empleo de Comisiones Obreras en Castilla-La Mancha.
4: Tenemos que poner el foco en que haya más recursos públicos en torno a una estrategia de desempleo para seguir avanzando a una sociedad de pleno empleo regional y, por otra parte, profundizar en las reformas pendientes de reducción de jornada laboral, de mejora de la protección pública y social.
2: Y desde la patronal valoran el esfuerzo de las empresas para alcanzar ese dato histórico. Aseguran que podría ser aún mejor de no ser por las políticas del gobierno nacional. En la parte mala, los impuestos, la falta de mano de obra y especialmente el absentismo. Mario Fernández, secretario general de CECAM.
5: Problemas estructurales a nivel de España, a nivel nacional, como puede ser un absentismo desbocado, un absentismo que solamente en Castilla-La Mancha produce unas pérdidas de 2.000 millones de euros. Tenemos una falta de personal cualificado, las empresas y los autónomos con trabajadores tienen graves dificultades para incorporar trabajadores a sus actividades económicas.
2: Y más reacciones llegan ahora a las políticas. El Partido Popular califica de buena noticia estos datos, aunque reconoce su preocupación por el paro juvenil. Pilar Alía, diputada nacional.
6: Que descienda el paro es una gran noticia, pero aún así sabemos que el paro juvenil en España está por encima de las tasas de la Unión Europea. Sabemos la problemática de los jóvenes a la hora de encontrar trabajo.
2: Desde el PSOE destacan que el mercado evoluciona positivamente y aquí, desde que gobierna Emiliano García Page, dicen los socialistas, ha permitido que Castilla-La Mancha esté entre las regiones que más ha reducido el paro. Antonio Sánchez Requena, diputado regional.
7: Son muy buenos para Castilla-La Mancha. Estamos creando empleo por encima de la media nacional y eso nos hace destacar ese plus que tiene el proyecto del presidente Emiliano García Page.
2: Para muchos jóvenes, la formación profesional dual está siendo la puerta de entrada al mercado laboral, pero es también la vía que facilita la captación de talento a muchas empresas. En Alovera, en Guadalajara, precisamente una compañía de embalaje ha puesto en marcha además un programa similar para graduados universitarios. Esther Bogónez.
8: Sobre el papel, sobre el cartón, Hinojosa es una fábrica de embalajes, pero también fue de las primeras empresas en implicarse en la FP Dual con el Instituto de Alovera. Pepe Fuentes es el director general de la planta en esta localidad.
9: Lo primero que hicimos fue preparar todas las materias que tenían que aprender en el instituto para luego venir aquí y poder pasar todo eso a la práctica.
8: En su plantilla hay varios jóvenes contratados a través de una FP. Es el caso de Mario Bueno. Tras las prácticas se ha quedado en plantilla como informático, pero a tiempo parcial para seguir estudiando.
10: Está viniendo genial para aprender sobre todo a lo que es un trabajo.

0: lo que es una empresa, lo que es una fábrica.
1: Mario tiene 23 años, Ángeles Casanova 53, y también se acaba de incorporar tras las prácticas. La suya es una historia de reciclaje para salir del paro.

0: El 4 de septiembre, la reunión con las comunidades autónomas para abordar la financiación que estaba prevista para mañana. La reunión estaba prevista para mañana. Han atendido así finalmente a la petición de las comunidades autónomas del Partido Popular.
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0: Esta tarde tenemos que lamentar un nuevo accidente laboral en la región. De nuevo, una caída en altura ha ocurrido en el Casar, en Guadalajara, y por suerte el herido está fuera de peligro. Más datos, Irene Sanz.
2: Se trata de un joven de 29 años que se ha precipitado, como dices, desde un andamio a 2 metros de altura mientras trabajaba en la urbanización El Coto, en la avenida de los Arenales, de ese municipio guadalajareño. Era en torno a la 1:15 de la tarde cuando los servicios de emergencias recibían el aviso y el trabajador era trasladado en UBI al Hospital Universitario de Guadalajara para recibir la atención sanitaria necesaria. Según ha confirmado el centro hospitalario a Radio Castilla-La Mancha, las secuelas físicas que ha sufrido no serían graves. Hasta el lugar del accidente se desplazaban también un médico de urgencias, así como efectivos de la Guardia Civil y de la Policía Local.
0: Y en el Museo Provincial de Albacete han robado, atención, más de 200 monedas de oro de la época de Isabel II y de Carlos III. Cuéntanos, Amparo de Aguilar.
3: Son testimonios de los vecinos. Es medianoche, Museo Provincial de Albacete, al menos 4 encapuchados y 2 coches. Miguel Juan Espinosa es el subdelegado del gobierno en Albacete.
4: Han saltado las alarmas, el vigilante de seguridad, todo, o sea, todo ha funcionado correctamente, pero parece ser que ha sido con mucha rapidez. Parece ser que sí, que iban a esa vitrina.
3: Es la Policía Judicial y Científica la que está a cargo de la investigación y de comprobar si son los mismos autores de otros robos similares cometidos en el país. También de si la banda podría haber huido tras incendiar un coche en la carretera de Las Peñas.
0: Sin dejar la provincia, detenidos 2 hombres de 29 y 37 años en Villarrobledo por intentar extorsionar a otra persona para que le entregara 3.600 euros. Elena Moratalla.
5: Ambos varones eran vecinos de Villarrobledo, retuvieron a la víctima en su casa y a la mañana siguiente le obligaron a ir al banco a sacar dinero y entregarles 3.600 euros. Amado es el portavoz de la Guardia Civil.
6: Una vez en la vivienda, permanecen toda la noche y realizan una primera extracción de 200 euros en un cajero automático, tras hacerse con las claves de acceso a su aplicación bancaria.
5: Fue en la misma sucursal del banco donde el retenido pudo alertar al personal, que finalmente avisó a la Guardia Civil.
0: Estos días aquí en Radio Castilla-La Mancha les hemos estado contando cómo avanzaba el brote de salmonelosis que ha afectado a 7 centros infantiles de Alcázar de San Juan. Pues bien, tenemos una noticia positiva porque el último de los 4 niños que permanecía ingresado desde el pasado miércoles ha recibido el alta. Pasado un minuto de las 8:30 de la tarde, vamos con más noticias de Castilla-La Mancha.

0: Repaso que hacemos a la información más local de manos de nuestra compañera Lucía Sánchez.
1: Pues sí, Javi, en la provincia de Guadalajara los vecinos del Parque Sandra han reclamado al ayuntamiento más diálogo ante la remodelación prevista de la zona. Durante una concentración que ha tenido lugar esta mañana, los vecinos han pedido que las obras se consensuen con los residentes al considerar que el proyecto que plantea modificar los accesos al barrio perjudica la movilidad y la seguridad. El PSOE, por su parte, ha respaldado sus reivindicaciones y ha solicitado la creación de una mesa de diálogo para estudiar las necesidades del barrio. Luis Carlos Durán es el portavoz de los vecinos.
2: Llevamos 2 años tratando de pedir esas reuniones y no nos han recibido nunca. Y ahora estamos a la expectativa a ver si de una vez los quieren recibir.
1: Seguimos en la provincia de Ciudad Real porque la capital ya cuenta con su plan director del arbolado, una herramienta que marcará la gestión y el desarrollo urbano durante los próximos 20 años. El documento establece un marco integral de actuación con 26 retos y 12 líneas estratégicas para ordenar, proteger y mejorar el patrimonio natural de la ciudad. Gregorio Ora, concejal de Medio Ambiente, ha explicado los principales objetivos de este proyecto.
3: Estamos, por tanto, ante uno de los patrimonios públicos más importantes de la ciudad, tanto por su extensión y por sus beneficios ambientales, sociales, urbanos, que aporta. Los árboles no son un elemento decorativo, son una infraestructura verde esencial para la calidad de vida de la ciudad.
1: En Albacete esta mañana se ha llevado a cabo la primera suelta del verano de cernícalos primilla. Un total de 24 ejemplares criados en el Centro de Recuperación de Fauna Salvaje han sido liberados en la finca Don Pedro. Al finalizar el verano,

0: Estas aves emprenderán su migración hacia África para pasar allí el invierno. Así ha detallado el proceso el veterinario Jesús López.
1: Se trata simplemente de alimentarlos. Tenemos allí, esto es una manera de recuperar. También llegan otros cernícalos con averías mecánicas, igual que la mayoría de las aves que no llegan allí, que precisan intervención quirúrgica.
0: Y la cuarta marcha ciclista Hermanos Herrada recorrerá el próximo 3 de octubre 120 kilómetros por la Serranía de Cuenca. La prueba atravesará alguno de los enclaves más emblemáticos de la provincia, como el embalse de Toba, los callejones de las Majadas, el Betano del Diablo o la Ciudad Encantada. Jesús Herrada es ciclista y organizador de la marcha.
2: Creo que tenemos la suerte de tener el mejor escenario posible para hacer una prueba de estas características y además de una forma sostenible como es la bicicleta.
3: En el ámbito nacional, hoy es día de balance del curso político. El presidente del Gobierno, Pedro Sánchez, ha recordado que han logrado la aprobación de 26 normas. Fernando González.
4: Sí, efectivamente, lo ha hecho en una comparecencia donde también ha puesto de relieve que España es el país que más crece de la zona euro, Alicia Sansegundo.
5: En esta línea, Sánchez ha subrayado la buena marcha del empleo, destacando la tasa del paro que ha vuelto a bajar del 10% en el segundo trimestre del año. El presidente ha atribuido parte de este éxito a la ejecución de los fondos europeos. También ha reivindicado la ley de vivienda y ha pedido su aplicación en todas las comunidades autónomas, dejando a un lado, decía, el sectarismo.
6: Son ya, a este respecto, 310 los municipios, más de 9,2 millones de habitantes protegidos en zonas tensionadas y ojalá hagan lo mismo otras grandes ciudades como Madrid, como Málaga.
5: Ha indicado además su intención de presentar los presupuestos generales del Estado de 2027 y su voluntad de aprobarlos este año. Ha aprovechado para subrayar su intención de concluir la legislatura.
4: Sánchez además hacía referencia a los casos de corrupción que involucran a su mujer y a su hermano, de los que dice que a veces se les deshumaniza.
6: Cuenta con nuestro respaldo, respetamos su presunción de inocencia y estamos en las fases iniciales, como he dicho en otras muchas ocasiones, de esta investigación. Son dos personas que durante toda su vida lo que han hecho ha sido trabajar, formarse y, por tanto, él, en un sistema garantista como el nuestro, tiene todo el derecho a recurrir. Y antes de yo ser secretario general del Partido Socialista, hasta allá colaboraba en la Universidad Complutense y luego ya... Pues la deriva judicial, pues, en fin, esperemos que acabe lo que tiene que acabar.
4: Sin embargo, desde la oposición cargan contra el presidente y le acusan de estar completamente fuera de la realidad. Miguel Tellado, secretario general de los Populares.
7: El triunfalismo de Sánchez es el propio de alguien como él, que vive completamente fuera de la realidad e inmerso en una burbuja de mentiras, privilegios y corrupción. El balance real de Pedro Sánchez se resume en dos datos. 3 condenas en 8 meses, 0 presupuestos en 4 años. Ese es su balance. Ese combo de corrupción integral y parálisis política.
3: Y visto para sentencia también el juicio por el caso Kitchen tras más de 3 meses de análisis.
4: Ese análisis que trabaja sobre la presunta operación parapolicial dirigida por el Ministerio del Interior con el fin de robar información comprometedora a Luis Bárcenas. El fiscal pide 19 años de cárcel para el excomisario Villarejo y 15 para el exministro Fernández Díaz y su entonces número 2. Anticorrupción mantiene que Fernández Díaz, entonces ministro del Interior, fue el líder de una trama para robarle al contable del Partido Popular documentos comprometedores que aún conservaba acerca del partido para evitar así que llegaran a los investigadores de la Gürtel. Las defensas, por otro lado, rechazan esa tesis y repiten que solo se buscaba el dinero que Bárcenas ocultaba en el extranjero, según el abogado del exchófer del antiguo tesorero que la Policía Nacional captó como confidente.
3: Vamos ya con los deportes.
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3: Ya ha entrenado con el grupo Carlos Marín, el último fichaje del Albacete Balompié. Alejandro Molero, buenas tardes de nuevo.
9: Buenas tardes de nuevo, Javier. El guardameta ha completado su primera sesión con el grupo para preparar el próximo compromiso de la pretemporada. Será, recuerden, el viernes a las 11, finalmente. Un partido en el que esperamos poder ver alguna de las caras que todavía no han debutado en esta pretemporada. Estas son Capi, Javi Villar, Soberón, Valverde, Higinio, August Medina o Antonio Puertas. En el resto de pretemporadas, como ya contamos, ayer comenzaban con estas, Portollano, Conquense, Talavera y Guadalajara. En lo que respecta al club cerámico, ya ha pasado por Castilla-La Mancha en juego su entrenador, Rubén Pulido, que hablaba de no perder la humildad pese a ser un recién descendido de Primera Federación.
10: Las categorías están por algo, se ha bajado de categoría por algo y ahora se está en esta categoría y pertenecemos a la categoría exactamente igual que el que acabe de subir de tercera división. Exactamente lo mismo y tenemos que tener

0: claro y tener esa humildad, y tanto nosotros como la afición, somos uno más, y si nos lo ganamos en el campo, pues ganaremos puntos y estaremos lo más arriba posible.
1: También ha pasado por el programa otro técnico cuyo equipo empezó ayer la precampaña, Javi Sánchez, entrenador del Puerto Llano. Hablaba del aliciente de participar en Copa sin desviarse el objetivo real, la Liga.
2: Hay ciertos detalles como el tema de la Copa del Rey, que bueno, que para la ilusión, para la afición es algo muy ilusionante, muy bonito, y para el club puede ser algo muy importante también a nivel económico. Una eliminatoria en Copa del Rey pues es algo importante y tenemos que darle esa importancia sin desviar la atención de lo más importante, ¿verdad? Que es esa liga y ese campeonato donde tenemos que hacer los deberes.
1: Al Portollano se incorpora precisamente Pedro Velasco como segundo entrenador. Además, hoy era día de presentaciones en el Conquense, más concretamente de Gustavo Herrera y Alex Alcira, dos de los refuerzos de la balompédica en este mercado estival.
3: Sí, es un salto muy importante para mí, que creo que cada jugador quiere estar en la selección absoluta de su país. Yo estoy trabajando para eso, y de aquí dar un salto importante a la élite, lo que uno quiere, pues.
4: Que el club te facilita todo, que es un gran club, que tiene ambición, que quiere estar en el fútbol profesional dentro de muy poco, y eso es lo que me ha hecho venir aquí.
1: En el Deportivo Guadalajara hoy hemos conocido el calendario de amistosos en esta precampaña. El club ha confirmado 5, siendo el primero de ellos el 8 de agosto contra el Toledo para el trofeo de la Junta. Por cierto, tanto el club alcarreño como su filial ya aparecen inscritos en la federación. En Manzanares de Futsal conocemos también la hoja de ruta. El equipo vuelve a los entrenamientos el próximo lunes y se estrenará con un amistoso ante el Granada el día 14. Por otra parte, el Real Madrid le ha ganado al Leganés en su segundo amistoso de pretemporada y Zinedine Zidane es nuevo seleccionador francés hasta 2030.
5: Sin embargo, en tercera, en el mercado de fichajes, solo ha habido movimientos, precisamente lo decíamos, en tercera.
1: Empezando por el Tarancón, que ha firmado al centrocampista Hugo García, procedente de Illescas, o el Toledo, que se hace con los servicios de Vicente Cantó, lateral izquierdo del Yeclano B. Un Toledo que también incorporaba a Álvaro Antón como segundo entrenador tras retirarse como jugador del Torrijos. Además, en el Rebi Cuenca se incorpora al portero húngaro Gabor Dexi para suplir la lesión de Pedro Tonicher. Más calendarios de pretemporada, el del Fundación Albacete, que comenzará el 1 de agosto contra el Elche. El CB Toledo, por su parte, arrancará la liga ante el Cáceres el 3 de octubre. Y para terminar, momento dulce para el piragüismo conquense, Mateo Pérez Lozano ha sido campeón de España en infantil y David Olivares plata sub-23 en Hungría en ese C4 mixto 500.
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5: El Festival de Teatro Clásico de Almagro hace balance de lo que ha sido esta edición y los datos no pueden ser mejores. 78.000 personas han pasado este mes por la ciudad en cajera y la ocupación de los espectáculos ha sido del 90% de media. Más datos, Laura González Moino.
7: Almagro ha jugado sus cartas y ha ganado la partida. La directora del festival, Irene Pardo, ponía cifras a la edición número 49.
8: Durante 25 días, Almagro ha reunido artistas, investigadores, compañías y público en torno a una programación que ha superado los 78.000 espectadores, asistentes, un 6% más que el año pasado, con una ocupación media de los espectáculos, sin contar las actividades, de un 90%.
7: Han sido 50 espectáculos, contando 17 estrenos absolutos, 3 estrenos nacionales y 3 producciones propias, con 550.000 euros de recaudación y muchas caras conocidas.
9: Aquí dentro, respiren. Se respira esperanza.
7: Para Pepe Villuela era el premio Corral de Comedias la máxima distinción de un festival que también ha reconocido a quienes no reciben los aplausos. Elisa Sanz, escenógrafa.
10: Yo soy porque quiero seguir siendo todos. Y por todos y todas doy las gracias.
7: 48 compañías y 700 profesionales han hecho posible esta edición de un festival que mira hacia sus bodas de oro. Ya se trabaja en lo que será un acontecimiento de excepcional interés público.
5: Y este fin de semana en Manzaneque, en Toledo, será el siglo XIV. Lo hace porque celebran sus jornadas medievales Manzanet 2026. En ellas va a destacar la ruta teatralizada de clérigos y juglares picaruelos, Jesús Ródenas.
11: Dirigida por la compañía Atenea, junto a los cómicos de Manzaneque, recorrerá diferentes escenarios del municipio con más de medio centenar de artistas. La directora de la compañía, Olga Sánchez Dehesa, explicaba las novedades para la edición de este año.
12: Junto a ella, el público podrá disfrutar de mercado de artesanos, jornada de la tapa, talleres en vivo. Como novedad, una gincana teatralizada pensada para los más pequeños. El torneo de los bufones en busca del cómico real. Tendremos el nombramiento de un caballero infantil.
11: También contará con una cata de vino maridada a la luz de las velas en Bodegas NOC, que unirá teatro, gastronomía y enología, cuya entrada tendrá un precio de 25 euros. La de las frutas será de 10. Ambas pueden adquirirse a través de la plataforma Giglón.
13: Vas de lista, vas de guapa.
5: Y en Cuenca ya se conoce la programación de la Feria de San Julián y también los premios Ciudad de Cuenca que se van a entregar durante el pregón. Rodrigo Muñoz.
14: Una Feria de San Julián que arranca el próximo 20 de agosto con el pregón del músico conquense Arturo Martínez Barambio.
15: Que yo toqué, tocaba en una orquesta la batería y yo toqué en bastantes ocasiones las noches de las verbenas del vivero.
14: Esa noche, antes del pregón, se van a entregar los premios Ciudad de Cuenca a Maximino Pérez, Nacho Lillo, Luli Herbás, la Asociación de Amigos de la Lectura, Clara Serrano, Eduardo Ortega y el párroco Ramón Paje. Una Feria de San Julián cuyo cartel es un homenaje a la Cuenca más divertida y festiva. Su autor es Javier Cotorro.
16: Bajo el concepto de va a molar tanto la feria que hasta va a bajar toda la serranía entera, ¿no?
14: También se han aumentado el número de conciertos, llenando los dos fines de semana con música. Alberto Castellano es el concejal de festejos de Cuenca.
17: Las verbenas del Parque de Santa Ana las volvemos a recuperar porque el año pasado tuvieron éxito.
14: Unas fiestas en las que la diversión está asegurada, con más de un centenar de actividades culturales, deportivas y musicales.
5: A las 8:45 abrimos el tiempo del análisis.

0: Y hoy lo hacemos con Irene Fernández, que está aquí en Radio Castilla-La Mancha. ¿Qué tal, Irene? Buenas tardes.
1: Hola, Javi, ¿qué tal? Buenas tardes.
0: Y con, supongo, en Cuenca, con Leo Cortijo. ¿Qué tal, Leo? Buenas tardes.
2: Querida Irene, querido Javi, ¿qué tal? ¿Cómo estamos?
0: Bueno, muy bien. Ya has visto que, para darte paso, hemos puesto la programación de la Feria de San Julián, ¿no? ¿Contento?
2: Ya queda poquito, muy contento. Yo con eso de que venga uno de mis grupos favoritos como Siloé o Ultraligera, yo soy de ese tipo de música, me encanta. Luego sabes que tenemos una feria taurina de las más relumbrosas e importantes de España, y este año más con un doblete como de nada más y nada menos que Morante. Y descontando los días que quedan para esos días tan especiales, hoy en la tertulia esta mañana he implorado un poco al cielo, porque decía la EMET que iba a ser un verano súper lluvioso. De momento ya sabes que no ha quedado ni una gota. Yo espero que no se esté dejando las lluvias para ese final de agosto y que no tengamos ningún disgusto en esas épocas.
0: Leo, ya sabes que nunca llueve a gusto de todos. Ojalá en ese caso no llueva a gusto de los conquenses. Bueno, también digo que ojalá pudiéramos hablar de esto pues mucho más tranquilos, pero tenemos que estar pendientes de lo que está ocurriendo en el panorama nacional. Por fortuna, aquí en Castilla-La Mancha, en Toledo, hemos terminado con la emergencia nacional, fin de ese nivel 2. Estamos conociendo además las primeras ayudas del gobierno, la declaración de zonas gravemente afectadas, también esa prestación extraordinaria para los trabajadores, beneficios fiscales. Irene, ¿son suficientes estas ayudas?
1: Pues es que depende cómo se mire. Obviamente las herramientas que da el Estado son necesarias, son imprescindibles para gente que de repente su vida se ve truncada. Hemos visto en casos como la Dana, o nos retrotraemos a la pandemia, y yo creo que eso ya se ha establecido como norma y es algo positivo. ¿Suficientes? Pues seguramente no, seguramente ni en lo emocional ni en lo económico. Yo quiero pensar que estas ayudas, igual de fácil que es ponerlo encima de la mesa y aprobarlo en Consejo de Ministros, tienen que tener cada vez más celeridad, ¿no? Porque de lo que siempre adolecen este tipo de herramientas, de soportes para el ciudadano, es que llegan tarde. Y es que cuando te vas de tu casa de la noche a la mañana, o tu entorno más cercano se ve calcinado por las llamas, también necesitas que de la noche a la mañana puedas tener la misma normalidad, o también necesitas que puedas cobrar lo mismo o puedas tener el mismo sustento económico que tenías antes de que tu vida de repente se parara en seco. Entonces, bueno, seguramente no sean suficientes.

0: y lo que sí tienen que engrasarse la maquinaria para que sean rápidas y que puedan estar en los bolsillos de la gente como lo necesiten.
1: Claro, porque Leo, qué importante esa celeridad de la que habla Irene, porque el que no tenga ese colchón ante situaciones así, pues tiene un mal momento por delante.
2: Es lo que dice mi compañera de tertulia. Ayudo mucho que haya ningún paquete de ayudas que pueda solventar todo el estropicio que ha generado estos incendios y todas las pérdidas, fundamentalmente materiales, porque humanas no ha habido, a gran escala, quiero decir, y esa es la clave. Yo creo que la celeridad con la que se entreguen las ayudas es fundamental, porque nadie puede tener un bolsillo tan importante como para reconstruir algo. Hemos visto historias y os están contando historias muy, muy densas de gente que lo ha perdido absolutamente todo, no solo su casa al 100% sin que quede nada, sino también la forma en la que se ganaba su vida, porque también ha perdido el trabajo, la nave con donde trabajaba, o los campos agrícolas que trabajaban, o el ganado con el que trabajaban. Es decir, lo ha perdido absolutamente todo. Está en el 0.0 de su vida ahora mismo. Y cuando se anuncian estas ayudas, lo hemos visto y tenemos precedentes muy importantes en la historia más reciente de España, y me estoy acordando del volcán de La Palma, por ejemplo. Irene hacía referencia a todo lo que pasó en Valencia con la Dana, y yo me iría incluso un poquito más atrás, como fueron los terremotos de Lorca, de los que hace ya 14 años. Leí hace nada un titular y recuerdo perfectamente que 14 años después había familias que estaban empezando a recibir ayudas de alquiler y reconstrucción, o algunas incluso que ni siquiera las habían recibido. 14 años después, hemos de entender que esas personas ya tuvieron que rehacer sus viviendas, tuvieron que alquilar a otras viviendas, pensar en planes de habitabilidad distintos a los que prometían las ayudas, porque esperarlas prácticamente era, pues eso, 14 años, yo creo que se dice solo. Por tanto, eso es lo más importante. Es verdad que el Estado tiene que estar para ayudarles en todo lo posible, no solo para, insisto, esa solución habitacional, sino también darles una manera de ganarse el pan como tenían antes de los incendios. Pero es que está bien el anuncio, está bien el titular, para eso está el Estado y para eso están nuestros impuestos. La historia está que eso tenía que ser hiper mega rápido, es que tenía que ser prácticamente al día siguiente, y no esperar ni 6 meses ni un año, por supuesto tampoco 14, eso ya clama al cielo. Y eso es lo que más me preocupa de todo, porque yo dudo que la administración en este sentido, aunque haya buena intención, vaya rápido, y eso es un poco en el mar de burocrático en el que se pueden perder muchas de estas familias que, como digo, lo han perdido todo. Esto nos ha golpeado de lleno, casi de norte a sur, sobre todo en el centro peninsular, y ahí es donde hay que estar volcados para ser todo lo inmediatos que podamos.
0: Lo que también me preocupa, como decía Leo, no son las ayudas que se ponen encima de la mesa ahora para las situaciones como más urgentes, sino las que se pueden ir ampliando a lo largo del tiempo. Por ejemplo, en nuestro caso de la Sierra Norte de Guadalajara, pues hay una zona que es un enclave turístico excepcional y que ahora durante el verano seguramente iba a alcanzar cifras muy buenas, como viene siendo habitual en los últimos años, y que seguramente quien se plantee ir a esa zona ya no se lo plantee. Entonces, hoy, por ejemplo, yo tenía la oportunidad de estar en la rueda de prensa de la consejera de Empleo y sí que le planteábamos que cómo iba a ser la labor por parte del gobierno de Castilla-La Mancha. Y ella justamente incidía en eso, en la rapidez. En cuanto antes, mejor. Yo entiendo que nunca me ha tocado estar en esa tesitura, pero yo entiendo que será la burocracia, como bien dices, Leo, la que lo impide todo, que es una cosa paradójica de todas, porque si hay una necesidad tan palpable, no hay que constatar nada, ni comprobar nada, ni cumplir una serie de requisitos como pueden ser otro tipo de ayudas, se me ocurren, yo qué sé, las becas o cualquier otra situación parecida. Entonces, la burocracia que impida que una persona pueda rehacer su vida, pues es paradójico y triste, ¿no?
1: Durante otras, bueno, perdona, Leo, solo puntualizo, ahora sigues al hilo de lo que dijo Irene. Yo recuerdo, y lo sabéis vosotros también, que en otras tragedias se han habilitado oficinas para tramitar estas ayudas.
2: Sí, se han puesto mecanismos, y yo no dudo de la buena fe de ningún gobierno regional, de ningún ayuntamiento y, por supuesto, del gobierno de la nación. No dudo de nada de ello. De hecho, se han habilitado trámites para agilizar precisamente eso, sabiendo, es un poco ponerse la herida perdones la venda, perdona, antes de la herida. Sabiendo que la burocracia es tan lenta y que el proceso va a ser tan lento, se han creado herramientas y mecanismos intermedios para intentar agilizarlo. Pero es que aún ni con esas, es que habría que poner entonces más carne en asador, habría que encontrar mecanismos o de qué manera podíamos trabajar de forma interna en las administraciones, en todos los ámbitos, local, regional y nacional, para que las ayudas se llegasen más rápido posibles. Al hilo de lo que comentaba Irene, por ejemplo, si es que hemos llegado a un punto de la administración y de la burocracia, salvando las siderales distancias con lo que ha ocurrido y lo que voy a decir, pero si es que para una licencia de obras en cualquier ciudad mediana hoy en día tardan en dártela 4, 5 y 6 meses, una licencia de obras normal y corriente, imagínate para todo este tipo de ayudas en los que tienes que declarar qué bienes se han, en este caso, quemado, qué has perdido, qué no has perdido, a cuánto tipo de inmueble afecta, que si encima le sumas que es el negocio, qué es tipo de explotación era. Es decir, hay toda una amalgama de datos, de mediciones, de peritos, de mil y una historias que hacen que la cosa sea bastante complicada, aunque sea fácilmente demostrable yendo una mañana allí y viendo, pues mire usted, caballero, yo tenía aquí una casa de 3 pisos y ahora mira, está reducida a cenizas, no queda nada. Pero aún así yo creo que es lento. Es decir, yo sé que es intentar hallar la cuadratura del círculo y que es muy difícil hallarla, pero de alguna manera tendríamos que intentar solucionar eso. Yo el dato de Lorca se me quedó grabado. 14 años para coger las ayudas, ya me dirás con eso.
0: Pero también hay ejemplos que yo recuerdo y que no fue mi caso, pero sí lo vivimos en casa, que por ejemplo los ERTEs en la pandemia no tardaron tanto. O sea,
1: hubo un
0: mecanismo más ágil. No recuerdo qué tipo de, como dice Leo, cuadratura se tiene que activar dentro de las arcas del Estado para que eso sea más ágil, pero se podría replicar la misma fórmula. Y luego también, al hilo de lo que decía Leo, luego está la picaresca, que en estos casos no tendría que caber ningún tipo de estrategia para cobrar algo que no te corresponde. Pero entiendo también que la burocracia tiene su papel, aunque no debe impedirlo tanto.
2: También hay un actor, perdona Irene que te interrumpa, que entra en juego dentro de esto, porque muchas de esas viviendas, muchas de esas explotaciones económicas, de esos negocios, habría seguros de por medio. Y ahí también entra otro elemento, que ya no solo es el propietario de la vivienda o el propietario del negocio, tiene que dialogar con la administración de turno, sino que hay un intermedio que es el seguro, y que posiblemente en muchos de esos casos, si estaban rodeados de flora, de árboles, posiblemente hubiera cláusulas que incluyeran el incendio, no lo sé, pero entra ese actor también, que tampoco ayuda mínimo, diría yo, a agilizar el proceso.
1: Bueno, antes de irnos, nos quedan solo 4 minutitos. Me gustaría que hicierais una pequeña valoración de los datos de la EPA. Dicen que son históricos. ¿Es así, Irene?
0: Bueno, siempre es bueno escuchar a la consejera y en los datos a nivel nacional de que la ocupación es histórica. Yo me quedo con su frase de hoy de Patricia Franco: nunca ha habido tanta gente trabajando en Castilla-La Mancha, pero no termina de ser un boceto que le falta color, le falta rellenarse, le falta terminar de perfeccionarse. La rueda sigue y el mercado de trabajo sigue, pero seguimos siendo trabajadores pobres. No podemos hacer verdaderos triunfos para poder acceder a cosas como irte de vacaciones o llenar la despensa. Por lo tanto, el empleo, que sea algo ya estructural, que los datos mes a mes sean positivos o que baje poquito el paro, es algo que sirve como base muy sólida. Pero los cimientos ahí están, no terminan de construirse, y a eso yo creo que es a lo que aspiramos, a que no resulte que no resulte súper difícil poder hacer algo que antes sí que hacías con facilidad o incluso ahorrar, ¿no?
2: Leo. Añadirlo cualitativo a lo cuantitativo, compañera, si me permites, porque es verdad que los datos de paro o de ocupación en este caso, cada vez, y parece que nos repetimos como la matraca, se mejoran mes a mes cuando vienen los datos de desempleo, cada trimestre cuando analizamos la EPA, la afiliación no deja de crecer, estamos en cifras récord, tenemos que viajar antes del estallido de la burbuja para encontrar cifras similares. Es verdad que un tiempo a esta parte sobre todo la patronal alerta de una leve desaceleración, pero como digo yo muchas veces, no me gusta decir porque es muy gráfico, es como íbamos a 180 por rotovía, hemos bajado a 160. Seguimos yendo rápido, somos ejemplo en este sentido en Europa, muchas economías nos envidian por cómo hemos salido de la infinidad de crisis y de la situación tan convulsa geopolítica que tenemos a nivel internacional y qué poco nos está repercutiendo en este sentido. Creo que es el principal

0: principal asidero que tiene el gobierno en esta etapa tan convulsa de un tiempo a esta parte que está viviendo, pero ese es el brochazo gordo, pero el fino bisturí se nos hace pensar en lo que dice Irene de el paro juvenil y cómo los jóvenes, sobre todo por un problema complementario a esto, que es el difícil acceso a la vivienda, tienen que pluriemplearse para poder llegar a compartir un piso de 3 habitaciones, o cómo las mujeres siguen teniendo muchos problemas para acceder a determinados sectores. Es decir, yo creo que sigue habiendo problemas estructurales muy importantes, muchos desajustes de nuestro mercado laboral, que si dejamos a un lado lo cuantitativo, que es bueno, y nos centramos en lo cualitativo, llegaremos a un modelo mejor. Yo creo que en eso tenemos que seguir trabajando, porque hay espacio y tierra de por medio, y creo que es verdad, se ha mejorado mucho en este capítulo en los últimos años.
1: Hay tareas pendientes. Leo Cortijo, muchas gracias por estar otro día más con nosotros. Muy buenas noches.
0: Un abrazo, amigo. Adiós.
1: Irene, pues muchas gracias también. Irene Fernández, muchas gracias por estar aquí con nosotros en Radio Castilla-La Mancha.
2: Un beso, Javi. Hasta pronto.
1: Adiós. Actualizamos ahora la última hora de todo lo que ha ocurrido en este día. Lo hacemos con Manuel Molero y con el resto del equipo de servicios informativos de aquí, de Radio Castilla-La Mancha. Este informativo, Castilla-La Mancha a las 8, regresa mañana.

0: Son las 9 de la tarde.
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0: Buenas tardes. La salida de la emergencia nacional de los incendios de la provincia de Toledo ha coincidido con la vuelta a casa de los 11 municipios evacuados. Lo confirmaba el delegado del Gobierno en Castilla-La Mancha, José Pablo Sabrida.
2: Hemos solicitado y el ministro del Interior ha autorizado que las evacuaciones que existían en los cuatro núcleos de la Iglesuela, Saltajada y las urbanizaciones de El Romillo y del Pinar de Almorox puedan volver a sus domicilios respectivos.
0: Se pone fin a días de incertidumbre y zozobra que han tenido que vivir los vecinos desalojados para defenderse de las llamas. Los sonidos de la alegría de los últimos en realojarse han sido los de Iglesuela y Saltajada.
3: Que me puse de contenta porque es que estábamos dos días y medio, la verdad es que no. Han sido muy duros.
4: Ver a toda la gente volver ha sido bastante increíble.
0: Hace tan solo unos minutos ha comparecido desde Navalcarnero el ministro del Interior, Fernando Grande Marlaska, donde ha actualizado la situación del incendio en Madrid, Ávila y Toledo. Fernando González.
5: Y es que hace algo más de media hora que miles de vecinos de varios municipios han podido comenzar a regresar a sus casas, según confirmaba Fernando Grande Marlaska, sonido de Radio Televisión Española.
6: Se levanta la evacuación de Fresnedilla, de La Oliva y de Zarzalejo, y el confinamiento de Santa María de la Alameda y de Pelayos. Excepción en este caso que se mantiene la evacuación en dos urbanizaciones, el Mirador de Pelayos y Las Muas.
5: Sobre el incendio, Marlaska anunciaba que no se ha producido ningún avance en las últimas 24 horas, pese a no contar con las condiciones climatológicas más óptimas para trabajar. Todos los medios que han llegado desde otras comunidades, explicaba el ministro, continúan trabajando sobre el terreno.
0: Gracias. Preocupa especialmente y mucho el fuego en la provincia de Castellón. Antonio Juan.
7: Sí, el incendio de Val d'Uixó continúa activo y pese a que las autoridades han permitido la vuelta a casa de 6.000 vecinos, este mediodía se han reproducido diferentes focos y debido al humo y al fuego se han complicado durante el día de hoy las labores de los medios aéreos. Además, acaba de elevar a unos datos hace breves instantes, elevar los datos a 10.000 hectáreas de terreno quemado. Y cambiamos de comunidad para dar el dato de la tristemente fallecida mujer hoy en Sevilla tras un incendio forestal en Los Gallardos de Almería, con lo que los fallecidos, Manolo, se elevan a 14.
0: El Festival de Teatro Clásico de Almagro hace balance de lo que ha sido esta 49 edición y los datos no pueden ser mejores. Los confirmaba su directora Irene Pardo.
8: Durante 25 días Almagro ha reunido artistas, investigadores, compañías y público en torno a una programación que ha superado los 78.000 espectadores, asistentes, un 6% más que el año pasado, con una ocupación media de los espectáculos sin contar las actividades de un 90%.
0: En estos momentos el mercurio señala 33 grados en Peralejos de las Truchas, 37 en Huete, 37 en Villarrobledo, 38 en Daimiel y 37 en Corral de Almaguer. Les invitamos a quedarse con Eva Carrasco y aquí hay Duende. Las noticias regresan a las 10 de la noche.
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9: ...62 años cumple hoy la cantante y compositora británica Beverly Craven, conocida en todo el mundo gracias a esta deliciosa balada de piano, Promise Me. Logró en su país el premio al artista revelación de aquel año 1991... y además contó con la producción de Paul Smith, miembro fundador en los años 60 de la banda The Yardbirds. Después de este sonado debut, Beverly Craven siguió publicando discos, pero de escasa repercusión. Además, superó un cáncer de mama en 2004. Y en la actualidad, la vocalista sigue dando conciertos, pero solo en Reino Unido. 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
2: Muy buenas noches, ¿qué tal? Bienvenidos. Vamos a proponerte 3 horas de radio repletas de duende, de arte, de compás alrededor de nuestro flamenco, flamenco fusión, flamenco pop, flamenco bachata. En fin, un mundo entero que se abre de esta manera, en el que también abrimos y esas mezclas que nos sorprende o con las que nos sorprende el mundo de la música. Arranco hoy con A la niña que fui, una canción de Cani García, la cantautora puertorriqueña, que ha relanzado este tema, uno de los más emotivos de su álbum Puerta Abierta, en una nueva versión grabada en Madrid, junto a 3 grandes voces flamencas, como es la voz de la húngara, Marina Carmona y Lucía Fernanda, las hijas de el ex que tama Antonio Carmona. Con ellas te doy la bienvenida. Arrancamos. Aquí hay duende.

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Es la Polaroid de Manuel Carrasco, siempre ligado, unido, amarrado a sus recuerdos, a su niñez, a su tierra, a su familia, cantando de esta manera tan bonito en el último trabajo discográfico con el que te sigo acompañando esta noche en Radio Castilla-La Mancha. Ahora una rumba, la salvaje, la rumba salvaje de Manuel Carrasco.

Así sonaba esa colaboración única con C. Tangana, Niño de Elche, La Húngara. Y atención, porque ahora sube el volumen de la radio si lo que quieres escuchar es a un hombre que está cosechando y recogiendo todo lo sembrado. Antonito Molina, a Imparable.

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Bueno, preciosa canción, ¿verdad? Más de lo que te quiero, la nueva canción de Antonio Carmona. Fiel, como siempre, a su música, a sus maneras, de Más de lo que te quiero, una canción con ese halo de esperanza y de tratar con los demás a través del amor. La música de Antonio Carmona, esta noche también en Radio Castilla-La Mancha, en Aquí hay Duende.

de las últimas propuestas de Pastora Soler, Pasión, Amor, la gran voz que caracteriza a esta artista. Bueno, pues ahí está, Pastora Soler sonando en la radio de Castilla-La Mancha, esta mujer que ha ido evolucionando desde, bueno, pues esos inicios de esa Pastora Soler que conocimos cantando incluso temas de la gran Rocío Jurado hasta este momento. ¿Quieres que recordemos uno de esos? Pues venga, vamos a recordar cómo cantaba Pastora Soler aquel "Que no daría yo" de Rocío Jurado.

0: Esta es la última canción de Rafita de Madrid, este cantador gitano, una de las voces más actuales del flamenco. Nació en el seno de una familia de artistas y ahora está compartiendo escenario y canción con Diego el Cigala. Rafita de Madrid esta noche en la radio de Castilla-La Mancha.
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Esto es lo último de la sevillana, La Flaca, sí señor, conocida por ese estilo tan particular de hacer flamenco pop y porque también la vimos participar en La Voz. La Flaca sonando esta noche en Radio Castilla-La Mancha. Pues es el sonido que nos lleva a viajar a través del tiempo, es ese rebobinado en el que a veces rescatamos canciones que perduran en la memoria y que viene bien sacar de vez en cuando, como este Mano a Mano que ocurrió en el Realmente Volando, en el Teatro Real de Madrid, para celebrar la trayectoria de Niña Pastori con Miguel Poveda.

0: Son las 10 de la noche.
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0: Buenas noches. Desciende a nivel 1 el incendio de Almorox en Toledo. Irene Sanz.
2: Buenas noches, Manuel. Sí, esa situación de nivel operativo 1 ha sido establecida hace una escasa hora por la Dirección Operativa del Servicio de Prevención y Extinción de Incendios Forestales de Castilla-La Mancha. Este incendio se iniciaba, recordemos, hace 6 días. Ha dejado unas 270 hectáreas calcinadas en la provincia y esta novedad en su evolución supone que ya no hay ningún incendio nivel 2 en la región, en el mismo día en el que la provincia de Toledo ha salido de esa situación de emergencia nacional. El control operativo ha vuelto a estar en manos del Gobierno autonómico, por tanto, y además los vecinos de la Sierra de San Vicente que permanecían desalojados han podido regresar a sus casas. Eso sí, hay que hacerlo en cualquier caso tomando la precaución debida, como apunta el ministro del Interior, Grande Marlaska.
3: Todas las personas que vayan a ser realojadas, incluso las que se encuentran confinadas, pero se alza el confinamiento, que tengan en cuenta que vuelven a una situación que ha sido realmente damnificada por una emergencia, por un incendio. Tomen medidas de autoprotección por esas mismas razones, como mascarillas y cualquier otra.
2: Y es que ya fuera de la región son unas 20.000 personas las que pueden regresar a sus viviendas desde las 5 de esta tarde en los 8 municipios de la Comunidad de Madrid en los que se han levantado las órdenes de evacuación.
0: Gracias. El Consejo de Ministros ha aprobado un Real Decreto Ley que establece, entre otras cosas, la suspensión de los plazos procesales entre el 27 y el 31 de julio en aquellos partidos judiciales donde los incendios forestales han dificultado el normal desarrollo de la actividad judicial y el cumplimiento de los términos legales por parte de la ciudadanía y los profesionales. Antonio Juan.
4: Efectivamente, la medida afecta específicamente a los partidos judiciales de Ávila, Arenas de San Pedro, Talavera de la Reina, Torrijos, Navalcarnero, San Lorenzo del Escorial y Nules. Esta decisión se ha tomado en coordinación con los operadores jurídicos y atendiendo a las peticiones trasladadas por el Consejo General de la Abogacía Española. Esta medida busca que las personas afectadas puedan centrarse en afrontar las consecuencias de la emergencia sin que ello repercuta en sus procedimientos judiciales. No obstante, la suspensión contempla las excepciones habituales para actuaciones urgentes, tales como procedimientos de tutela de derechos fundamentales, la protección de menores y a las actuaciones urgentes del orden penal. La norma entrará en vigor al día siguiente de su publicación en el Boletín Oficial del Estado y producirá efectos respecto a los incendios forestales ocurridos a partir del 23 de julio.
0: Asesinado a la mujer a manos de su pareja delante de sus hijos en el barrio de San Martí de Barcelona. Los Mossos de Escuadra buscan al sospechoso que se dio a la fuga y todo apunta a la pareja de la víctima. La policía autonómica recibía aviso sobre las 19:47 de esta tarde por una agresión en un domicilio de la calle Andrade y al desplazarse al lugar los agentes han localizado a una mujer herida de gravedad que, tras ser atendida, los servicios de emergencia solo han podido confirmar su muerte. En el caso de confirmarse los hechos como violencia machista, estaríamos ante la víctima 1373 desde el año 2003. Radio Castilla-La Mancha dice no a la violencia machista. El 900 100 114 y el 016 son los teléfonos gratuitos de atención a las víctimas. No dejan rastro en la factura, pero eso sí, hay que borrarlos de el terminal. Cambiamos de asunto. La localidad toledana de Manzaneque viajará al siglo XIV este próximo fin de semana en sus jornadas medievales. En ellas destacará la ruta teatralizada de clérigos y juglares picaruelos dirigida por la compañía Atenea junto a cómicos locales. Va a recorrer diferentes escenarios del municipio con más de medio centenar de artistas. La directora

0: De la compañía Olga Sánchez Dehesa contaba las novedades para la edición de este año.
1: Junto a ella, el público podrá disfrutar de mercado de artesanos, jornada de la tapa, talleres en vivo. Como novedad, una gincana teatralizada pensada para los más pequeños. El torneo de los bufones en busca del cómico real. Tendremos el nombramiento de un caballero infantil.
0: En Mestanza, Ciudad Real, están estrenando estos días su declaración de fiestas de interés turístico regional que se remontan al siglo XVIII. Unas fiestas patronales en honor de San Pantaleón que hoy han tenido su primer encierro taurino. Esther Ramírez es la presidenta de la Hermandad del Santo.
2: Y se viven con mucha intensidad desde la primera parte inicial, que son los actos religiosos, con los convites de los hermanos, los pasacalles con las banderas, y ya el fin de fiestas, que es la parte taurina.
0: Les invitamos a seguir a partir de estos momentos en la mejor compañía, la de la música, con Eva Carrasco y Aquí hay Duende. Las noticias regresan a las 11 de la noche.
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es una de las cantaoras más flamencas y más reconocidas de Sevilla, hija de también la cantaora Herminia Borja y descubierta en su día por Paco de Lucía, la Tana. Sí, suena ese metal precioso, muy personal, ese dominio del compás. La Tana, sonando esta noche en Radio Castilla-La Mancha.

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1: Y que decir tiene que es la voz de Miguel Poveda y la guitarra magistral de Daniel Casares en esta canción de Luis Eduardo Aute. Esta versión flamenca, la guitarra de Casares, la voz de Poveda. De ese álbum, de esa bulería que se grabó en 2015. Ya ha llovido, sí, pero ahí está como joya.

Bueno, vamos a quedarnos ahora con la novedad o una de las novedades de los últimos días. Es lo último de Niña Pastori. Suena así.

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3: Escuchábamos la música y la voz del utrerano Juanlu Montoya ahora mismo con esa última entrega. Y nos vamos a quedar ahora con este trío de ases. Frasquito, Tino Di Geraldo y Delcy Heredia en este Camino de Agua.
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Familia de artistas, ahí escuchábamos a la gran Estrella Morente y el turno para su hermano Kiki Lunares por tangos.

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1: Esta es la flamencura y la voz del jovencísimo Rubén Franco, este chiquillo onubense que se alzaba ganador de La Voz Kids, uno de los programas de talentos más populares de la televisión, como bien sabes. Y con esta canción compuesta por alguien que nos llega y que nos toca muy de cerca, como es María Toledo, que ha compuesto esta canción tan flamenca para Rubén Franco. No se da ni cuenta.

0: Son las 11 de la noche.
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0: Buenas noches. Los habitantes de los municipios toledanos de la Sierra de San Vicente que fueron desalojados van recuperando la normalidad. En Castillo de Bayuela, sus vecinos han celebrado algo tan normal como poder abrir las puertas de sus hogares.
2: Ver a toda la gente volver ha sido bastante increíble. Y bueno, el ayuntamiento ha sido increíble, la información.
3: Me puse de contenta porque es que estábamos 2 días y medio, la verdad es que no, han sido muy duros.
0: Muchos vecinos salieron con lo puesto, así que cuando han vuelto a casa querían saber si todo estaba bien. Volver a ver actividades habituales en las calles les ha hecho recuperar la moral.
2: El mercadillo ya está aquí, hay campamento de verano para los niños y ya está funcionando, en las tiendas abiertas.
0: Una situación similar se ha vivido en Buenaventura. Álvaro ha podido abrir su tienda.
4: No he venido hoy para reponer lo que haya por aquí, la gente que haya, que se vaya incorporando, que tenga necesidades.
0: Una vuelta que cargada de emoción no puede desentenderse de adoptar ciertas precauciones. Algunas de ellas las recordaba el ministro del Interior, Fernando Grande Marlaska, esta tarde desde el CECOPI.
5: Todas las personas que vayan a ser realojadas, incluso las que se encuentran confinadas, pero se alza el confinamiento, que tengan en cuenta que vuelven a una situación que ha sido realmente damnificada por una emergencia, por un incendio. Tomen medidas de autoprotección por esas mismas razones, como mascarillas y cualquier otra.
0: La EPA del segundo trimestre del año 26, la encuesta de población activa, deja en Castilla-La Mancha el mejor dato de la historia en ocupación laboral. Son 962.100 personas las que tienen un trabajo. Además, baja el paro en cerca de un 8% con respecto al trimestre anterior. El desempleo, por su parte, ha descendido hasta los 128.800 personas, tasa superior al 11%, que está por encima de la media nacional. Con todo, para la consejera de Empleo y Empresas, Patricia Franco, se destaca que el dato del paro es la cifra más baja desde el año 2008.
6: Prácticamente multiplicando por 3 el ritmo de la bajada del desempleo en el último año que a nivel nacional, lo que nos sitúa también como la cuarta comunidad autónoma que ha realizado un mejor esfuerzo en el último año en el descenso del desempleo. Y esto nos posiciona también con un dato de personas desempleadas, 128.800, que no ocurría en los últimos 18 años en nuestra comunidad autónoma.
0: Los datos de ocupación han sido celebrados por los agentes sociales. Juan Carlos del Puerto, Comisiones Obreras, Isabel Carrascosa, UGT.
7: Tenemos que poner el foco en que haya más recursos públicos en torno a una estrategia de desempleo para seguir avanzando a una sociedad de pleno empleo regional y, por otra parte, profundizar en las reformas pendientes.
8: Entendemos que si nos encontramos en un momento de bonanza, de crecimiento, esto en Castilla-La Mancha debe traducirse también a mejores empleos, a empleos con mayor calidad y a empleos con mejores salarios.
0: El Partido Popular califica de buena noticia estos datos, aunque reconoce su preocupación por el paro juvenil. Pilar Alía es diputada.
9: Que descienda el paro es una gran noticia, pero aún así sabemos que el paro juvenil en España está por encima de las tasas de la Unión Europea. Sabemos la problemática de los jóvenes a la hora de encontrar trabajo.
0: Desde el PSOE se destaca que el mercado evoluciona positivamente gracias al gobierno de Emiliano García Page, que ha permitido que Castilla-La Mancha esté entre las regiones que más ha reducido el paro. Antonio Sánchez Requena es diputado regional.
10: Son muy buenos para Castilla-La Mancha. Estamos creando empleo por encima de la media nacional y eso nos hace destacar ese plus que tiene el proyecto del presidente Emiliano García Page.
0: A partir de este momento los invitamos a seguir en la compañía de Aquí hay Duende y Eva Carrasco. Las noticias regresan a la radio pública al filo de la medianoche.
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2: ...62 años cumplió... ...y la cantante y compositora británica... ...Beverly Craven... ...conocida en todo el mundo... ...gracias a esta deliciosa balada de piano... ...Promise Me... ...logró en su país el premio... ...al artista revelación de aquel año 1991... ...y además contó con la producción de Paul Smith... ...miembro fundador en los años 60... ...de la banda The Yardbirds... ...después de este sonado debut... ...Beverly Craven siguió publicando discos... ...pero de escasa repercusión... Además, superó un cáncer de mama en 2004. Y en la actualidad, la vocalista sigue dando conciertos, pero solo en Reino Unido. Síguenos en La Noche Suena Bien, de 12 a 4 de la madrugada.

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es una bulería poética poderosa interpretada por Diego Carrasco, Miguel Poeda y Moraito Chico, rindiendo ese homenaje al arte del toreo con imágenes llenas de duende y de metáfora, la música y el poderío del rey del compás, Diego Carrasco, acompañado ni más ni menos que de Poveda y de Moraito Chico.

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1: Y lo que te presento a continuación es una de las joyas incluidas en el último trabajo publicado por el maestro José Mercé, esa etapa en la que está dedicada a composiciones del maestro Manuel Alejandro. Seguro que esta canción la reconoces enseguida.

Escuchábamos al jerezano José Mercé, todo un maestro. Y nos vamos a quedar ahora con una de las canciones de Lin Cortés, incluidas en su trabajo discográfico Gitanerías del 2019. Es el Jardín de la Memoria y suena de esta manera.

La voz de la ONU vence Rocío Márquez. Ella llegó para quedarse definitivamente, sin duda, en el universo flamenco. Al igual que lo ha hecho Ángeles Toledano, otra de las jóvenes del flamenco. Con Jorge Drexler y con Julio Cobel, este recuerdo para Morente suena así.

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Yeray Cortés, imprescindible ya en el mundo del flamenco, gracias a su lucha, gracias a su poder para tocar la guitarra y componer, y gracias también a ese, bueno, digamos, ese empujón que le daba en esa colaboración importantísima Zetangana. Ahí está, Yeray Cortés.

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la voz de esta mujer a la que tanto queremos. Tantas sorpresas nos está dando que también participó en este tributo a Serrat, la voz de Aroa Fernández, acompañada de Tomatito y José del Tomate. Ese tributo a Serrat con el que hoy decidimos echar el telón. Aquí con Paco Heredia, con David Domínguez y con Nene Maya. Tributo a Serrat hasta el Mediterráneo. Hasta aquí nuestro programa de esta noche. Mañana más. Adiós.

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1: Buenas noches. 174 colegios de la región van a contar con aire acondicionado con una inversión de más de 3 millones de euros. Está previsto que estas reformas lleguen a colegios de prácticamente toda la comunidad después de las solicitudes de los ayuntamientos. Amador Pastor es consejero de Educación.
2: Puedo poner el ejemplo del Ayuntamiento de Toledo, que pidió para 2 centros educativos, el de Albacete ha pedido para algo más, el de Talavera de la Reina, La Roda, Puerto Llano, Miguel Turra, es decir, hay ayuntamientos muy grandes dentro de la región que han pedido estas ayudas por importes muy diferentes.
1: Y en Cuenca, durante el primer semestre de este año, el proyecto Arraigo ha conseguido establecer a 16 familias en varios municipios de la provincia. Gracias a este proyecto, durante el primer semestre de este año, 41 personas han establecido en la provincia. Los datos son muy positivos, ya que suponen el 15% del total de familias arraigadas desde que empezó el proyecto en el año 2022. Solo durante el mes de junio han llegado 3 nuevas familias a las localidades de Enguídanos, Cañaveras y El Provencia, sumando un total de 12 nuevos vecinos. Javier Cebrián es el diputado de Reto Demográfico.
3: Personas que llegan a los pueblos de nuestra provincia y que deciden además emprender, abriendo negocios que en algunos de esos municipios estaban cerrados, y por lo cual pues dando un servicio a los vecinos y vecinas de esos pueblos más que indispensable.
1: Abrimos página de sucesos. En el Museo Provincial de Albacete han robado más de 200 monedas de oro de la época de Isabel II y Carlos III. Según testigos presenciales, los autores materiales son al menos 4 encapuchados que fueron en 2 coches. Miguel Juan Espinosa es subdelegado del Gobierno en Albacete.
4: En una zona de vitrinas que hay justo enfrente de una de las grandes ventanas que da a la calle Arcaje San Gabriel, y bueno, han entrado por ahí. Bueno, han saltado las alarmas, el vigilante de seguridad, todo, o sea, todo ha funcionado correctamente, pero parece ser que ha sido con mucha rapidez. Parece ser que sí, que iban a esa vitrina.
1: Detenidos 2 hombres de 29 y 37 años en Villarrobledo por intentar extorsionar a otra persona para que le entregara 3.600 euros. Ambos varones eran vecinos de esta localidad de Albacete. Retuvieron a la víctima en su casa y a la mañana siguiente le obligaron a ir al banco a sacar el dinero y entregarles los mencionados 3.600 euros. Amado es el portavoz de la Guardia Civil.
5: La actuación se inició cuando la Guardia Civil recibió una llamada de emergencia en la que se alertaba de que un ciudadano permanecía en el interior de una sucursal bancaria de Villarrobledo, donde al parecer había sido obligado a acudir para retirar cierta cantidad de dinero exigido por 2 personas.
1: Cambiamos de asunto. El Ayuntamiento de Toledo ofrece una vivienda pública a Lucía, la vecina del casco histórico, cuyo desahucio fue aplazado hace unos días. La medida busca dar una solución a su situación de alta vulnerabilidad. El alcalde de la ciudad, Carlos Velázquez, explica la medida adoptada por el consistorio.
6: Es una situación muy complicada, pero el Ayuntamiento actúa para dar una solución a una persona vulnerable, con discapacidad, que estaba cumpliendo con sus obligaciones de pago, pero que lamentablemente y por circunstancias ajenas se estaba produciendo y estaba sufriendo un desahucio.
1: A partir de estos momentos les invitamos a quedarse con Chema Cervantes y La Noche Suena Bien. Las noticias regresan con el matinal a las 7 de la mañana de la mano de nuestra compañera María Lalinde.
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esta madrugada vamos a recordar al legendario J.J. Cale, a 13 años de su muerte, pionero del sonido Tulsa, mezcla gloriosa de blues, rock, country y americana, y autor de canciones de culto como After Midnight, Call Me the Breeze, pero popularizadas por otros. Lo que le sucedió siempre a J.J. Cale es una de las peculiaridades. Eric Clapton también grabó Cocaine en el año 1977. Fue Clapton su mejor discípulo. Y bueno, canción esta de Cocaine, al contrario de lo que muchos piensan, luego te lo contaré, hablaba mal de las drogas. J.J. Cale también influenció a los Dire Straits y en España pues a Joaquín Sabina, por ejemplo. Era originario de Oklahoma, tenía carácter arisco, aborrecía la popularidad, los focos, y por eso se prodigaba muy poquito en directo, y además actuaba curiosamente de espaldas al público. Decía que obraba así para comunicarse mejor con los músicos. Bueno, abríamos el especial con una joya del sonido Tulsa, la canción Cajun Moon, con ese título tan peculiar del cajón Cajun, y un ritmo muy hipnótico, muy minimalista, como has podido escuchar. Eran casi todas canciones breves, las de este hombre. Y con ese característico uso de guitarras limpias, una percusión contenida y canción, pues como la mayoría de este autor, que invita al balanceo. Esa canción, Cajun Moon, forma parte de su tercer álbum de estudio del 74, titulado Oki. Bueno, Oki es un gentilicio, y así llaman en Estados Unidos a los que viven o han nacido en el estado de Oklahoma. Y en otro tiempo también esa palabra se usó de forma despectiva para los granjeros pobres que se mudaron a California en los años 30. Voy a saltar ahora a uno de sus últimos discos, publicado bajo el sello Blue Notes, es de 2004, se titula To Tulsa and Back. Bueno, pues J.J. Cale llevaba 8 años sin grabar cuando volvió a su Oklahoma natal y firmó canciones como esta que he preparado, que se titula The Problem. En la canción hablaba sobre líderes que no entienden los cambios del mundo y culpan de ellos a la gente corriente. Pues eso, música muy relajante, música de madrugada para compartirla contigo. En la noche suena bien, estaremos un ratito con la música de J.J. Cale y por lo demás hasta las 4 de la madrugada, como siempre, con sonidos muy variados. Un abrazo fuerte de José María Cervantes.

J.J. Cale nació el 5 de diciembre de 1938 en Oklahoma City y en realidad se llamaba John Weldon Cale. Creció en Tulsa, ciudad de ese estado de Oklahoma, una ciudad que tiene 400.000 habitantes ahora. Y fue el propietario de un club de Hollywood el que le sugirió la doble J de su nombre, J.J. Cale, para no confundirle con, por ejemplo, el galés John Cale, ya sabes, de la Velvet Underground. Empezó en la música a mediados de los años 50, tocando en diversas bandas de swing y rock, hasta que se instala en Los Ángeles en 1964. Y al año siguiente comienza a actuar en solitario, y en el 66 forma un grupo psicodélico llamado Leather Coated Minds. Con este grupo grabó un álbum que tuvo nada, nada de éxito. Y él ahí tocaba la guitarra. Y el vocalista, por cierto, se llamaba Junior Markham. Bueno, te voy a poner una de las canciones de aquel único disco de los Leather Coated Minds. Es una canción titulada Psychotic Reaction y la verdad es que está bastante bien. Ahí ya te digo que él no cantaba, tocaba la guitarra. A ver, que me sale After Midnight. Esta, ya la tengo aquí preparada. 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

curioso, curioso el sonido de esta primera banda que formó Gigi Kale, Leather Coated Minds. La idea de él a la hora de trasladarse a California era trabajar como ingeniero de sonido en aquella floreciente industria musical de California de los años 60, imagínate. Bueno, pues intento baldío, porque más allá de actuar con su guitarra en clubes de striptease y otros conciertos similares alimenticios, pues para ganarse la vida el hombre debía buscar pues todo tipo de empleos, tipo encargado de la freidora de un restaurante o como mecánico de ascensores. Pues sí, una profesión a la que se dedicaba cuando su música empezó a oírse por primera vez en la radio. Y bueno, en sus ratos libres escribía canciones, grababa sus maquetas y, dicho por él, era pobre como las ratas. Le encantaba acercarse a los estudios de grabación porque amaba ese mundo, la modificación de instrumentos, la posibilidad de trabajar en la soledad de un estudio de grabación ahí tranquilamente, él solito. Y él se reivindicaba siempre como un técnico de sonido. En fin, que grabó una serie de singles en el sello Liberty. Y en uno de ellos estaba la canción After Midnight, pero curiosamente como cara B del single Slow Motion, que aparecía en la cara. Y en ese momento la canción pues pasó completamente desapercibida, imagínate. La cara no sonó a nada, con lo cual menos el After Midnight que estaba en la vuelta del single. Bueno, pues canción que vamos a recordar ahora, pero en la posterior grabación, para su disco debut del año 1972, la canción que se me colaba antes y que ya la tengo bien preparadita. After Midnight, versión original de J.G. Cale.

Estamos en el año 1970, año en que fue contratado para acompañar al dúo de Lane and Bonnie, que músicos que colaboraban esporádicamente con Eric Clapton. Y Clapton descubrió en la voz de J.J. Cale After Midnight y quedó prendado con este título. Ese himno melancólico nocturno que evoca el sur profundo con sugerencias de una sensualidad secreta. Así que Eric Clapton se la quedó, decidió incluirla en su primer álbum de estudio en solitario. Y su versión se convirtió en un gran éxito radiofónico en todo Estados Unidos. Y este fue el primer golpe de suerte de nuestro invitado, de los varios que tuvo después, y siempre gracias a mano lenta, Eric Clapton. Recibió su buen dinerito en cuestión de derechos de autor, y un dinerito que le permitió iniciar su propia carrera discográfica y dejar de saltar de un empleo malo pues, a otro peor. Y ahora pues, podía codearse con grandes como el propio Eric Clapton o también con uno de sus ídolos, fundamental en su carrera, el gran Leon Russell, que también apreciaba su capacidad para componer temas tan sencillos como poderosos. Y que además, Leon Russell propinó el lanzamiento de su primer disco en el año 1971, porque lo editó a través de su sello discográfico que se llamaba Shelter. Sello, como te digo, del legendario Leon Russell, al que también dedicamos un especial hace ya bastantes madrugadas. Y el álbum debut de J.J. Cale se titula Naturally y recoge más títulos históricos que vamos a recordar ahora. El caso, por ejemplo, de Call Me the Breeze, canción que hizo famosa la banda de rock sureño Lynyrd Skynyrd en el año 1974, y es otra de las piezas fundamentales de J.J. Cale y que por una vez vamos a recordar en su voz.

Una canción que define completamente y a la perfección el estilo característico de nuestro invitado, el sonido conocido como Tulsa Sound, sonido que fusiona de manera relajada elementos del blues, del rockabilly, el country y un poquito de jazz. Bueno, curiosamente, en esta canción utilizó de forma pionera una caja de ritmos primitiva, combinada con un estilo de guitarra shuffle que es tan propia del blues y creando así una atmósfera hipnótica y bastante minimalista. Y en cuanto a la letra, proyectaba la filosofía de un vagabundo sin ataduras ni preocupaciones, un estilo de vida libre como el que él llevaba y que fluía como la brisa. Hay bastantes versiones de la canción, además de Eric Clapton, versión de Johnny Cash, de John Mayer. Y en España, curiosamente, también la versionaron Joaquín Sabina y Los Pereza, con los títulos de, respectivamente, No tan deprisa y Llámame brisa. Vamos a por otro temazo de aquel debut de J.G. Cale, Naturally. Es la canción Crazy Mama, que fue además el single principal y la única canción con su voz que entró en el top 40 de la Billboard. Consiguió el puesto número 22. Así que ahí vamos, Crazy Mama, J.G. Cale.

El rock perezoso del grandísimo J.G. Cale, al que recordamos esta madrugada en Radio Castilla-La Mancha. Crazy Mama, la única canción, digamos que de éxito, de J.G. Cale en los Estados Unidos. Y por eso en su biografía comentaba, dejó escrito que nunca se había considerado un cantante, que era un compositor para otros. Cuentan que para promocionar esta canción, que era el single principal del disco debut, Naturally, y vamos a llegar a las 12:30 de la madrugada, te sigo contando. Pues cuentan que para promocionar la canción acudió en calidad de invitado a un programa musical de la televisión americana y que tenía bastante audiencia y tal. Y le indicaron que no hacía falta que enchufara las guitarras ni nada, porque pondrían el disco. Tendría que ser una actuación en play.

Olía. Es una balada deliciosa, es de las canciones más profundas de su carrera. Un lamento nostálgico, muy romántico, donde el protagonista de la canción extraña a su pareja que se quedó en Nueva York, se quedó en Nueva Orleans. La suave brisa del verano le evocan recuerdos de su querida amada. Ahí hay una versión muy bonita de su gran amigo y admirador Eric Clapton junto a John Mayer de un álbum de homenaje a él cuando falleció, en un disco de 2014 del que luego repescaré alguna cosilla. Así que venga, ahí te dejo disfrutar de Magnolia.

Magnolia. Bien, pues gracias a Eric Clapton y este formidable debut del que hemos escuchado algunas canciones porque merecían la pena, Naturally, el mundo supo de las excelencias del sonido Tulsa. Esa mágica pócima sonora, resultado de mezclar el country típico de Oklahoma con rockabilly, rock and roll, sonido blues y algo de jazz. Y él fue el padre de la idea del sonido Tulsa. Y con este álbum definió ese estilo pegajoso, reposado, apegado a la tradición y marcado completamente por su singular manera de rasgar la guitarra eléctrica y que no abandonaría jamás esa técnica. Así que el mito ya estaba servido, gracias siempre a la repercusión que tuvo su canción After Midnight, pero en la versión de Eric Clapton. Me voy a detener ahora en su segundo álbum del 73, se titula Really, grabado, por cierto, en media docena de estudios y con diferentes equipos de instrumentistas. Y el álbum se abría con esta pieza titulada Liars.

Era J.J. Cale, un músico arisco y que además se prodigaba poquísimo en directo. Y cuando actuaba, pues lo hacía como la cantante australiana Sia, de espaldas al público. Y confesaba que lo hacía para comunicarse mejor con los músicos, como si fuera un director de una orquesta sinfónica y tal. Y tampoco concedía entrevistas. Bueno, en los últimos años fue ablandándose un poquito. En una entrevista a un medio español, por cierto, ya en la década de 2000, confesó: soy un guitarrista y compositor. Y tuve suerte cuando Clapton escuchó uno de mis temas. Esta fue una entrevista de 2004. No me va el rollo de la farándula. Siento la misma pasión por hacer música que los demás, pero nunca he querido dar la cara y sigo sin querer ser famoso. Pues bueno, que se dedicaba a eso, a grabar discos sin presentarlos apenas en directo. Del año 1974 es Oki, del que ya al inicio te puse una de las canciones. Y llegamos al 76, el año del lanzamiento del álbum Troubadour. Y allí constaba Cocaine, tema con letra ambigua y que, al contrario de lo que muchos piensan, hablaba mal de las drogas. Ya sabes del éxito que tuvo Cocaine en la voz de Eric Clapton para su disco del 77, Slogan. Bueno, pues a raíz de aquel acontecimiento, J.J. Cale tuvo que abandonar la confortable posición que disfrutaba como músico de culto, admirado solo por minorías. En fin, ahí tienes Cocaine en la versión original.

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Sensitive Kind del año 1979, muestra perfecta de ese característico blues nocturno y melancólico propio del maestro J.J. Cale. Esta forma parte de su quinto álbum de estudio, se llamaba de hecho así 5, del 79, digo. Y el primer disco en el que empezó a colaborar su mujer, la guitarrista y cantautora Christine Lakeland, que además la acompañó en sus discos a partir de este momento y en las pocas giras que hizo el gran J.J. Cale. Y a ella dedicó precisamente varias canciones. Y Christine Lakeland, en este álbum 5, pues también ejercía de corista, no en el caso de la canción que acabamos de escuchar ahora. Bueno, hablamos de J.J. Cale, de un músico que nunca dio que hablar, con escándalos propios de una estrella del rock. Bueno, hasta se sentía incómodo con tanta atención por el éxito de sus canciones en versiones de otros. Él prefería seguir siendo el mismo tipo normal de siempre, aunque eso sí, con su cuenta bancaria más engordada, a raíz también del éxito de Cocaine, la versión de Eric Clapton, aunque tuvo que aclarar que a él jamás le gustó la cocaína y que el tema en realidad pues era una canción antidroga, algo que también Eric Clapton destacaba en las entrevistas. Y bueno, recordarás que la canción también tuvo otro repunte de popularidad porque se incluyó en los 80 en un anuncio de cerveza. Saltamos del 79 al 81, que precisamente el año de su debut con el sello MCA y con el álbum titulado Shades, donde hay una canción incluida maravillosa que se llama Carry On, canción de la que tomaron muy buena nota los Dire Straits, porque la verdad es que triunfaban con una mutación de su sonido, era un calco, lo vas a comprobar ahora. En una ocasión incluso J.J. Cale confesó que él hubiera preferido que Mark Knopfler cantara directamente sus canciones. Carry On, pues eso, es el temazo de aquel álbum titulado Shades y que recordamos ahora.

Mientras él en la década de los años 80 siguió grabando discos a su bola y con un alumnado especial de músicos, además de Eric Clapton, que comentó de su colega y amigo que su estilo era la mejor técnica que él conocía. Otro también que era confeso seguidor de J.J. Cale, Neil Young, llegó a decir que era el mejor guitarrista eléctrico que escuchó jamás junto a Jimi Hendrix. Y también estamos con Mark Knopfler, ¿no? Y que admitió sin ningún problema que sí, que por supuesto había escuchado mucho a J.J. Cale mientras mi estilo se estaba desarrollando. Él es muy, muy especial para mí. Voy a saltar al disco del año 1982, Grasshopper, se llama, donde hay una canción que habla precisamente de la parte central de la ciudad de Los Ángeles. Es esta.

para completar la hora salto a un disco de 2006, el único trabajo que compartieron Gigi Cale y su adorado también Eric Clapton. Se titula The Road to Escondido. Y un trabajo de blues, de folk, de country, que ganó, por cierto, el premio Grammy al mejor álbum de blues contemporáneo. Las canciones, prácticamente todas firmadas por el gran Gigi Cale. Eran 14 canciones, pues él firmó 11. Y además incluía colaboraciones de lujo. El caso del pianista Billy Preston, de John Mayer y de Taj Mahal. Se abría este álbum, The Road to Escondido, con Danger.

Te decía antes que los derechos de autor eran la base de sus ingresos y bueno, para frustración de muchos promotores, incluyendo también los españoles, pues rara vez salía de gira. Y eso que se trataba de un hombre de gustos bastante sencillos, porque sepas que durante largas épocas se alojaba en una caravana estacionada en parques, pues para estas casas rodantes, camping y demás. Y en la época de este álbum de Ratu Escondido, pues vivía en el condado de San Diego, cerca de una localidad llamada Escondido, como él decía, en medio de lo que llaman civilización, y de ahí el título de este disco, el único grabado a medias con Eric Clapton de 2006, The Road to Escondido. Y voy ahora al 14º álbum de estudio, que fue disco que lanzó en 2009, el último disco de estudio que vio publicado en vida antes de su fallecimiento en 2013, y con su estilo característico, el sonido Tulsa, que fue el que definió su carrera, con esa mezcla sutil de blues, de rock, de country y con unas gotitas de jazz. En esta, que da título al disco, Roland ponía guitarra su buen amigo Eric Clapton. La vamos a recordar.

El último disco que publicó en vida, luego aparecieron algunos. Sobre todo discos de directo, póstumos. En total lanzó 15 álbumes oficiales a lo largo de 40 años de carrera, músico alabado por sus colegas y siempre completamente al margen de tendencias musicales. Hablamos desde luego de un absoluto icono americano. Y justamente al año de su muerte, Eric Clapton pues organizó un disco de homenaje a él titulado The Bridge, An Appreciation of J.G. Cale, de 2014. Y eran 16 versiones de sus canciones interpretadas por Eric Clapton junto a artistas como John Mayer, Tom Petty, Willie Nelson y, por supuesto, Mark Knopfler. Voy a recuperar precisamente la parte de Mark Knopfler en esta canción titulada Someday, del álbum de Eric Clapton de homenaje a su buen amigo, a su maestro, J.G. Cale.

0: Y otro ferviente devoto del característico estilo Tulsa y de nuestro invitado J.J. Cale fue Tom Petty, que con su grupo Los Heartbreakers pues incluyeron de una pues habitualmente en sus sobre todo en sus directos, aunque también hay algunas grabadas en estudio, canciones de J.J. Cale. Tom Petty precisamente colaboró en este álbum de Eric Clapton, poniendo voz a esta pieza que vamos a escuchar de J.J. Cale, Rock and Roll Records. Ahí está. Pues me ha dejado colgado Spotify. Mira, paga tu premium para que te haga esta faena. De momento lo que voy a hacer va a ser recordarte este veranito de Juan Solo, a ver cómo se lo monta en este tiempo de calor.
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0: Que falla más que una escopeta feria, que se decía cuando yo era pequeño. Spotify está de verdad que no remata. Así que venga, decíamos Tom Petty, pues me voy con una de sus clásicas.

tenemos al difunto, al Rubiales Tom Petty. Estamos en el 89, sin los Heartbreakers, así que su disco solito, Full Moon Fever. Y ahí estaba Jeff Lynne dándole el característico sonido de sus producciones, al margen de la ELO. Y oye, que tenemos mono de Mark Knopfler que nos encanta, así que mira, nos quedamos con el icónico quinto álbum de ellos, de los Dire Straits. Estamos en el 85, Brothers in Arms, la canción titular.

El gran Mark Knopfler, siempre ejerciendo magisterio ahí en su característico toque de guitarra, que además sin púa, que ya es mérito. Brothers in Arms. No es sonido Tulsa, pero sí puede ser. Tampoco calco en de la voz de J.J. Cale, pero muy Bob Dylan aquí en esta, ¿verdad? Brothers in Arms. Bueno, a ver si no me deja colgado Spotify esta vez. Quería yo pincharte de los legendarios Lynyrd Skynyrd. Y retomando de nuevo J.J. Cale, la versión que hicieron en el 74 de su Call Me the Breeze.

Excelente versión de los Lynyrd Skynyrd, famosísima la versión que acabas de escuchar ahora. Calme de Breeze. Venga, por otra, J.J. Cale, After Midnight. Versión Eric Clapton, evidentemente sonó tanto en Barcelona como en Madrid el pasado mayo de una manera diferente, porque este fue un directo ejemplar de mano lenta de un concierto que dio en Tokio en el 79.

Mira que tiene discos en directo, pero este es de los mejores, ¿eh? Just One Night, se llama el disco del 80 de Eric Clapton. Canción que por supuesto tocó en su gira europea y por supuesto en España, tanto en Barcelona como en Madrid. Y eso que el final de su actuación en Madrid fue un tanto abrupta porque no hubo bises. Se enfadó muchísimo porque un espectador, un fan que estaba en la primera fila, le tiró un vinilo, le dio en el pecho y además el vinilo venía acompañado de un mensaje así muy bonito y tal.

Es que esto no le hizo ninguna gracia, así que se acabó el concierto. 80 minutos duró. Venga, la última ya de J.J. Cale, en la voz de John Mayer, Magnolia.

Gran canción, sin duda, que hemos escuchado en la versión de su autor y ahora en la de John Mayer, con esa voz bluesera que tiene. Willie Nelson, pues mira, vamos a recuperar una de sus clásicas que curiosamente antes habían grabado, como sabes, Elvis Presley. Maybe I didn't love you. Brenda Lee también lo hizo antes. Quite as often as I could have. Y él por fin la pudo grabar en el 82 y con mucho éxito. 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Bueno, también los Pet Shop Boys la registraron y con idéntico éxito.

0: El icono del country. Trabajador nato, imagínate que con 93 años sigue publicando discos. Todos los años hay al menos uno, porque ha habido años que hasta dos lanzamientos. Impresionante lo de este hombre, lo de Willie Nelson. Vamos ahora con el testamento musical definitivo de otro grande también del country, Johnny Cash. De esa serie de discos que grabó con Rick Rubin, American Recordings. Precisamente esta canción la lanzó pues apenas un año antes de fallecer. Johnny Cash, versión de la clásica de la banda de rock Nine Inch Nails del 94, Hearts. Johnny Cash.
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0: estremecedora es poco. Johnny Cash con Heart. Dolly Parton se estrenó con un disco de rock. Y ya que le rondaba la cabeza desde hacía bastante tiempo, y hoy en 2023 publicó un doble álbum, y además grabando con figuras como Elton John.
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0: en su clásica Don't Let the Sun Go Down on Me. Dolly Parton, rockstar.

Dos legendarios. Dolly Parton, la artista country en plan rockstar, y con Sir Elton John. Don't let the sun go down on me. Otro icono del country, tristemente fallecido, Kenny Rogers, interpretando una clásica del ámbito del rock, la balada de Bob Seger, We've Got Tonight. Esta la grabó en el 83 con Sheena Easton.

tiene baladas memorables. El fantástico Bob Seger, el músico de Detroit, al que por cierto ya le dedicamos un especial, ahora retirado. Así que venga, aprovecho y me voy a quedar con esta del año 1980. Por cierto, participó a los coros Glenn Frey, el difunto Glenn Frey de los Eagles. Against the Wind. Y luego a otra cosa, música en español.